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8: Por el poder que me ha sido conferido, los declaro marido y mujer. 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
4: Piececitos de niño, azulosos de...
5: ¡Frío, frío!
6: 11 grados.
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5: Oye, ¿y a qué hora te acostáis?
6: 8:59 minutos.
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3: ¡frío, frío!
4: 10 grados.
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5: Oye, ¿y a qué hora sale el sol?
6: 10 de la noche.
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3: fría, fría.
4: 9 grados.
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6: 11 de la noche.
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3: ¡Fría, fría!
4: 7 grados.
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5: Oye, ¿y a qué hora llega la mina?
6: 12 de la noche.
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2: Amiga, date cuenta. El problema es que tienes el corazón
3: frío, frío.
4: 7 grados.
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7: Oh, yo soy Pau. ¿A qué hora dijiste que era?
8: 1:03.
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4: ¡Frío, frío!
5: 6 grados.
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5: ¿A qué hora llegaste anoche?
6: 2:01.
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4: ¡Fría, fría!
5: 5 grados.
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6: 3 de la mañana.
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4: ¡Fría, fría!
5: 5 grados.
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7: 4, 1 minuto.
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4: ¡Fría, fría!
3: 4 grados.
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5: ¿A qué hora llegaste anoche?
6: 5:02.
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2: Oye, dicen que el verano en Neptuno es
3: frío, frío.
2: 4 grados.
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6: 5:58 minutos.
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4: fría, fría.
5: 3 grados.
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5: Oiga, Zach, ¿qué hora vas a la micro?
6: 6:57 minutos.
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0: 29 de mayo, arrancando los magníficos de Radio Activa. ¡Sí!
1: ¡Sí!
0: En vivo, en directo. Aquí está, con su polerón amarillo institucional de la Radio Activa. Un tremendo, un increíble, puntual, irresponsable, totalmente responsable. No y, sino que totalmente.

0: Con todo el buen ánimo, con toda la energía, con toda la alegría. Y también para que tu mañana sea un poquito más liviana, te ayudamos a despertar, te ayudamos a empujarte para que salgas de la casa luego. Apúrate, apúrate, apúrate, porque 5 minutos son importantes en la mañana, ¿cierto, Luis?
1: Hacen la diferencia, totalmente, Joaquín.
0: Totalmente, y aquí está él, porque 5 minutos siempre hacen la diferencia en su vida y en su abrazo. Exija su abrazo, si lo ve en la calle. ¡Lucho, mi abrazo! ¡Luis Hernández Enríquez! ¡Lucho de Chile!
1: Gracias, gracias, querido Juan Cali. Eres una persona como el cielo de Santiago, despejado. Tenemos 3 grados nomás.
0: Hoy estamos despejaditos, sí.
1: Despejado, pero helado.
0: Está heladio, heladio.
1: 3 grados, igual esta tarde va a estar rico, agradable, calentito. 25 la máxima para hoy, Juan Cali.
0: Oye, las extremas están muy extremas.
1: Claro, cuando superan los 20 grados, ahí como dicen, hay que vestirse en capa porque la cosa es muy frío y después hasta calorcito.
0: Sí, hace calor, pero es raro porque sentís calorcito solo en el calor, ¿me entendí?
1: Solo el sol.
0: Porque si te ponía la sombra,
1: está frío.
0: Está frío
1: y de pronto sopla un poco el viento y está helado. Pero va a haber calorcito, va a poder secar las toallas de nuevo el día.
0: Está más helado que abuelita la sombra.
1: El abuelo. Sáquela de la sombra a la abuelita.
0: Sáquela de las bocas al solcito.
1: Que haga fotosíntesis la abuelita.
0: Póngale el charlón.
1: Así que haz fotosíntesis ahora en la línea radioactiva 227-262-2232.
0: También el WhatsApp más 569-6836-2133 para que nos dejes tu lindo mensaje de voz.
1: Un lindo, pero maravilloso mensaje de voz también. Lo puedes escribir en el Instagram @radioactivachile para que nos dejes tu corazón.
0: Y también estamos en vivo en el YouTube.
2: Lucho de Chile y Joaco Lee están en vivo por YouTube @radioactivachile.
0: Así es, estamos en vivo en el YouTube.
1: Para que nos des tu like inmediatamente, por favor, arriba, arriba ese pulgar. Róbale a tus compañeras y a tus compañeros el teléfono para que les den like también a través del YouTube.
0: Eso, pesca otro teléfono y dale, ponele like nomás a estos monos.
1: Suma todos los likes que podáis, por favor, ahora mismo, por favor.
0: Danos tu like.
1: Danos tu like.
0: Déjanos el like ahí en Radioactiva Chile. ¿Estamos listos, Lucho?
1: Vamos, Pocalí.
0: Póngase cómodo entonces, póngase cómoda, porque aquí comienzan los magníficos de Radioactiva.
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0: ¡Ah, Catriel y Paco Moroso!
1: 7:02.
0: ¡Mayo feliz!
1: En Radioactiva.
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0: con Cico.
1: ¿Qué me tenés, Lucho?
0: Hay que este momento de reflexión, de conversar, de cosas cositas. ¿Cuántas cosas habrá aquí?
2: ¡Hay muchas cosas!
0: ¡Y cantamos!
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0: Sucede que en otras latitudes, otras naciones como Japón, por ejemplo, la responsabilidad y la puntualidad es muy importante. En Japón, un tren bala se retrasa 35 segundos. Solo 35 segundos de retraso, o sea, está llegando prácticamente a la hora. Pero el conductor se baja de su carro para ofrecer disculpas.
1: No.
0: Para hacer la reverencia.
1: Así.
0: E incluso ofrecer reembolso a los pasajeros. Así de
1: 35
0: noble.
1: Segundos.
0: 35 segundos ya es demasiado para su cultura.
1: No, otra cultura.
0: Un tren bala en Japón se retrasó solo 35 segundos y el conductor se disculpó con los pasajeros. El hecho ocurrió con el sistema Shinkansen, donde la puntualidad es clave, incluso en diferencias mínimas. O sea, 30 segundos está llegando a la hora, pero 30 segundos pasado o 35 pasado, no, es inaceptable.
1: No hace pasar.
0: Este detalle muestra una forma distinta de entender la puntualidad.
1: Si te dicen,
0: tan loco, pero igual interesante.
1: ¿Sí?
0: Si te dicen una hora, es esa hora y no después.
1: Claro. Yo odio, odio la impuntualidad.
0: Por ejemplo.
1: No, a mí no me gusta.
0: Por eso es Paco Lee, porque es japonés.
1: Sí.
0: Y está muy bien para hacer el desarrollo de un día perfecto, concreto, y trabajar de la mejor manera. Hay que ser ordenado desde la puntualidad.
1: Por ejemplo, Lucho, si yo te digo, oye, Lucho, juntémonos la próxima semana
0: ¿ya?
1: a las 2 de la tarde.
0: Este tal día a las 2 de la tarde.
1: Tienes una semana para programar llegar a las 2 de la tarde.
0: Claro.
1: No me podéis decir el mismo día, voy saliendo a las 2. No, chao.
0: No,
1: no, no. Tuviste una semana.
0: Pero nos juntamos aquí a las 2 de la tarde, aquí en la radio.
1: Claro.
0: Yo llego aquí a la 1 y media.
1: No, eso es verdad. O sea, el Lucho es otra cosa.
0: 1:45, 1:45, pero con un lapso de minutos importantes para poder desarrollar la continuidad de esa reunión.
1: Ahora, todo cambiaría si te digo hoy. Hoy, juntémonos hoy a las 2. Entonces uno, claro, tiene otras cosas a lo mejor que hacer. Y ahí uno tiene un poco de flexibilidad.
0: En
1: obvio.
0: Ese momento te digo, a ver,
1: obvio.
0: Si puedo, ya, si puedo. O te digo, mira, sabes que dame un margen 2:15, porque lo estamos coordinando hoy.
1: Claro, porque sería hoy.
0: Pero voy
1: si
0: a
1: te digo, la próxima semana es una semana para programar
0: sí.
1: eso.
0: No, voy a
1: Así
0: estar aquí 2:15.
1: No.
0: Mismo cuando tú compras un viaje.
1: Claro.
0: Tenís todo ese. Ahora los viajes se compran a veces con mucha antelación.
1: Claro, ahora si usted tiene que viajar, ¿va a llegar atrasado?
0: No.
1: No llega atrasado.
0: Si tienes que levantarte temprano para el viaje, va a llegar atrasado. No, porque no hay levantada temprano más deliciosa que el viaje.
1: Claro, pues ahora si se tiene que juntar con alguien, no lo deje esperando. Ah, si este nomás va a llegar.
0: O como dijo Coco Legrand. No gallo más puntual que Hugo Caliente. Y con Coco Legrand.
1: Coco Legrand lo dijo.
0: Así
1: Entonces,
0: es que.
1: ¿Y tú?
0: A ver.
1: ¿Qué estás haciendo?
0: ¿Cuán puntual eres?
1: ¡Ah!
0: Hoy día nosotros 7 de la mañana en punto. En realidad siempre partimos a las 7. Lo que pasa es que a veces nos dejan la tanda más larga y entramos 7:01. Nos disculpamos.
1: Claro.
0: Pero estamos a la hora aquí.
1: Sí, nosotros estamos a la hora siempre. Ahora tú,

0: puntualidad.
1: Impuntual.
2: Buenos días, muyallos.
0: Hola, ¿cómo te llamas?
2: Stephanie.
0: Hola, Stephanie. ¿Usted es team puntual o team impuntual?
2: No, soy team ultra puntual.
0: Muy bien.
1: Muy bien. No,
2: me caracterizo por siempre llegar 40 minutos, 30 minutos, mínimo 15 minutos a todas partes, trabajo, cita, todo.
1: ¿Y cómo puntual se desarrolla eso en tu vida? ¿Te trae problemas o beneficios?
2: Beneficios, totalmente, porque cualquier cosa que me pasa en el camino lo puedo resolver. Y no llego atrasada.
1: De eso se trata.
0: Hoy, eso es.
1: Porque si vas con tiempo, en el camino puede haber vicisitudes que vas a superar.
2: Exactamente, sí, no. Y siempre me felicitan por lo mismo.
0: Claro, puede haber cualquier
2: amigos, sí. Mis amigos, mis pololos saben que tienen que ser puntual. Son cosas que parte de la educación y valores que uno tiene que enseñarle a la gente, que el tiempo vale oro.
1: Excelente,
0: excelente. No depender sí del tiempo de otra persona, eso es. Muy bien, perfecto. Que tenga buen día, Stephanie.
2: Besito, ya ellos son bacanes.
1: Dale, Stephanie.
0: La Stephanie la tenía clarita,
1: ¿eh? Sí, puntual.
0: Buenos días.
3: Hola, chiquillo, buenos días. Me carga la impuntualidad. Soy de las personas que llega 15, 20 minutos antes siempre. Eso, saludos.
0: Saludos. Mira. Que tenga buen... Mira, ya tenemos...
1: Dos puntuales.
0: Y mujeres, que es un poquito más raro.
1: Pero muy responsables cuando sí, sí lo son.
0: Sí, hola.
4: Hola, ¿qué tal, Juaco?
1: Hola, a ver su nombre.
4: Marcelo.
1: Marcelo, ¿puntual o impuntual?
4: Muy puntual. Y quería dar una anécdota.
0: A ver.
4: Que cuando, hey, por ejemplo, la última vez fui a sacar la licencia de conducir.
1: ¿Ya?
4: Entonces me citaron a las 9:15. Y le digo a la persona, bueno, yo llego siempre también 15, 20 minutos antes. Y a las 9:15 en punto fui y le dije, me toca. Y la persona dijo, no, es que estamos atrasados. Y le dije, lo siento mucho, me tienes que atender. Esas son las 9:15.
1: Ah, mira.
4: Y la persona se molestó y dijo, oye, pero si no es tanto, si es solamente una referencia. Y digo, entonces no den hora, pues que venga cualquier persona a cualquier hora y somos todos referencias nomás.
1: Tienes razón.
4: Se enojaron.
1: Si están atrasados, no es tu culpa.
4: No es mi culpa. Yo llegué a la hora, me tienen que atender. Y me atendieron igual. De mala gana, pero me atendieron.
1: De mala gana, pero salió.
0: Oiga, sí. ¿Sabes a dónde pasa eso? Es la cuando uno pide hora en la revisión técnica.
1: Ah, nunca es.
0: ¿Nunca es a la hora?
4: Nunca a la hora, nunca.
1: ¿Para qué dan hora?
4: ¿Para qué dan hora?
1: No, es que un aproximado. Entonces diga que aproximado. O el médico.
4: Cualquier hora,
1: el médico te pide llegar 15 o media hora antes. Y al final claro, te atienda como 45 minutos después.
0: Hoy sí, 45 minutos. Sí, me pasó. Oiga,
4: también,
0: mi rey.
4: También lo he reclamado eso y también la gente se ha molestado.
0: Que tenga buen día, mi Conan.
4: Igual.
1: Pues, estás en lo cierto.
0: Muy chao, bien. Puntual, chao.
1: Dale, Marcelo, puntual.
0: A ver.
5: Hola, buen día. Yo soy súper puntual. Mi padre nos enseñó desde... Al colegio con mi hermano siempre llegamos primero. De hecho, el portero nos tiraba la llave. Al trabajo soy la primera o segunda que llega a la oficina con una hora de antelación. Así que súper bien. Buen día.
0: Buen día.
1: Qué lindo.
0: Hoy han salido puros puntuales.
1: Oye, sí.
0: ¿Qué me decís tú?
1: Es que un programa temprano este.
0: Claro. Sí.
1: Hola.
4: Buenos días, muchachos. Todos los días los escucho, chiquillos.
0: Bueno.
4: ¿Sabéis lo que da rabia, chiquillos? De eso del doctores.
0: A ver.
4: Que ellos pueden llegar una hora más tarde, pero tú te atrasas 5 minutos y no te atienden, ¿cachai? No,
1: no, y el
4: entonces,
1: infierno.
4: Y eso es con el pobre solamente, porque vaya para arriba, no creo que pase eso. Siempre se aprovechan de la gente humilde.
0: Mira.
4: Como te digo, tú te atrasas 5 minutos y te echan la media retada o no te atienden. Y tú a veces tenés que esperarlo ahí hasta una hora para que te atiendan.
1: Y no te dicen eso, disculpe. Papá.
4: No te dicen nada, es como agradece que te voy a atender.
1: Eso. No. Y 5 minutos reloj, cuéntame tu problema y te vais.
4: Claro. Un abrazo, muchachos, cuídense.
0: Chao, mi rey, gracias por escuchar. Estaba molesto él.
1: Pero tiene razón. Yo encuentro que los médicos la hacen muy recorta, o la mayoría, y claro, se demoran 45 minutos, una hora, y tú espera nomás, total, tu tiempo no importa. Está mal, muy mal eso.
0: Saludos para Juan Antonio Espinosa.
1: Juan Antonio Espinosa.
0: Cirujano cardiovascular.
1: Ya.
0: Es un tipazo. Se da todo el tiempo al mundo.
1: ¿Y es puntual?
0: No. El tipo escucha, dice que le gusta estar con la gente.
1: Y es lo que debería hacer, porque
0: nah,
1: de pronto...
0: Dice que no, le dicen 15 minutos. No más que eso.
1: Ya.
0: Pero él no, él va en contra de esas reglas.
1: Sí, porque de pronto, claro, es como que sentí que estás en un box nomás donde tenés que apurarte.
0: Así que, Juan Antonio Espinosa, un aplauso para usted, mi rey.
1: Muy bien.
0: Doctor.
5: Hola, buenos días, muy bien.
0: Ese salió, pues salió. ¿Salió ese o no?
5: Yo aquí
6: soy puntual e impuntual.
0: ¿Cómo?
6: Hoy día ando puntual porque entro a las 8 y ya voy llegando al hospital. Así que bonito día, chiquillos. Soy ni fu ni fa.
0: Ah, ya. Mira ahí, recién.
1: Ya.
0: Ni fu ni fa.
1: Pero más fa o fu.
7: Hola, Buyayo, ¿cómo están? Espero que tengan una bonita mañana. Oye, yo también soy del team ultra puntual. Siempre puntual. Saludos, chicos.
0: Y tenía buen ánimo también.
8: Saludos. Lucho de Chile, Juacolí, tú, yo, ellas, ellos. Todos somos magníficos en Radioactiva.
9: Señoras y señores, latinos del mundo, ya tú sabes.
1: 7:15 de la mañana.
0: Himno boricua.
1: Oye, este...
0: CMC Music Factory.
1: Con el G

0: ¿cómo te llamas? ¿Cómo se llama?
1: Matías.
0: Matías. Matías, ¿quién te lleva al colegio?
2: Se escucha un poquito mejor que como la frea, Matías. Sáquenle en manos libres, a ver, sí, para que libre. Lo podamos escuchar. A ver.
0: Teléfono pegado a la oreja, a ver.
2: A ver, Matías. Papito, sáquenle en manos libres para escuchar al Matías. No hay caso.
0: No.
2: Lo intentamos, ¿ves?
0: No se escuchaba nada.
2: No se escuchaba nada. Ahora sí. A ver, vamos. Sáquenle manos libres, papá. Vamos, hola.
0: Hola.
3: Hola.
0: ¿Cómo te llamas?
3: Amanda.
2: Amanda, ¿en qué curso estás?
3: Sexto A.
2: ¿En sexto, Lucho?
0: ¿Y cómo se llama tu colegio?
3: Inmaculada Concepción de Puerto Montt.
2: ¿En Puerto Montt? Lucho, ¿Puerto Montt?
0: Hoy es 100.3. ¿Hace frío en Puerto Montt hoy? ¿Está abrigadita?
3: Sí, mucho frío.
2: Oh, hace mucho frío. ¿Con quién vas al colegio?
3: Con mi mamá y con mi papá.
0: ¿Cómo se llaman?
3: Angélica y Luis.
2: ¡Hola, Angélica y Luis! Díganlo todos juntos, vamos al colegio, vamos al colegio.
4: ¡Vamos al colegio!
0: ¡Vamos al colegio, Puerto
2: Montt! Ella se rió, ¿cierto?
0: Sí,
2: se rió.
5: ¡Hola, magníficos! ¿Cómo están? Sí, bien. Y me llamo León. Y tengo 5 años, soy inteligente. Y también no tengo prueba porque no soy lande, jaja.
2: No tiene prueba.
0: Muy bien.
2: Así que no tiene prueba porque no es grande.
0: Muy bien, así que no copie. Hola.
2: ¡Aló! Hola, buenos días. ¿Está por ahí?
6: Sí, Rafaela.
0: Hola, Rafaela, bienvenida.
2: Oye, Rafaela, ¿en qué curso estás?
6: En tercero A.
0: Muy bien, ¿y quién te lleva al colegio, Rafaela?
6: Mi papá.
2: Oye, ¿en qué colegio estás, Rafaela?
6: Colegio Hermanos Carrera de Maipú.
0: Ah, muy bien. Oye, ¿cómo se llama tu papi?
6: David.
2: ¡Hola, David!
7: ¡Hola, muchachos!
2: Oye, Rafaela, ¿cómo se porta el David?
6: Súper bien.
0: Ya, qué bueno.
2: ¿Hace todas las tareas? ¿Se come la comida?
6: Sí.
0: Ya. Oye, y cantemos entonces. A ver, vamos al colegio.
2: Vamos al colegio, dígalo.
5: ¡Vamos al colegio!
2: ¡Muy bien, vamos al colegio! ¡Vamos al colegio con Radioactiva!
8: Hola, muchachos. ¿Se acuerdan de las pruebas de inglés? Me saqué un 7.
0: Yeah.
8: ¡Qué rico! ¡Vamos al colegio! ¡Vamos al colegio!
2: ¡Oye, qué bueno! ¡Eso, qué bueno!
0: Está bien preparado. ¡Hola! ¿Cómo te llamas?
9: Antonia y
2: Trinidad. ¿Antonia y?
9: Trinidad.
2: ¿Son hermanas?
9: Sí.
0: ¿Antonia y Trinidad tienen la misma edad o una es más grande que la otra?
9: Una es más grande que la otra.
2: Ya, a ver, ¿en qué curso están?
9: Yo estoy en kinder.
2: ¿Ya?
0: ¿Y Trinidad? Ah.
9: Segunda
2: vez. ¿En qué colegio están?
9: Patagonia.
0: Muy bien. ¿Y qué se levantó primero, Antonia o Trinidad?
9: Trinidad.
2: Ya. Oye, ¿y a quién le va mejor en el colegio?
0: ¿Antonia o Trinidad?
9: A mí.
2: A Antonia.
0: ¿Y quién tiene más juguetes, Antonia o Trinidad?
9: Yo.
2: Oye, ¿y quién es más obediente con los papás?
0: ¿Antonia o Trinidad?
9: Yo.
0: ¿Y a quién quieren más? ¿Antonia o Trinidad?
9: A las dos.
0: ¡Ah, muy bien!
2: Ya. Niñas, ¿cómo van al colegio? Díganlo, ¡vamos al colegio!
9: ¡Vamos al colegio!
2: Bien. La hermanita estaban impecables.
10: Para bullellos, saludo a Fernando Figueroa, mi hijo, que va con su tata, Fernando Figueroa también. Y a mi señora, esposa, mujer, te amo, Terna Pizarro. Besitos, chao, chao.
2: ¡Es mi rey!
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2: Oh,
0: 7:24.
2: Justin Bieber con The Kid Laroi.
0: Justin Bieber.
2: Mayo feliz
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1: Yeah.
0: Sí.

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1: ¡Vamos a la tanda, Lucho!
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5: ¡Frío, frío!
4: 3 grados.
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9: Te escuchamos, magnífica, magnífico, 7:34.
10: Hola, Piticlina, señora Williams. Acá tengo un chiste. Uyón se comió un jabón y después espuma.
9: Lo hizo bien, eso es.

0: Hola Pitiflín, me llamo Elena y aquí va un chiste. ¿Por qué la lenteja dejó al garbanzo? Por otro.
1: Buena.
2: Buena, cabeza de chancho. Quiero un saludo para mi hija, la Fran, que está de cumple. La quiero mucho. Feliz de tenerte, Franchini. Te queremos mucho, mucho, mucho. Eso, saludos.
3: Feliz cumpleaños para la Bendy.
1: Bien, papito.
4: Hola, hola, de acá de Pirque. Vamos camino al colegio con la Ignacia.
3: Mira, aquí nos escribe un papito. ¿Qué dice? Dice Rincón Español. Dice Tienda de Comestibles. Dice, hola, buenos días, ¿cómo lo hacemos para comunicarnos con ustedes?
1: Rincón Español.
3: Mi hijo quiere hablar con los magníficos.
1: Ay, pensé que me iba a mandar un chorizo.
3: Ah, oye, deje un audio aquí, pues, ahora vamos con Piticlin con los chistes. Y también se puede comunicar con nosotros la línea radioactiva, Lucho.
1: El 22726-2232. Muy fácil, mira, 22726-2232.
3: Dilo tú, voy.
5: 22726-2232.
3: Muchas gracias.
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3: Está el DJ Méndez.
1: Aquí está el peleador 7 con 35.
3: Oye, desafiado con Boluto.
1: Ofreciendo a combo.
3: Y cachaste que salió el Leo Rey también ofreciendo combo.
1: Oye, pero que esto es el nuevo reality a combo.
3: Oye, digo, Alex Cítico, te desafío.
1: Mira, y qué dirá el estítico.
3: Están agarrando a combo.
1: Oye, pero ¿cuál es la idea? Magnífico.
3: Mayo feliz del Radio.

0: Marcio Anillo cuando son las 7:39. ¡Oh! ¡Ahí viene! ¡El niño del espacio! ¡Nuestro amigo del universo! ¡Es Piticlin! ¡Piticlin, el marcianito!
1: ¡Tira para arriba, Piticlin!
0: ¡Tira para arriba, Piticlin! ¡Tira para arriba! ¡Hola, Piticlin! ¡Ya es martes! ¿Cómo que? A ver, ¿qué es eso que ya? Hoy día sí hay clases. El jueves es semana cortita, por tanto le queda menos días para descansar. Pero hoy día hay que ponerle trabajo, empeño y muchas ganas al colegio. No, hoy día no, el jueves. Hoy día es martes. Mañana es miércoles y pasado mañana es jueves. Ah, voy a revisar porque a veces en los colegios le dan el sándwich y no van al colegio. Pero eso no es en todo el colegio. ¿Tiene prueba? ¿Tiene que ir nomás? ¿Y cómo ha estudiado? ¿Sí o no? Piticlin, ya me doy cuenta. ¿Sabes lo que tiene que hacer el viernes? ¡Copia! ¡Copia! Y hoy día es martes, un día muy especial para ti, Piticlin. Muy lindo los martes porque las niñas y los niños nos cuentan un chiste. Y cuando termine el chiste, tienes que decir, no lo olvides. Entonces cuenta tu chiste y al final. Ahora 22726. Y en el WhatsApp de la radio activa. 6821. ¡Vamos, niñas y niños magníficos con su chiste! ¡Hola!
2: ¡Hola!
0: ¿Cómo te llamas?
2: Nicolás.
0: Nicolás, saluda a tu amigo Piticlin.
2: Hola, Piticlin, ¿cómo estáis? ¡Tiempo!
0: ¡Está bien, qué lindo! ¿Cuántos años tienes, Nico?
2: 9.
0: ¡Cuéntale un chiste, dice!
2: ¿Qué dijo un hombre que fue atacado por un 100 pies? ¿Por qué 100 pies a mí?
0: ¿Por qué qué? ¡No lo escuché! Fue atacado por un 100 pies y me perdí. ¡Siempre! ¡Oh! ¡Oh! ¡Se pasó más bueno!
3: Hola, Piticlin. Hola, señora Williams. Soy León de Calama y mi chiste es que hacía un chino con un español en un barco. El chino se cayó y dijo, gel, gel. Y el español dijo, no tengo gel, pero sí tengo champú. ¡Wow! ¡Hay muchas cosas!
0: ¡Hola! ¡Hola! ¡Pucha, ahí venía! ¡Hola!
4: ¡Hola!
0: ¿Cómo te llamas?
4: Saray.
0: Saray, acá está Piticlin. Salúdalo, linda.
4: Hola, Piticlin.
0: ¿Cómo estás?
4: Bien.
0: Cuéntale un chiste.
4: ¿Qué le dijo un cable a otro cable?
0: No me acuerdo. No se acuerda.
4: Somos los intocables. ¡Guau!
0: ¡Final alternativo!
5: Hola, señora William. Hola, Piticlin. Mi nombre es Isabel Nicolás. Y tengo un chiste. ¿Qué dice un oso que cuenta un chiste? Que se hace chistoso.
0: ¡Uy! ¡Muy bueno! Le puso gana, le puso empeño, ¿eh? ¡Hola!
6: Hola.
0: ¿Cómo te llamas? Baja el volumen a la radio para que converses con Piticlin. ¿Cómo te llamas?
6: Santiago.
0: Santiago, acá está Piticlin. Salúdalo, por favor.
6: Hola, Piticlin.
4: Hola, Santiago, ¿cómo estás?
6: ¿Bien y tú?
0: Muy bien, cuéntale un chiste, Santiago.
6: ¿Conoces el chiste de yo tampoco?
0: No. ¡No!
7: Yo tampoco.
0: ¿No era el de Pocoyo? Tampoco yo.
8: Hola, Piticlin, soy Ainhoa. Mi chiste es... la vaca que está pensando. Pues leche concentrada comiendo.
0: ¡Ay, papito, le encantó! ¡Hola!
9: ¡Hola!
0: ¿Cómo te llamas?
9: Me llamo Juan José.
0: Juan José, acá está Piticlin. Salúdalo, por favor.
9: Hola, Piticlin.
1: ¡Hola, Juan José! ¿Cómo estás?
0: ¿Cómo estás?
9: Bien. Podría saludar a mi familia de Talcahuano.
0: ¡Saluda a tu familia de Talcahuano!
9: Ya, ¿saben por qué estoy llamando? Porque estoy como de hace medio año o dos años intentando llamar y no contesta.
0: ¡Pero estás al aire! ¡Bienvenido! ¡Disfrútalo! ¡Es tu momento!
9: Ya, gracias. ¡Chao!
0: ¡No, no, no te vayas! ¡Cuenta el chiste! ¡No te vayas!
9: A ver... no, no sé...
0: Pero como un año y medio para pensar en un chiste y no tiene ninguno. Ya, que te vaya bien, chao. Por lo menos me ha dicho que está...
10: Hola, Piticlin. Yo tengo un amigo que trabaja en el Doggies y me desafió a combo.
0: ¿Quería ampliar su combo por 500 pesos? Claro, y te ponen un combo por 500 pesos. ¡No, bueno, los chistes! Y sobre todo el... ¿Ahora? ¿Cómo que se va a acostar? No, pero si ya está vestido, tomé la mochila, nos vamos al colegio. ¡Al colegio! ¡Al colegio! ¿Sabe qué? Hoy día... ¿qué quiere almorzar? ¡Pantruca le voy a tener! ¡Vamos al colegio ahora y de afuera le voy a decir...

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1: Hola. Hola.
2: Hola.
1: Hola, ¿cómo te llamas?
2: Nicolás.
1: Nicolás. Oye, ¿cómo vamos al colegio?

0: ¿Cómo se llaman? ¿Sus nombres?
1: ¿Cómo se llaman?
2: Mía Amaral Melec.
1: Mía Amaral Melec.
2: Van en el furgón del tío Seba.
0: Ah, van en un furgón. Del tío Seba.
1: ¿Cuántas personas van en el furgón?
2: Vamos, 1, 2, 3, 4, 5, 6, 7, 8, 9, 10, 11 con nosotras.
0: ¿Y de qué curso son?
2: Ay, 12 con el tío Seba. Tío,
1: oye, ¿y a qué colegios tienen que ir? A ver. ¿Recuerdas a qué colegios tienen que ir?
2: ¡Panelo!
1: Ya. Ah, muy bien.
0: ¿Y cómo vamos, furgón del tío Seba?
1: ¿Cómo va el furgón?
2: ¡Vamos bien! ¡Vamos bien!

0: Espera.
1: Vamos al bar, porque...
2: Hola, tortuguita.
0: La tortuguita es de la radio de al lado.
1: Hay un caballero que trabaja solo ahí y saca a la tortuguita de una caja, pero acá hay un marcianito que ya se fue al colegio. Yo no sé si la tortuguita va al colegio.
0: No, va al colegio. ¿Cómo era una tortuga al colegio?
1: Sí. Antes hablaba con un gallo rubio alto, pero se fue él.
0: Claro.
1: Fue.
0: Sí, porque tuvo problemas con uno alto.
1: Varios problemas.
0: ¡Seguimos!
1: ¡Hola!
0: ¡Hola! ¡Aló!
3: ¡Hola!
1: ¡Hola! ¿Cómo te llamas?
0: ¿Cómo se llama?
3: ¡Diego!
1: ¡Diego! ¡Dale! ¿Cómo estás, Diego? ¿Quién te lleva al colegio?
3: Mi babito y mi hermano.
0: ¡Ay! ¿Cómo se llaman?
3: Mi hermano se llama Renato y mi babito se llama Claudio.
1: ¡Hola, Renato y Claudio!
4: ¡Buenas!
0: ¡Ese grifo!
1: ¿Viste, Claudio, cómo te dice mi papito? ¡Pórtate bien, vos!
0: ¡Pórtate bien! Entre todos, ¿cómo van al colegio? ¿Cómo van?
4: Estamos atrasados.
1: ¡Apúrate, papito!
5: Buena, los cabros. Oye, la radio al lado, ya hicieron las parejas para la pelea. Ah, 31 de febrero, en Movistar. ¿Qué pasa acá?

0: Josefa, bienvenida. Oye, ¿quién te lleva al colegio?
1: Mi mamá, mi papá, mi hermana.
2: Oh, ¿y cómo se llaman?
1: Josefa Vargas.
0: No, pero ¿cómo se llama tu mamá, tu papá y tu hermano?
2: ¿O hermana?
1: Mi hermana se llama Luciana, mi papá se llama Claudio y mi mamá se llama Patti.
0: ¿Luciana dijo?
2: ¿Tu hermana se llama Luciana?
1: Sí.
0: ¿Tu mamá se llama Patti o Tati?
1: Sí. Somos de Puerto Montt.
0: Ah, muy bien. ¿Y cómo vas al colegio?
1: Vamos bien.
3: Dale, Puerto Montt. Hola, Petit. Hola, señora William. Me llamo Emilia y llevo voy a atrasar.
0: Y con sueño.
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0: cuando son, faltan cuatro. Cuatro para las ochito. Este es un momento muy especial.
1: Así es, porque esta es la campaña magnífica para que no hagas taco afuera del colegio.
0: No estaciones segunda y tercera fila, señora, por favor. Eso se llama...
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0: Hola.
4: Hola.
1: ¿Cómo te llamas?
4: Patricio.
0: Patricio. ¿A quién le damos el besito y chao?
4: A mi mamá, a mi gato, a mi hermana, a mi abuela, a mi tata, a mi tía y a mi papá.
0: Oye, pero harta gente.
1: Harta gente, entonces vas familia. A tener que decir un besito y chao. ¡Bien fuerte, dilo!
0: Vamos, Patricio.
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5: Hola, soy mi gente de Puerto Montt y le mando besito, besito y chao para mi papá, para mi mamá, para mi hermana y para mi gatito. Besito, besito y chao. Besito, besito y chao.
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0: Hola.
1: Hola.
4: Hola.
0: ¿Cómo te llamas?
4: Diego.
1: Hola, Diego, ¿cómo estás? Oye, ¿en qué curso vas, Diego?
4: Cuarto.
1: ¿En cuarto?
0: Diego tiene tutito.
4: Para mi papá y mi mamá.
0: Ya,
1: muy bien.
4: Besito, besito y chao.

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1: Hola. ¿Cómo te llamas? ¿Cómo se llama?
2: Hola.
1: Ahora sí.
3: Ahora
2: Isabela.
3: Sí. Isabela, te ve hasta peinada. Oye, con tu chape. Ahí te ves muy linda.
1: Isabela.
3: Isabela, el besito y chao. ¿A quién se lo damos? Está escuchando por la radio.
2: A mi mamá y a mi papá.
1: ¿Ya? ¿Y cómo
2: se llama?
1: De Arica. Muy bien.
3: Abrazo, Arica.
1: Dígalo entonces, besito y chao.

0: cuando le pasen el teléfono, que sea... Y baje el volumen a la radio, pues. Claro, no, pues. No escuche por el teléfono porque hay desfase.
1: Claro, si escucha por la radio... Va a pasar que...
0: ¿Te acordás que Rafaela?
1: Mucho, ¿eh?
0: ¿Rafaela era?
1: Sí.
0: Que dijo, el presente, como los... Cuando yo estaba empezando el
1: claro,
0: auchito.
1: Escuchando, si hablamos por el teléfono, escuchamos por el teléfono.
0: ¡Seguimos!
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1: ¡Oye, tenemos que cantar la auchito!
0: Así es, este es el himno magnífico para que a todos los niños les vaya bien en la escuela, en sus pruebas, en el dictado, en la presentación, en la maqueta, en el dibujo.
1: Es una linda jornada de martes y tú tienes que llamar al 22726-2232 para que cantes con nosotros.
0: Y si no se sabe la letra del asochito...
1: Ah, muy fácil, ingresa, síguelo en @juacolí.
0: Y también puedes seguir a @luchodechile.
1: Para que nos siga y lo busque en las historias o en el muro, ¡pum! Ahí está la letra del asochito.
0: Ahí estamos mostrando en el YouTube, por ejemplo, que está la letra del asochito para que puedas cantar con tu bendy y le salga bonito, fluido.
1: Ahora vamos a convocar a los que van a cantar el día de hoy, martes.
0: ¿Quién va a cantar el asochito hoy día?
1: ¡Hola!
3: ¡Hola!
1: ¿Cómo se llama?
3: Somos de nuevo la del tío Seba.
0: ¡Los del tío Seba, ya!
1: Ya, los del tío Seba, ¿listo?
3: Sí.
0: Ya, le vamos a decir así, ya, el furgón del tío Seba, no corte.
1: Hola.
0: ¿Hola?
3: Hola.
1: ¿Cómo te llamas?
3: Agustina.
0: Agustina, ¿cuántos años tienes?
3: 4.
0: 4 añitos, Lucho, chiquitita.
1: ¿Estás lista para cantar la asochito, Agustina?
3: Sí.
0: ¿Se la sabe?
3: Sí.
0: Ya, no corte, Agustina.
1: ¿Quieres ahí, Agustina? Está anotada. ¡Hola!
3: ¡Hola!
4: ¡Hola!
1: ¿Cómo te llamas?
4: Andrea.
0: Andrea, ¿cuántos años tienes?
4: Sí, 7.
0: 7, muy bien.
1: ¿Vas a cantar las ochito, Andrea?
4: Sí.
0: ¡No muy corte!
1: ¡Un llamado más, Jacolín!
0: ¡Hola!
5: ¡Hola!
1: ¿Cómo te llamas?
5: Maite Alvear.
0: ¿Maite Alvear?
5: Sí.
0: ¡No corte!
1: Bien, tenemos muchas magníficas en esta convocatoria con un primer llamado masivo.
0: Tenemos, claro.
1: Porque el furgón del tío Seba.
0: Esto vamos, no había ocurrido.
1: Vamos a pasar la lista, mucha atención. Atención en primer lugar, el furgón del tío Seba.
6: ¡Presente!
1: Agustina.
7: Presente.
1: Andrea.
8: Presente.
1: Maite.
0: Maite.
9: Presente.
1: Escucha por el teléfono, Maite.
0: Papitos, atención, por el teléfono.
1: Ya, escucha por el teléfono. Maite.
9: Presente.
1: Agustina.
10: Presente.
1: Ahora sí.
0: Ahora sí. Ahora sí.
1: Niñas y niños magníficos, ¿saben qué hora es en Radioactiva?
11: ¡Claro! ¡Claro!
0: ¡No los escucho!
1: Entonces vamos a cantar con toda esa linda energía por un martes magnífico.
0: Ahora sí, atención, todos ustedes son los encargados de cantar la asochito de hoy. Son hartos, así que les

0: Seba estuvo bueno.
1: Fue como un gol.
0: Fue un golazo.
1: Fue un gol.
0: Furgón del tío Seba ahí, las chiquillas.
1: Se pasaron, ¿eh?
0: Excelente. Agustina, Andrea, Maite se sabían en la letra y cantaron con mucha energía. Magníficamente, son increíbles.
1: Sí, y todos se notaba que se sabían la letra, se escuchaba. Así que muy bien. Si quieres cantar la Xochito con tu hija, con tu hijo, encuentras la letra de esta hermosa canción que hicimos con el Lucho de Chile en el Instagram del Lucho, @LuchoDeChile, ahí está la letra.
0: En @Joacolí, ahí también está pegado en el muro para que lo vea, para que nos siga. ¡Cling!
1: Así aprovecha de seguirnos ya.
0: Y lee la letra y canta con la familia como lo hicieron hoy día. Fabuloso, oye, magnífico. Se han ganado el aprecio sus conductores favoritos con un aplauso.
1: Bueno, la Xochito. Yo creo que podríamos subir esta Xochito, Lucho.
0: Vamos a postularla inmediatamente para que el cabro chico la suba a las redes de Radio Activa. Y a continuación,
1: ¿a quién dejaste en el colegio? A la vuelta de la tanda.
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8: 8:05 minutos.
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11: El YouTube, el WhatsApp, el Instagram. Cuando son las 8 de la mañana con 9 minutos, saludamos a todas las magníficas y magníficos, Juan Colí.
10: Así es, saludamos al YouTube de Radio Activa que están ahí tempranito saludando, Lucho.
11: Tempranito, pero hoy estamos bajo el like todavía, así que pónganle ganas, por favor, chiquillos.
10: Déjanos tu like, no te cuesta nada.
11: Porque si tú

0: Necesitamos un like.
1: Déjanos tu like, no te cuesta nada.
0: Radioactiva quiere tu like.
2: No me estás, Juan Golín. Hace tiempo que no lo veía.
1: ¿Cómo está, don Francis?
2: Mire, bastante bien para la cantidad de likes que tenemos. Yo creo que Radioactiva ha dado prueba que merece un like más grande.
1: ¿Cómo estamos respecto al año pasado?
2: Estamos muy bajos respecto al like anterior. Yo pensaba esta hora ir a descansar un ratito y la verdad no puedo. Tenemos que seguir adelante.
0: ¡Así es, don Francisco!
1: ¡Oh!
2: Tenemos que seguir adelante.
0: ¡Ayuda! ¡Señor, por favor! ¡Necesitamos like!
2: Muy bien, Martín. Necesitamos like y por eso tenemos que hacerlo de esta manera, Juan Golín. Pidiendo like, la gente tiene el corazón muy apretado en estos días.

0: En Suturo estamos listos con el like.
1: ¿Cómo se llama la radio, Quirquincho?
0: Suturo.
1: Ah, Suturo.
0: ¿Cómo estás, Juan Gabriel?
1: Hola, Quirquincho, gusto verte.
0: Tiempo que no fumaba al lado suyo. Porque acá el rock and roll llega en cualquier momento siempre que nos des tu like. Si ahora sumamos 500 likes, sonará Slipknot en los próximos minutos.
1: ¿En serio?
0: Acá en Radio Activa. Es así. Así que todo depende de ti y de tu like. Si no, vamos con Tom Sawyer y Rush.
2: En una ocasión estuvimos con Gato tocando ahí en la Radio Activa. No sé qué estaba la Vanessa Wright, parece, pero estábamos con Gato. Fue bastante bonito. Oye, Mario, pásame la trutruca. Vamos a hacer un ritmo nuevo que dice trutruca. Estábamos haciéndola con Gato.
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0: Ahora queremos un like y vamos a saludarte a través del YouTube de Radio Activa.
1: ¡Trutruca!
0: Claro, pero hecho por los White Ones.
1: Quiero escuchar eso. Imagínate. Me gustaría escuchar el trutruca de los White Ones.
0: Sería hermoso.
1: Yo podría hacerla.
0: Mira, Pauli ZB dice, saludos desde Linares a través del YouTube de Radio Activa. Vamos camino al colegio con Martín y luego al jardín con Matilde. Muchos cariños, cariños para Linares.
1: Luz de Mar 15 dice, muy buenos días, chicos, que tengan un excelente día. Los amador y nos manda un beso.
0: Ah, muy bien. Paloma Pérez Aguirre también envía su like, dice, chao mis magníficos, cuídense, muchas gracias.
1: Gloria Garrido dice, listo mi like, buenos días, muyallines bellos, saludos desde un frío talagante.
0: Wow, Paloma Escobedo dice, buenos días chiquillos, como todos los días, escuchando los magníficos, y listo mi like, nos pone también un corazoncito, gracias, gracias.
1: Carlos Manrique dice, saludos muyallos, ya estamos en casita viéndolos por YouTube.
0: Mira, gestores PGI 888. Dice, hola, buenos días, les pido un saludo de cumpleaños a Francisca Puentes de su papá Jorge. Los escuchamos todos los días, un abrazo. Felicidades, Francisca, feliz cumpleaños.
1: Rosa Pinto Zúñiga dice, muy buenos días, mis bellos chicos de la mañana, que tengan un hermoso día. Me encantan todos los personajes, sobre todo los guayguas. Listo mi like.
0: Muy bien, los guayguas que viste que van a hacer concierto a altura de Machu Picchu, gira 2026. No se lo pierda porque siempre es bien bueno ver a los guayguas.
1: No, me gustó que dijo tu truca que la estaban haciendo con gato.
2: Estaban haciendo con gato.
1: Me gustó. Carla Farfán 911 dice, buenos días, muyallos. Saludo para ustedes. Aquí vamos a dejar a Emilia al colegio y luego a Martín al jardín. Bonito día, mis muyallos. Carla Farfán en el YouTube de Radio Activa.
0: Muy bien, Carla. Jacob Troncoso Salazar dice que es demasiado puntual a propósito de lo que estamos preguntando.
1: Muy bien, Jacob.
0: Pasado las 7, muy temprano, dice, de hecho me caracterizo por llegar media hora antes a todo panorama o reunión.
1: Muy bien, Jacob.
0: Muy bien, Jacob.

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1: 8 de la mañana con 20 minutos. 8 con 20, Juacolí.
2: Sabemos que hay un esfuerzo detrás de cada papito para ir a dejar a los niños al colegio.
1: La familia es muy importante y por eso papitos, mamitas, mamitos, papitas se levantan muy temprano antes de llegar al trabajo, reparten a la familia.
2: Claro, porque pueden ser un par de horas de sueño más, pero se levantan tempranito para repartir la gente. Así que aquí te hacemos un homenaje, mamá, papá, a quien dejaste en el colegio.
1: A quien dejaste en el colegio al 22726-2232.
2: O al
1: WhatsApp de Radioactiva.
2: Más 569-6836-2133.
1: Hola.
3: Hola, buenos días, muchachos.
1: ¿A quién dejaste en el colegio?
3: A Sofía, de acá de Copiapó.
2: Sofía en Copiapó, ¿en qué curso está, papito?
3: Está en tercero.
1: ¿Y le va bien?
3: Sí, le va bien, por el 7.
2: Oye, ¿y en qué colegio?
3: Bruno Zavala. Mira. Aprovecho a mandarle un saludito, estuvimos llamando ahí para los chinos, pero no fue mal.
1: Ah, pero no importa, no, que no se case. Mañana lo intentamos de nuevo.
2: Buena, mi rey, que le vaya bien hoy día. ¿Y ahora se va a trabajar, papi?
3: No, bueno, estoy trabajando teletrabajo, así que para la casita, tomartecito y abrimos el computador.
1: Eso. Oye, pero muéstrale este video porque va a quedar en YouTube.
2: Claro, pues.
1: Muéstraselo a tu hija, así que salúdala para que después vean cuando estén tomando tecito o las 11 de la tarde, se lo muestra. Salúdala.
3: Sofita, un saludo.
2: Eso, papito, que le vaya bien. Oiga, mi rey, que tenga buena jornada a todos los papás.
1: Aguante, Copiapó.
2: Que lleguen los que trabajaron de noche también, que lleguen sin novedad.
1: Sí.
2: Y los que se van a trabajar ahora, que les salga todo opulento. Que les suene el sueldo.
1: Eso, siempre. Hola.
4: Hola, buenos días, Muyayo.
1: Buen día. ¿Cómo se llama?
4: Marta.
2: Marta, soy el número uno. ¿A quién dejaste en el colegio?
4: Dejé al Joaquín en el Lincoln College de Pudahuel.
2: Ah, muy bien.
4: Y ahora ya estoy en la casita tomando desayuno porque hace mucho frío.
1: Oh, ¿qué está tomando?
4: Hoy tecito con unas tostadas con mantequilla, está maravillosa. Al lado de la estufa.
1: Oh, qué rico.
2: Al lado de la estufita, dijo más encima. Oye, ¿y en qué colegio?
4: Sí, está rico.
2: ¿En qué curso está el niño, perdón?
4: En sexto.
1: ¿Y le va bien, Marta?
4: Sí, le va súper bien. Y qué es bueno. Pelotero, es del Colo, le va súper bien.
1: Entonces te pidió el álbum mundialero.
2: Te pidió el álbum, ¿no?
4: Sí, ya estamos en esa.
1: Oh.
2: Dijo, está igual que nosotros, también caímos en el vicio.
1: En el club del álbum.
4: Oye, y a mí no me gusta, po. Pero al final me metí igual en la cuestión, andamos comprando los sobres, tratando de intercambiar las láminas repetidas, ¿cachai? Oh. Y estamos todos metidos en esa, po.
2: Oye, o sea, es que ayer me salió Messi.
1: Eso no ocurre
4: mentira.
1: Nunca.
4: Mentira.
2: ¿En serio?
4: El Joaquín quiere a Cristiano Ronaldo.
1: ¡Sí! Sí, mira. A ver, en 2-3 sobres más le va a salir.
2: Sí.
4: Llevamos muchos. Todavía no sale.
1: Ya, pero en 2-3 más no, todavía no.
5: Cuando pueda,
2: Martita, que sí. Le vaya bien hoy día.
1: Dale,
2: que
1: Marta.
2: Salga todo bonito.
4: Oye,
2: que le quede con el almuerzo.
4: Me encanta hablar con ustedes, chiquillos. Bueno, siempre mando audio, pero ahora hablar con ustedes de la casa, mejor.
1: Marta, ¿qué va a cocinar
4: hoy
1: día?
4: Muchos besitos. ¿Cómo?
1: ¿Qué va a cocinar hoy día, Marta?
4: Mucha cocina mi mamá. En un rato más tengo que ir a dejar mi auto a la mantención.
1: ¿Ya?
4: Así que no sé qué hay de almuerzo.
1: A la suerte de la olla.
4: A la suerte de la olla.
1: Hoy día yo voy a hacer garbancitos.
2: Oye, rico, invítame.
4: Oh, no sé. Nosotros generalmente mañana se hacen legumbres.
2: Ah, tienen un día para las legumbres. Muy bien.
4: Sí.
1: Como que los martes.
4: Como
1: son
4: miércoles para jueves.
1: Martes para miércoles. Ah, ya.
2: Chao, Martita, sí. Que le vaya bien. Buen día.
1: Éxito, Marta.
4: Los amo. Los chao. Quiero. Los quiero mucho.
6: Bueno, chiquillos, yo dejé a mi hija Isidora y a mi nieta Isabela en el colegio. Allí en Santiago, en Santa Teresita del Niño Jesús.
2: Muy bien.
6: ¿Nos ve?
2: Un diario mojado era.
1: Sí.
2: Con la ventana abierta.
1: Muy abierta. Hola.
7: ¿Cómo están?
2: Bien, ¿y tú?
7: Bien también, pues, chiquillo.
1: Qué bueno. ¿Cómo te llamas y a quién dejaste en el colegio?
2: Eso.
7: Oye, no dejé en el colegio, pero solo estoy llamando.
2: ¿Qué pasó?
7: La verdad, ¿sí? Es que yo lo sigo y lo escucho, perdón, hace muchos años.
1: ¿Ya?
7: Y hoy día me tocó ir a dejar a mi hija su primera práctica.
2: Ah. Oh.
7: Imagínate de los años que nosotros escuchamos, cuando existía el chanchito con lentes.
1: Oh. Con papecito.
2: Papecito, papecito.
7: Sí, pues así que por eso los llamé y las chiquillas se saben el canto de todos los cantos de la mañana.
2: Oh,
1: un canto a la vida.
2: ¿Cuántos años tiene tu hija?
5: tiene 20, está estudiando psicopedagogía y está en su primera prepráctica.
1: ¡Wow, Lucho! Mira, no hace tanto salió del colegio, pero mira.
5: Sí, me ha tocado ir a dejar a la más grande, que ya es titulada y ya es profesional, y me ha ido a dejar. O sea, yo la he tenido que ir a dejar a su trabajo y escuchamos el programa de ustedes. Me dice, mamá, ¿te acordás cuando escuchábamos el chanchito con lentes cuando nos llevabas al colegio?
2: El chanchito con leche, decíamos nosotros.
1: Yo decía, ¿por qué el chanchito con leche?
5: El chanchito con lentes. Así que imagínense de los años que nos vamos escuchando.
1: Con papecito.
2: Oye, ¿tú sabes por qué era el chanchito con lentes?
5: No sé, pero me sé la canción.
2: Porque acá en el estudio había un chanchito que tenía lentes.
1: Sí.
2: Eso era. Mira. Era un juguete. No, por ahí estaba, no sé si.
1: Ahí está el chancho.
2: Aquí estamos.
1: Lo que pasa es que después tuvimos.
2: Mira, lo estoy mostrando en el YouTube. Este es el chancho.
1: Y tenía unos anteojos.
2: Y este tenía unos anteojos.
1: Lo que pasa es que los anteojos, sí, en un minuto aquí había un piticlín y se los pusimos a piticlín. Y quedó con los anteojos.
2: ¿Cachai? Que ahí tiene. Aquí está el chanchito famoso, el chanchito con lentes. Este
1: es el
2: mono.
1: Cerdo.
2: Y acá,
1: claro,
2: tenía unos lentes. ¿Ves? Pero ahora no está y le hicieron una canción una vez porque este mono siempre estaba en la mesa.
1: Estaba al lado ahí de la mesa de control.
5: Bueno, ahora tratan de cantar la Xochito. Y nos reímos mucho porque es como un cumpleaños de mono cuando los niños cantan todos juntos.
2: Pero, y nos puedes seguir en nuestro Instagram, ahí está la letra.
1: En @jocolí.
2: Y en @luchodechile.
1: Para que la vea.
5: Los sigo.
1: Ah, eres tú.
2: Muy bien.
1: Eres tú.
2: Eres magnífica. Que tenga buen día, mami.
1: Gracias.
5: Oye, muchas gracias por el acompañamiento de muchos años de ustedes, chiquillos. Los queremos un montón, de verdad.
1: Muchas gracias.
2: Es trabajo honesto. Chao.
5: Sí, chao.
2: Qué simpática la mamita.
1: Hay que dejarte en el colegio.
8: Muy buenos días, mis muyallos lindos, ¿cómo están? Oye, ya fui a dejar a Máximo al colegio y ya voy camino a la pega. Todavía me quedan por lo menos 40 minutos de trayecto. Oye, para que hagan un poco más ameno mi viaje, ¿por qué no colocan una canción de Brenda Lee? Por favor, cualquiera, la que ustedes quieran. Un besito enorme, cuídense.
1: De Brenda Lee,
2: mi tía, po. ¿Sabes que nosotros somos obedientes?
1: Ah, este es el de la escoba. Saltando el polo en la escoba, dice.

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2: 8:29.
1: Lucho de Chile.
2: Oye, ya estamos en este horario, 8:29.
1: Pero claro.
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1: Justo hoy día hablamos de la puntualidad. No puedo creer esto, Joaquín.
2: ¿Qué pasó?
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2: ¡Nos vamos a la tanda, Lucho!
1: ¡Pausita y a la vuelta!
2: A la vuelta seguimos con la Dynamite. ¡Vamos, dinámica!
1: La Dynamite.
2: Seguimos con la dinámica, por Lucho.
1: La dinámica del grupo.
2: Sí, estaba buena y también... ¡Oh! ¡Está de moda!
1: Se están agarrando...
2: Yo pensé que era
1: un nuevo reality que se andan agarrando a combo.
2: Andan todos desafiándose a combo, Lucho, ¿qué pasa?
1: Pero ¿cómo están las ganas de pegarse, por Dios?
2: A ver, ¿nosotros con quién nos podríamos agarrar a combo?
1: Si hay que amarse.
2: ¿Con quién? Con la corazón.
1: Mira, yo amar lo que quisiera.
2: Con la Pudahuel.
1: No se trata de ser cobarde.
2: ¿Con quién nos podríamos...? Al lado están haciendo combo. ¿En la corazón? ¿A dónde? ¿En la chinita? Ah, sí.
1: ¿La chinita tuerta?
2: A mí me está.
1: Está pelo verde aquí.
2: Hasta pelo verde. Pelo verde está, están ofreciendo un combo de allá de
1: están
2: la
1: ofreciendo
2: de la,
1: combo y un momento dijeron con Joaquín y otro dijo, no, ahí perdí. Y yo creo que sí, porque Joaquín te pone un puro mangazo y no volverás por otro.
2: ¿Por qué no podríamos agarrar a combo con la FM2?
1: No,
2: son muy teateros.
1: Son puras señoritas.
2: No, son muchas mujeres ahí.
1: Sí, muchas mujeres.
2: Con los 40.
3: Con la
2: Pudahuel.
1: No, pero que...
2: Ahí con el pato a la casa, enfrascado.
1: No, pero ¿por qué no jugamos al tacataca mejor?
2: O sea, no, con la ADN.
1: Competencia tacataca.
2: Hay harto hombre.
1: Yo estoy seguro que llegamos a la final, Joaquín. Le ganamos a cualquiera.
2: Podríamos hacer un... Ahora, mañana de combos.
1: Mira, yo agrando mi combo por 500 pesos y pongo papas fritas.
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5: 4 grados.
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5: Son las 8:39, Joaquín González.
6: Hola, Rosario. ¿Qué trae la Rosario ya? A ver, mira.
5: Varsovian.
7: ¿Quieres chocolate?
5: Chocolate Varsovian.
7: Mira, ese es de caramelo y ese caramelo es de chocolate amargo con menta.
8: Este me gusta a mí, amargo.
5: Ah, como la vida.
7: Porque es amargo.
5: Amargo como la vida. ¿Cuál es el de caramelo? Este.
7: Oh. No. Te saqué gotita endulzante.
5: No hay problema.
7: ¡Me robaron mis gotitas!
5: Voy a comprar una nueva para que haya esté provisto. ¡Gracias, Rosario!
9: ¡Está exquisito!
5: Mira, a ver. ¡Oh! Fue una explosión de caramelo en mi cabeza.
9: La Rosario trae puras cuestiones cuicas para comer.
5: ¡Qué rico!
9: ¿Ya? Saludemos al YouTube.
5: Saludemos a YouTube.
9: Dice Alison Godoy, dice, hola, buenos días, mis amores, que me alegran la mañana. Fui a dejar a mi Chucky Emilio, que se porta como el forro y va solo en tercero básico. Ya mi adolescente Rocío en tercero medio, edad que nada le importa.
5: Alex Santander 86 dice, oye, para Rosario da hambre. Claro, porque Rosario nos trae cositas ricas.
9: Bárbara Chávez dice, hola los magníficos, soy Joaquín y voy con mi mamá al colegio. Ah, el Joaco ahí nos escribe. Paco, qué bonito nombre tiene Joaquín.
5: Muy bien. El Nico Aguilar dice, saludos muchachos desde Copiapó, 92.1, ahí está Copiapó.
9: Estamos saludando al YouTube porque hay gente ahí. Mira, Claudia Quiroga nos dejó una luquita.
5: No.
9: Sí.
5: Una luz, ¿verdad? Aquí lo estoy mirando.
9: Gracias por la luquita.
5: Gracias, Claudia. ¿Y qué hacemos con eso? ¿Vamos a comprar un kilo de pan?
9: Nada más, pues.
5: No, no alcanza.
9: No, no alcanza.
5: Pero pan sí.
9: Nadia Andrea Castaño dice, algo bueno de vivir en región es que las distancias son más cortas y las distancias no son tan largas. Yo vine del colegio, o sea, 15 minutos con tacos. Saludos desde Calama.
5: Aguante Calama, aguante Cobreloa. Y bueno, como dice Nadia, las distancias, dicen que la distancia es el olvido. Carolina Pérez dice, que risa la campaña por el like. Sí, por supuesto, danos tu like.
6: Tenemos que pedir like.
5: Hay que optimizar el like. A ver, vamos a ver cómo estamos respecto al like anterior.
9: ¿Cómo estamos con el respecto al like anterior?
5: No, vamos bien encaminados. Necesitamos, ¿sí?, mal. Róbale el teléfono a todos tus compañeros y compañeros de trabajo para que nos den un like.
9: Déjanos el dedito para arriba, pues.
5: Que te cuesta.
9: El dedito para arriba.
5: A ver,
9: mire, tenemos Instagram.
5: Tenemos
9: Instagram, hay que aprovechar porque a veces se le olvida, no nos ponen en el Instagram.
5: Yo pensé que no teníamos
9: Instagram. Sí, sí hay Instagram. Mira, Ángel Yáñez dice, hola muchacho, buenos días, saludos desde el Ángel del Aire Acondicionado.
5: El Ángel, dale nomás, me estoy abriendo.
9: Dale nomás, entonces, Damita Rulienta dice, buena, mis hombres preferidos, feliz día, semanita con Comodín.
5: Besitos, muchachos, dice la Chispi 24. Como todas las mañanas nos alegra. Pon un corazón, besito, besito y chao.
9: Juanita Letelier dice, me encantan ustedes, hacen la mañana más feliz, feliz, feliz.
5: Muy bien. La Mane o Mane.e. Saludos desde Maipú, escuchando los magníficos todos los días. Pone manito, dice, camino al colegio, dejar a la Viole. Atrasada como siempre, por Dios.
9: Belén la diva
5: astral.
9: Belén la diva astral.
5: Me da miedo porque está la otra, la miau astral.
9: Claro, dice, feliz martes, muyayo, feliz martes para ti también, Belén.
5: Tiene unas cartas ahí como, no son cartas Pokémon, como de un tarot.
9: Sí, esotérica, Belén la diva astral.
5: Cita Yaquita dice, muy buenos días, muyayos, a través del Instagram de Radioactiva, @ Radioactiva Chile.
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9: Oh, me gusta.
5: Ice.

0: escuchábamos. Y este año los descubrimos.
1: Mira, de golpe.
0: Han aliviado mucho el viaje para la Amalia porque se estresaba. Ahora vamos cantando y riéndonos. Son los más mejores. Gracias, gracias Rosa por poner la radio.
1: Gracias Rosa. Yo pensé que me iba a retar mal la Rosa. Gracias Rosa, reta mal.
0: Nos reta bien, reta mal.
1: Muy bien.
0: Dice.
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3: Hola, muyallines. Oye, Joaquito, puta, yo te quiero mucho, mucho.
0: Ya.
3: Pero venía vacilando el Ice Baby. Y esa mezcla que te pegaste, me hiciste recordar ese meme que hice cuando le pagas a tu sobrino o cuñado 10 lucas porque no tenés más DJ. Oh, la combinación fave que hiciste, Joaco.
0: ¿Mal? ¿No le gustó?
1: Yo me escuché buenísima.
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0: Uno no es monedita de oro.
4: No canten esta canción, que me la cagaron.
5: Hola, chiquillos, ¿cómo están? Chiquillos, quiero pedirle un favor. Pasa que yo recién dejé a mi hija en el colegio, a una de mis hijas, y vengo hace más de un mes diciéndole que por favor me limpie el patio. Tiró una ropa de ella hacia afuera. El otro día que llovió, esa ropa quedó mojada y ahí está, tiene la embarrada en ese patio. Y no quiere limpiarlo. Así que por favor, ayúdenme, chiquillo. Yo en la tarde le muestro el mensaje cuando llegue, pero a ver si hace algo. Florencia Riquelme, por favor, limpia el patio.
0: ¡Límpialo!
1: Florencia Riquelme, limpia el patio.
6: ¡Baila! ¡Baila! los quiero mucho. Un beso, los quiero, cabrón.
7: Hola chiquillos, ¿cómo están? Hoy a propósito de lo que decía una mamita hace un rato, yo estoy empezando recién mis mañanas con ustedes. Llevo todos los días a mi bebé a la sala cuna y vamos siempre escuchando el programa. Así que, quién sabe, en muchos años más, cuando mi bebé salga del colegio, nos vamos a seguir escuchando, pues, y se va a repetir la historia. Eso, les mando besitos, que tengan un bonito día.
8: Acá de Conce. Oye, discrepo con el amigo recién, el que dijo que la mezcla estuvo mala, weón, la encontré muy buena, de verdad. Así que eso, decir todos que tengan lindo día.
0: Mi prima.
1: Oye, falta 9 para las 9.
0: Ya viene el pa' que me invitan, pero nosotros teníamos una pregunta, Lucho, hoy día.
1: Tal cual, y queremos poner a prueba nuevamente en estas cosas, cositas magníficas de hoy, tu puntualidad y respecto a esa situación, este tema, esta noticia.
0: ¿Por qué?
1: En Japón, un tren bala, que ya es un tren bala, es muy rápido, se retrasó 35 segundos y el conductor ofrece disculpas, hace una reverencia, con humildad, respeto.
0: Se baja el gallo, les dice, pero...
1: Se baja.
0: Disculpe.
1: Claro, le baja la cabeza, dispénseme, discúlpeme. Incluso ofrece reembolso si usted va atrasado por 35 segundos, Paco.
0: 35 segundos, imagínate. 35 segundos y el gallo te pide disculpa y te dan reembolso.
1: Si tú quieres, te reembolsa porque esto ya es tarde, imagínalo. Y por eso te preguntamos, ¿y tú?
0: ¿Y tú?
1: ¿Y tú?
0: ¿Y tú?
1: ¿Y tú?
0: ¿Y tú? ¿Y tú?
1: ¿Eres team puntual o team atraso?
0: ¿Eres team puntual o team impuntual?
1: ¿Qué pasó? A ver qué sucede. Hola.
9: Hola, muchachos.
0: Hola.
1: A ver ese
9: ¿cómo
1: team.
9: ¿Están?
1: Bien, bien. A ver.
0: Aquí sentado.
1: ¿Puntual o atrasado?
9: Yo soy team ultra puntual.
1: A ver.
9: No, en serio. En serio. Al punto de que al colegio yo llego a las 7:30 a dejar a Renato.
1: Oh.
9: Y el pique es de Winamaipú. Onda, hay alto tráfico, son 35 kilómetros de recorrido, pero siempre llego 7:30, 7:35 a dejarlo a la puerta del colegio.
0: Ya, y si te vais más tarde, ¿a qué hora llegáis?
9: Onda, si me voy 10 para las 6, ya llego, puta, 5 para las 8. O a las 8 en punto.
1: Llega igual antes.
0: Ah, ya.
9: Sí. Sí, así que, no, siempre puntual, siempre puntual. De esta impuntualidad. Ahora... la mentalidad china dicen de que hace mucho la analogía de que el tiempo es oro y el oro es un metal.

0: Hay impuntualidades y ellos son muy respetuosos, hay que decirlo.
1: Sí, pues si cachan 30 segundos y el gallo te ofrece disculpas. Si se demoró 30 segundos, ya, oye, pues, que discúlpame,
0: güey. Oye, y lo otro, felicitación al Juaco por mezclar en Dalet.

0: Ese es un arte que solamente pocos manejan, compadre, recuerdos de Vietnam. Y el que mezcla en Dalet es DJ, aunque lo vayas a mezclar con cassette, con señales de humo, te va a mezclar igual. Así que felicitaciones, Juaco, muy buena mezcla.
1: Gracias, mi rey.
2: Mire,
1: Claro, es que nosotros aquí mezclamos, pero no hay para acomodar las canciones, como en las mesas de DJ.
2: Tenéis que cuadrarlo a mano.
1: Claro, que lo podéis cuadrar, ahí podéis arreglar la velocidad acá, ¿no? Pues acá es paila, ¿no?
2: Sí, pues sí, la mesita esa te puede arreglar la velocidad y cambia todo.
1: Claro.
3: ¡Qué vaso!
4: Buenos días, muchachos. Yo tengo días y días. Hay veces que salgo media hora antes, hay veces que salgo media hora tarde. Días y días.
1: Ah, tiene días y días. Era mi timota.
2: Sí, hay unos días.
1: A ver.
5: Hola, muchachitos, buenos días. Oye, yo soy Team Atraso. Todo el rato, siempre todo el mundo me saca en cara. Tani, vení llegando tarde, corta tu leseo. No, soy de lo peor. De lo peor, muchachos. Besito, que tengan buen día.
1: Ya, pues, Tami, ponte las pilas.
2: Debe estar asustado el marido con tanto atraso.
1: Hola.
6: Hola, muchachos.
1: Hola, mi rey.
2: Team Atraso o Team Puntual.
6: Atraso, todo el rato.
1: Team Atraso. Cabo.
6: ¿Qué es lo que pasa? Salgo media hora antes, igual.
2: El reloj le funciona como
1: un poquito mejor como la prensa.
2: El reloj le funciona como el teléfono.
1: Como el teléfono.
7: No, yo soy team ultra impuntual. Por más que lo intente y haga todo lo posible por llegar puntual, llego atrasada a todos lados. No sé, mi percepción del tiempo es horrible. A todos lados pienso que llevo 10 minutos.
2: Oye, te fijaste que temprano preguntamos a las 7:10 y eran todos puntuales.
1: Claro, ahora
2: cerrando ya más tarde,
1: ya era
2: todos impuntuales.
1: De la mitad para abajo.
2: El contraste.
1: El contraste. ¡Nos vamos, Lucho!
2: Nos vamos. Un aplauso para Joaquín González Soledad. Síguelo como @Juacolí o @FiestaJuacolí.
1: Muchas gracias. También el aplauso para el único grande nuestro, Luis Hernández Enríquez, @LuchoDeChile. Si lo ve en la calle, exija su abrazo.
2: Sí, acá el Lucho, acá el Juaco. Oye, nos vamos magníficamente, pero mañana a las 7 estamos de nuevo.
1: Estamos de nuevo en pie y en punto de 7 a 9 de la mañana, también en vivo por YouTube.
2: Que será un pequeño viernes mañana. ¡Cling!
1: De veras, mañana pequeño viernes.
2: Ya viene el Pa' Qué Me Invitan.
1: Con Rosario Bravo y DJ Pelo Verde.
2: Hasta mañana, lindo martes.
1: ¡Chao!
2: ¡Chao!
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8: 8:56 minutos.
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0: préstamos, los descuentos para que comience el fin de semana largo. Y hay una caratiña que está acá adelante, que está pero muy contenta porque va a ir a comer fechuada.
1: No, yo no voy a ir a comer.
0: ¿Qué va a ir a hacer? A ver.
1: Yo voy a ir a bañarme al mar aunque llueva.
0: Pero te va a tocar lluvia todos los días.
1: No me importa. Sí, caché que sale el sol el lunes y yo me voy el domingo.
0: Tenés toda la razón, es verdad. Rosario.
1: Pero uno se puede bañar con calor igual.
0: Este fin de semana, mira, en las redes sociales vamos a poder apreciar lo que es los primeros vestigios de esa cirugía.
1: Sí, yo hoy día también.
0: Ya, pero espérate, todavía no lo hagas. Ya. A través del YouTube.
1: Vayan al YouTube.
0: Tápate. Hoy día viene todo lo que es con transparencia.
1: Mira el clima.
0: A ver, muestra el clima. Te va a tocar lluvia todos los días por la cresta.
1: Y el lunes me voy y sale el sol 30 grados.
0: En Río de Janeiro, no te vas a poder sacar el foto con el Cristo Redentor.
1: No, ya fui ya.
0: Ya, la tení ya.
1: Voy a tener que puro ir al mall.
0: Claro, ir a comprarte las chales y todas esas cuestiones.
2: Estamos en vivo. Búscanos como Radioactiva Chile en YouTube.
0: Aquí está. Un approach de lo que es la nueva delantera de Rosario Bravo.

0: 569-6836-2133.
1: A los que les gusta poco, pero natural, pero aquí
2: bien.
1: Estamos.
2: No, está increíble, ¿eh? Bien. Oye, están iluminando en esos focos ahora.
1: Yo te dije que el parachoque quedó ahí.
2: Sí, no, quedó.
1: Le pusieron la tuerca que se le había caído.
2: Exacto, ¿no? Ahora los focos están pero iluminando, pero del chito.
1: Yo te dije.
2: Sí, pues, la hija se ve bastante bien, ¿ah? ¿Eh? ¿Qué dice la gente en el YouTube? ¿Está bien? ¿Sí? ¿Aprueba? ¿No aprueba? Eso, mira, con los ojos cerrados, ¿ah?
1: Grande, Rosario, como veinteañera, ¿viste?
2: Como veinteañera.
3: No. Oye,

0: veinteañera, dicen acá.
1: Para chuparse los dedos.
0: ¡Ya!
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5: Aquí estamos esperando su like.
0: Me gustó, Rosario. Me gustó. Te quedó bien.
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0: Ya, abríjese nomás para que no se nos vaya a resfriar, ¿eh? Ya, pero aprobá las teclas.
5: ¿Qué es, Rita?
0: Están todas las teclas del teclado, están increíbles, ¿eh? Están increíbles. ¿Quién está de santo hoy, güerita?
5: Salude a su Ivonne.
0: ¿La Ivonne está de santo?
5: El

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1: Espero mi saludo porque yo me llamo Rosario Ivonne.
2: Para arriba.
3: Rosario Ivonne Bravo.
1: Ivonne Toro, un beso para ti. De hecho, le voy a decir al tiro.
2: Escríbale.

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1: 9:11 a.m.
2: Y tenemos el placer de saludar a Luchito Hernández.
3: ¿Cómo está, Rosario?
2: Buen día. Hoy día vino en tonos rojos azulados.
3: Sí, buen día, Víctor.
1: Muy bien, aquí está hoy de pediatra hoy día.
2: ¡Qué lindo que amaneció, Lucho de Chile!
3: Exagera, Rosario, exagera.
1: No, te veo bastante bien.
3: Yo quería proponerle que, por ejemplo, el 11 de junio parte el Mundial, deberíamos por lo menos ese día o esa semana...
2: ¿Vengamos de fútbol?
3: Con camisetas alusivas
1: ya,
3: a la
1: ya,
3: cita.
1: Ya, listo.
3: Porque sabemos que Chile esté o no en el Mundial es un accidente.
2: ¿Puedo venir con la de la U?
3: No, pero alusivas, selecciones.
2: Ya, yo vengo con la de Hungría.
3: Puede ser la de Cabo Verde. De Hungría, Puskás.
2: Tengo que buscarla al tiro en AliExpress para que alcance a llegar.
3: La de Cabo Verde. Yo tengo una de Portugal, te la puedo facilitar.
1: ¿Tienes una de Kazajistán?
3: No tengo de Kazajistán. Tengo una de Colombia.
1: Ya, yo quiero la de Colombia.
3: Tengo una de Portugal.
2: Qué buena idea, Lucho.
3: Tengo una de Argentina.
1: Eso, y vamos cambiándonos las camisetas. Claro. Y todo.
2: Está todo para que yo quede en pelota.
1: No, jamás. Jamás.
3: Rosario, no.
2: ¿Cuál es la gracia entonces?
1: Ya, partamos el tiro entonces, ¿verdad? ¡Vamos! ¡Eso!
3: ¡No!
1: Era una broma nomás, ya. Agarra papá, el tiro esto.
2: A mí me encanta trabajar con puro hombre porque ustedes son puro cariño. Yo antes trabajaba con pura mujer ahí en la clínica y en el hospital. Era terrible, cagüinera.
3: Mala onda.
2: Era terrible. En cambio, mala onda. Ustedes,
1: ¿cómo somos nosotros?
2: Ustedes son puro piropo, pura buena onda. Uno les trae un sobre de laminita y los buenos quedan contentos todo el día. Son muy fáciles de complacer.
3: ¿Sabe por qué? Porque el hombre siempre queda feliz con la minita.
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3: ¡Atención!
2: Son imbéciles.
1: Imbécil. Y no es chiste.
2: Y otro con laminito.
1: ¡Oh! Cuidado,
3: pero ese es otra cosa.
2: Oye, ¿cuál es la camiseta de Hungría esta?
1: Esa.
3: Es roja con... Sí.
1: Esa es la camiseta.
2: Ya, me la voy a comprar. Mira.
3: ¿Pero por qué la Hungría?
2: Porque ella es húngara. Mi familia es de Hungría.
3: Mira. Sí, ¿sabe el himno?
1: Sí, se lo sabe, mira, vamos.
3: Viste que Hungría estuvo a punto de ser campeón del mundo.
1: Sí, pues dale, a ver, ¿cuál es el himno, Rosario?
2: Me es el de Alemania, ¿sirve?
1: Se para.
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2: Ay, Nijkait.
1: Ya no le faltemos respeto a nadie.
3: Hay veces que

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2: Ich heiße Rosario. Ich bin Krankenschwester.
3: Ah.
4: Ich muss dich lieben.
3: Scheiße.
4: Mira, Juan Prost, después, en el momento del club del álbum, Juan Colín nos va a cantar el himno del Brasil.
3: Voy a decir algo. Hoy día no tenemos laminitas.
2: No, sí tenemos.
4: No, aquí. Hoy es momento de las
2: hoy
4: repetidas.
2: Hoy día no toca cambiar repetida.
3: Ah, intercambio de laminitas.
4: Las
3: hoy
4: repetidas.
3: En el club del álbum. Hoy en el club del álbum se viene intercambio de laminitas. Separador.
1: Oye, para que te informes en el diario de Radio Activa.
2: ¿El álbum hay que juntarlo antes que empiece el mundial?
4: No, durante también.
3: Durante.
2: Sí, es para tener más contenido.
4: Durante.
3: Oye, ¿por qué no regalamos lámina a la gente?
2: ¿Por qué no te quedas callado? Primero tenemos que juntar nuestros álbumes. Después regala todo lo que
3: pero
2: quieras.
3: Pero si una idea para el público.
4: Te hizo la del rey. Sí. ¿Por qué no te callas?
3: ¿Por qué no te callas? ¿Por qué no te callas?
2: Se le ocurre una idea y este no tiene ni el álbum.
3: Pero si yo pienso en el público, pues. Imagínese el público que está escuchando.
2: Vamos a hacer un concurso. Pero y el auditor que nos traiga más láminas se va a ganar un premio.
4: Pero tiene un álbum de Michael Jackson.
1: En el diario de Radio Activa.
4: Es verdad.
2: No ya, tiene vamos. Un álbum de Michael Jackson.
4: Separador.
2: Vamos con las noticias.
3: Te deja tomarme el café ya.
2: 9:14 de la mañana.
1: Para que te informes en el diario de Radio Activa.
4: Oye, me hacen reír. ¿Creíste que con el prefijo 600 u 809 ibas a salvarte de esos llamados vacunas?
3: ¿Qué pasó ahora?
4: Las cobranzas intrajudiciales telefónicas ya no usarán los prefijos 600 y 809 que te avisaban. Ah, este es un llamado que no me interesa. Así lo ordenó la Corte Suprema en una resolución producto de un recurso de amparo económico interpuesto por la Asociación Gremial de la Industria del Retail.
3: O sea, nos van a meterlo con otro número.
2: No, no, yo encuentro que está bien. ¿A ti te deben plata?
4: Está bien, pero está mal.
2: ¿Te deben plata?
3: Sí, a mí me deben plata.
4: ¿Tú tienes una línea 600 para cobrar?
2: Pero la uso.
3: Pero no te contestan.
4: Ya, basta. Ya, eso quiere decir, señora, señor, si usted tiene un celular como este o cualquiera,
3: ya,
4: y lo llama y con un número que no le aparece en su directorio, mejor ni conteste.
3: Ya, no hay que contestar.
2: Lire, pero Lucho, ¿y si yo cambio de teléfono y te llamo?
4: Porque si alguien importante o es trabajo, te van a escribir al WhatsApp.
3: Mira, a mí cuando me contactan de algo, digo, hola Víctor, te estoy escribiendo de, ¿te puedo llamar?
4: Claro.
3: Y yo contesto.
4: Soy un importante productor. Exacto. Y quiero que llegues a la televisión.
3: Exacto, y te quiero llevar a la televisión.
4: Te va a escribir.
3: O te quiero para un evento.
4: Pero si te quiere cobrar por algo que ni siquiera debes.
3: Mira,
4: no,
3: el otro día le preguntamos a mucha gente decía, a mí me están cobrando cuentas de personas que ya no tienen este teléfono. Y llaman por la señora Rosa García.
4: Cuentas de personas que murieron.
3: Sí, pues, cortémosla.
2: ¿Y no será mejor pagar?
4: Cuando adquirí mi casa, ¿ya? La señora que vivía ahí, o la última.
3: La deuda.
4: Tenía una deuda de más de 600 lucas en TAG, y yo pago mi TAG. Y entonces llegaron carabineros 2-3 veces, y la última le dije, mire, aquí sale esta dirección.
3: Exacto.
4: Yo le muestro mi escritura, que yo soy dueño. No se preocupe, me dijo. Pero acá, al revés.
2: ¿Es del
4: banco propio usted, Lucho? Es del banco todavía. Pero ahí estamos luchando con los 300
3: dividendos. No, pero es suya.
4: Pero a lo que me refiero es que le digo, señor carabinero, en el anverso. Aquí
2: ¿en
4: viene,
2: el qué?
4: En el anverso.
3: Me gustó eso.
4: Viene otra dirección.
3: En el anverso.
4: Y carabinero abrió los ojos y dijo, ah, me da esta cuenta, se la doy.
3: Y multiverso.
4: Y no volvieron nunca más.
2: Y se llevaron detenida a la señora.
3: A la vieja.
4: La otra dirección era en Vitacura.
3: Vaya
4: y la mandaba
3: a Vitacura. Vaya a buscar a la Vitacura, la vieja.
4: Y ahí no volvieron ahí nunca más.
5: No puedo pagar porque estoy un poquito resfriado.
3: No puede pagar porque está un poquito resfriado.
4: Separados.
2: No tengo voz, papito.
3: Separados.
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3: Me depositaron.
2: ¿Estás llamando 600?
3: No, me acaban de depositar ahora que dije que me
2: ¿quién te depositó?
3: Plata. Una persona que me debía plata.
2: ¿En serio? ¿Y harta plata te depositó?
3: Sí, porque me debía plata.
2: Oye.
3: ¿Hace efecto esto?
2: Oye, tú que me debes plata, por favor. Estoy esperando todavía.
3: No,
2: transferencia. No, a mí no funciona.
3: No hace efecto. Sí.
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4: Y sobre lo que dijo Rosario, si tienes el corazón apretado, ¡ábrete!
3: ¡Ahora!
4: Separador.
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3: Este es el separador que más suena en este programa.
4: Mira lo que hace que la gente se acostumbre con las cosas, con los logos, y de pronto siente que se siente desnuda o desnudo sin algo que no le parece familiar. Recientemente Spotify cambió su logo con motivo de su 20º aniversario. Sin embargo, el nuevo diseño no convenció a la mayoría del público, por lo que recibieron múltiples críticas a través de redes sociales.
3: ¿A la gente no le gustó el logo de Spotify?
4: No le gustó.
2: Es harto feo
3: el logo. Es que es raro, es raro.
4: Lo escucharon terrible el logo.
3: Sí, es muy logo.
4: Entonces, a través de su cuenta oficial en X, o ex Twitter.
3: Ex Twitter.
4: Spotify reveló que se trata de un cambio temporal.
3: ¿En serio?
4: Y que volverán al clásico logo. Sin embargo, también defendieron su decisión. Comillas. A ver. Así como, es nuestro cumpleaños. Así que estamos con nuestro atuendo de fiesta.
2: Hago lo que quiero en mi cumpleaños.
3: En otras palabras, hago la weá que quiero.
4: Pero volveremos a la normalidad cuando se apaguen las luces. Tu ícono de Spotify programado regularmente regresará pronto. Dijo Don Spotify.
3: Hablando de logo, yo creo que la marca que ha cambiado más logo ha sido Instagram. ¿Se acuerda que partió con esa foto Polaroid? Sí. Y después fue mutando y todo. Ha cambiado caliente el logo.
4: Pero ahora es como icónica de un Polaroid.
2: Pero es bonito y no molesta.
3: No molesta, pero el de Spotify fue muy disruptivo, diría yo.
4: Tanto que no me di ni cuenta.
3: ¿No te diste cuenta? Es una bola de espejo.
2: Yo tampoco me di cuenta.
3: Es una bola de espejo verde.
2: ¡Ah, horrible!
3: ¡Horrible! No, a mí tampoco me gustó. De hecho, desperté un día en la mañana y dije, ¿qué es esto?
4: Además, ¿quién tiene una bola de espejo?
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3: Yolanda Sultana. La tiene todavía.
4: Muy bien. Muy bien. Oye, hoy que es 19 de mayo, Día Mundial del Juego Limpio. Por ejemplo, en el deporte.
3: Perfecto.
4: Hay que jugar limpio.
3: El fair play.
4: Fair play.
3: Y a propósito de eso.
4: Día del fair play.
3: Oye, todos se andan agarrando a combo. ¿Por qué no nos hacemos un. Nos agarramos combo interradial?
2: No, ya no.
3: Pero hoy día me escribió gente en la mañana. Me decía, en la radio de al lado, la chinita, están ofreciendo combo porque el papi ofreció combo a la radio de al lado y lo están dando de vuelta.
2: Llamemos al papi.
4: Mira,
3: de estar durmiendo.
2: No, el papi me llamó ayer.
4: Yo no entiendo por qué ofrecen combo. Yo el único combo que yo quisiera recibir.
2: Le voy a decir que lo vinieron a buscar de la radio al lado.
4: Eso, el Ica, completo con papas fritas.
3: Dile, el Ica te vino a ofrecer combo. Ve, ya mándale un audio.
4: No, pero esto debe ser un reality de alguien interesado en que la gente se ofrezca combo porque no. Si no, no se entiende.
2: El papi apaga el celular.
3: El papi lo tiene con ese modo que no pueden entrar llamados.
2: Oye, papi, está el Ica acá buscándote. Dijo que está listo para los combos.
4: Dijo que tía. A levantar a la Brittany.
2: Sí, dijo que te iba a levantar a la Brittany. Y que tal, que te vengáis a poner acá, que no te sigue el chorito. Ofreciendo combo y viene para acá y vos estáis durmiendo.
3: Hagamos una noche de combo interradial.
4: Oye, hoy que es 19 de mayo, hacíamos Día Mundial del Juego Limpio.
2: ¿Y yo puedo ser la que pasa con el cartel?
3: No, claro. Tienes que agarrarte a combo también.
4: No.
3: Con la Serafini.
4: ¿Quiere pasar con el cartel?
3: Ah, ¿quiere pasar con el cartel?
2: No, yo paso con el cartel.
4: Round 1, round 2.
3: Ahí va con el cartel, ahí va.
4: Round 2. Así, levanta el álbum, como si fuera el cartel.
3: Eso, vamos.
4: Round. Vamos a entrar al segundo round. Ahí viene la señorita mostrando el número del siguiente asalto de esta pelea.
3: Será a mano limpia y a mano libre el siguiente asalto. Peso pluma es lo que tenemos para el día de hoy.
4: Víctor.
3: Sí.
4: Me dice que el siguiente asalto será un portonazo.
3: No me alcanzó para la campanilla de boxeo, pero sí traje una campanilla de...
2: Ya, ahora ustedes se tienen que agarrar a combos, po.
3: No. Al Lucho yo le tiraría con el pelado Rodrigo. A combo limpio iría.
4: No
3: iría ya a combo.
2: Pero no, mira, porque, usted hablando y yo haciendo. ¿Están viendo YouTube?
4: No, porque le pego.
2: Miren.
3: Oye, pero si la masa
2: haciendo
3: performance.
2: Todo el show y usted hablando como imbéciles.
4: Pero.
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4: Pero Rosario, te respetamos. Sí, tú estás haciendo esto para el público Radio Activa.
3: Y nosotros no podemos estar ahí como. ¡Ah, oh, mijita rica!
4: ¿Qué es esto? ¿Una vulca? ¿Qué es esto?
3: No, pues nosotros respetamos tu
2: esta
3: performance.
2: Esta radio es una vulca.
3: No.
4: Te respetamos.
3: Respetamos tu performance.
4: Nosotros te respetamos. Vosotros te respetáis.
2: Fáltenme
4: ellos
2: el
4: respetan.
3: Ya. Nosotros si no estaríamos ahí, vasita rica, vamos a la... No, pues.
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4: Debo
1: Radio
4: decir que
1: Activa.
4: Hoy es 19 de mayo, pero aquí Pelo Verde me dejó una efeméride del 18 de mayo.
3: ¿Ya?
4: Hoy es 19.
3: Ah, hoy día es 19.
4: Dice, el 18 de mayo de 2001 se estrenó la primera película de Trek.
3: ¿Quién hizo la pauta?
4: Pero eso fue ayer.
2: Ah, ¿yo?
3: No, pues echarle la culpa a otra persona.
2: La Morena, en realidad fue la
3: ¿Quién
2: Morena.
3: ¿Quién hizo la pauta? La Morena. Morena, hoy día
2: llamémosla.
3: Llamémosla al tiro. ¿Quién es la Morena? Ya, pero...
4: Si la Morena pide más...
3: La Morena es la que hizo la pauta.
4: Dale lo que quiera.
3: Ya, ¿y algún cumpleaños para hoy, Lucho?
4: Hoy, 19 de mayo, está de cumpleaños. Ya. Javiera Cereceda Orrego.
2: Dígale a la Morena.
4: Más conocida como músico y cantante, Javiera Parra.
3: Oye, Morena.
2: Espérate, no contesté. Ahí está la Morena.
3: están echándote la culpa a ti, que hiciste mal la pauta. Pusiste una noticia de Shrek del 18 y hoy día 19 de mayo.
0: Ah, pero pues cámbiale la fecha a la wea.
3: Gracias, Morena. Ahí está la solución. Listo. Se acabó. Volvemos al cumpleaños. Ven. Así, listo. Así se soluciona la cosa. ¿Ya cuántos años cumple Javiera Parra?
4: Hoy es el cumpleaños de Javiera Parra, hija de Ángel Parra y de, sobre todo, nieta de Violeta Parra. Está cumpliendo 58 pirulos ya.
3: ¿58 pirulos?
4: Wow.
3: No te puedo creer, sí. Oye, pensé que tenía más.
4: ¿No, en serio?
3: Te juro, yo pensé que tenía
4: que partir muy chica.
3: Sí, pero hay un documental del verano en el Quisco donde aparece Javiera Parra con el Pera.
4: Muy chica. Oye.
3: ¿Cómo se llama ese documental? El verano, no sé cuánto. Está en YouTube.
4: Sí.
3: Búsquelo.
4: Y
3: está
4: sale muy chica, mejor.
3: Sale muy chica, sí. Y habla así como muy chica, sí. No, lo que pasa es que...
4: Mira, está de cumpleaños también una mujer.
2: Mira, dejen descansar, dice la Morena. Nos está viendo en YouTube.
3: Le mandamos saludos a la Morena.
2: Dejen descansar. Hoy está de cumpleaños el Pastor Rocha, llámenlo.
3: Ah.
2: Mándanos el teléfono.
3: Mándalo para que lo llamemos.
4: Mira, está de cumpleaños una cantante afrodescendiente jamaicana que estuvo residiendo en Alemania y que
3: se vino
4: a comer las plantas a un canal de televisión en
3: Miriam
4: Chile.
3: ¡Miriam Hernández!
4: ¡Grace Jones!
3: ¡Grace Jones! ¿Verdad que estuvo en el festival el martes 13? Ahí estuvo en el programa martes 13.
4: Pero estuvo antes en Vamos a Ver.
3: Vamos a ver.
4: La histórica presentación del año 81.
3: ¿Cuándo se comió la cuestión?
4: Con Raúl Matas.
2: ¿Verdad? Ya.
3: Ahí está. Muy bien.
4: 78 años, la Morena, que parece una pantera.
3: Es una pantera,
4: sí.
3: Grace Jones.
4: Pero la otra es mejor, la que viene en Búsqueda Frenética.
3: Ah, yo sé cuál.
4: ¿Viste esa película de Francis Ford? ¿De
3: quién es esa película?
4: Ah, no. No, es de... Roman Polanski.
3: Roman Polanski.
4: Con Harrison Ford. Búsqueda Frenética.
3: Búsqueda Frenética.
4: Quiere llamar la atención la chica que está con Harrison Ford y empieza a bailarle, pero demasiado eróticamente.
3: ¡Me acuerdo! Baile, tenis,
4: con el tema de Grace Jones.
3: Pam, pam, pam. Búsqueda Frenética del año 1998.
4: No.
3: 88. Ahí está. ¿Cuántos años cumple esta otra?
4: 78. La Pantera.
3: Ahí está.
4: Grace Jones.
3: ¡Separador!
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4: Y ahora vamos a cambiar las laminitas.
2: Oye, qué buena esta radio.
3: Me gusta, lo pasamos bien.
2: Sí.
3: Momento de cambiar las laminitas mientras nos vamos a la música. A ver, a cambiar las laminitas.
2: Vayan a YouTube.
3: Vamos a cambiar las laminitas. Ahí tenemos, oye,
2: vayan
3: ayer,
2: al Instagram.
3: Ayer le salió Messi.
2: Subieron el corto de

0: trajo hoy día, por lo tanto el compañero le trae acá. Ahí están viendo, están discutiendo porque parece que tienen uno repetido.
1: No, estamos bien, estamos bien.
0: ¿Están bien ahí? ¿No están peleando? ¿No? ¿Todo bien? Ya, muy bien. Usted puede ver el show de las laminitas cada día a esta hora de la mañana a través del YouTube de Radio Activa.
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1: No, ya, eso ya, es lo que
0: ahí están
1: yo
0: peleando
1: digo,
0: porque.
1: Que,
0: ya, pero no se agarren, por favor.
1: Uno se confunde. Ya, lean está, bien porque ustedes la pegan.
0: Ya, pero
1: mal.
0: No nos rites. Déjalo que lo pegue tranquilo.
1: El Lucho pegó uno de Turquía en Checoslovaquia.
0: Ya, pero déjalo, es su álbum. Si quiere pegar, que lo pegue donde quiera.
1: No,
3: nos vamos a la pausa comercial en la Activa.
0: Esto parece un curso, esto.
3: Nos vamos a la
0: ya en un rato más bien.

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1: Esto tiene una canción.
0: Vamos.
1: Completón, completón en Copec.
2: Radioactive.
3: You only live once. Nos van a quitar el auspicio, Lucho.
1: Bueno, hay días y días, hay canciones y canciones. Vamos, vamos, vamos.
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0: Y atención que nos vamos a la

0: favor. No se quiten la
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0: Jumping, pasaba ahí con Chumba Wamba, hablando de FIFA y todo eso. ¿Siguen pegando la minita o no? ¿Ya la pegaron todas?
1: Sí, tú, rellena nomás, rellena.
0: ¿Le pego otra más?
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0: Oye, saludamos a todos los que nos están viendo a través del YouTube, viendo como el Club de las Laminitas sigue haciendo lo suyo. Espérate, chanta la moto, Zion y Lennox. Estamos saludando a la gente que está en el YouTube. Saludamos a toda la gente que está metida en el YouTube a esta hora de la mañana. Carolina, saludos también para el Juan.
1: ¿A quién estáis saludando?
0: A Juan, María José, a Álvaro. Espérate, chanta la moto, pues, Zion y Lennox, todavía no. Espérate. Saludamos también a Andrés, que también está conectado ahí. Saludos. Están todos muy entretenidos viendo cómo pega las laminitas.
1: ¿Usted también tiene su álbum? Sáquelo.
0: Espérate, pues, Zion y Lennox, todavía no.
1: ¿Usted tiene su álbum? Sáquelo y ayúdenos a pegar laminita. ¿Le salió Messi? ¿Le salió Ronaldo? ¿Le salió Mbappé?
0: Vaya al Instagram, porque ahí está la laminita de Messi.
1: ¿Le salió la 00?
0: Espérate, que Zion, Lennox, espera. Ya, ahora sí. Ya, Rosario, ahora sí.
1: Ahora pueden escuchar a Zion y Lennox.
0: Esto se llama La Player, Bandolera. Acá en Pa' Qué Me Invitan.

0: Buenos días, Pelo Verde. Buenos días, Radioactiva. Es tan agotada la lámina aquí en la embotelladora.
1: Oye, están agotadas las láminas del Mundial en la embotelladora. Atento, están agotadas las láminas.
2: Voy a Brasil a comprar láminas. La lámina

0: Omar está escribiendo, dice: hola chicos, yo tengo repetida la lámina 00.
1: Ah, no.
0: Y la de Ronaldo repetida.
1: ¿Por qué no te venís para acá a la radio? Llamémoslo.

0: Aló.
1: Aló, Víctor.
0: Sí, con él.
1: Oye, ¿tenéis la mina repetida?
0: Sí.
1: ¿Tenéis la 00?
0: No, la 00 la tengo, pero no repetía. La que tengo repetida es la de Ronaldo.
2: Ah, entonces
1: la de Ronaldo.
2: No, espérate,
1: yo quiero negociar con él.
2: Ah, ¿queréis negociar con Ronaldo ya?
1: Víctor, no tengo plata, pero ¿qué quería a cambio?
2: No, Víctor.
0: Oye, pero yo soy de Talca.
2: Pero la mandáis
1: pero y nos vamos para Talca,
2: sí,
1: hijo.
2: O la mandáis por Turbus.
1: La mandáis en un sobre.
2: O la mandáis por el completo más largo.
1: Sí, me la dejáis con mis primas.
2: ¿Verdad? O me dejáis donde las viejas cocinas.
0: Eso. Ahí donde las viejas cocinas.
2: Eso, ahí la dejáis. Oye, ¿y cuánto pedís por la mina de Ronaldo?
0: Mira, a mi hijo se la están cambiando por 25 láminas.
2: Cacha.
1: Ah, yo tengo 26.
2: ¿26 láminas?
0: Ya, po.
2: ¿Sí?
1: Ya.
0: Hagamos negocio.
2: Listo. ¿En qué parte de Talca vives tú, Víctor?
0: En el sector surponiente.
2: Ah, estamos bien, podemos llegar.
1: Es que hay cachado que en Talca, la 2 Norte, la 6 Oriente.
2: Es como Viña.
1: La 4 Sur.
2: Sí.
1: Ya, si uno tiene mala la brújula, cagaste.
0: Sí.
2: Oye, ya, pero vamos a cambiarla. Oye, ¿y cuándo le salió Víctor a tu hijo?
0: Creo que fue en el primer montón de láminas que compramos.
1: Compramos
0: 20 en el sobre.
1: Pero es pirateada porque en la del lado llevaron a un plotter el PDF de las láminas. Eso
0: no,
1: no vale.
0: Son original, en Panini.
2: En Panini, ya. Listo.
0: Sí.
2: Ya, pues, Víctor, te vamos a hacer el cambio. Te escribimos por WhatsApp, dale.
1: Oye,
2: ya,
1: si te sale la 00, me la guardáis y estoy dispuesta a todo.
2: Ya, Rosario. Ya.
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2: ¿Y usted qué ha hecho por una lámina? Aló, buenos días. ¿Quién está acá en la línea número 38? Aló, buenos días.
4: Aló.
2: Sí, ¿con quién hablamos?
4: Buenos días, chicos.
2: Sí, sí.
4: Con Aliro.
2: Aliro.
1: ¿Estás juntando el álbum, Aliro?
4: Sí, y tengo una oferta.
1: ¡Ah! A ver, ¿tení la 00?
2: Me gusta esto.
4: Tengo la 00.
1: ¿En serio? ¿Y es dorado, plateado?
4: Plateado, dorado, me acuerdo. No la tengo en todo momento en mi poder.
2: ¿No se están mintiendo, Aliro?
4: No,
1: Aliro, es tan importante esa lámina que si la tuviera lo recordarías.
2: Aliro, ¿es dorado o plateada?
4: Plateada.
2: Es plateada, muy bien.
1: ¿Y qué sale en la lámina?
2: Eso, ¿qué sale en la lámina?
4: Sale un jugador haciendo una chilena.
2: Es correcto.
1: El símbolo de Panini.
2: Es correcto, muy bien. Vamos bien. Ya. Próxima pregunta.
1: ¿Cómo la vamos a transar?
4: Mira, yo puedo ir mañana a la radio y ahí intercambiamos.
1: Pero ¿cuál es el intercambio? ¿Qué me pide a cambio?
2: Cuidado.
4: Uy, yo con conocer la radio, yo feliz.
2: ¿En serio?
1: Ah, ¿sí? Ya, po. Venga, nada.
2: Hagamos algo. Venía a la radio.
1: Pero regalé todas las repetidas, esto ya.
2: No, pero
1: hoy día voy a tener más repetidas.
2: Mira, hagamos algo. Consigámonos un regalo de la radio activa, así por un vaso o algo, y se la cambiamos por la...
1: Tenemos montones de vasos allá. Oye, tengo un cartel del cómo están los guanes, ¿te sirve?
2: No, eso no.
1: Y un tazón del cómo están los hueones, decir, oye, va a valer oro en unos años.
2: Oye, también tiene unos bananos de cómo están los hueones.
1: Y una polera.
2: Para guardar plata. Oye, ya.
1: Cambio cartel de cómo están los hueones por lámina.
2: Aliro, mañana, ¿puedes venir en la mañana?
4: Sí, puedo venir.
2: ¿Antes las 12?
4: Obvio.
2: Ya, listo.
1: Ya, Aliro,
2: cerrado. Te esperamos.
1: Trae todas tus repetidas, Aliro.
2: Trae las mañanas todas.
1: Y trae tu álbum.
4: Ya, llevo el álbum.
2: ¡Chao, Aliro! ¡Cuídate!
1: Ya, nos vemos mañana, Aliro.
4: Nos vemos.
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0: estoy vendiendo sobres del álbum a 2,200 pesos.
1: Ah, pero eso es el doble y de ser pirateado.
2: Sí, está más cara, pues, amigo.
1: No, sí, nosotros somos hueones, pero no tontos.
2: Pero hasta las 12 nomás somos hueones, hasta las 12.

0: ¿Alguien de los tenores?
1: Al Palma.
0: A Mauricio Palma.
1: A Tudy Vega.
0: Al Guatón Vega, ya traigámoslo.
1: Ya traigamos al Tudy Vega. Oye, ¿podemos? ¿Invitemos a alguien? ¿Ya invitemos a alguien?
0: Sí, pues ya.
1: ¿Vos cachai a alguien?

0: salió el Pastor Rocha.
1: ¿Estará durmiendo?
0: Santiago Endara.
1: Pero es verdad.
0: Sí, es verdad.
1: ¿Santiago se llama?
0: Sí. Sí.
1: ¿Ya lo llamamos el tiro?
0: Llamémoslo, llamémoslo. Ya, ¿qué le vamos? Tú dile que no, necesitamos que nos case.
1: Necesitamos bendecir a alguien.
0: Ya,
1: eso no. Tenemos un bautizo, un bautizo.
0: Ya, un bautizo, un bautizo.
1: Ya, atento, vamos para allá, lo vamos a llamar al tiro.
0: Pero que hable como Santiago.
1: ¿Pero contesta como Pastor Rocha o como...?
0: Como Santiago, pues, si no va a cachar que somos nosotros.
1: Ya. Estamos llamando. Taca, taca, taca, taca. Estamos en vivo. Exactamente 9:50.
2: 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Es momento de un cumpleaños service.
1: Oh, cortó.
0: Oh, dale, dale, dale.
1: Vamos de nuevo. ¿Estará durmiendo?
0: ¿Y si estamos?
1: Me gusta. Eso es lo bueno que tenés tú. Eres insistente, me gusta.
0: Sí,
1: no,
0: vos, dale.
1: No pierdes la.
0: No, no.
1: Vos no perdís la esperanza de que algún día caiga.
0: Sí.
1: O sea, que funcione el llamado. A eso me refería.
3: Te lo decíamos.
1: ¿Qué hiciste ayer?
0: Ah.
1: Ah, no, cortó.
0: Ayer trabajé, hijo.
1: Yo ayer fui a ver Mandalorian y entrevisté al papá de Pedro Pascal.
0: Simpático. ¿Y al Paolo? ¿Te encontraste ayer con el Paolo?
1: Me encontré con el Paolo, tu hijo. Me encontré con harto famoso. Fue entretenido, vi al Grogu. Me di un beso con el Pedro Pascual. No contesto. Puta, no contesto.
0: No, no se nos tiene que contestar. Tenemos hasta las 12 para que nos conteste.
1: Ahí está. Dice, se dice presentación en el mundo canuto, no se dice bautizo.
0: Ah, ya, presentación.
1: Eso, queremos hacer una presentación. Gracias, Emilio, por el dato.
0: ¡Oh! De nuevo.
1: No,
0: de nuevo. Dale, dale, dale, dale.
1: Vamos a estar toda la mañana.
0: Dale, dale.
1: Hija, tenemos que cuidar el primer lugar.
0: Ya.
1: Ya, dale. Este es el último.
0: Este es el último, este es el último.
1: Mira que ya nos felicitaron.
0: Oye, si esto va a ser el medio reel, si funciona.
1: Pero si no funciona.
0: También. Ya, vos dale.
1: Puta que tenés fe.
0: Ya, ya, vamos.
1: Yo admiro tu fe, vamos, de verdad. Yo me, me encantaría tener tu fe. Tener tu fe.
0: Vamos.
1: Ya, sí, vamos. No nos contesta el Pastor Rocha, weón.
0: Sí, necesitamos un servicio.
1: Pastor Rocha.
0: La presentación.
1: Sí, presentación.
0: Vamos, Pastor.
1: No, debe estar durmiendo.
0: Feliz cumpleaños, Pedro.
1: Debe estar canuteando.
0: ¿Y si lo llamo de mi celular?
1: Llámalo tu celular.
0: Si no se sabe mi teléfono.
1: No, llámalo el tuyo.
0: Ya, pero tú habla y po, porque a mí ya, me va a cachar.
1: Sí, no, pasa. Pero no lo tendrá guardado el tuyo.
0: No creo. Si me lo acabo de conseguir.
1: ¡No!
0: Nos va a mandar a la chucha. Sí, le hemos apoyado mucho. Y acá está.
1: ¡Catay! ¡Sálvanos de esto, Catay! ¡Lonely!

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0: Saludos para todos los que nos están escuchando. Jonathan Vergara está arriba del auto y dice que quiere ir a la pausa comercial.
1: Ya, pues, vamos.
0: Vamos entonces con Jonathan. Vamos tú a la pausa. Ya estamos de vuelta en ¿Para qué me invitan?
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9: 9:58 minutos.
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0: Ya no queda nada para el fin de semana largo. A contar los días con Pa' qué me invitan en Radio Activa.
1: ¿Y cómo están los cabros de YouTube? Mira, están todos esperando que conteste el Pastor Rocha. Sí. Está durmiendo. Qué buena camisa la de Víctor. Sí, tiene los Rugrats.
2: Está los Rugrats. Está Angélica.
1: Qué lindo. Salió el sol.
2: ¿Dónde salió el sol, hija?

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0: Qué buena canción. Para que sigamos así. Oye, ya se viene el fin de semana largo. Que levanten la mano los que van a hacer sándwich el día viernes.
2: Yo.
0: Oh, yo no.

0: Contesta, hijo de la Terian.
1: Hola, Peo Verde.
2: Hola, señorita Rosario, ¿cómo estás? La fantasía de todos los chilenos. Pelito, yo veo el solcito aquí, está pero resplandeciente, pero quería ver gota, mi amor.
3: Tranquilo, Pelo, yo trabajo jueves y viernes. Tranquilo, Pelo, yo trabajo jueves y viernes.
4: Compadre, yo también trabajo. Mañana me voy a La Serena y a Ovalle.
5: Contesta, pues, hijo de la vende contenido.

0: estáis clarito.
1: Oye, vayan a escribirle al Instagram de Pastor Rocha.
2: Vaya a escribirle al Pastor Rocha.
1: Está de cumpleaños hoy día, salúdenlo y escríbanle que de la radio activa, el pa' que me invitan, lo estamos llamando para saludarlo. Vayan a escribirle, ¿ya? Vayan al Instagram del Pastor Rocha y también vayan al Instagram de nosotros.
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1: Oye, vayan al Instagram de nosotros porque está el momento en que ayer Joaculí, abriendo las láminas en el club del álbum del Mundial, encontró a Messi. Le salió a Messi. Así que vaya a comentarlo.
2: Feliz cumpleaños.

0: Perico. ¿Estás preparada, Rosario?
1: Estoy preparada.
0: Que no se te vaya a salir un punto, sí.
1: No, no, ya, ya dale nomás.
0: Sin hacer fuerza tan, tan fuerte, no, ya. Uno, dos, tres. ¡Ah! Ahí se fue. El auto. Acá suena el río.
1: ¿Qué salió?
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2: Es bonito de repente hacer una pausa y meditar por qué tenemos que aplaudirnos. ¿Cuál fue ese logro? Ese pequeño cambio que quizás el día de mañana se va a transformar en un gran cambio.
1: Mira, perdón que interrumpa.
2: No, dale nomás, sí.
1: Pero Fernando Fuentes dice que mi hijo le quiere regalar la lámina 00 a Pelo Verde.
2: ¿En serio?
1: Sí. Venga a dejársela a la radio.
2: Ven, oiga, muchas gracias, Fernando. ¿Sabe qué? Yo lo quiero aplaudir, porque eso es un acto de bondad y generosidad. Ahora, le quiero decir, Fernando, a tu hijo, si él no la tiene, no es necesario que me la traiga. ¿Ya? No es necesario que me la traiga, ¿ya? Si él no la tiene, que la pelle. No es necesario que me la traiga. Yo se la doy a usted.
1: ¿Cómo que no es necesario?
2: Pero Rosario sí es un niño.
1: Pero ya te lo ofreció, el que da y quita le sale una jorobita.
2: Pero Rosario es
1: no, no,
2: un niño.
1: No, me da lo mismo si tú no la quieres aceptar.
2: Pero Rosario es un niño.
1: Fernando, acá yo te la acepto. Velo.
2: Ya. Ya, no, está bien.
1: ¿Tú eres hueón?
2: No, no soy hueón.
1: Ya, pues entonces, si ya, te la están dando.
2: Ya, bueno, ya.
1: Tu mamá no te dijo que era mala educación no aceptar los regalos.
2: Ya, bueno, que me la traiga nomás tu hijo.
1: Eso.
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2: ¿Por qué quiere que lo aplaudamos? ¿Por qué se siente orgulloso a esta hora de la mañana? ¿Por qué quiere que de verdad nosotros le pongamos un aplauso fuerte?
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2: Buenos días, ¿con qué tenemos el gusto?
4: Buenos días, Jorge.
2: Jorgito, ¿por qué quiere que lo aplaudamos esta mañana?
4: Me tienen que aplaudir porque te voy a explicar un chiste que contaron ayer en la sección del chiste corto y ustedes se rieron y no lo contaron bien.
1: A ver,
2: ¿cuál era?
4: Mira, era cuando dijo... Mira, llega una persona a la farmacia y le dice... Oiga, ¿tiene remedios para hipo? ¡No!
1: No, ¿es porque lo asustó?
4: Es que el chiste es porque el remate es, no era para mí. Y ustedes se rieron y no escucharon el final del chiste.
1: Ah, muchas gracias. Claro.
2: Igual no lo entendí.
1: Que lo asustó y no era para mí. Igual le di las gracias.
2: Pero igual lo aplaudimos. Está bien. Oye, cabrón, ¿saben que lo amamos? Salen con cada tontera, weón. Eso.
1: Mira, nosotros, ¿sabes qué? Nosotros llegamos antes a la radio.
2: Llegamos
1: antes
2: temprano.
1: Del programa,
2: 7:15 estamos.
1: Y nosotros nos sentamos y decimos, ya hagamos esto, para que sea entretenido. Y sabéis que no es necesario, o sea, no lleguemos tan temprano. Porque primer llamado a teléfono y salen con alguna imbecilidad que dura.
2: ¿Qué fue eso? No era para mí.
5: A mí me gustaría que me aplaudan porque hoy en
2: la... Espera, amigo, tranquilo, ya.
1: Es que la sección era para que te aplaudamos, no los chistes fomes, pero cortitos, entonces... Ya, ahora...
2: Aplausos.
1: Tira de nuevo la cortina
2: ya,
1: de la sección.
2: Ya, la cortina de nuevo.
1: Porque por Dios, si no entendieron en qué sección estamos, porque la gente se confunde igual.
2: Oye, que me hacen reír.
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2: Ah, pero no, pues sí partimos.
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2: Oye, que me hacen
1: si
2: reír.
1: Si tiene un chiste, si tiene un cumpleaños, no es la hora de
2: absténgase,
1: contarlo.
2: Absténgase. Yo sé que usted de repente tiene esa cosa como incontinencia.
1: ¿Esa ansiedad?
2: Esa incontinencia así verbal. No, yo quiero participar. No, participe, tranquilo. No, es que yo tengo... No, tranquilo, ¿ya? Ah, esa continencia de querer participar por todo. No, yo quiero hablar. Cálmate,
1: si
2: nos
1: quiere contar que tiene un perro, todavía no viene la sección de las mascotas. No,
2: ya viene después, ¿ya? ¿Ah? Si usted quiere poner un patal en la raja, no, acá no, es otra radio, ¿ya?
6: Yo no me merezco ningún aplauso, pero sí me gustaría un aplauso para mis papás. Mi papá es temporero agrícola, mi mamá también es temporero agrícola y aún así criaron un buen hijo. Así que mis papás se merecen el aplauso.
2: Un aplauso para los papás. Ya, por Rosario. La gente está viendo en YouTube, ya. Un aplauso para los papás de Fernando. Saludos a los tíos.
1: Un aplauso.
2: Concéntrate, pobre. ¿Por qué? Porque sacaron la cresta y criaron a un gran hijo.
1: Sí.
2: Así que eso es digno de aplaudir.
1: Gran aplauso.
2: ¡Un aplauso para los tíos!
1: Muy bien.
5: ¿Tiene pastillas para el cansancio? No, está la gota.
2: Se nos fue la chucha la sexta.
1: Es que, ¡ah, no!
2: Y mira, más encima llega esta vestida de globo. ¿Cómo quieres que hagamos un programa? Abre la puerta a la brisa y llega vestida de globo.
1: Ya, aplaudamos a la brisa porque hoy día era el día del disfraz y no era el día del disfraz. ¡Un aplauso a la brisa! ¡Un aplauso!
2: Se fue a la cresta la sección.

0: definitivamente fue para la cresta la sección.
1: La que sabe, sabe. Y la que no, que me pregunte. Uy, la patrona de tu sueño, bebé.
2: ¿Y para qué me invitan? Hablamos pura hueá.

0: mi patrona.
1: No, mi matrona.
0: Ya, pero yo quiero hacer la sección, me da lo mismo, que me ve en el asado. No los dejemos que nos meen el asado, sigamos. Pero, queremos aplaudirlo.
2: No, pero si ya terminó la sección, se empezaron
0: si
2: a contar
0: no,
2: chistes.
0: No alcanzó a empezar.
2: Pero Rosario, más encima.
0: No,
2: entra,
0: pelo.
2: Mira, te voy a contar. Más encima, ayer fuimos a la van premier de Grogu con Mandalorian, con la, nos dieron unas orejas de.
0: Y vos te agarraste a besos con un huevón.
2: Con, no, pues con Pedro Pascual. Me di un beso con Pedro Pascual. Y
0: ¿a ti te parece normal?
2: Es normal,
0: po. ¿Y la Consu qué te dijo?
2: Me dijo, haz la weá que queráis.
0: No te dijo eso.
2: No me dijo, haz la weá que queráis.
0: No te dijo eso.
2: ¿Qué me dijo?
0: Cuenta la verdad, que se fue a Pichilemu.
2: Ya, pero esas cosas no se cuentan por Rosario, son personales.
0: Di la verdad. Es que así estupidez y después llegáis llorando para acá.
2: Que ayer llegué a la casa tarde y le conté a esta cuestión. Me dijo, no me digáis nada, lo vi en las redes sociales. Y yo voy llegando, me dijo, no, si me da lo mismo si llegáis, agarré a los perros, agarré todo y me fui a Pichilemu. Y le digo, mi amor, ¿cómo? No, no quiero hablar de eso, Rosario.
0: Pero viste, uno hace lo posible porque estés compensado,
2: Rosario,
0: en tu área emocional y tú así estupideces de ese tipo.
2: Y yo le dije, pero mi amor, si voy llegando a la casa y le llevo cabritas que me robé del, sea perdón, que saqué del cine.
0: Más encima era una por persona y tú te comiste dos y sacaste una tercera.
2: Saqué tres. Y más encima me salió con el logo marcado abajo porque tenían premio. Y me gané un Grogu chiquitito.
0: ¿Verdad?
2: Sí.
0: ¿Y no lo pusiste acá en el estudio?
2: No, se lo llevé a la Consuelo. Me dijo, ¿qué, monos? Y me dijo, ¿qué andáis besuqueándote con huevón? Me dijo.
0: Y más encima lo presionaste al beso porque él no te quería dar el beso. Yo vi el video.
2: Yo me quedé callado, sí.
0: No, tú lo obligaste.
2: Yo no lo obligué.
0: Yo vi el video.
2: Fue consensuado.
0: No.
2: Yo fue consensuado.
0: Yo vi el video.
2: Ahora que yo le agarré la mano y le toqué el ojo. Fue otra cosa por debajo. Pero lo... No quiero hablar de esas cosas, Rosario, porque de verdad es una cosa íntima.
0: Consu, yo he tratado, yo de verdad que he tratado.
2: No me porto bien.
0: Pero es difícil de rehabilitar.
2: Pero que lo hago por.
0: Y eso
2: por...
0: que no tomó copete ayer, Consu.
2: Me porté bien, me comí. Claro que tuve exceso de azúcar porque me comí tres paquetes.
0: Eso fue la sobredosis de azúcar.
2: Ya, pero no quiero hablar de esas cosas. Yo vengo a entregarle cariño.
0: Ya, hagamos el paquete, aplaudamos.
2: Pero si ya no funcionó la weá, la gente va a empezar con la tontera, ahora me van a agarrar para el deseo a mí.
0: Ya, ¿y qué vamos a hacer entonces?
2: El amor.
0: Ya, viste, querido idiota.
2: ¡No! Que entreguemos con amor la sección.
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0: Ya, vamos.
2: Me gusta. Si usted alguna vez ha escuchado una dupla dispersa, esta es la dupla más dispersa que usted pueda escuchar en las radios. Pero por Dios que lo pasamos bien. ¿Por qué quieres que te aplaudamos? A través del teléfono. ¿Cuál es el teléfono, Rosario?
0: 227-6-22-32.
2: Y si yo te pregunto el WhatsApp, ¿cuál es el WhatsApp, Rosario?
0: Más 569-6836-2133.
2: Oye, pero te quiero aplaudir por eso. ¡Qué memoria! Está atenta a la jugada. ¿Y cuál es el teléfono de tu casa, Rosario? Estaba pensando
0: que no tengo teléfono fijo en mi casa.
2: ¿Ah, lo sacaste?
0: Nunca tuve.
2: ¿Yo te llamé el otro día?
0: No, a mi casa.
2: Ah, entonces por eso me contestó una señora de Virginia. Ya, vamos, ¿por qué quieres que te aplaudamos?
4: Sí, pero darle un aplauso al pelo verde, que ayer fue a la van premier y se besó con Pedro Pascal. Es lo que a él le gusta, así que aplaudámoslo nomás.
0: Si con su...
4: sí, igual se le va a pasar, yo creo.
2: ¿A Arenito se le pasó?
0: Sí. ¿Se mejoró?
2: Hoy nos vamos a ganar una demanda, weón. ¡Aló!
5: ¡Aló, buenos días, Pelito! ¿Cómo estás?
2: Buenos días, hijo, aquí estamos.
5: ¿Cómo estás, Rosario?
0: Bien, ¿y tú?
5: Bien, gracias. Hoy yo quiero un aplauso para mí.
2: ¿Por qué?
5: Porque tengo doble trabajo, porque el turno que tengo de día no me alcanza, así que lo complemento con otro en la noche.
0: ¡Un aplauso para el esfuerzo!
2: ¡Aplauso! ¿Por qué?
0: ¡Muy esforzado!
2: ¡Un buen chileno no puede llegar a fin de mes!
5: Y esto lo hago por mi familia, por mi señora Daniela y por mis hijos.
0: ¡Bravo!
5: Y Renato.
0: ¡Bravo!
2: ¡Él no debería tener doble trabajo y doble turno! ¿Por qué? Porque este país
5: hay que trabajar.
0: Y no se le ocurra comprarse el álbum del mundial porque se va a gastar todo el sueldo en lámina.
2: Y tampoco gaste la plata en vicio. No gaste la plata en vicio, hijo. Es para la familia. Felito. ¿Por qué quieres que te aplaudamos a esta hora de la mañana?
6: Hola, chiquillos lindos. Buenos días. Apláudanme porque no soy una mujer rencorosa. Deudor de pensión, casi 6 millones de pesos. Reclusión nocturna por segunda o tercera vez. Le pegaron una puñalada en la mano ahí adentro. Se cagó de miedo, me pidió que le quitara toda la los apremios.
2: Los premios
6: se comprometió a pagar.
2: ¿Y
0: pagó?
6: Yo hubiera querido no le quito esa cuestión.
2: ¿Y pagó?
6: Y lo vuelven ¿Y a meter y puede que la hayan hasta matado. Pero bueno.
0: Corazón de abuela.
6: Algo de plata recibiré, pero no va a pagar todo el daño y abandono hacia mi hijo.
0: Oye, ¿y ese compadre será amigo de Guatoneta?
2: Oye, un aplauso para ti, mujer. Qué paciencia tiene. Y qué resiliencia.
0: Oye, se fue hasta de puñalada el papito corazón.
2: No, la sección se fue a la chucha ahora.
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0: Le pegaron una puñalada.
2: Una puñalada, se asustó, lo levantó la cautelar. Dijo que iba a pagar, pero lo volvió a meter.
0: Oye, mea culpa.

0: con 19, esa es.
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0: Radioactive. 10 de la mañana. 10 con 26 en este martes 19 de mayo. Qué rico, fin de semana largo para algunos. ¿Y quieres saber cuáles son los 5 mejores ingredientes para eliminar ojeras? ¿Lo quieres saber o no?
1: ¡Sí!
0: 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Acá te dejamos un adelanto que lo dice Rosario Bravo a partir de ahora, ya.
1: Es que no todas las ojeras son iguales.
0: No,
1: po. No, po. Y no todas las cremas funcionan de la misma forma.
0: No, po.
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4: tibia, tibia.
5: 17 grados.
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0: Lo siguiente.
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0: Recuerde, nada de aló, sí, quién es, cómo están, no, nada de eso.
1: Como la de ayer, solo se escucha una vez, no, no, solo se vive una vez.
0: Dígalo bien, porque esta semanita se nos van 150 luquitas más en una gift card. Tienen que estar muy atentos, chiquillos, atentos, porque se puede ir la plata.
1: Comande.
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0: Sí, señor, somos la radio del bolsillo feliz. Y si usted quiere mandar saludos a esta hora, lo puede hacer a través del WhatsApp.
1: Más 569-6836-2133.
0: Y el teléfono también.
1: 2726-2232.
0: Hay muchos que quieren mandar saluditos. Y sabéis que vamos a invitar también a los que están metidos en el YouTube para que escriban su saludo y nosotros se lo leemos.
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0: Roberto Rosinelli.
1: ¿Es Rosinelli?
2: No, Roberto Amaya de Renca.
0: Ah, ya, menos mal, menos,
1: menos
0: mal.
1: Menos mal, menos mal. Oiga, Robertito, ¿a quién le quiere mandar saludito, hijo?
2: A todos los de la radio activa, porque nos dan mucha energía en el día.
1: ¿Eres tierno, Roberto?
2: ¿No están coleccionando los vasos de Coca-Cola del Mundial?
0: No.
1: No, ¿por qué tení?
2: ¿No los cachan?
1: ¿No vaya a regalar?
0: ¿Se compran?
2: Yo vendo.
0: Ah, no.
1: No. Queremos que nos regalen, no quieren, amigos.
0: No, estamos contando plata. Si no va a regalar, no va a hacer negocio, no nos llame. Si va a regalar, llame.
1: Si no va a venir a poner la puta.

0: ¡Aló!
1: ¡Aló, Benito Verde! ¡Hola! ¿Cómo estás?
0: ¡Buenos días!
2: ¡Hola!
0: ¿Con quién
1: ¡Hola, Rosarito! ¿Cómo estás?
2: ¡Bien, y tú!
1: ¡Bien, bien! Usted habla con Eduardo San Martín. Rosarito, ¿usted me puede ayudar?
2: A ver, depende, pues.
0: A ver.
1: Necesito comprarle el pack de 100 a Luna, mi hijo. ¿Dónde lo puedo encontrar?
2: Yo lo compré en Mercado Libre.
0: Ahí están todos.
1: ¿Mercado Libre?
0: Sí.
2: Sí.
1: ¿Y Rosarito, me mandaron para ganar cosas ahí, claro. Muy enfermo, me mandaron al médico.
2: ¿Te mandaron qué?
0: ¿A dónde lo mandaron?
1: Me mandaron al médico.
2: No. ¿Por qué? ¿Qué dolencia tiene?
1: Estoy con una gripe, con fiebre, dolores musculares.
0: Y oiga, y disculpe.
2: ¿Y se vacunó de la influenza, hijo?
0: ¿Y qué tiene que ver con eso, con el álbum y la lámina?
2: No, está aprovechando la sección de la enfermera.
0: Está preguntando también, ya.
2: Pero es que estamos en la sección de los saludos.
0: ¿Quiere mandarle un saludo a su hijo, no?
1: A mi hijo Nicolás San Martín, que se lo mande a Rosarito, que la mira ella.
2: Ay, un besito, Nicolás San Martín. Y si está juntando el álbum, tráigame sus láminas repetidas. ¡Gracias!
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2: Puede.
4: Hola, mi chiquillo, Rosario, Pelito. Oye, hola. Rosario, ¿han sacado la cuenta cuánto van a gastar en plata comprando todas las laminitas del álbum? Por lo que escuché ayer, era mucha plata, arriba de un palito y algo, sí. Casi dos.
0: Casi 2 millones.
2: Mira, hoy día lo estábamos hablando, sí. Pero...

0: 2009 y nosotros estábamos ahí pegando las laminitas. ¿Te acordáis o no te acordáis, Juan Colín?
1: Esta vía es para crear recuerdos.
0: Qué lindo mensaje.
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3: Lo que pueden, pueden.
4: ¡Aló! ¡Aló, Charito!
1: ¡Hola! ¿Con quién hablamos?
4: ¡Hola, Pelito! Con Oriana por acá.
1: ¡Hola!
3: ¡Hola, Yanita!
4: Chiquillo, quiero mandarle un saludo a mi prima Alejandra Silva, que hoy día está de cumpleaños. No.
1: ¡Ah! ¿Salió cumpleaños service?
3: ¿Quiere que la llamemos?
4: ¡Ya! ¡Ya! Ya.
3: ¿Tiene el número ya, o no tiene el número?
4: Tengo que buscarlo.
3: Ya búsquelo, quédese en línea, no ya, me
1: quédate,
3: corte.
1: Quédate interno.
3: Quédate interno, porque nosotros la llamamos en un ratito más y no hay
1: Oye,

0: aquí la malla a los departamentos. Qué buen.
1: Sí,
0: eso,
1: es verdad.
0: Eso es muy
1: la Margarita
0: importante.
1: Rojas dice, pelito a mi prima Ivonne. ¡Feliz santo, Ivonne!
0: ¿Verdad que hoy día están de santo la
1: Ivonne?
0: Y
1: la Cari que está trabajando en Recoleta, y a mi amiga Pame Ojeda, el Monte Patria. Salud, o Valle.
0: Saludos para allá, para Monte Patria.
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1: Lo que pueden.
3: Hola, Rosario, el pelito verde, ¿cómo están? Te mandamos un saludo a mi hija, Camila Andrea. ¿Ya? Ella está en el hospital Mildar. Saludos, mi chanchita, te amo mucho.
1: Qué lindo.
3: Y que le diga el cornetazo.
1: Ah, mira. Ay, le tiró un cornetazo.
0: ¿Es carabinero, cachaste?
1: A ver, ¿cachaste? A ver, repite, mira, el cornetazo. Mira,
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1: ¡Oh! ¡Mira,
0: carabinero!
1: ¡Llamémoslo!
0: ¡Llamémoslo!
1: ¡Ya!
0: ¡Ay, no, si lo
1: ¡No, bueno. Llamémoslo!
4: Oye, fuera de... Buenos días de todos.
0: Buenos días.
4: Esto de coleccionar las laminitas y los álbumes, volvimos bien a la antigüedad.
0: Sí, pues.
4: Y volvemos varios a la infancia.
0: Sí, pues estamos volviendo a la infancia. Lo conversamos el otro día, lo que era pegar las laminitas, esperar al papá que llegara del trabajo con laminitas de regalo.
1: Es una inversión, no es un gasto.

0: les voy a llevar el álbum.
1: ¿Y qué van a decir?
0: Y les voy a decir, te salió Messi, Juacolí, ¿te acordáis?
1: Y se va a poner a llorar, Juaco.
0: Se va a poner a llorar. Ay, le voy a poner la canción de Shakira del Mundial 2026. ¿Te acordáis que era mala la weá? Sí, se van a acordar. Le voy a poner la canción que nos fuimos para Litueche.
1: Al Lucho.
0: Al Lucho.
1: Y Lucho va a empezar a
0: y
1: hacer.
0: Y Lucho va a bailar. Sí, así va a ser. Así va a ser.
1: Ay, qué lindo recuerdo van a ser cuando estemos viejos y la nos vaya a ver la Rosario ahí al estilo.
0: Y le lleve chocolates caros.
1: Esos chocolates que se nos enronchan los hocicos porque son caros.
0: Sí, les voy a poner hasta las 12, hasta las 12, hasta las 12.
1: Y ahí vamos a llorar, nos vamos a acordar del Stronger. ¿Qué será del Stronger? Ahí está hueando la radio todavía.
2: Hasta las 12, hasta las 12. Hasta las 12.
0: Oye, ¿tenemos a alguien esperando para el cumpleaños service?
1: Sí, ahora le tomamos los datos.
0: Ya.
1: ¿Qué es en línea? Nuestra secretaria Magali le va a contestar. ¡Magali!

Yo en el 2026 coleccionaba laminitas del mundial y tenía un programa en la radio con una chiquilla, Rosario, parece.

0: Aló.
1: Aló, buenos días.
0: Buenos días.
1: ¿Me podría comunicar, por favor, con la señorita Alejandra Silva?
0: ¿Con ella? ¿Quién habla?
1: Mire, usted habla con el teniente Aranda, que estamos llamando acá a la primera comisaría de Renca. ¿Usted conoce a la señorita Oriana?
0: Sí, pues ella es mi prima.
1: Es su prima, sí. Nos dio su teléfono. Mire, le voy a contar. Lo que pasa es que estoy acá con la teniente primera Bravo y la tenemos detenida porque está traficando láminas del Mundial falsificadas, ¿me entiende usted?
0: Ya.
1: Le voy a dar un poquito.
0: Que la vaya a socorrer.
1: Nos dio su teléfono de contacto porque usted tendría que venir a presentarse acá para levantar los cargos que permitiera. Usted, le doy ahora con la teniente Bravo. Teniente Bravo, ahí está la señorita Alejandra.
2: Señorita Alejandra, con usted tenemos que terminar el procedimiento.
0: Ya.
2: Necesitamos que se dirija a casa, persona, a la comisaría.
0: Ya.
2: Mientras antes, mejor, porque la señora Oriana está acá, no nos cae nadie más en la celda.
0: Dile. Buena talla.
1: No, si no está, dile que no está ya, que la tenemos acá la señorita.
2: No, si está acá. Señora Oriana.
1: Señora Oriana, ¿puede hacer
0: aló?
2: Señora Oriana, ¿su prima no la quiere venir a buscar?
1: Hable con, ahí está la prima, señora Alejandra.
0: Prima, ¿me puedes ayudar, por favor? Ya, ¿qué te pasó? Dígame, en la comisaría.
1: Que la pillamos traficando las láminas tan...
0: Sí.
1: Todas las láminas.
2: Le quedan 50 segundos.
0: Por favor, prima.
1: Y más encima tenía la lámina.
0: Están llamando la radioactiva.
1: No, ¿cómo está llamando la radioactiva? ¿Qué es esa payasada, oiga?
2: Y más encima miente. ¿Usted quiere que le aumentemos la pena?
0: ¿Cierto?
2: La vamos a mandar al calabozo de los hombres.
1: Oiga, y más encima
0: ya,
1: tenía...
0: Bueno, llévenme a mí también.
1: Oiga, por favor, señora. ¡Feliz cumpleaños, Alejandra!
2: Alejandra, ¿tú saliste hoy día de la guatita de tu mamá?
0: Sí, pues día.
2: ¿Y cuántos años cumple?
0: 5.6.
1: ¡Ah!
2: Oye, es buena para el hueveo, Loriana.
1: Es buena para el hueveo, ¿no?
0: Sí, pues sí.
1: ¿Te gusta
0: el
1: hueveo?
0: Sí, te amo.
1: ¿Te
0: gusta poco?
1: ¡Feliz cumpleaños de parte! ¿Para qué me invitan de Radioactiva el pelo con la Rosario?
0: ¡Ya! ¡Gracias! ¡Lindo! ¡Gracias, Charito! ¡Gracias,
2: Prima! Espera, Alejandra, espérate que ahora viene el procedimiento.
1: Sí, espera. ¿Qué pasa, tonta?
2: La comisaría te va a cantar el feliz cumpleaños.
1: ¡Ya!
2: ¡Mi comandante!
1: Espera, sé que viene el
2: orfeón. ¡Mi comandante, tiene la torta!
1: ¡El orfeón de carabinero! ¿Qué pasa, el orfeón de carabinero?
2: ¡Ya!
1: Ahí sí, ¿qué pasa en los frentes carabineros?
2: Ya, alcen la bandera.
1: Hice.
2: Ah, hice la bandera.
1: Sí, me quedó bonita, mica. Y ahora que sople la corneta. Perdón,
0: que
1: la vela.
0: La
1: vela
0: cerrada.
2: No, la vela.
1: Ya, señora.
0: Sople el velón.
1: Señora, por favor, contrólese, ¿ya?
0: Ya.
2: Ya, teniente Rada. Teniente Rada, traiga la torta.
1: Ahí viene el plato, teniente Rada.
0: ¡Sobre la velita, prima!
1: ¡Vamos, sobre la velita! ¡La cuenta 1, 2, 3! ¡Teniente Rada, por favor! ¡Póngale la vela en la boca a la señora ahí!
2: ¡Ya, sopla, Alejandra, sopla! ¡Sopla la vela para Alejandra!
1: Señora, ¿qué es eso? Por favor,
0: ya
1: sople.
0: ¡Sople!
2: No, así no se sopla.
1: No, así no se sopla así, mire. Así, ya, eso.
2: Ya, señora, a ver, de nuevo.
1: ¡Ya no sopla, señora! Señora, ya no está soplando. ¿Está con ataque AMPA, señora? ¿Está bien? ¿Está con ataque AMPA?
0: Sí.
1: Ya, cuidado con la corneta. ¡Feliz cumpleaños, Alejandra Silva!
0: Ya, muchas gracias.
2: ¿Y Silva o no Silva?
0: Sí, pues Silva, por todos lados.
1: A ver, póngase una silbadita, a ver, vamos.
0: ¡Ah! ¡Esto, prima!
1: Oiga, que lo hace bien en esos 5.6.
0: ¡Te amo, prima! ¡Felicidades!
3: Muchas gracias.
0: Te quiero mucho, prima hermosa.
3: Gracias, prima. Te quiero mucho.
2: Ya, ha quedado liberado.

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1: Rosario, ¿de qué te acordáis con esto?
2: Que pase la Daniela Arangui. Carla Jara, persónese. Vamos, la arruga más.

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0: Un beso a los 507 que están viéndonos en YouTube.
2: No, ¿en serio?
0: Deje su like.
2: Pero qué
0: sí,
2: lindo.
0: Los amamos. ¡Los amamos!
2: Pero antes me gustaría que nos di el otro consejo, pero con esa voz que tú ya sabes.
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2: Oh. Oh. Qué placentero ese momento con Costa.
0: Está delicioso.
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0: Oye, ya, ¿por qué no parte la fiesta?
9: No lo digas, tía, no lo digas. Déjalo ahí. Mire que me están dando ganas de comerme ese chocolate.
10: 10, 59 minutos.
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1: ¿Estás preparada para apretar el asterisco?
2: Siempre preparada.
1: Me parece bien, pero no pongáis esa voz. ¿Es preparada para apretar el asterisco? Ya. Bien, ya, mira la cara, qué pone.
2: Te estoy esperando.
1: Pero es que es muy temprano, Rosario.
2: ¿Trajiste protección?
1: Ya basta, ya, no empieces con la...
3: Rosario.
1: ¡No!
3: ¿Tienes protección?
1: Ya, con protección vamos a apretar el asterisco. ¿Estás lista?
2: Estoy lista.
1: Ya, pues. ¡Ya basta! ¡Basta! Apretamos el asterisco a la cuesta de 1, 2, 3.
2: ¡Ay!
1: Chingo.
2: Ya, pues,
1: ya vamos. 1, 2, 3.
2: Es que sabéis que por eso que después no nos pescan las secciones, porque vos.
1: Ya, pues, si no estoy haciendo
2: no,
1: nada.
2: No, es que bueno.
1: Ya, 1.
2: De
1: dos,
2: verdad.
1: Apretemos el asterisco. 1, 2, 3. Se chingó.
2: Ya, no sabéis que yo no me presto más.
1: Ya, no, apretamos
2: ¡jefe!
1: El asterisco. ¡Ya! ¡Ahí se fue! ¡Se fue! A ver, querido. ¡No! Mira lo que salió.
2: ¿Qué salió?
1: La radio pide.
2: ¡Me encanta!
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1: Despertaste al Ultra. Mira, vino a cerrar la puerta. Ya.
2: Perdón, Ultra.
1: 11 de la mañana con 9 minutos.
2: Ultra, lo que pasa es que a nosotros nos dijeron con demasiada energía en la mañana porque a la gente le gusta eso, no ha ido bien en la encuesta. Ustedes nos han premiado.
1: Sí, nos han premiado.
2: Nos han premiado.
1: Sí.
2: Tenemos 600 gallos en YouTube. No. Entonces, les gusta lo que estamos
1: sí,
2: haciendo.
1: Pues. Ya, me emociono cuando empecé con esas cuestiones, como que, de verdad, como que siento que lo estamos haciendo bien.
2: Mira.
1: No llevamos tan poco tiempo y como que te quiero
2: no,
1: ya.
2: No, así como bien.
1: No, si no llevamos bien.
2: Así como ya, hacerlo sí. Bien, no.
1: No, pero no llevamos bien.
2: Pero...
1: Ya, sí, no llevamos bien, ya. Vamos a jugar a la Radio Pide. Usted tiene que participar a través del teléfono llamándonos.
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2: Ya, yo quiero que nos llame alguien que nos esté viendo por YouTube.
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2: Que nos llame, perdón, adelante.
1: No lo quería decir, te adelantaste. Alguien que nos esté viendo por el YouTube en este momento. Oye, ¿qué vamos a apostar? Oye, voy a decir algo antes de que nos vayamos.
2: Yo te traje dos botellas de whisky.
1: Me debía dos botellas de whisky y me las trajo hoy día.
2: Y se las traje y le traje etiqueta negra.
1: ¡Qué buena! Esta es una compañera de verdad, pues que paga.
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1: Alguien que nos esté viendo por YouTube pide
2: pero yo,
1: Rosario.
2: Déjame yo decirlo.
1: Ah, ya, perdón.
2: Ya, tírala.
1: Ya voy. Oh, perdón, se me chingó.
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2: Alguien que en este minuto nos esté viendo por YouTube.
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1: Eso pidió Rosario.
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1: Yo pido alguien que en este momento esté en el baño escuchando la radio. Se haya llevado el celular.
2: Haciendo
1: esté
2: del 1 o del 2.
1: Esté sentado. Haciendo lo que sea, pero sentado en el baño. ¡Uy! Son las 11:11. 11:11.
2: No, son las 11:10.
1: 11:11.
2: Ya sabéis que este nivel de ansiedad yo ya. No puedo.
1: Ya, muy bien. Alguien que esté en el baño, pido yo, sentado escuchando la radio. ¿Estás preparado, Rosario? ¿Estás preparada?
2: Estoy preparada. Y van a ser las 11:11 en cualquier minuto.
1: De Tim Marín, de Doping World, que la más que saliste tú.
2: ¡Aló!
5: Lo veo desfasado, supongo yo que por el YouTube.
2: ¡Ay!
5: Lo estoy viendo por YouTube.
2: ¡Gané!
1: ¡Punto para la Bravo!
2: ¿Cómo te llamáis?
5: Pablo.
2: Pues... Pablo, son las 11:11. Te mando un beso entonces.
1: Mándale un beso entonces.
5: Un besito
1: también, Pablo. Un besito de Pablo.
5: Como Pedro Bacal.
1: Eso, como Pedro Bacal. Un abrazo, Pablo.
5: Un abrazo, chiquillo.
1: Aquí estamos saludando por el YouTube. Chao.
5: Chao.
1: Te queremos, Pablo. No cambies nunca. Eso no le quería decir.
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1: Seguimos jugando 1-0. Va ganando Rosario Bravo.
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1: Yo voy a pedir en este preciso instante. Alguien que esté buscando pega. ¿Sí? Alguien que esté buscando pega en estos instantes.
2: Ya.
1: Que esté ahí moviéndose, yendo a alguna reunión ya de trabajo, eso.
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2: Yo quiero a alguien que no vaya a trabajar el viernes. Oh. No, que jueves feriado, el viernes...
1: No, me quiere sacar pega.
2: Si es que se le dieron feriado, si es que no va a ir, si es que acusó lesión...
1: Oh.
2: Que no vaya a trabajar el viernes.
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1: ¿Quieres sacar pica? ¿Ya estamos listos?
2: Sí, estoy lista.
1: 1, 2, 3.
2: ¡Aló!
1: ¿Aló? ¿Quién está ahí?
2: Hola.
1: Saque el mano libre, hijo.
2: Baje de volumen, saque el mano libre.
1: Saque el mano libre, saque el mano libre. ¿Cuál es su nombre?
5: Ya.
1: Ahí sí.
5: Listo.
2: Ya.
5: Leo Moreno.
1: Leo Moreno. Oiga, Leo Moreno, no me digas que soy rubio. Buena.
2: Oye, ¿y si te pillan?
5: ¿Sí?
1: ¿Es rubio?
2: Sí, es rubio.
1: No. Leo Moreno es rubio.
2: ¿Y si te pillo, Leo?
1: Ya, no, ya, ya, ya, ya, ya, ya, ya.
2: Me dijo ya.
1: Ya, pues, sí, ya. Le, atento, Leo Moreno. ¿Qué estáis haciendo?
5: Pucha, bamba, porque mañana quedo sin pega, así que no trabajo el viernes y estoy buscando pega.
1: ¡Punto para todos!
2: Pero no vale.
1: ¿No vale?
2: No.
1: ¿Qué dice? No revisemos el tiro.
2: No, dice que no vale.
1: Si dice los dos.
2: Ponte los anteojos, sí.
1: Si dice los dos.
2: Ponte los anteojos.
1: Haz los apps. Hasta al revés. Si dice los dos, es desierto. Ya, entonces vamos con otro llamado.
2: Vamos.
1: Otro llamado.
2: Misma pregunta, misma pregunta. Misma petición.
1: ¿Tú estás pidiendo a alguien?
2: Yo estoy pidiendo a alguien que se tome el viernes. Tú estás pidiendo a alguien que esté buscando pega.
1: Listo.
2: En estricto rigor, este compadre todavía no estaba buscando porque no estaba despedido porque todavía...
1: Ya, sí, está bien, se entiende.
2: Ya.
1: ¡Aló!
5: ¡Aloha!
2: ¡Hola!
1: ¿Cuál es tu nombre?
3: Hola, ¿cómo están los cabros? ¿Gonzalo?
1: Gonzalito. Gonzalo. Lo escuchamos, Gonzalito. ¿En qué
2: ¿Cuál está? ¿Cuál es tu situación, Gonzalo? ¿A quién le dais el punto?
3: A Rosarito, yo el viernes voy a estar descansando.
2: ¡Ah!
1: Arreglado.
3: Nos vamos juntos.
1: Son tus familiares, Rosario.
2: Oye, tenés milla para que nos vamos arriba. Sí, va a estar
3: igual
2: lloviendo,
3: me quieres contigo, Rosario.
2: Ya, vamos.
1: Córtela, son todos los familiares tuyos, Rosario.
2: Vamos, yo me voy con tres maletas vacías para traerme la llena.
3: Vamos, vamos, no va a Rosario.
2: Ya, vamos. Vamos.
1: Ya está cuando, ya.
2: Nos vemos en el aeropuerto a la una.
3: No, nos vemos, allá nos vemos, Rosarito.
2: Ya, eso. Tanto. Oye, lleva lámina para cambiar.
1: Ya, córtela.
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1: 2-0.
2: Yo me llevo tres maletas vacías para traerme las llenas de lámina.
1: Te creo. Hoy
2: estarán más baratas las láminas ya.
1: Me traen las camisas. Sí, deben estar más baratas.
2: Voy a ver si encuentro.
1: Sí, tráeme camisas.
2: Si encuentro camisas, te traigo.
1: Y tráeme una fechuada. Atención, nos vamos con 2-0 ganando la Rosario. Por favor, ¿ah? ¡Vamos! Esta sí que es mía. Esto dice así. Oh, no salió.
4: Rosario pide.
2: Yo quiero a alguien que alguien que se le haya quedado el almuerzo.
1: Alguien que se le haya ándale, dátela.
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1: Alguien que
2: se le quedó el almuerzo.
1: Alguien que se le haya quedado el almuerzo.
2: Se le quedó el tupper, se le quedó el pancito.
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1: Yo necesito a alguien, ya sea mujer u hombre, que anoche haya hecho el delicioso. Que anoche haya hecho el delicioso y hoy día despertó feliz, contento, con el pelito lleno de brillo.
2: Eso. ¡Aló, radioactiva!
1: ¡Ya!
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1: Se me agrandó la chacarita. No te grandí.
2: Es que estoy en cuarentena harto día, acuérdate.
1: Sí, sí, lo sé. ¡Aló!
2: ¿Aló?
5: Hola.
2: ¿Cómo está, hijo?
5: Bien, ustedes.
2: ¿Cómo se llama usted?
5: Carlos, me voy contigo porque se me quedó mi almuerzo en la casa.
1: ¡No! ¡Ay! ¡El Carlos!
2: Oye,
1: está llamando a tu familia.
2: ¿Y qué tenía ahí para almorzar?
1: Es tu marido, güey, el Carlos.
2: Nos hay picado.
1: Es tu marido.
5: Pocito con arroz y yo lo hice.
2: ¡Ay, pucha! ¿Y se te quedó encima o por lo menos en el refri?
1: ¡Por huevón!
5: No, en el refri, estaría curado.
2: ¡Pucha, vos!
1: Estaría curado, por huevón, se le queda para encima.
2: No le hagas caso al pelo, es un envidioso,
5: no,
2: porque gané.
5: ¿Cómo que huevón, pelo?
1: No, pero ¿cómo?
2: Pelo, si, me debí 10 sobres.
1: Le debo 10 sobres ahora del álbum.
2: Me tenéis que traer 10 sobres del álbum.
1: Pucha, vos, ganó la Rosario.
2: Pelo.
5: Grande, grande la Rosario.
2: Eso, pelo, mañana mis 10 sobres.
1: No, mañana no vengo.
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0: Oye, le mando saludo a la Karen que dice que le encantó el moñito que tenía hoy día.
1: El de AliExpress.
0: Saludos desde Coquimbo. Saludos también para el Jonathan, que dice que está cagado la risa del programa. ¡Acerajú! 11:20, estás en...
1: ¡Pa' que me invitas!

0: Pública de última hora.
1: Noticia de última hora para que se vayan preparando. Estamos avisando con tiempo.
0: Con tiempo, con tiempo.
1: Porque la mañana de este martes se anunció un corte programado de agua potable por 36 horas.
0: ¡Ándale,
1: 36
0: papá!
1: Horas va a estar cortada el agua los próximos días en 8 comunas de Santiago. Son sectores delimitados.
0: Pero eso no es nada. A mí me han cortado el agua 2 meses.
1: ¿Pero por qué no pagáis, pues, weón?
0: No, si no es por eso.
1: La interrupción del suministro se efectuará los días 22, 23 y 24 de mayo en la comuna de La Cisterna, El Bosque, ya, San Ramón, ya. La Granja, La Pintana, La Florida, San Bernardo y San Miguel.
0: Oye, entonces, a partir del 22, este fin de semana.
1: Del 22 a las 20 horas hasta el 24 a las 8 de la mañana en la hora estimada de reposición.
0: O sea, van a agarrar el fin de semana largo para cortarle el agua a 36 horas, más o menos.
1: Sí, está delimitado, sí.
0: Ya, está delimitado.
1: Se puede meter a aguandina.cl y ahí están los límites donde va a estar el agua cortada.
0: ¿Dónde? ¿Y en qué parte más o menos los límites? ¿Dónde?
1: Ya, pero es que son muchas comunas, muchas calles, muchas vallas y metas de las comunas afectadas. Voy a repetir las comunas afectadas.
0: ¿Cuáles
1: ya?
0: son?
1: El Bosque.
0: El Bosque.
1: La Cisterna.
0: La Cisterna.
1: La Florida.
0: Ya.
1: La Granja. Ya. La Pintana. San Bernardo. Ah. San Ramón. San Miguel.
0: San Ramón. Perfecto. Ahí está.

0: comuna.
1: ¡Junten agua!
2: ¿Estamos listos?
3: Poeta, es fin de semana largo, puede no ducharse también.
2: Ah, rico, te pegáis un Shakira.
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0: Aló.
1: Aló, buenas tardes.
0: Buenas tardes.
1: ¿Hablo con Luis Moya?
0: Sí, con él.
1: Mire, me dio su teléfono la señorita Rosario Bravo porque usted tiene una empresa de papeles.
0: Sí, correcto.
1: Sí, lo que pasa es que me gustaría cotizar, poner papeles en mi casa, pero en la casa de mi perro.
0: ¿En la casa del perro? ¿Y cuánto tiene su perro?
1: Mi perro, tengo un Doberman y tengo dos Chow Chow.
0: ¿Y se lo comen los dos?
1: Perdón,
0: caballero. Un perro y una perra.
1: Perdón, caballero, no le estoy tratando yo mal para que usted me trate así.
0: No, pero si le estoy preguntando el servicio que necesita. Pues.
1: Pero usted está diciendo que mis perros se comen, mis perros son heterosexuales.
0: No, pues si comen los dos.
1: Ah, le entendí otra cosa. Mire, me lo recomendó Rosario Bravo y me dijo que usted hacía un buen trabajo.
0: Sí, es muy simpática ella.
1: Muy simpática.
0: ¿Quién es Rosario Bravo?
1: A la señorita que usted le fue a poner papel de comural ayer.
0: Ah, ya.
1: Que todavía no le paga todo esto, me dijo. Pero ya le va a pagar.
0: Debe ser.
1: Sí. ¿Usted le puede poner papel de comural a mis perros?
0: Sí, por supuesto.
1: ¿Tiene qué
0: ¿Son
1: diseño?
0: ¿Son casados los perros o son separados?
1: Perdón. Caballeros.
0: Es que para ver qué tipo de papel necesita.
1: Si usted me está tomando el pelo, don Luis, voy a tener que dejar este llamado hasta aquí.
0: Ay, iba a dejar a los perros sin papel.
1: Don Luis, ¿es serio lo que yo le estoy preguntando? ¿Usted pone papel de comural? Me dijo que sí.
0: Sí, por supuesto.
1: Ya, yo quiero ponerle papel de comural a la casa de mis perros. ¿Qué diseños tiene? ¿Tiene diseño de Don Graff?
0: ¿Cómo?
1: ¿Qué diseños de papeles tiene? ¿Tiene de Lassie?
0: De perros, de gatos, de animales.
1: ¿Tiene
0: los perros son carnívoros, son herbívoros?
1: ¿Está tomando el pelo? ¿Los perros son carnívoros?
0: Me estoy preguntando, ¿de qué hay perros herbívoros ahora?
1: ¿Cómo cuáles?
0: Como unos chiquititos, los Terrier. Hay unos Terrier herbívoros.
1: Don Luis, discúlpeme, yo estoy haciendo un llamado serio. Yo soy una persona seria y quiero contratar sus servicios.
0: Yo estoy viendo qué necesita.
1: Sí, pero usted me está saliendo con cosas de los Terrier.
0: ¿Cómo?
1: Usted me está saliendo con cosas de los Terrier.
0: Pues eso es casa de perro, ¿no?
1: ¿Y usted es Terrier?
0: Tengo un Terrier.
1: ¿De qué porte?
0: ¿Cómo? ¿De 2 metros y medio, mi hijo?
1: ¿Usted me está tomando el pelo?
0: No, pues sí, estoy diciendo que es Terrier.
1: Don Luis, si usted me está tomando el pelo... Yo quiero contratar el servicio de poner papel de comural en la casa de mis perros.
0: Ya, pero todavía no me dice cuánto tienen sus perros.
1: ¿Y cuánto?
0: ¿Cómo le voy a dar los presupuestos?
1: Tengo dos perros. El Doberman mide 67,5 centímetros. Y los Chow Chow están en 67,5 centímetros.
0: ¿El perro o la casa?
1: El perro. La casa mide 2,35 metros, 38 pi, 3,1416. ¿Cuánto sale más o menos el metro cuadrado?
0: ¿El perro o la casa?
1: Usted me está tomando el pelo, don Luis.
0: Pues si le estoy preguntando, ¿cuánto le sale el perro?
1: Yo el perro lo tengo yo, y tengo la casa. Necesito que usted me ponga el papel de comural en la casa del perro. El perro y la casa la pongo yo.
0: Entonces se lo puede ir a poner. ¿Así se lo puede poner tú?
1: Perdón, usted, ¿qué está insinuando usted con eso?
0: Patricio, hay que ponerle al perro.
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1: ¡Ay, qué ordinario los maestros, weón! ¿Y esos maestros te fueron a poner el papel de comural ayer?
3: Cada vez que necesito llamo a Luis Moya. Es seco el Luis Moya para poner papel.
1: Pero
3: me ponen los techos, se encarama.
1: Pero qué ordinario.
3: Oye, y deja todo limpio y ordenado.
1: ¿Y te responde de la misma forma?
3: No, es súper respetuoso.

0: Son maestros que tenéis.
1: Oye, Luis, manda los datos, te están diciendo.
0: Menos mal que nos llamamos al que te va a poner los guates. Quizás con qué cuestión sal.
1: Oye, eso que no hemos llamado al que me limpia la alfombra.
0: ¡Ya!
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1: Oye, el que me

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1: Hoy le sale buena igual, ¿eh? Le sale
2: sí,
1: buena.
2: Sí. Ya.
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1: Bueno,
2: chócala,
1: chócala. ¡Jefe! ¡Súbalo el sueldo! Vamos a la pausa y estamos de vuelta. No, son bromas, jefe.
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1: ¿En qué hospital está su hijo?
2: En el sótano.
1: ¿Cómo se llama su hijo?
2: No lo sé, se llama.
1: ¿Cómo se llama?
2: No lo se llama.
1: Ya mire, yo lo he venido a buscar con un furgón de carabinero para que lo vamos a ver, ¿ya?
2: No, si no.
1: ¿Para que lo vamos a ver, po? No, ¿para ayudarla?
2: Me voy a irme, yo me voy. ¡Chao!
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4: ¿Cacha la hora qué? 11:41 ya. Ahora te puedes marchar, dice Luis Miguel. A todo esto, ¿cómo estará Luis Miguel? ¿Alguien sabe cómo está?
5: ¿Qué tal, amigos? Les habla Luis Miguel.
4: ¿Está bien o no?
6: ¿Sí? Si tú me hubieras dicho siempre la verdad.
4: ¿Qué está otro viene? Ah, está ya al aire.
7: Estoy con las patas arriba.
4: Este está muy hecha acá.
7: Yo pensé que estábamos en comercial.
4: No, está ya al aire, güey.

0: persona que está mandando un audio, un mensaje, dice: hola, ¿aquí se pueden solicitar las canciones para que suenen en la radio?
1: Ah, eso es la radio.

0: si yo tengo porcelanato, hijo. Hace rato que no tengo alfombra.
1: Ahora van a llamar. No, yo soy el que le echa agüita a las plantas, la Rosario.
0: No, esto tenéis que aclararlo.
1: No.
2: Hola, yo soy el que le limpia la alfombra a la Rosario.
1: Ya. Paremos la tontería.
0: Pregúntale cómo tengo.

0: Yo soy el Víctor del jardín.
1: Yo soy el que le destapa las cañerías a la Rosario.
0: También está ya. El Luchito, llamamos al Luchito.
2: Que te diera lo que yo te di.
1: Ella vivía en un castillo feudal, bueno.

0: que hacerle preguntas clave.
1: Aló, hablo con Cristian Villagra.
2: Con él, ¿con quién tengo gusto?
1: Usted, disculpe, una consulta. ¿Usted le limpia la alfombra a la Rosario?
2: A Rosario Bravo, ¿no?
1: Sí, sí, ¿usted le limpia la alfombra? Sí.
0: No, yo tengo porcelanato.
1: Pues ella dice que tiene porcelanato, ¿qué?
0: No, ya no. Le vamos a hacer una pregunta clave para ver si es verdad.
1: A ver, ¿cómo tiene la alfombra?
0: ¿Hace cuánto lavé la alfombra por última vez?
2: ¿Hace cuánto? Hace poco, hace como 2 meses de haber sido, ¿no?
1: ¿Y cómo estaba? ¿Estaba manchada la alfombra? ¿Tenía manchas de vino?
0: Uso normal.
2: No, sí, ella es una muy buena clienta y es de siempre mantiene la alfombra bien limpia, así que no, están bien.
1: ¿Es la pelúa? ¿Es la pelúa esa alfombra?
0: No, pero pregúntale para ver si es verdad que es él. ¿Es verdad que yo mando a lavar la alfombra? ¿En qué comuna vivo, señor?
2: En La Reina.
1: Ya, muy bien. Y otra
0: ya,
1: pregunta.
0: Pero eso lo puede saber otra gente.
1: Sí, pues sí, lo he dicho acá.
0: ¿Cómo son mis alfombras?
1: Eso, ¿cómo tiene la alfombra la Rosario?
0: Describe alguna alfombra.
2: Son despeinadas y hay que peinarla. Hay que peinar la alfombra.
1: Ya. ¿Ah? Ya, ¿no? Pues. Oiga, este es un programa familiar. Pues. No, o sea, sí, bueno, me salgo con esas cosas. Ya, y otra pregunta.
2: Hay alfombra, hay una perle súper linda que tiene.
1: ¿Es verdad eso?
0: Sí, es verdad. ¿Sí? Sí.
2: Hay una de pasillo que tiene también en la entrada de la casa.
0: Es verdad.
1: Y hay una que tiene en el living, una bien grande.
0: No, esa no la mando a lavar.
1: Esa es donde se revuelca con Carlito.
0: No, qué ordinario. No.
1: Esa sí.
0: ¿Cómo
1: sí.
0: es la alfombra del Tote sí. para ver si certificado que es el que me lava la alfombra?
2: Sí, ¿cómo? No te escuché bien.
0: ¿Cómo es la alfombra del Tote? A ver si es verdad que eres tú.
2: El Tote, es que no sé, no, tú me pasaste la alfombra enrollada, entonces no recuerdo bien dónde van.
1: Pero hijo, tiene que desenrollarla para lavarla.
0: Ya, pero ¿alguna que te haya llamado la atención?
2: Hay una blanca. Que mide como 1.60 por 2.30.
1: ¿Esa es la bajada de piso del Carlito?
0: No, esa es la del subterráneo.
2: ¿Ya?
0: Sí, es verdad.
1: Esa es donde se revuelca con Carlito.
0: El Cristian, es verdad que
1: sí,
0: es
1: verdad. ¿Él? Sí, ¿él te lava la alfombra?
0: Sí, hace muchos años. Te lo lavo Chile.
1: Ya,
2: exactamente.
1: Pero
2: oye, para que me sigan en.
0: No,
2: en
0: si es verdad.
1: Ah, ¿verdad?
0: Sí, es él.
1: Ah, ya, muy bien.
0: Te lo lavo Chile por si quiere que se la laven.
1: Ya, ¿cómo lo...?
2: No, de verdad, el nombre así no se olvida.
1: Ya, sí. ¿Y cómo lo...?
0: Te lo lavo.
1: ¿Cómo lo buscamos? Te lo lavo, Chile.
0: Tú tenés que llamarlo para que te lo laven.
1: ¿Alguien quiere que se lo lave, Cristian? Oye, Cristian, ¿y tú lo bailo, la lava a domicilio?
0: Te la va a buscar y se la lleva, te la lava y vuelve.
1: ¿Y te la devuelve impecable?
0: Sí, impecable.
1: Es impecable, muy bien.
0: Sí.
1: Ya.
0: La devuelve limpia y seca.
1: ¿En serio?
0: Sí.
1: Oye, ¿verdad que...?
2: Sin ácaro ni bacteria.
1: Sí, porque
2: también,
1: yo sé, hay una que la tiene con ácaro en la Rosario.
0: No.
1: Sí, hay una que la tiene. Había una que estaba con tela de araña. ¿Cierto?
0: Nada que ver.
1: ¿Sí o no?
0: No.
1: Sí.
0: No, ya. Esa es... No.
1: Ya, sí. No. Acuérdate que está ahí con sequía, me contaste la otra vez.
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1: A propósito de alfombra, nos quedamos con On The Floor.
4: Ya tú sabes.
0: Esta es la J-Lo.
1: La J-Lo.
0: Con Pitbull. ¿Este es Pitbull con la J-Lo?
1: Este es Pitbull con la J-Lo.
0: Me dan ganas de bailar. A lo mejor me quedo ella.
1: No, estoy bien ahí. A mí me dan ganas de ir a limpiar la alfombra. Hoy están llamando a todos los que trabajan en tu casa. Hola, que llaman, que le

0: Rosario consulta, ¿es verdad que Carlito es Carlitos Pickle de los Rugras?
1: Velo, ¿va a llamar al que le lleva los huevos también o no?

0: pelado ni una papa. 10 minutos nos separan de las 12 del día y la última canción la pone la gente del YouTube. ¿Con qué canción nos vamos? Oye, muy bien hoy día. ¿Qué pasó? ¿Date un audio? ¿Se puede poner al aire?
1: Yo creo que sí.
0: ¿En serio?
1: Sí,
0: ¿se puede poner al aire?
1: Sí, ponlo, ponlo.
0: Ya. Oye, por mientras vayan pensando con qué canción nos vamos. Quizás con qué weá van a salir acá. Oye. Tengo miedo, no, esta cuestión. ¿Se puede poner al aire este audio?
1: Mira, están pidiendo gente de Cifolo, está gente de zona.
0: ¿Qué más están pidiendo?
1: La Posada de los Muertos de Mago de Oz.
0: Oh, buena canción.
2: Hola, yo soy el chofer de Rosario, por si acaso. Mañana los vamos al aeropuerto, así que eso pues.
1: Jimmy.
0: ¿El Jimmy?
1: Sí.
0: Me estáis leseando.
1: ¡El Jimmy!
0: Hoy están llamando a todos los familiares. No shame. Ya, ¿qué están pidiendo? La Posada de los Muertos. ¿Qué más?
1: Ojitos Chiquititos de Don Omar.
0: Ya, ¿qué más?
1: Somos Latinos de Gente de Zona.
0: Ya, ¿qué más?
1: Conteo de Don Omar.
0: Ya. Ya, pero ¿sabes qué voy a quedar?
1: ¡VIP! ¿Están pidiendo VIP?
0: ¿VIP?
1: Chequea cómo se menea.
0: Pero ¿sabes con cuál me voy a quedar? Con esta.
1: ¿Cuál?

0: Sagitario. Oye, Pelo, dale saludos a la Rusia.
1: ¿Es su nombre?
2: Nos escuchamos mañana, Rosarito, Benito.
1: Chao, chao, Guille.
3: ¿Qué te parece?

Hola, buenos días. Yo soy el que le trapea el porcelanato a la

0: yo soy el contador que le paga el pelo.
1: ¿No ha llamado tu abogado?
2: Ah, le vamos a decir que llame. Para que no den.
1: No, ya.
2: Para que no den actualización.
0: Gracias por el programa, muy bueno, ustedes son los número uno.

0: esta semana vamos a la Uruguaya. ¡Chao!
1: ¡Ya!
2: ¡Chao! ¡Cute! ¡Rosario Bravo!
3: ¡Adiós, YouTube!
2: ¡El DJ! ¡El potito verde!
4: Buenas, yo soy el que le regula las luces nuevas a la Rosa.

0: canción. Nos vemos mañana, bombones. Adiós, tío. Adiós, tía.
1: Chao, tía.
2: Hasta mañana, guapos.
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2: 11:59 minutos.
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1: No sé si ir a verlo. ¿Tú dices que sí? 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
2: ¿Cómo están, cabritos lindos? Aquí estamos partiendo este programa.

0: Muy bueno, pues. 227-262-3212 es el teléfono para decir que se comunique usted.
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0: Venga para acá la Radioactiva. Está empezando el programa.

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1: Y hoy día, como cada martes, cabritos lindos. Es nuestro Martes Hot. Un programa para los cabros más adultos. Yo creo que sobre 15 años. No hay nombres, no hay nada. Usted me manda audios por el WhatsApp y aquí entre todos vamos hablando de esta cuestión. Así que parte el Martes Hot. Usted me tiene que decir de qué le gustaría hablar a usted, pues. ¡Obvio!
0: ¡Yeah! Estás en el Martes Hot de la señora Hortensia.
1: Yo quiero hablar, a mí me gustaría hablar, ¿sabe de qué? De las microinfidelidades. Por ejemplo, usted encuentra infiel que un hombre le ponga me gusta a otra persona. ¿Qué le parece a usted eso? ¿Ah? 227262232. Venga para acá, mija, mijo. Aquí estamos.
2: Necesita, hablemos de las fantasías sexuales.
1: La fantasía también puede ser.
3: Yo soy el Crisha de la...
1: Ya. Sí, no, mijo, bloqueado. Al tiro, chao.
4: ¿Con ustedes, la mujer?
1: Ya, tampoco. Buena.
5: ¿Marte Hot?
1: Sí, señor. Marte Hot. Hoy día Marte Hot aquí en la radio activa. 227262232. Para que usted se atreva, ¿de qué le gustaría hablar hoy día?
3: Mira, Tencha, yo creo que colocarle un me gusta a otra mujer es solamente para ver que se encuentra linda, simpática, pero eso no significa que esté engañando a la mujer que tú amas. Al contrario.
1: Ya. Pero hay mujeres y hombres que lo encuentran que son más tóxicos a lo mejor, porque lo pueden encontrar como una microinfidelidad. ¿O no? ¿Usted qué opina, mija?
6: Juega, Tenchita. No, para nada. Ese like no es infiel.
1: ¡Vamos, like!
7: Hola, viejita. Yo tengo un buen tema. Los fetiches.
1: ¿Fetiche también?
8: Hola, Tenchita, ¿cómo estás? Oye, sí, el tema de que le dan like a otras personas, ahí me retan hasta por si la miro.
1: ¡Claro, ¿ves? Sí, de todo, pues, mijo.
9: Eso de poner me gusta en las redes sociales es un tema de Tenchita.
1: Ya.
9: Si la mujer es celosa, mejor dicho, celópata, ya. Es tema.
1: ¡Es tema, pues, mijo lindo! Por eso quiero hablarlo con ustedes. Porque yo creo que sí es tema. ¿Qué otras cosas le encuentran ustedes que pueden ser microinfidelidades? Por ejemplo, si su pareja se junta con otra, una ex, a tomar un café, es infidelidad.
8: Hola, Tencha, también podríamos hablar de que cuando las mujeres suben fotos con pose y en ropa sexy o sensual, teniendo pareja, sería casi lo mismo, ¿no?
6: Tenchita linda, si es solo like, no hay problema, pero...
1: Yeah.
10: ¡Adelante, like!
11: Tenchita, en mis tiempos de pololeo, a mí me hacían hasta eliminar a las amigas de Facebook.
12: Hola, Tenchita, ¿cómo estás?
1: Bien.
12: Oiga, también podríamos hablar de cómo es la vida después, en la pareja, después de haber perdonado una infidelidad grande. Sí.
1: Claro.
12: Ya has perdonado a esa persona, ¿cómo se puede?
1: Vamos a ir adelante, también puede ser infidelidades de todo tipo. Martes de infieles aquí en la radioactiva.
13: Hola, Tencha.
1: Hola.
13: Sí, pues el like depende.
1: Yeah.
13: Si el Gil le da el like al a la que anda con traje de baño, es distinto.
1: Yeah.
13: Si el like va porque está celebrando un cumpleaños, es distinto.
1: Yeah.
13: En mi caso, me puse tóxica porque el like era... la parte física.
1: ¿Ve que hay tema?
14: Chanchita, yo le pongo me gusta a todas nomás. Y a la única que no le pongo me gusta es a la que me gusta.
15: Chanchita, ¿y si hablamos de las...?
16: Nah. Hola, Chanchita. No, no es causa de como de infidelidad. Pero depende a quién le des el like. Porque puede ser alguna persona farandulera que esté dándole un like, pero también puede ser alguna ex o alguien que se le insinuó. Así puede ser.
1: Claro.
17: Hola, Tenchita, buenas tardes. Yo creo que depende del video, Tenchita, porque si la mina está en ropa interior o el compadre está mostrándose y le pone like, ya es porque le gusta.
18: ¡Aguante las cabras! ¡Aguante las cabras!
19: Tenchita, pero esos son problemas de pareja, vos. Tienes que hablar algo más cochino.
1: No, ¿para qué?
20: Hola, Tencha, buenas tardes. No puedo...
1: No te escucho,
21: hola, Tenchita. Oye,
5: bajo el mismo pensamiento. Si yo le coloco like a un hombre, es porque soy gay.
1: No, depende.
21: Hola,
1: depende el video, mijo.
21: Hola, Tenchita, no creo que sea infidelidad, a menos que sea siempre la misma y a mí no me dé ningún like. Pero si me da like a mí y a otra, ¿por qué va a ser infidelidad?
1: Sí.
22: Hola, Tenchita, si los likes se repiten con la misma persona, ahí es complicado el tema, creo yo.
1: Es verdad. Aló, buenas tardes.
23: Hola.
1: Hola, mija, ¿cómo está usted?
23: Bien, ¿y usted?
1: Muy bien, mi amor. ¿Qué edad tienes tú, mijita?
23: 33.
1: ¿Han sido infiel contigo?
23: Mi esposo.
1: ¿Tu esposo? ¿Pero sí, a través de las redes sociales?
23: Sí.
1: ¿Ya? ¿Y cómo fue?
23: Él estaba metido en varios grupos como de Badoo, Telegram.
1: ¿Ya?
23: Y vi varias conversaciones con otras mujeres.
1: ¿Ya? ¿Pero eran conversaciones subidas de tono o
23: se hacían? Exactamente.
1: ¿O se hacían lindo nomás?
23: O sea, subidas de tono con imágenes, fotos.
1: ¿Y cómo lo pillaste, mija?
23: Fueron 2 años seguidos.
1: ¿Ya?
23: El primer año encontré conversaciones hasta por WhatsApp.
1: ¿Ya?
23: Con otras personas.
1: ¿Ya?
23: Pero nunca algo concreto.
1: Oh.
23: O sea, donde él se juntara con alguien.
1: ¿Ya? ¿Y cuando lo encaraste, qué pasó, mija?
23: Se hizo el loco, o sea...
1: ¿Pero qué te dijo vos?
23: De que no había pasado nada, de que nunca le habían contestado, etcétera.
1: Yeah.
23: Efectivamente no le habían contestado por el WhatsApp.
1: Ya, yeah. O sea, hablaba solo, ¿vos?
23: Una wea. pero yo siento que, o sea, a mí me dio pena y me dio rabia.
1: Ya. Yeah.
23: Porque siento que no correspondía, porque él me tenía a mí, entre comillas, y ¿por qué tenía que ir a buscar algo o reafirmar su masculinidad con alguien más?
1: Obvio, pues, mija. Es que ahí hay mucho, pues, mija. Porque, ¿por qué si tiene una pareja? ¿Por qué tiene que andarse haciendo el lindo afuera?
23: Exactamente, y yo aún, yo sigo con él, llevamos 11 años juntos.
1: ¿Y sigues con él?
23: Sí.
1: ¿Y se la aguantaste, la perdonaste? ¿Cómo fue?
23: Es que fue complicado, yo me tomé un tiempo, sí.
1: Ya.
23: Él hizo cambio. Mira, yo siempre he sido así como que no creo mucho en los cambios que él ha tenido, pero realmente sí lo ha tenido. O sea, ya no hay conversaciones con nadie, se cerraron las plataformas.
1: ¿Se cerraron las plataformas?
23: Sí, para él las cerró y yo tengo también.
1: Oiga, pero usted le exigió que cerrara las plataformas.
23: No, él lo hizo.
1: Ya.
23: No, yo no le exigí, de hecho mi postura era que nosotros termináramos, que no, ya no había nada más, porque ya se había perdido como el respeto, o sea, él efectivamente no había hecho nada así en presencial, pero al final igual dolía.
1: Pero obvio que duele, pues, mija.
23: Sí, aún duele, porque yo me acuerdo y aún me duele.
1: ¿Y cómo lo hace, mija, para estar con él si aún te duele?
23: No sé, Tenchita. Es que yo lo quiero, lo amo, pero es complicado.
1: Me imagino que debe ser complicado para ti, pues, mi amor. Obvio.
23: Sí, por ejemplo, hay veces en que no... O sea, yo tuve el papá de mis hijos mayores, pero ahí fue descaradamente carnal.
1: Ya. Yeah. O sea, siempre te han pegado en la nuca.
23: Sí, yo no sé por qué. Sí, yo no creo que sea tan... No soy mala mujer, no soy ni mala en lo íntimo, ni como madre, ni como mamá, ni como nada.
1: Yo no creo que se trate de ti, pues, mija. Yo no creo que se trate de ti. No, no creo que la culpable seas tú, pues, mi amor. Obviamente no.
23: A lo mejor tengo mal ojo.
1: Claro, a lo mejor estás buscando siempre el mismo perfil de hombre.
23: No, ¿sabes qué? Increíblemente, mi ex con mi esposo no se parecen en nada, ni en los gustos, ni en el pensamiento, nada.
1: Yeah.
23: Nada, o sea, yo traté de buscar a alguien totalmente contrario.
1: Ya. Yeah. Mira.
23: Claro, uno me engañó de forma carnal y presencial y el otro de forma virtual.
1: Claro, pero a ti te duele más porque tienes la otra experiencia, pues, mija.
23: Sí, claro, yo a él se lo dije en un momento cuando yo lo encontré, yo le dije así directamente, a mí no me duele tanto como la vez en que me engañó el, la persona con la que había estado antes. Porque yo ahí sí realmente estaba muy enamorada.
1: ¿Antes estabas enamorada?
23: Es que fue complicado, yo tenía 15 años cuando lo conocí, me más que nada yo creo que fue un algo más
1: romántico.
23: Sí, o
1: el
23: sea,
1: primer amor.
23: Es que
1: él fue tu primer hombre.
23: A los 16 años, entonces
1: ¿y él qué edad tenía? Como,
23: él tenía 21.
1: ¿Y usted 16, mija?
23: Sí, pero no era el papá él.
1: ¿Cómo no era el papá?
23: Es que de mí habían abusado sexualmente, entonces yo de ese abuso yo quedé embarazada. Y él estuvo
1: ahí. Espérate. A ver, es que no estoy entendiendo, mija. ¿Usted tenía... ¿A qué edad abusaron de ti, mija?
23: A los 15 años.
1: ¿Y quién fue esa persona?
23: Una persona externa. Yo hacía... jugaba la pelota y el preparador físico fue el que abusó sexualmente de él.
1: ¿Y él está preso?
23: No.
1: ¿Y no, hiciste la denuncia?
23: Sí, se hizo todo. Hasta en el Instituto Médico Legal.
1: ¿Y por qué no está preso?
23: Porque lo tomaron por estupro, porque yo ya sabía lo que era una relación sexual, aunque yo nunca había tenido nada.
1: Ay, qué heavy, mija.
23: Sí.
1: Claro, es que con toda esa información, pues, mi hijita linda... cambia toda la película, pues, mi amor. Porque sí, obviamente usted... el peso es otro.
23: Sí, yo creo que eso fue también, yo me... como que él me apoyó y quedé como ahí, y después él, por ejemplo, ejerció violencia intrafamiliar conmigo. Me volví a sacar lo que había pasado, que él no podía vivir tranquilo porque ahí yo estaba pensando en el hombre que me había abusado, según él.
1: ¿Y no te, te apoyó?
23: O sea, por unos años sí, después no. Después yo era la culpable.
1: Qué heavy, mija. Te ha tocado difícil, mijita linda.
23: Sí, pero tengo un niño de 16 años maravilloso. Que él quiere estudiar derecho para que a nadie le pase.
1: Ay, mija linda, cosita. Te daré un abracito, mi amor.
23: Pucha, le arruiné todo el momento.
1: No, está perfecto. Yo estoy aquí para escucharte a ti.
23: Sí, entonces no sé si será mi fantasma. No sé qué será.
1: Puede ser que sean tus fantasmas, mija. Eso es real, eso es parte de tu historia y la persona que esté a tu lado tiene que entenderla, mija.
23: Sí, no, yo por eso no tengo nada que decir de mi esposo. Él,
1: eso es real, eso es la realidad y usted tiene que ir... ¿ha ido al psicólogo usted, al psiquiatra?
23: Sí, me iban a internar.
1: ¿Ya?
23: Porque hubo un momento en que nació mi última hija, que era Antonia.
1: ¿Ya?
23: Y no, y caí en depresión muy fuerte. O sea, yo había como encerrado todas mis emociones.
1: Sí, pues, mija. Tiene que salir adelante, mija, entenderse, que la guíen, tiene que tener apoyo, tiene que con su pareja hablar las cosas como son, a calzón quitado, a poto pelado, mija, para que la entiendan.
23: Yo hablé con él la semana pasada porque, bueno, él ha cambiado. Yo puedo decir que sí. Pero las cosas no se olvidan.
1: No, pues las cosas no se pueden olvidar. Obvio, pues, mija.
23: Entonces uno sí puede perdonar y seguir, pero a veces llegan esos como micro recuerdos y cae todo de nuevo.
1: Claro. Obvio que sí, pues, mija. Ay, ay, ay, guachita. Oiga, ¿qué quiere que le diga, pues, mi amor?
23: No, yo
1: habla con esta persona, con tu pareja, que yo creo que si está cambiando es porque entiende.
23: Sí, no,
1: y si no te entiendo, si, mi amor,
23: yo puedo decirte que yo soy una mujer súper feliz. Yo no estoy ni triste. Sí, duele en estos momentos en donde yo te recuerdo todo esto, pero por ejemplo, yo tengo mis 3 hijos, 2 hijas. A mí me entregaron mi casa hace poco. O sea, yo he pasado muchas cosas, pero tengo a ellos.
1: Es que no lo has superado, pues, mija.
23: El tema del abuso, sí. Y yo lo puedo hablar, porque antes yo no lo podía hablar. Me costaba mucho. Aparte de que el sistema en sí te vuelve a hacer como, por ejemplo, no sé si se ha hablado esto, pero cuando a una mujer la violan, a una niña, a ti tú tienes que ir al Instituto Médico Legal.
1: Sí.
23: Y te vuelven a como abusar.
1: Lo sé, mija.
23: Porque hay 6 personas mirándote tus partes. Mirándote, hablando. O sea, es un doble trauma.
1: Sí, pues, mija.
23: Solo para asegurarte que tú no estás mintiendo.
1: Porque no hay confianza.
23: No. Entonces, yo creo que entre el abuso y eso fueron como 2 abusos. Pero uno como, entre comillas, legal, y el otro un abuso sexual. Porque al final yo hice todo lo que correspondía y nunca hubo una sanción, nada.
1: No, además ver que el otro está... Está libre de todo, pues, mija. Es una locura lo que me está contando, mi hijita linda.
23: Exactamente, él conoció sí a mi hijo, porque mi hijo no sabía esto. No supo nada hasta los 12 años, 13 años. Porque él quería conocer de dónde venía.
1: ¿Ya?
23: Y yo hablé con la psicóloga en ese tiempo y le pregunté si lo hacíamos, porque al final a mí me daba miedo.
1: ¿Y qué te dijo?
23: Que era su derecho, que si yo no lo hacía, él iba a empezar a cuestionar muchas cosas.
1: ¿Y le contaste la verdad al niño?
23: Antes de eso, él lo conoció a este tipo. O sea, con un resguardo total. O sea, estaba mi esposo, estaba mi papá, había mucha gente alrededor. Y lo conoció y después él me dice así como ya, él se fue y me dice, mamá, ¿sabes qué? A mí no me gusta este tipo.
1: ¿Cómo y le va a gustar, pues, mi hija, si te violó?
23: Y me dice, sí, pero él no sabía. Entonces me dice, es que tiene cara de degenerado. Dice cosas extrañas.
1: No, mija.
23: Y yo le dije...
1: Yo sé que los cabros tienen derecho a conocer al papá y todo, pero esto no. No tiene sentido, mija.
23: Exactamente, pero lo tuve que hacer. Y él mismo se dio cuenta y yo después conversé con él y le conté la verdad.
1: ¿Y qué te dijo tu hijo?
23: Nunca había sido culpa mía. Que él... me amaba y que me agradecía que yo lo hubiera tenido a él. Eso me dijo. Y que nunca, mientras él existiera, a mí me iban a hacer daño, de nuevo. Y yo le dije que yo era adulta, que él tenía que seguir siendo un niño y llevar toda su etapa. Y así es, viejo. Javier nunca más ha sufrido algo.
1: Ay, mija. Oiga, que te ha tocado duro, guachita linda.
23: Ay, Tenchita, te contara mi vida.
1: Sí, sí, me la estoy contando.
23: Después me dio cáncer porque abusaron, me dio el virus del papiloma humano y me dio cáncer.
1: Oye.
23: Y me operaron, así que me hicieron una histerectomía, me sacaron el útero, todo. Y sobreviví, soy una sobreviviente. Uno piensa que el abuso es lo más malo, pero las consecuencias del abuso es lo que te marca. Lo que viene, hay niñas, yo respeto a las niñas que porque en los carabineros a ti te dicen que si tú estás embarazada, tú tienes todo el derecho de abortar.
1: Sí.
23: Hay niñas que lo hacen.
1: ¿Y tú por
23: y
1: qué?
23: Yo la encuentro
1: ¿y tú?
23: Súper valiente.
1: ¿Y tú por qué decidiste tenerlo, mija?
23: No sé, yo siempre pensé que él no tenía la culpa de nada. De nada.
1: Diosito sí me premió con algo.
23: A mí me premió con algo, sí, Diosito. Que fue que él es igual a mí. Él es igual a mí. Tiene ningún rasgo de su padre. Y te puede decir que su padre tiene plata. Y es de la parte de los militares. Su familia es militar. Es militarizada toda. Bien. Y todos saben esto. Todos. Desde su abuela hasta sus hermanos, etcétera. Todos saben que a mí...
1: Él te abusó.
23: Un hijo. Saben todo. Nunca a mí me han hablado, ni siquiera para nada. Y en realidad nunca he necesitado tampoco que me hable.
1: No, es que tener contacto con esa familia también es caer en el abuso nuevamente, pues, mija.
23: Sí, exactamente.
1: Recordar lo que pasa ahí. Si ahí usted se tiene que alejar de esa gente, mi amor.
23: Sí, no, y nosotros no los necesitamos en realidad.
1: Obvio que no, pues usted tiene su marido, tiene su hijo.
23: Sí. Mi ay, hijo, mi es muy importante para mí, es mi guagua. Yo tengo dos hijas ya más, pero Javier es especial.
1: ¿Se pasó su historia con mi hija linda? Lo único que quiero es que usted esté bien, que sea feliz, que tenga gente que la quiera al lado, mi amor, que la cuide.
23: Muchas gracias, Pencita. Y sí lo tengo mi mamá, mi papá, mi hermana, que siempre estuvieron desde el día uno conmigo.
1: Bien.
23: Porque este secreto me lo llevé 2 meses sola, con 15 años, y después yo les dije.
1: ¿Y tu mamá qué te dijo?
23: Mi mamá estaba destrozada, estaba muy mal. Pucha, mi mamá es todo. Mi mamá es todo para mí, mi papá. Mi papá igual estaba súper mal. Cuando supo. Y mi hermana igual.
1: Oiga, ¿por qué suena un pito ahí, mija?
23: El auto, ¿a dónde está abierto?
1: ¡Cierra la puerta, po!
23: Espera, es que mi hija me lo dejó. Ahí sí. Pero no, yo en esta hora, después de 16 años, pucha, las cosas cambian.
1: Obvio.
23: Y cambian para bien. Yo tengo un hijo súper inteligente. Mis hijos, en realidad, mis niñas son sanas. O sea, entre comillas, porque mi hija tiene sus problemas, mi hija pequeña, pero cosas que se pueden lidiar.
1: Sí.
23: Mi hijo se preocupa de todo, de su estudio. Él quiere ser abogado porque él quiere defender a las mujeres abusadas y que el sistema no las protege.
1: No, al parecer no las protege, mi hijita. Oiga, mi amor, muchas gracias por su testimonio.
23: Ya, gracias.
1: Entramos por una parte y llegamos a otra. Pero sí, me encanta que haya abierto su corazoncito aquí en la radio, mija.
23: Muchas gracias.
1: Ojalá que le haya servido desahogarse un poquito, hablar conmigo, para aliviar un poquito la mochila, pues, mija. ¿Ya?
23: Sí, se aliviana demasiado.
1: Un beso, mija.
23: Chao, cuídate.
1: Igual usted. ¡Ay, qué heavy! ¡Ay, qué heavy, chiquillos!

0: para salir corriendo, ¿no? La historia.
1: ¿Cuántas gotas tienes que dejar?
0: Estábamos hablando de la infidelidad. Y terminamos hablando de un abuso, de una niña de 15.

0: hacia la vida, le estás ganando la vida. Un abrazo para ti.
1: Solo quedé pensando en qué fortaleza tienes, amiga.
2: Qué valiente, amiga, qué valiente, qué lindo escucharte. Triste tu historia, pero eres una gran, gran, gran mujer. Y qué afortunado ese niño de tenerte.
3: Hola, Tanchita. Solo abrazar a la amiga.
4: Ay, Tanchita, simplemente dale las gracias a esa mujer por lo valiente que ha sido. Y mándale un abrazo inmenso de contención.

0: No sé, qué para cagar con la historia de ella, bro. Una guerrera.
1: Un abrazo de amor y de hermandad para ella, de todo corazón.
2: Para la niña un fuerte abrazo, pero enorme, enorme. Eres una valiente luchona. Te dedico la canción Mi Otra Yo.
3: Chanchita, un abrazo enorme. Linda la historia, porque yo creo que son historias que nadie está libre y que, puta, te pegan un remesón, no sé.
4: Amiga, te admiro mucho. Un abracito para ti.
5: Hola, Tenchita. La historia muy, muy triste, pero la amiga puede con todo. Mucho ánimo y un abrazo muy fuerte.
6: Ya, chiquillos, nos vamos, seguimos. Aquí en la Radioactiva, cabrito.
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6: No tenemos que ir a la pausa comercial. Venga para acá, conéctese. Cuenta su historia aquí en la Radioactiva. Hoy día es martes, el martes hot. Pero como somos acá, ustedes hacen el programa.
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6: En este minuto hay 21 grados en la capital.
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0: pasó algo similar, pero con mi progenitor, lamentablemente hablé tarde y si bien los hechos quedaron estipulados que sí sucedieron, la justicia antigua no hizo nada, pues. Hablé demasiado tarde porque ellos normalizan todo. Y sí, se puede salir adelante, amiga, te mando un gran abrazo, no estás sola, lamentablemente no eres la única, pero se puede sobrevivir y eres una sobreviviente y una resiliente. Toda la fuerza y todo el amor del mundo para ti.
1: ¡Eso, mija! ¡Vamos! ¡Todo el mundo llamando a la radio activa!
2: Tenchita, me emocionó mucho la historia de la niña.
1: Sí, pues.
2: Le mando un abrazo y, amiga, linda, no te dejé engañar por ningún hombre, te mereces muchas cosas buenas y sobre todo un hombre que te ame por sobre todas las cosas y te respete.
3: Pues en verdad, una guerrera, como estaban diciendo por los audios, eres una grande amiga, mucha. Te deseo lo mejor para ti y para tus chiquillos, que viva una vida plena y eres guerrera, como decían.
4: Un besito a la amiga, qué valiente, qué buen relato, además explica lo que pasa muchas veces en Chile, Tanchita, que la justicia es injusta. Ojalá la gente entendiera por qué las feministas tan mal llamadas a veces, tan mal miradas a veces, luchan para que la mujer tenga la posibilidad de elegir si quiere tener un hijo o no.
5: Un abrazo inmenso, inmenso para ella. Lamentablemente somos muchas las personas abusadas, somos muchas que fuimos abusadas y que gracias a Dios con la fortaleza hemos salido adelante, hemos sabido enfrentar la situación y hoy en día podemos estar tranquilas en la vida, excepto esa maldita persona que nos abusó.
6: Ay, Tenchita, yo viví algo similar y entiendo lo difícil que es levantarse día a día y luchar cuando uno no tiene fuerzas, no tiene ganas. Tenchita, le mando un abrazo grande a ella y a todas las personas que cargamos nuestras cruces y que aún así nos levantamos y seguimos luchando.
1: Un abrazo, mija.
7: Amiga hermosa, te abrazo, eres maravillosa. Como ese bebé no tenía la culpa, tú tampoco. Eres una guerrera.
8: Hola, Tenchita, te habla Jimena Calderón. Escuché la historia de la amiga, pasé algo similar. Le digo que tire para arriba, porque todo se puede en esta vida. Que ella se tiene que querer primero, como se dice, primero ella, segundo ella y tercero ella. Vamos, amiga, que se puede.
9: La admiro a la niña, ¿por qué? Porque pudo dejar de lado su dolor y amar a ese hijo. No todas las mujeres lo pueden hacer, y eso es súper importante. Hay hijas que somos de sangre, de madre, y no fueron violadas, y así todos recibimos el rechazo de esa mujer.
10: Ah, hola, Tenchita. Escucha, lamentable lo de la amiga. Yo igual, cuando chica, viví algo similar. Y ahora, ya de grande, tengo muchas trancas que me ha costado superar, y es difícil. Pero bueno.
9: La admiro a la niña, ¿por qué? Porque pudo dejar de lado su dolor y amar a ese hijo. No
11: Tenchita, perdón. Por eso es tan importante enseñarle a los niños desde pequeñitos a que su cuerpo es privado. Incluso así uno es. Como papá o como mamá tiene que darle su espacio para que se duchen, para que se cambien. Y siempre que ellos puedan hablar y contar todo y poner también límites. Eso ayuda mucho a prevenir este tipo de situaciones.
1: Tal cual, mija.
12: Tenchita, conmovedora la historia de la amiga, un abrazo fuerte. Y lamentablemente, yo creo que todas las mujeres de una u otra forma hemos sido abusadas. Y es muy lamentable. Es muy lamentable. Por eso, como padre de futuras generaciones, tenemos que enseñarle el respeto, los valores que son importantes para que estos hechos ojalá no ocurran nunca más, pero yo sé que es imposible, pero es la idea. Así que un abrazo a todas las mujeres, que levanten la voz y que siempre se puede salir adelante.
1: Ahí está.
13: Hola, Tenchita, hoy, ¿sabes qué? Escuché la historia, me hizo, disculpa la palabra, pero me hizo mierda hoy, porque habiendo tanto degenerado de mierda, hoy, te lo dice un hombre que fue intentado ser violado cuando era un chico. Gracias a Dios no pasó a más, pero una mierda de hombre, según... Disculpa, disculpa, Lechita, pero la verdad, fuerza para la amiga, fuerza, fuerza para la amiga.
14: Wow, la historia, ahí uno se da cuenta que uno, sus problemas no son nada a comparación de otra gente.
15: Hola, Tenchita, yo le mando un saludo al hijo de ella por entender la situación y portarse como un hombre. Bienvenido al camino del hombre y toda la gloria de aquí en adelante.
16: Pucha, mi viejita linda, que quedamos mal con el llamado a la amiga, pero ella es una bacana, es una valiente, es una mujer hermosa. Qué bueno que esos niños tengan una madre tan valiente como ella. Le mando un abrazo. Un beso.
1: Gracias, mija. Vamos a ir al teléfono, chiquillos. ¡Aló!
17: ¡Aló! Hola, Tenchile, ¿cómo estás?
1: Bien, mijo, ¿y usted?
17: Muy bien, gracias a Dios.
1: ¡Qué bueno! ¡Cuénteme!
17: Escuché la historia de esta niña. Puta, es una guerrera.
1: Yep.
17: Yo también fui abusado cuando pequeño, mi hermana también. Y puta, qué difícil salir adelante con estos traumas. Y no solamente a las mujeres les pasa, a los hombres también.
1: Obvio. ¿A qué edad te pasó a ti, mijo?
17: Yo tenía 7 años.
1: ¿7 años? Mijo, ¿puedo preguntar? ¿Me permite preguntar? ¿O no quieres que te pregunte?
17: Dígame.
1: ¿Quién fue?
17: Fue un vecino que vivía al lado de nuestra casa cuando éramos pequeños. Que la señora nos cuidaba a nosotros y el hijo abusó de mí y de mi hermana. Y también, lo más probable, de mi hermano mayor también.
1: ¿Y qué edad tenía la otra persona?
17: Mira, ese muchacho tenía como 15 años, 7 años.
1: ¿15 años?
17: 15, 17 años.
1: ¿Y tú tenías 7?
17: 7 años, correcto.
1: Qué rudo.
17: Pero así que tú, mira, yo caí en adicción, caí en el alcoholismo. Gracias a Dios me ayudé, salí adelante, nosotros también. Pero es difícil, Canchita.
1: Obvio, mijo.
17: Pero se fue.
1: Obvio, qué difícil, por mi amor. No te escucho bien, estás como con manos libres, ¿no?
17: Ahora sí te
1: escucho. Ahí, tranquilo.
17: Ahora sí.
1: ¿Y cómo ha podido salir adelante, mijo?
17: Mira, con el ayuda de la familia, fueron muchos años que yo no lo dije. Mi mamá se falleció, se suicidó. Ella nunca se enteró, pero cuando me interné en el centro de rehabilitación, ahí tuve que contar todas mis penas.
1: Yeah.
17: Entonces ahí le conté a mi familia, le conté a mi señora, a mi hermano, que pasaron lo mismo que yo. Pero a través del tiempo uno vive con ese dolor.
1: Obvio. Obvio, tremendo dolor, pues, mijo. Tremendo dolor.
17: Sí, pues,
1: tremenda angustia.
17: Yo escuché a la niña, puta, es una guerrera. Y...
1: ¿Y usted igual, pues, guacho?
17: Sí, pero para la mujer es más difícil saber vivirlo. Porque lo viví carne propia con mi hermana. Entonces es súper complicado. Es un trauma que les queda, puta, por el resto de su vida. Y para el hombre igual, pues. Pero uno puede salir un poco más adelante, pero igual te duele.
1: Oiga, mijo, gracias por contar su historia aquí en la radio, pues, mi amor.
17: Muchas gracias, tío Tenchita, y saludo a todas las mujeres y un feliz cumpleaños a mi hermano.
1: Ya, mi amor, un beso. Que le vaya bien.
17: Cuídese, igual a usted.
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1: me siguen escribiendo, como que se destapó la olla, cabra. Tencha me toca tanto lo que habla esta joven. Yo igual fui abusado por un pastor evangélico. Y empatizo con las consecuencias. Y empatizo con él. Son las consecuencias, son horribles. años de depresión, con la autoestima por el suelo. Ve mi historia, vieja. Quiero llamarte. Llámame tú, por favor. Obvio que te voy a llamar, pues, mijo. Obvio que te llamo.
19: Y aunque no quiera,
1: ay, ay, ay,
19: quererlo, pienso en ti.
1: Oye, están mandando una cantidad de audios, chiquillas, chiquillos.
20: Hola, Tenchita. Estaba escuchando al caso del joven que está hablando, o sea, que este llamó porque a él y a su hermana se lo abusaron. Y a nosotros con mi hermano nos pasó algo similar. A mi hermano se lo violaron reiteradas veces, él tenía 8 años. A mi hermana igual. Y a mí, bueno, no me alcanzaron a violar, pero sí abusaron de mí. Me hubieron tocaciones. Y lo más penca, Tenchita, es que uno nunca olvida. Mi hermano le pasó lo mismo que él. Mi hermano cayó en las drogas. Mi hermano cayó en el alcohol. Y es difícil, es muy difícil olvidar y dejar atrás eso cuando tu abusador es parte de la familia, o fue parte de la familia, porque después que salió eso a la luz, mi hermano guardó ese secreto durante 10 años.

0: Y hay un hermano, tenemos un hermano producto de esa relación. Entonces, que él se entere de lo que hizo su papá, va a ser terrible. Terrible.
1: Terrible, pues, mi hija linda.
0: Hola.
1: Terrible, terrible, mi amor. Cabrito, vamos a ir a una canción y vamos a seguir aquí, hablando, apoyándonos, haciendo esta terapia, chiquillos. A veces nos toca, a veces nos toca hablar de estos temas. Y está bien. 227-262-2232 es el teléfono para que venga aquí a la Radioactiva. No sé qué canción tocar, vos. En serio, tengo que tocar una canción, pero no sé cuál. Voy a tocar una, ya sé cuál. A ver si la encuentro. A ver si la encuentro. A ver si la encuentro, la encontré. Chiquillas.

chiquillas. Me tengo que ir a otra pausa comercial aquí en la radioactiva, pero tengo que pelar una rapida, vos cabro. Así que tengo que leer las lindas menciones que están llegando acá. 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
9: 12:58 minutos.
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1: Seguimos, chiquillos. En este martes hot que no tiene nada de hot, pero que tiene algo mucho más importante. Verdad. Siguen escribiendo, siguen llamando y me siguen, perdón, me siguen mandando estas historias, chiquillo, que no puedo hacer nada más que leerlas.
2: Yo era feliz.
1: Escuchen bien.
2: Contigo.
1: Yo fui abusada a los 7 años.
2: Vida mía.
1: Y el hombre trabajaba en la escuela dental
2: principio
1: de la Universidad de Chile. A pesar que mis papás siempre nos enseñaron a no ir con desconocidos ni recibir dulces, pues como me amenazaba con tomar a mi hermano en vez de a mí, tuve que ceder para que no le hicieran daño. Me sentí responsable por ser un año mayor. Esto sucedió en 3 ocasiones. Me encerraba en un baño y veía cuando se cerraba la puerta y miraba a mi hermano. A los 18 años me di cuenta que fui violada cuando hablé con una amiga. Hay un gatillo, una depresión mayor, y a recriminarme por haber ido donde ese hombre que usaba delantal blanco con una gorra blanca. Tengo muchos destellos de aquellos días y recuerdo muchas cosas. Solo aprendí a vivir con ello y lograr hacer mi vida con muchas, muchas depresiones constantes. Lo lindo, que por una parte no dejé de luchar terminando el colegio. Tuve mi título, mi casa, las cosas materiales de siempre. Me siento culpable de haber sido una tonta por haber ido. Esto sucedía mientras era atendida en el dentista. ¡Qué heavy, chiquillos! Chiquillas lindas, te mando un abrazo, mija. ¡Ay, ay, ay! Vamos a escuchar.
3: Hola, Tenchita. Hola. Escuchar los relatos de los demás igual es terrible, bro.
1: Sí, mijo, ¿qué quiere que le diga? 227262232 es el teléfono.
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1: ¡Aló!
4: Hola, Tenchita.
1: Hola, mija.
4: ¿Cómo?
1: Bien, te escucho muy mal, mi amor.
4: Ahora te escucho yo bien. ¿Me escuchas tú a mí ahora?
1: Perfecto, mi amorcito. ¿Qué edad tienes tú?
2: Mi perro fiel.
4: Poquito, ¿ya?
1: Aló, no te escucho, mi amor. ¿Se va?
4: Sí.
1: Se va, se corta.
4: Ahora sí.
1: Eso.
4: Ahora
1: sí.
4: Hola, Tenchita, mira, es primera vez que te llamo.
1: Mi amorcito, ¿qué edad tiene usted?
4: Yo tengo 62 años.
1: Ok, cuéntame ¿ya? su historia, mija.
4: Y te cuento mi historia triste. Yo tenía 7 años cuando un cuñado me quiso violar. 7 años, una niña. Y nunca me olvidé de eso porque nunca se lo conté a mis padres. Mis padres ya están fallecidos. Y esto pasó y quiso nuevamente violarme a los 15 años. Y esto causó muchos problemas. Y yo siempre me lo guardé de pechita, siempre. Hasta la fecha cuando me casé, se lo dije a mi esposo, y esto me lleva a muchas consecuencias en mis relaciones con mi esposo, y esto gatilló, y esto no se olvida, no se olvida jamás lo que pasa con una familia y un cuñado que uno tiene 7 años y te quiso violar.
1: ¿Tu cuñado?
4: Mi cuñado, ahora ese hombre está muerto, no sé dónde estará en la vida. Pero ese cuñado ya tenía 7 años, como te digo, me quiso violar, 7 años. Y después quería seguir nuevamente, tenía 15 años, ya estaba más desarrollada y quiso nuevamente violarme, abusar de mí. Me regalaba un anillo de para violarme. Y todo eso gatilló y me causó mucha depresión y eso causa mucho daño en tu mente, Benchita.
1: ¿Mija?
4: No lo superas.
1: ¿Mija linda, preciosa?
4: Linda, Benchita.
1: ¿Y qué le diría usted a esas niñas que aún no hablan, que están calladas?
4: Mira, Benchita, yo tenía 7 años cuando me sucedió esto y nunca se lo quise contar a mis papás porque los papás nunca te escuchan, ¿me entiendes? Yo tengo ya 62 años y yo si yo solo hubiese contado a mis padres me habían dicho, ah, estás loca, estás inventando, como a veces hacen los padres, ¿ya? A veces los papás no te creen cuando quieres contarles algo.
1: Hay tanto de eso, mija. Hay mucho.
4: Y eso yo se lo conté a mi hermana años atrás, se lo conté a mi hermana y no podía creerlo. Y eso, Tenchita, yo le digo a las mamitas que son violadas, a la juventud y la niña que llamó, que es valiente. Y somos muchas que han pasado muchas violaciones, lamentablemente, de familias
1: cercanas. Es que siempre está cerca, pues, mija.
4: Siempre.
1: No es alguien desconocido, o no siempre no es alguien desconocido. No es,
4: claro
1: que siempre sí, es alguien que está cerca de la familia. Claro. Alrededor, mirando, observando,
4: inclusive cuando yo tuve a mis hijas ya estaban grandes, el hombre este se acercó aquí a la casa y yo me lo enfrenté y lo eché porque ese hombre le gustaba mucho a las niñas violándoselas. Siempre andaba buscando niñita de colegio, de su uniforme. Él fue siempre así, un hombre degenerado, fue siempre así. Y lamentablemente mi hermana nunca vio eso, nunca se dio cuenta, hasta que el momento yo se lo dije. Hablé con mi hermana mayor y se lo dije que había pasado conmigo a los 7 años. Y fue algo muy muy terrible, Tenchita, porque él, yo no sé cómo contarlo, porque yo lo tengo aquí en mi mente, fue un hombre muy degenerado, muy degenerado.
1: ¿Y tú, mija? ¿Y tú cómo estás hoy día, mi amor?
4: Mira, a veces me siento frustrada. En mi relación sexual no he estado bien con mi esposo porque vamos a llevar ahora 42 años de matrimonio el 30 de mayo. Y fue tantos años que pasó esto, pero igual uno recuerda todas esas cosas y te duelen, Tenchita, te duelen.
1: Obvio,
4: te duele,
1: hija, ¿cómo no?
4: Te duele, te duele porque yo quiero estar con mi esposo, viene mi relación sexual y cuando yo estoy con él en mi intimidad, recuerdo todas esas cosas de niña y me afectan, ¿me entiendes?
1: ¿Pero tú has ido al psicólogo mucho alguna vez, mija?
4: No he ido al psicólogo, es que tienes, y voy a tener que tratar
1: que
4: de
1: ir, mi amor. Sí, mira, más allá de que a uno le guste o no le guste, los psicólogos, los cabros están para ayudar, pues, mija.
4: Claro que sí, pues ya tenéis que
1: usted salir. Usted tiene que hablar, tiene que desahogarse con una persona que te dé más herramientas para salir de donde estás, mija linda.
4: Sí,
1: porque
4: no
1: has tratado tu dolor.
4: No.
1: Y tienes que hacerlo.
4: Me dejó muy marcada.
1: Por ti, mi amor, por ti tienes que hacerlo.
4: Sí, Tenchita, lo voy a hacer porque tenía 7 años, imagínate, una niña que no me dejaron vivir mi niñez y de un principio este hombre quería abusar de mí desde 7 años, después ya fui creciendo, ya tenía más mi desarrollada, mi cuerpo y también quiso hacer lo mismo, yo me lo enfrenté y me regalaba un anillo de oro para yo entregarme a él, eso, imagínate, Tenchita, todo
1: locura,
4: lo que él llevó.
1: Una locura.
4: Hombre ya está muerto, no me interesa dónde está en el infierno.
1: Aquí lo único importante es usted en este minuto, mija. ¿Ok?
4: Ya, Tenchita, lo voy a hacer.
1: Hágalo, mi amorcito lindo.
4: Ya, Tenchita.
1: Hágalo, hable con su marido, dígale que necesita esta ayuda, vayan juntos, hagan una terapia.
4: Sí, Tenchita.
1: Que él escuche, que sienta tu dolor, mija, para que esté contigo. Él te va a apoyar, Tenchita, porque te ama, mija. Y usted necesita hablarlo.
4: Sí, Tenchita, ahora estamos de aniversario, el 30
1: sanar,
4: de mayo.
1: Sanar, guachita. Usted tiene que sanar, mija.
4: Sí, tengo que sanar todo esto porque afecta mucho, mucho, mucho, y mucho que ha llamado, ha escuchado. Esto nunca se olvida. queda marcada a uno para el resto de su vida.
1: Obvio que sí, pues, mi amor.
4: Ya, Tenchita.
1: Mi amorcito, hágame caso, ¿ya?
4: Ya, mi niña hermosa, te amo mucho, Tenchita.
1: Yo también, mi hija, te quiero.
4: ¿Ya?
1: Besito. Chao. Oiga, qué heavy, mi amor. Aquí voy a leer otra. Es que no puedo tocar música, chiquillos, de verdad. Yo creo que hoy día tocar música es menos importante que lo que está pasando en este programa. Porque están llamando hombres y mujeres que lo han pasado mal, que han sido abusadas y abusados. Escuche esto. Tencha, pucha Tencha, me dice, yo también fui abusada durante muchos años por mi padrastro. Tenía 5 años, desde entonces empezó mi pesadilla hasta los 14. Mi mamá supo, le contamos, pero no hizo nada. Al contrario, sentí siempre como que ella tenía celos de nosotros. Digo nosotros porque ella abusaba de mis otras hermanas. Es súper complicado vivir con esto, sobre todo cuando inicias tu vida sexual. Te podría escribir todo el día y contarte lo que viví con este animal. Mi hija, te quiero llamar. Te escribí recién. Quiero hablar contigo. Dígame que sí, yo la llamo. Tenchita quisiera contar mi historia, pero desde la otra vereda. Vamos a tratar, mija. Otro. Cuando estaba chica, mi primo me decía que cerrara los ojos y me hacía tocar su pene. Y me tocaba cuando crecí. Se lo conté a mi mamá. Solo dijo que él ahora va a pagar con su hija. Y también agregó, no le digas a tu papá. Mi mamá ya tiene demencia senil, no recuerda nada. Yo nunca le he dicho a mi familia, por miedo a que se separe toda la familia. Además, nadie me creería, ya que este primo sujeto era muy querido. Y todos pensaban que era un hombre ejemplar. Me convertí en una mamá muy aprensiva y controladora con mis hijos. Ay, ay, ay. Está mi hija a mi lado, me dice, y ella no sabe nada. Esto me dejó muy mal. En este momento, perdóneme, no puedo hablar. Está bien, mija. La entiendo, mi amor. Escucho mis 40 y me doy cuenta que nunca fui solo yo víctima de un despiadado animal que algunos hombres llevan dentro. Gracias, vieja, por este espacio. No soy capaz de hablar, pero te dejo este mensaje.
5: ¿Aló? ¿Hortensia?
1: Sí, señor. ¿Cómo está usted?
5: Hola, ¿cómo estás? Bien, aquí estamos escuchando el programa hoy día.
1: Cuénteme, mijo.
5: Bueno, mira, hace poquito empecé a escuchar, pero igual me llega harto el caso. Bueno, yo fui abusado de los 9 a los 16 años por mi hermano.
1: ¿Por tu hermano?
5: Sí, por mi hermano de papá.
1: ¿Cómo?
5: 4 años mayor que yo.
1: ¿Ya?
5: Bueno, y el caso me afecta mucho porque es algo que, como dicen las otras personas, no te cambia por completo tu vida, la percepción de la vida, el tema de las relaciones, etcétera. Es algo muy complicado. Yo me atreví a denunciarlo el año pasado a la justicia.
1: ¿Cuándo fue esto?
5: Mire, yo tengo 42, esto es de los 9 a los 16 años.
1: De los 9 a los 16 años.
5: Así es.
1: ¿Y te atreviste a denunciarlo el año pasado?
5: Exacto. Mira,
1: ¿Y todo este tiempo, mijo?
5: Todo este tiempo ha sido un infierno. Un infierno, pues, porque uno se siente como uno responsable de lo que a uno le hicieron y te genera una incertidumbre, una inseguridad. Miedo, que todos te van a apuntar. Y el tema del pánico que yo tenía de contar eso en mi casa. Yo, mi madre falleció el año pasado y ella nunca se enteró de esto. A raíz de eso, a mí me bajaron.
1: Es muy heavy porque hay muchas historias, mijo, donde todos dicen es que mi papá no me escuchó, mi mamá no me escuchó, no me creyeron. Y ahí hoy día yo espero que sea algo distinto, chiquillos. Por eso hay que creerle a los niños. Hay que creerle a los niños.
5: Así es, Tenchita. Bueno, te cuento, me atreví a denunciarlo en la justicia, lo cual me fue mal, porque dijeron que la nueva ley no permitía avanzar si ya habían pasado más de 10 años de los hechos. Así que me dieron la PLR nomás. Tengo que quedarme con esta pena para siempre nomás, tratar de sanarme. Y lógicamente no.
1: ¿Y tú con tu hermano nunca más te viste? ¿Se topan en alguna parte?
5: No, él vive en Quilpué. Yo vivo en el norte grande. Él vive en Quilpué. Bueno, él lo niega, pero yo sé que es verdad, pues. Yo sé que fue así. Así que quiero decirle a todas las personas que no tengan mucho cuidado con los familiares, con los hermanos. No dejen a los hermanos chicos con los hermanos grandes. No los dejen.
1: Ay, ay, ay. Mijo, ay. Muchas gracias por contar su historia aquí, pues.
5: Gracias a ti, Tenchita. Igual venía escuchando el caso y llamé, y por cosas de la vida al tiro me respondiste. Hace rato que he tenido tantas ganas de conversar contigo sobre este tema, porque cuando no hay justicia queda la impunidad en tu corazón, pues queda la oscuridad en tu corazón de la sed de venganza un poco. Obvio. Ya que no hay sed de justicia en este país. Es un país donde no hay justicia. Entonces, ¿qué se espera para uno? Yo esta pena la voy a cargar para siempre en mi vida. No, nadie me la va a curar. ¿Me entiendes? Entonces está en mí nomás recuperarme y avanzar por mí mismo y por mi familia.
1: Mijo, muchas gracias.
5: Gracias a ti por tomar el tema. Y harto abrazo, te escucho tanto.
1: Abrazo para ti, pues, mijo. Gracias. Igual, por abrir su corazoncito aquí en la radio, ¿ya?
5: Ya, Tenchita.
1: Un beso, que le vaya
5: bien.
1: Oye,
5: Tenchita, lo último, que sabéis que me bloquearon el otro día del WhatsApp. Regálame el desbloqueo, Tenchita, no hice nada malo.
1: Te lo regalo, mijo, aquí tengo tu teléfono, ¿ya?
5: Ya, guachita, te pasaste.
1: Besos, mi amor, que le vaya muy bien.
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1: Ay, ay, ay. Ay, ay, ay, cabrito. También por el WhatsApp, chiquillos.
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1: Hola, amigos. Estoy escuchando esta... Y es increíble cómo las violaciones son tan comunes. Y lo peor, hemos perdido la capacidad de asombro. Fui violada por mi cuñado cuando tenía 16. Y es algo que llevo conmigo toda la vida y que no he sido capaz de contarle a nadie. Gracias por dar este espacio. Te voy a llamar.
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1: te prometo que te llamaré para contar mi historia. El jueves estoy sola. Así que el jueves te llamo. Ay, ay, ay, cabritas. Ay, ay, ay. Tencha, mi hija, fue abusada por su prima. Y nuestra vida cambió por completo. Ay, hijo.
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1: Hola. Acá fue mi abuelo. Durante años abusó de varias nietas. Cuando hablé, quedó la patada en la casa. Y ahí se destapó la olla. Violó a algunos de sus hijos, nietos, hijas de una vecina. Cuando se destapó la olla,
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1: No entiendo eso. Ah, cuando se destapó la olla, le dio un ACV y quedó enferma con un retraso. Y mi abuela se tuvo que hacer cargo de él por 5 años, hasta que falleció.
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1: Por acá escuchando, siempre son familiares, siempre están cerca. Por eso hay que cuidar a los cabros. Tencha, yo fui violada por el patrón de mi mamá. Tengo 46 años y el tema me ha tocado profundamente. Te quiero llamar. Llámeme, mija.
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1: Me dice esta niña que me dice, gracias por dar este espacio, me pueden reconocer la voz, me da miedo. Si le da miedo, entonces no lo haga, mija, ¿ok? No lo haga, mija. No queremos forzar a nadie a que hable. Aquí está como está nomás. ¡Ya!
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1: Seguimos. Nos vamos a la pausa comercial, cabritos, en este martes no hot. Pero tremendo espacio que estamos abriendo para poder hablar y desahogarnos, chiquillos.
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1: hablan. ¡Vamos a la pausa!
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1: ¿Qué más tengo que leer?
2: Aventurero y loco como el de Bonnie and Clyde.
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0: 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Cabritos, con eso me voy a la pausa y ya volvemos aquí a La Radioactiva.
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3: caliente, caliente.
0: 20 grados en la capital.
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0: Bienvenido a
1: Hola Radioactiva, mi nombre es Aía y soy estudiante de último año de carrera de comunicación audiovisual. Estoy buscando práctica, quería saber si podía ser posible realizarla con ustedes. Me gustó esta radio. Obvio que sí, vos, mija, mande el currículum. Aquí a la brisa Vendaño. Mándelo y ahí ahí se convence usted. Tenchita. Ay, ay, ay. Seguimos. Vamos al teléfono, chiquillos. 227-262-2232. ¡Aló!
2: ¿Aló, Tenchita?
1: Hola, mija. ¿Cómo está usted?
2: Hola, Tenchita. Mira, estoy bien nerviosa.
1: Tranquila.
2: Sí. Mira, Tenchita, te quiero contar mi historia, la verdad.
1: Por supuesto,
2: siempre he querido comentárselo a alguien que no sea alguien conocido de mí.
1: ¿Esto usted no se lo ha contado a nadie, mija?
2: A muy pocas personas.
1: Ok.
2: Muy pocas, mira. Todo empezó cuando yo tenía 3 años. Mi mamá salió y un tipo se metió a la casa y me robó. Me sacó de la casa, él iba con todas las intenciones de violarme, yo creo. Agradeciendo que me encontraron antes de que él me pudiera hacer daño.
1: Ya. Yeah.
2: De ahí mi mamá fue muy cuidadosa conmigo sobre que yo no saliera, que yo no me juntara con nadie.
1: Obvio.
2: Y tuvo que salir a trabajar ella por falta de dinero. Me dejó con mis padrinos. Con el hombre más bueno del mundo. De los 4 años, Tenchita, hasta los 12. Él me toqueteó cada noche, él me metió dedos, él me hizo todo. No me violó directamente, pero todo lo que me hizo fue horrible, Tencha. Porque tenía 4 añitos y me acuerdo de cada cosa que me hizo. Cuando yo me di cuenta de que todo estaba mal, hablé con mi abuelita y le dije, abuelita, me pasa esto. Me dijo, salga de ahí, inmediatamente vengas a vivir conmigo. Me fui con ella, pero me hizo decir que no le contara a nadie en realidad, para que no hubiera problemas en la familia.
1: ¿Te silenció?
2: Me silenció, Tenchita. Me fui a la casa con ella y ahí vivía un primo mío, que él también empezó a abusarme.
1: No te puedo creer, Tenchita,
2: mija. Yo todo esto lo aguanté. Porque mi mamá fue muy estricta conmigo y siempre me decía que nadie se queje de ti, que nadie diga que tú no hiciste caso, que nadie diga que tú fuiste porfiada. Y me pegaba, Tencha. Entonces yo siempre tuve miedo en mi cabeza de que alguien iba a decir, ella no hace caso y me iban a pegar. Y yo me callé por el miedo de que mi mamá me fuera a pegar, Tencha. Pues me pegaba fuerte. Yo nunca fui una niña mala ni traviesa, pero me pegó fuerte. Como te decía, mi primo me abusó también. Él me decía, yo le voy a decir a tu mamá de que no haces caso, de que te portáis mal conmigo. Y te van a pegar, me decía, porque él era el favorito. Mi mamá muchas veces dijo, yo lo prefiero a él antes que a ti. Si tengo que elegir a uno, lo elijo a él, me dijo ella. Entonces siempre
1: ¿Y hoy día qué relación tienes con tu mamá?
2: Mira, yo tengo una relación con ella, no es mala.
1: ¿Pero le has pasado la cuenta alguna vez?
2: Yo a ella le conté cuando yo tenía 21 años. También ella no dijo nada, también me hizo callar. Me dijo que todo era culpa mía, por callarme.
1: ¿Por callarte?
2: Por callarme era mi culpa. Yo lo pasé mal, Tencha, yo estuve con psicólogos.
1: ¿Y tú te sientes culpable, mija?
2: Yo siento que tuve la culpa de no haber sido valiente, Tencha. Yo hoy tengo 39 años casi, todavía le tengo miedo a mi mamá. Todavía siento que ella me va a pegar en cualquier momento. A mí me abusaron, también tuve una violación de parte de un amigo. Me embaracé y perdí esa guagua. ¿Y usted, mi mamá quería que yo me casara con ese amigo?
1: ¿Y usted ha ido al psicólogo, mija? ¿Se ha tratado?
2: Sí, fui a un psicólogo.
1: ¿Y qué te dijo?
2: El último psicólogo con el que fui me dijo, siéntate a la mesa y expone a tu abusador. Que no te importe, me dijo, lo que a él le pase.
1: Así es.
2: Me dijo, pero yo no quería exponerlo y dañar a la familia de él. ¿Entiendes? Yo siempre me minimicé. Siempre yo guardé lo mío ya no importa. Yo tengo dos hijos. Me costó mucho tenerlos, Tencho, porque yo no quería tener un contacto con un hombre. De hecho, muchas veces dudé de mi sexualidad, Tencho.
1: ¿Muchas veces qué?
2: Muchas veces dudé de mi sexualidad.
1: Obvio.
2: No sabía, yo no quería que nadie me tocara. No quisiera que me tocaran. Puedo tener mis dos hijos. Yo a ellos les enseño que nadie, ni siquiera la mamá o el papá, tienen que tocarlos o mirarlos. Que siempre ellos van a tener mi ayuda, todo mi apoyo.
1: ¿Y hoy, mija, cómo estás tú?
2: Yo hoy, mira, hace un tiempo mi padrino, que fue el que me dañó al principio, se enfermó y ha estado muy mal. Yo creo que no va a tener mucho tiempo de vida. Y yo en mi corazón lo perdoné, pero él no sabe que lo perdoné, Tencha, porque fue un trabajo mío, fue mi dolor, fue lo que yo superé por mí, no por él.
1: Oh, él no tiene nada que ver, mija. No. Es usted.
2: Sí, y
1: eres
2: él
1: solo tú, mija.
2: Sí, él hoy se está muriendo, Tencha, pero yo lo perdoné. Yo he podido ir a verlo a los ojos y ayudarlo.
1: Ay, mi hija linda.
2: No, me ha costado mucho, Tencha. He tenido intentos de suicidio. Muchas veces me he visto de que no valgo, de que no sirvo. Yo y con el papá de mis niños también tengo una pésima relación íntima. Porque también él me toca y siento como que fuera mi padrino. Me siento vulnerable muchas veces.
1: ¿Y él sabe?
2: Mi pareja sabe.
1: ¿Y te apoya?
2: Él me ayudó a perdonar a mi padrino. Él me ayudó a perdonarlo en mi corazón. También lo he pasado mal, Tencho. He pasado por tres cánceres diferentes.
1: Que todo el dolor que tiene, pues, mi hija linda, ¿cómo no?
2: Sí.
1: ¿Cómo no, guachita?
2: Tenchita, sabes que yo lo que quiero que la gente entienda es que los niños son de uno. No tiene que pasárselos a nadie.
1: Así es.
2: Los niños, uno si tiene que trabajar lejos, no, busque cualquier otra opción. No deje los niños con personas buenas, pero las personas buenas no existen. El ladrón se hace ladrón cuando tiene la oportunidad. Lo mismo pasa con el violador. Muy bien, tiene que pasar algo así.
1: Mi amor, muchas gracias por contar su historia aquí en la radio, ¿ya?
2: Atenchita, muchas gracias.
1: Te abrazo, mija, te quiero, te adoro. Salga
2: gracias,
1: adelante, tenchita, mi amor.
2: Gracias, Atenchita, te adoro.
1: Yo
2: gracias
1: también,
2: por mija. Todo.
1: Ya. Yo también. Un besito para ti, mija.
2: Un besito, Tencha.
0: Tenchita, en mi familia mi papá abusó de mi hermana, que no era su hija, pero igual la crió, de mi hermana mayor, que se murió ya hace 3 años. Y eso no tiene perdón como hija.
1: Tiene perdón de nadie, mija. Yo la pasé vieja, abusos, luego de años.

0: bueno.
1: ¿Cuál es?
0: Sí.
1: ¿La tristita?
0: Sí, mija, con ella habla.
1: Yo quiero contar mi historia.
0: Por supuesto, mi amor.
1: Yo cuando tenía 6 años, mi primo abusó de mí.
0: ¿Qué edad tienes hoy?
1: Yo actualmente tengo 21.
0: ¿21 años?
1: Sí, yo tengo 21.
0: ¿Denunciaste a tu violador?
1: Yo me di cuenta de que él había abusado de mí cuando yo cumplí 14. En mi mente el siempre fue como un juego entre los términos. Con el paso de los años no tuve el valor de hacerlo porque tenía mucho miedo de que mi familia dejara de hablarme, porque él era un personaje muy importante dentro de mi vida.
0: ¿Y lo dijiste? ¿Fuiste capaz de decirlo, mija?
1: Yo lo puedo decir hace 2 meses, un mes.
0: ¿Un mes? ¿Y cómo? ¿Y qué pasó?
1: Es que él, el año antepasado, en Navidad, estuvo conmigo solo y yo le dije que yo sabía lo que él había hecho, que yo sí me acordaba.
0: ¿Ya?
1: Y él al otro día se mató.
0: ¿Se qué?
1: Se mató. Se suicidó. Un día después de que yo le dije eso, él se suicidó.
0: Y
1: nunca tuve el valor como de hablarlo con mi familia. Y hace poco hablé con mi familia en una junta y lo solté.
0: ¿Y qué pasó en tu familia?
1: Lloramos mucho. Yo creo que nunca había llorado tanto y el miedo que se desapareció porque mi familia me creyó, me abrazó y me dice que si yo lo hubiera dicho cuando era muy chiquita, yo igual me hubiera creído.
0: ¿Y cómo estás hoy día, mija?
1: Bien. Yo creo que lo mejor que me pudo haber pasado fue liberarlo, sacarlo de mi mente y el día en que finalmente lo dije, dejó de dolor.
0: ¿Pasó el dolor?
1: Sí. Creo que mientras uno más lo dice, menos duele.
0: ¿Cómo?
1: Mientras más se dice, menos duele.
0: Mientras más se dice, menos duele.
1: Sí.
0: Muchas gracias, mijita.
1: Gracias.
0: El manso programa de hoy, chiquillos. Chiquillas. Partimos con una idea, terminamos acá. Pero ha sido un tremendo programa, revelador. Y ojalá que para ustedes haya servido para pensar un poquito en nuestros hijos. Lamento no haber podido atender a todo el mundo. A todas esas historias que me mandaron. Que están ahí. Que no las voy a poder leer. Que no van a salir al aire hoy. Espero que en algún minuto puedan salir, chiquillas. A todas las abrazo, las quiero y a todos también. ¿Vale? Mientras más hablo, más pasa el dolor. Tremenda frase.
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0: ¡Nos vamos, cabros!
3: De salir a caminar.

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0: Uy, está buena la música, pero ¿a qué hora toca los Blue?
1: 1:58 minutos.
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0: hermano.
1: José Luis del humor.
0: José Luis humor. Oye, bienvenida y bienvenido. Más 569-6836-2133. Es el WhatsApp de... ¡Ah, oh, qué linda canción! ¡Chao!
1: No me la embarrí, pues.
0: Está bueno,
1: no,
0: chao.
1: ¿Para qué? No, déjame ahí nomás.
0: Ya. Más 569-6836-2133. 227-262-2232 es la línea telefónica. Ya.

0: 22-726-2232. Más 569-6836-2133.
1: ¿Qué color le dimos, eh?
2: No, chao.
1: ¡Aguantino! ¡Ah! ¿Cómo la baja el tipo?
2: Me sientes.
3: Oh, yeah.
2: Igual te calentas con esta, ¿no?
3: Te mandé un... ¿Dónde es el teléfono? Acá está, no, se me cayó la proteína, ojo.
2: Hace rato ya.
3: Te acoperé con la proteína, ojo.
2: Ah, la bolsa, yeah.
3: Es que no, me compré una lata de proteína, de mi hambre.
2: Puta, 227-262-2232.
3: Martes preguntones.
2: A propósito de la canción de Chumbawamba, Blacky querido.
3: Cosa
2: para,
3: querido.
2: Para algunos, esa canción la escuchamos en su momento.
3: Ah.
2: Y fue como, oye, qué rara esta canción. Eran como los Angie de Potrín de la época. Decían, oh, está acuático esto, está acuático. Pero para otros esa canción era de un videojuego. Del FIFA 98, si me corrigen los chicos. Entonces hay gente que lo conoció por un videojuego y hay gente que vos lo conociste en el momento.
3: ¿Qué era?
2: Pues. Cosas que usted conocía en el momento, pero su hijo, su pareja tal vez, las conocen por otras cosas. Por ejemplo, vos te vacilaste AC/DC, Black Sabbath, y tu hijo lo cachó por las películas de Iron Man, por Marvel.
3: O más cercano, por Stranger.
2: También.
3: Yo a mi hija, Divo, todas esas voladas, y digo, oh, yo le decía, yo vacilaba, o Tiffany.
2: Claro.
3: Que estaba en la pieza de la niña, y yo en ese tiempo estaba como ella, pero yo estaba acá en Chile sin esas cosas que tenía alrededor ella.
2: O sin ir más lejos, Michael.
3: También.
2: Harto niñito está conociendo a Michael ahora, ¿cachai?
3: Mi hija, pues.
2: Y antes también. Pero sí, pues, ¿cachai? Entonces, y pues uno se lo vaciló en el momento.
3: ¿Por qué no sacamos teléfonos, hijo?
2: Sí, pues, hijo,
3: no, está muy rápido esto, ¿no?
2: No, para
3: Martes preguntones. Chao.
2: Te tengo unos invitados después, hijo. Papá.
3: No me han dicho nada.
2: Papá.
3: Ah, es sorpresa para mí.
2: Papá.
3: Ah, buena. ¿Tenemos teléfono?
2: 227-262-2232. Acá están.
3: ¿Cómo están?
2: Acá están tus cochinitos. Hola. Si te los conoces.
4: Aló, aló.
2: Buena, hijo, ¿cómo está?
4: Hola, muy bien, ¿ustedes?
2: Muy bien, porta que empiña por lo que veo.
4: Buena, sí, tremendo. Oye, sé que yo también me acuerdo de la canción esa por el fuego del FIFA.
3: ¿Cuál? ¿La Chumbawamba?
4: Chumbawamba, sí.
3: Ah, buena. ¿Y otro tema, no te acordáis?
4: ¿De otro tema? ¿De algún juego?
2: Del Tony Hawk,
3: no sé, una película, Short.
4: El Tony Hawk también tiene un soundtrack muy bueno.
2: ¿Sí o no, hijo?
4: Sí, buenísimo, el Tony Hawk 2.
2: Y lo mejor es un tablazo en la raja con una patineta.
3: ¡Chao, hijo!
4: ¡Excelente!
2: ¡Te querimos!
3: ¡Tiene una bomba!
2: 227-262-2232.
3: ¡Ay, la gente quería llamar!
2: Está muy lindo esto, Cristian. Hola, buenas tardes, Chile.
3: ¡Ahí están!
5: ¡Hola!
2: Hola, buenas tardes. Portal del web de Radio.
3: Es que no, les daba como vergüencita.
2: Sí, los cabros son cortos.
3: ¡Hola, cabrón y cabro!
5: ¿Cómo están, mi cabro más lindo de la tarde?
2: Bien, mi chanchito, ¿usted?
5: Bien, aquí andamos, en olita colación.
2: ¡Ah, paseando. Qué rico! ¿Qué estáis comiendo?
5: Comemos hoy día recién un huevo frito nomás.
3: ¡Pero igual está rico, mijo!
2: Hijo.
3: Con este solcito.
5: Sí, está bien.
2: ¿Sabéis qué? Es más, yo daría un dedo por ese arrocito con huevo frito.
5: Le picó un tomatito al
3: lado.
2: ¡Se me cayó! Cosito lindo, ¿qué pasa realmente?
5: Oye, yo escuché a mi hijo cantar una canción y la conozco. Era Doraemon, el gato cósmico, pero la conoce como el gatito del bolsillo mágico.
2: ¡Ah, qué lindo!
5: Y se pegó con eso.
2: ¡Qué bonito!
5: Bueno, no tengo idea, pero...
2: Pero lo comparten, eso es lo bonito, creo.
5: Sí, lo comparten.
2: Un abrazo. No, no, no, un bombazo en la raja.
3: ¡Chao, hijo!
2: No entendí nada, ¿sabes?
3: No, tampoco, ni lo escuché. Hola, buenas tardes.
6: Buenas tardes.
2: ¿Cómo está, hijo?
6: Bien, aquí.
2: Bien, está con pena. ¿Qué pasó? ¿Cometer un delito?
6: Me interesó el tema de lo que está hablando usted.
2: Ah, hijo, no me levante las manos. Bájeme las manos.
3: Esto ya va a pasar, hijo, tranquilo.
6: No, sí, o sea, el tema de la música, de escuchar los juegos.
2: Oh, ¿Música? ¿Qué canción ha escuchado usted, hijo?
6: Mira, lo que pasa es que la mayoría de la música que escuchaba yo de los juegos venían de los famosos Guitar Hero y los rock bands.
2: Oh, ¿verdad?
6: De la guitarra esa de plástico.
2: Sí. ¿Verdad? El Guitar Hero.
3: Harto tema salía ahí, pues, hijo.
2: Pero calmado, sí. ¿Alguna canción que tú conociste en el juego o te las cachabas de antes?
6: La mayoría las cachaba de antes porque sonaba mucho en la radio o la MTV.
2: ¿MTV?
6: O la WWE o Limp Bizkit.
2: ¿Verdad, vos?
3: Limp Bizkit de la W. En el 4, en la red lo daban, ¿no?
2: Sí, o en el 11.
6: Sí.
3: en la red.
2: Sí, pues la red en Chilevisión lo dieron.
3: Sí, pues.
6: Sí, en Chilevisión yo lo vi yo antes.
3: Los bueno. más antiguos lo vienen en la red y los más nuevos en Chilevisión.
2: ¿Compraste la entrada o no? Dijo, vaya a ir.
6: No, no voy a poder ir.
2: No, hay,
6: me encantaría ir, pero no voy a poder ir.
3: ¿Muy caro?
2: No, es que no hubo chance.
6: El precio es accesible, pero no sé si vale la pena.
2: Ya, yo te cuento cómo estuvo, ¿ya?
3: Ya, chao, hijo. Ya,
6: dale.
3: Chao, hijo.
6: Chao.
3: Es como tú cuando me hablan de fútbol para ti, lo mismo. Hola.
2: Somos hola. Aló, buenas tardes, Chile, portal del web.
3: ¿Cómo estás? ¿Sabes que hay un ringtone de la pelusa? Mandó un ringtone, mi gata.
2: ¿En serio?
3: Sí, mira. Quiere llamar cuando
2: me... ¿Verdad?
3: La pelusa se mete, ay, capaz, va a atender los teléfonos a mi gata.
7: A ver. Buena, cabro. Hola. ¿Qué tal? Hola. Oye, pónganse un temita de Tony Hawk Pro Skater 2, po. Puede ser You, de Bad Religion, o puede ser No Cigar, de Milenkolin.
2: Ya.
7: Temazos de ese soundtrack.
3: De Milenkolin.
7: Oye, un saludo acá desde el norte. Les saluda el golpeado del ego del otro día. Oh, ya pasó, ya.
3: Ya cuenta, no, te vamos a llamar.
7: Un abrazo, muy ayos. Me da compañía en la tarde, cabro.
2: Dale, hijo.
6: Benito.
3: Chao. Ya me dejé, bueno, ¿viste que le dieron el ego?
2: No, pero me había pasado hace tiempo.
3: Ya. Ah, ya. Ah. Oye, qué pena.
2: ¿Por qué de una canción chilena?
3: Yo tenía esto para mostrarte.
2: ¿Eh?
3: Para mostrarte.

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2: Gracias por pescarlo. Ah.

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2: En esa foto, ¿no?
3: ¿Cómo que en esta foto? ¿Quién? ¿Por qué? ¿Por qué? ¿Qué foto?
4: ¿Qué foto de qué?
3: ¿De qué?
4: Oiga, arroba Radioactiva Chile, oiga. Oiga.
3: ¿Por qué?
4: Arroba Radioactiva Chile. Tenemos reelcito.
3: ¿Ah, reelcito?
4: Tenemos reelcito.
3: Ah, ¿de qué lo que es?
4: Usted sabe.
3: Tenemos reelcito. Yo acepté nomás.
4: Una señora que quería hablar con la Tencha. Y por supuesto nosotros no le negamos el pan y las locuciones a nadie. Y le trajimos a nuestra Tencha de Temu. ¡Otra vez! Y la señora se la creyó y eso es lo importante. Como dices tú, hicimos un auditor feliz.
3: Sí, po. ¿Usted ha tenido que mentir para ser feliz a alguien? ¿Para qué?
4: Tengo todo excepto a ti. Mentir para ser feliz a alguien.
3: Oh, qué cuático.
4: Muchas veces cuando no tenés plata y tenés que mantener la casa. No, está todo bien, está todo bien.
3: No sé si tanto ahí.
4: Me puse muy Juan Herrera.
3: Sí, no, ya, no, ya, ay, pues ya, sale, ya. Estás viendo mucho los 80, po.
4: Tren.
3: ¿De quién es esa canción?
4: Camilo Salinas.
3: Sí. Ya busqué bola.
4: No, pero esa la base. Va a ser los 80, yo creo. Acá no hay ni comunistas ni derechistas. ¿Qué dicen los cabros? A ver, oye. WhatsAppito, si no cuesta nada. Oye, los cabros.
3: No está nada, güey.
4: ¿Has tenido que mentir para hacer feliz a alguien en la boleta? Sería muy lindo eso, ¿o no? Pero estáis mintiendo igual.
3: Pero para hacer feliz a alguien, ¿cachai? Mintiendo, claro. Puede ser a tu pareja. ¿Pero en qué podéis mentirle para que... para que sea feliz? No para que te...
4: Oh, se me ocurren tantos chistes en los juegos.
3: Pero dígalo,
4: güey. No, pues, va a sonar... Muy negro.
3: Ah, ¿negro?
4: Sí.
3: Ya. ¿Al teléfono o al WhatsApp?
4: Al WhatsApp,
3: ya.
0: +569 6836 2133.
4: Al WhatsApp. Tenía que mentir para... no sé, para mentir, pura mentirilla para hacer a alguien feliz. Como nosotros le mentimos a la señora, pero con mucho cariño, diciéndole que estaba hablando con la Tencha.
3: En el arroba Radioactiva Chile, sí, ahí po. Está el audio.
4: Claro, vaya a ver cómo
3: fue le mentimos. Fue editado por
4: Colmi Juaco.
3: Qué cabro, este está en un... es un...
4: No, está en su prime.
3: De contenido.
4: Está en su prime.
3: De contenido.
4: Sí.
3: Aparte, su carita es tan tierna.
4: Dan ganas de bofetearlo. A ver qué dicen los
3: cabros. Cuando vea el juego en la calle, bofetéelo.
4: ¿Qué?
3: De parte de nosotros.
4: A él.
3: A ver, ya.
5: Amigo, qué linda tu guaguita.
4: Qué linda tu guaguita.
3: No, pero eso no.
4: Pero para ser feliz al papá o la mamá, po, ¿o no? ¿Cómo le decís, oye, qué fea tu guagua? ¿Por qué es tan peluda?
3: ¿Y por qué qué te estás preguntando si es linda o fea, güey? ¿Por qué tenés que dar... me puse muy verde. Ya.
4: Dale. Porque claro, uno tampoco pregunta, ¿te gusta mi guaguita?
3: No, pues, güey. No, pues. A nadie le pregunta a uno si... bueno, yo soy feo. Ya, eso es obvio. Lo obvio no se responde. No se pregunta.
4: Mentirillas para ser feliz a alguien.
3: Hola, buenas tardes.
6: Hola, chiquillo. ¿Cómo
4: Hola.
6: Están?
4: Bien, ¿y usted cómo está?
3: Sin pena.
6: Maximiliano por acá.
4: Hola, Maximiliano. Oh, esto va a pasar.
3: Sí, tranquilo.
6: Oye. Ajá. No, que quería hablarle porque... y pedirle disculpas porque sabes que el día viernes apreté para llamar por WhatsApp y me bloquearon, pero...
3: ¡Ah, chita la payasa!
6: Oye, pero claro, fueron claro. Como 3 segundos claro. Y me mandaron archivo, me bloquearon y... Y fue en este espacio, pero...
3: ¡Claro, claro!
6: Pero yo no lo apreté en casualidad, pues...
3: ¡Claro! Pues si se apretan
4: ¿Qué apretó el asterisco? ¿Qué fue?
6: Sí... En realidad, pues si uno de repente aprieta pues, los cuestiones mal, pues.
4: ¿Cómo es verdad, hijo? Si yo
3: le creo todo, Ahora, ¿cómo desbloquearlo? Es como que...
4: Es una pregunta.
3: No sé cómo se hace, hijo.
6: Mira, parece que estoy archivado porque en realidad se ve el logo, pero no llegan los mensajes para allá, no salen los 2 tickets, pero es fome porque fueron como 3 segundos y yo me di cuenta y dije, chucha, y no, fueron como 3 segundos y
4: claro. ¿Sabes cuándo es penca eso? Cuando marcáis a tu ex y no la haya hablado en años. ¡Ay, por qué!
6: Ese número lo tengo bloqueado, ya, eliminado. Está bien, está
4: bien.
6: Sí.
4: Oiga, ¿y qué sale en su fotito así por ser? Para ver si lo pillamos, digo yo.
3: Una
6: sale
3: Sella.
4: Sella de Pegaso o Sella de Sagitario.
6: Y yo le pido disculpas porque en realidad no apreté más la cuestión porque yo estaba en la cama y estaba viendo TikTok.
4: Quizás, ¿qué estaba haciendo? ¿Y la otra mano dónde la tenía?
6: Ya, no, si es verdad, pues.
4: Estaré leseando yo, hijo.
3: Bájame las manos.
4: A ver, no, ¿para qué vamos a agarrarlo para el leseo, pues, hijo? Sí.
6: Y fue el viernes como a las 2:00 casi 2:30.
3: Es el José, finalmente, que empieza a bloquear porque es de gusto.
4: A
6: Dos minutos. Sí, fueron como 3 segundos sí, solamente.
4: No. Es que 3 segundos es mucho.
6: Yo no, nunca he molestado ni hablo con malas palabras, jamás.
3: Claro, claro. Oye, ¿qué he hecho en 3 segundos en la vida? Por ejemplo, mandarte un cagazo, ¿cómo es?
6: En 3 segundos.
4: Puedes chocar en 3 segundos,
3: claro.
6: Cuando quedan mirando para el techo.
4: Mira lo que te costó. Vamos a pasar por alto.
3: Tranquilo, hijo. Ya cachamos porque te cuidamos con tu hocico, ¿eh?
4: Lo que te costaron 3 segundos. Ya, hijo, vamos a buscar a Seiya de Pegaso. Voy a buscar su constelación para que vuelva a estar acá entre nosotros, ¿ya?
6: Vale, gracias. Si yo no hablo con malas palabras, no, y no, si
4: yo le creo,
6: George,
4: yo le creo. ¿Para qué lo voy a andar agarrando mal? Yo le creo. ¿Tú le crees, Black?
3: La verdad, así como para la radio, ¿sí? Así, radialmente, sí, po.
4: Sí, po.
3: Pero el que está para el incubilo, no, po.
4: No, el problema es que mientras estaba con el teléfono...
3: Creo que es suficiente, José.
4: Perfecto. Amigo, lo vamos a desbloquear cuando lo encontremos. Chao.
3: Ya, opinemos lo que estamos preguntando. Se te olvidó, po.
4: No, mentiras, Bla, mentiras para hacer feliz a alguien.
3: Ya, dale.
0: I'm the Pachuco. Vamos. Señorita linda.
1: Hola, chiquillo. Una mentira cruda, pero que muchas mamás nos toca decir a veces.
3: No.
1: Es... No, mi amor, come nomás. Yo no tengo hambre.
4: Oh. Yo pensaba que mentiras crudas que las mamás teníamos que decir. Sí, Facundo, sí, ya va a volver. Con cosas así, puede ser.
0: Señorita linda, mi coche echa el...
3: Mi amor, no, si no estás gordo.
0: Oh, no.
3: Te vas a bajar más adelante. Son crueles, weón.
4: Facundo, nosotros te hicimos con mucho amor. Fuiste fruto del amor.
3: Maite, si tú fuiste planeada en un gimnasio.
2: Oye, en 3 segundos uno hace una guagua, weón, ¿no, güey?
4: Es verdad.
3: ¿Ah?
2: Oye, en 3 segundos uno hace una guagua, weón, ¿no, güey?
4: En 3 segundos.
3: Oye, sí,
4: en 3 segundos que hagáis 30 años para el futuro, imagínate.
3: Oye, voy a odiar a ese papá, güey, con toda tu
4: no.
7: Pero todo terminó.
3: Vamos.
4: Mr. E. M. O. ¿Qué demonio, hijo?
3: Sí, pero. Pocos cachan, hijo, esta bola de cualquier.
4: M.
3: ¿La cachan o no la cachan? O estamos pegándonos la.
4: No.
3: M. Pocos.
4: Que salga un WhatsApp, digo, loco, tremendo tema.
3: Y que diga el nombre, sin chazar.
7: O.
3: Ya, pues saquemos teléfono.
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4: Está lindo esto, hijo.
6: Vamos, Pito. Mr. Pimoch.
4: Toma, ahí tenés.
7: 2, 3, 4.
9: Plastilina Moon.
4: Eja.
3: Mira.
4: Esos son mis cabros. Ay, detonado, Cristian, te la digo.
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9: quemo.
4: Mr. Bim de Golos.
3: Corea.
4: Mr.

0: Mr.
1: Este era un hit, loco, imagínate.
2: Soy un artista independiente de 12 años. Pueden poner mi canción. Está en todas las plataformas. Se llama Yo Sabía Que Esto Iba a Pasar, de Carlos 404.
1: Toma.
2: Está en todas las plataformas. Se llama Yo Sabía Que Esto Iba a Pasar, de Carlos 404.
1: Yo Sabía Que Esto Iba a Pasar, de Carlos 404. Ya escuchamos.
3: Música. Ya, pues Chachi, música chilena. Ah, música. No, resate mi WhatsApp, parece.
1: No se lo di, pero ¿podrías música chilena? Ya nos vamos, ya, pues,
3: tenemos que irnos.
1: ¿Te dejas saludar a los cabros, sí o no? ¿Puedo saludártelo?
3: A todos.
1: ¿Sí o no? Si no cuesta nada. No cuesta nada.
4: Ahora sí, todos conmigo, vamos a bailar.
3: Oye, raro los temas, weón.
1: Pelo, Pelo Verde debe estar ovulando en este momento escuchando esta canción.
3: Él nomás, po.
4: Ráscale, mi Jason.
3: Ya, pues sácate el WhatsApp.
1: Ojo, si no han llegado.
3: ¿Cómo viste? Ah, no, ah, que están escuchando el tema.
1: Acá hay mucho.
5: Más 569-6836-2133.

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2: Amigas y amigos de la 92.5 Radioactiva, porque nos gusta la cultura, la música, la comedia, eso y mucho más, lo humano y lo divino. Nos vamos al canal de YouTube de Radioactiva, porque cuando anunciamos esto es porque tenemos amigos en la casa. Con nosotros, los hermanos y la vaca. ¿Cómo están, muchachos? Bienvenidos.
3: Muy bien, muchas gracias. Pensé que me iban a dar una medalla, como una música de medalla.
4: Sonado, es que están en el podio.
3: Sonó olímpico.
2: ¿Qué más medallas podemos darles, no, muchachos?
4: Siempre caen más.
2: Siempre se puede más.
3: Oye, ¿cómo están, chiquillos? Gracias por recibirnos.
2: Muy bien, muchachos. Pablo, Felipe.
3: Bueno, felices de estar acá. Muchas gracias por invitarnos.
2: Qué rico. Qué rico tenerlos acá, muchachos. Lo que suena de fondo, Jai.
3: Manos y la vaca.
2: Esta canción es interesante porque es como una biografía, es como una carta de cariño entre ustedes dos, pareciera.
3: Sí, puede ser una, ¿cómo se
4: llama? Presentación.
3: Una presentación para la gente que no nos conoce. y claro, decidimos hacer la canción así. Esta estrofa voy a hablar de ti, la otra estrofa toda la de mí.
2: Ah, ya.
3: Y juguemos.
2: ¿Y es verdad que Pablo es un atleta en la cocina?
3: Yo, eso dicen, sí. Me gusta mucho cocinar. Mucho.
2: ¿Qué te gusta cocinar? Chancho en piedra.
3: Ah. Me gustan mucho las carnes, me gusta mucho el chancho, ¿verdad?
2: ¿En serio?
3: Como al horno, o vaya, como en malaya la parrilla, están increíbles siempre, con limoncito.
2: Y
3: me gusta mucho las legumbres, lo que hizo. Cocinar me entretiene, me relaja. Es como hacer música, pero te alimenta, ¿no?
2: Lentejita.
3: Rico.
2: ¿Y en las giras cómo lo hacen? ¿Te ponía a cocinar o salváis nomás?
3: No, ahora que andamos de gira con 31 minutos en México, igual uno añora volver a la casa a cocinar. Es igual como estar afuera y mucho restaurante, mucho.
4: Y Chavi, de menos tu
2: cuchillo.
3: Tu tablita. Y también cocinar también significa darle cariño a la familia. Uno invita a la family y le hace comida a su hijita. Yo tengo una hija preciosa, entonces eso es rico. Y te regula también ahí la mente, ¿no?
2: ¿Con vinito?
3: Vinito siempre.
2: Toma. Oye, y Felipe, puntaje nacional en la prueba de aptitud. La puleta, en serio, qué buen dato.
4: La letra dice eso porque la poesía aguanta mucho, pero estuve a, yo creo que como a 5 puntos sacar puntaje nacional.
3: Ya, pero te fue la raja, te fue bien.
4: No, yo estuve ahí, saqué 805 en matemáticas.
3: Yo le puse un poco de IVA nomás a la.
4: No,
3: a la
4: se le pone un poquito de aderezo ahí a la poesía.
2: La chaucha para el peso, ¿eh? Yo saqué asterisco, así que te felicito.
4: No, estuve ahí.
3: Yo no salí en el rastro nombrado. Felipe ahí punteando.
2: Mira, qué bueno, qué bonito. Hermanos y la vaca con nosotros, Pablo y Felipe. Cabros, que recuerdan, justamente escuchando esta canción, me voy un poco a saliendo del colegio, ¿cómo se veían en ese momento, en el barrio? ¿Qué pasa en esas mentes?
4: Bueno, nosotros venimos todos de una comuna que se llama La Cisterna, en Gran Avenida, y con los Chanchos éramos compañeros de colegio, pero en distintos niveles. Pablo y Lalo eran compañeros, yo estaba más arriba, y Toño iba un curso más abajo que yo, pero al fin y al cabo los músicos y los que nos dedicamos a las artes nos cachábamos todos y armábamos grupos y unos se mezclaban con otros. Bueno, y en ese contexto, aunque salimos desfasados en años del colegio, la sensación siempre fue la misma, porque ¿qué se hace ahora? Yo me metí a estudiar diseño en la universidad, y cuando ya los chicos estaban en cuarto medio y ya tenían armados los Chanchos, se llamaban Picking Stone, yo era músico también, tenía otras bandas, y después nos juntamos todos y hicimos los Chanchos en Piedra oficiales, digamos, del año 94. Y ahí partió la historia, así que la época post-colegio es al tiro profesional en la música, así que es una cosa increíble. Sí.
2: ¿Y qué música había, por ejemplo, cuando estaban en el colegio? ¿Qué se compartían?
3: Estaba
2: de moda. Así
3: harto,
2: como,
3: con Lalo escuchamos harto punk rock, Los Ramones.
2: A propósito, yo hoy día cumpliría 75 años.
3: ¿Sí? Sí. Grande, gigante. Y
4: literal.
3: Con Felipe escuchamos harto heavy metal, empezamos a escuchar funk, empezamos a escuchar. Nuestro papá también tenía una colección grande de vinilo, entonces escuchábamos mucho Beatles.
5: Ah, qué
3: rico. Quilapayún. Teníamos una distinta. Era bien ecléctica nuestra llegada a la música, ¿no? Como siempre empezamos a sentirnos llamados por distintos estilos musicales. De hecho, partimos. Chancho en Piedra se dice que es funk, pero también tenía mucho punk, tenía mucho rock, era una ensalada de ritmo, éramos bien eclécticos. Escuchaba harto eso. Siempre se escuchó mucho Los Prisioneros, porque como nosotros somos de Gran Avenida y Los Prisioneros también en San Miguel, siempre se hablaba de Jorge. De hecho, Los Prisioneros fueron a tocar en nuestro colegio.
6: Oh. ¿Cuál colegio estuvieron ustedes?
3: En el Don Bosco de Gran Avenida, el Parero 22 y medio, el Liceo Manuel Aranán Barros. Y entonces también estaba esa. Y cuando empezamos a tocar, Los Peores de Chile nos invitaban también a tocar harto y Los Peores eran de departamental. Entonces siempre hubo harto música en Gran Avenida. Punk rock, Los Prisioneros, Tumulto también, me acuerdo que estaba.
6: Tumulto.
3: Que era rock.
4: Los Miserables.
3: Los Miserables.
4: Etcétera. Mucho hip hop también ya empezaba a surgir. Pero la escena metalera, rockera, trash, estaba toda la movida que traían
3: los
4: Prisioneros con su disco Corazones. Empezó a surgir como la ola que le llamamos techno en esa época, que era todos los chicos dark que tocaban la onda Depeche Mode, qué sé yo. Esa corriente también se dio en Gran Avenida.
6: Que se vestían como con bototo y con unas mochilas
3: largas. Largas que eran como unos cuadrados.
6: Sí,
3: con unos
6: militares. Mucha, sí, esa volada, los Depeche Mode. ¿Escucháis Depeche? Esa me gusta Depeche Mode.
4: Muchas tribus urbanas, que es el contexto en el que nosotros surgimos. Y por eso yo creo que Los Chanchos eran tan eclécticos, porque éramos una mezcla de todo, de todo lo que pasaba ahí.
6: ¿Y cómo fueron acercándose a los instrumentos? ¿Quién fue el primero que llegó así como, oh, mira, una guitarra?
4: Yo creo que yo, por ser más grande, más viejo, era el que tenía. Tocaba más, pero con Pablo teníamos instrumentos en la casa desde hace tiempo.
5: Ya.
4: Y bueno, después la historia de Los Chanchos, que es particular, ¿no? El Toño despertó a la batería tempranamente y Lalo, siendo compañero de Pablo, yo creo que lo que los movía a estos chiquillos era hacer más arte visual, querían hacer expresiones con los fanzines, el cómic, la performance, la puesta en escena, cine, películas, hacían cortos. Muy creativo, entre los cuatro hacíamos de todo, así que yo creo que ahí.
6: Los videos eran muy buenos. Sí. Tenían una historia, pues. Sí.
3: Es que si tenés la herramienta de hacer un clip, hay que tratar de.
6: Clip.
3: Hay que pelarse el seso, ¿no?
6: ¿Cachai? ¿Es importante el videoclip todavía?
3: Yo creo que es más instantáneo, pero sigue siendo importante, porque igual tú de un clip, de un video, podés sacar mucho material para las redes sociales, entonces. Siempre es importante tener algo, siempre.
6: Pablo Felipe y la Vaca con nosotros en el canal de YouTube de Radioactiva y presentando nuevo sencillo, adelanto de próximo disco, Redamancia. Yeah. Lo estuve ensayando toda la mañana, man. Amar en respuesta, amar a alguien y recibir el mismo amor a cambio. Ajá. ¿De dónde sale el concepto? ¿Cómo llegaron a él?
3: Yo siempre nos gusta con Felipe titular canciones nuevas. Con algún nombre, alguna palabra que no conozcamos, que no esté muy en la boca de las personas, ¿no? Pasó en el primer disco que hicimos una canción que se llama Labradorita, que es una piedra que tiene unas características especiales. Le hicimos un poema y después nos firmó una canción. Y ahora toca de Redamancia, y Redamancia me la encontré en un libro, la palabra, y empecé a investigar de qué se trataba. Y básicamente es la reciprocidad en el amor. Si tú amas a alguien y esa persona te ama de la misma forma. Y lo que tratamos de captar en la canción básicamente es la capacidad de sentir esa redamancia, pero no solamente con una persona, con un ser humano, sino que con la naturaleza, con un arte, con la música. Y así como la música te da ese amor de poder interpretarla y capacidad de poder interpretarla, tú se la devuelves trabajando para ella, rindiéndole un gran tributo, ¿no? Entonces, más o menos de eso habla la canción, de despertar. No importan los estilos, solo importa la intención. Hazlo bien, hazlo de corazón y va a tener una redamancia con la naturaleza, básicamente.
6: Ya, yeah. Qué bonito, qué profundo y qué empático también estar así en esa sintonía. Con Rob Trujillo lo trabajaron.
3: Sí.
4: Sí, Roberto Trujillo, que
6: no es Metallica.
4: Coincidencia de nombre, y los dos bajistas, precisamente. Roberto, que en el medio chileno es un músico que hace rato viene marcando la escena desde su tribuna media silenciosa, pero siempre moviendo los hilos. Es un connotado director musical de la escena internacional. Él es director musical de Luis Fonsi, de Karol G. Ahora está trabajando con Juanes. Ha trabajado con distintos artistas del mundo entero de habla hispana, los que están pegando. Así que para nosotros es un honor estar trabajando con él. Nos trajo todo un nuevo, ¿cómo se puede decir? Un nuevo estilo o una sofisticación del estilo nuestro. Y eso es lo que estamos logrando con estas canciones nuevas. Y el disco entero tiene su manito, así que está muy rico.
6: Importante la figura del productor musical. Uno ve, por ejemplo, figuras como McCartney, que hasta sigue siempre con productor. Tú decís, loco, McCartney podría hacerse todo solo, pero ¿qué les pasa a ustedes con el productor? ¿Qué necesidad viene en él, por ejemplo, en esa figura?
3: Creo que es muy importante. Bueno, con Felipe también hemos producido muchos discos en los que hemos trabajado. De hecho, harto de los Chancho en Piedra los coprodujimos con otro productor X, ¿no? Pero creo que siempre es importante verlo de otra forma, ver otra mirada, delegar, porque al final ya está ahí, uno se empieza quizás a marear un poco. También hay distintas clases de productores, hay productores que son ingenieros en sonido, hay otros productores que no tocan ni un fader de la mesa, pero igual
6: están atrás.
3: Que están atrás, sí. Que son como consejeros, ¿no? También hay productores que se encargan de la parte literaria de las canciones. Entonces, es difícil encontrar un productor que tenga todo eso. Creo que al final la producción siempre termina siendo un poco colectiva, pero siempre tiene un líder. Y ahora necesitamos ese líder y lo encontramos en Roberto.
6: Ya, qué bueno.
3: Entonces,
5: tiene un todo.
3: ¿Ah?
5: Según tú, tiene un todo.
3: Yo creo que Roberto tiene un todo, pero con Felipe también complementamos, porque nos gusta, metemos igual. Entonces, ya. Terminamos siempre metiendo la cuchara también. Pero con Roberto nos conocemos hace años. Roberto tocó teclado y fue músico de los Chancho en Piedra por más de 10 años. Entonces, nos conocemos hace mucho tiempo, tenemos una química increíble. Ahora, de hecho, estuvimos en México hace poco con él, compartiendo un par de

0: qué viene haciendo Isla Vaca para ustedes, chiquillos, que tienen infinidad de proyectos para incluso para darte los gustitos que uno quiera? Pillanes, me recuerdo, la superbanda en algún momento con Durán, Pedro Piedra, 31 minutos, los mismos chanchos. ¿Qué es para ustedes Isla Vaca como tal?
1: ¿El apellido o Hermanos y la Vaca?
0: Hermanos y la Vaca, el proyecto como tal.
1: Bueno, Hermanos y la Vaca es nuestra nave madre, es lo que estamos haciendo ahora, nuestro proyecto estrella, y lo queremos mucho porque es la expresión de los dos hermanos trabajando en exclusiva, trabajando íntegramente con toda nuestra creatividad en un proyecto que representa lo que nosotros sentimos en nuestra misión, ¿no? Como hermanos de la música, hermanos de la música en este momento, en este lugar. Creo que eso es lo que hace que nos motive a seguir expresándonos. Tenemos una mirada similar y complementaria de la realidad y de la vida. Tenemos expectativas similares también.
2: Y de la irrealidad también.
1: De la irrealidad, de la imaginación. Y nos gusta...
0: Y la redemancia.
1: Nos gusta proponerlo desde la perspectiva de dos hermanos que están trabajando juntos. Creo que también es un símbolo en los tiempos que corren, de unidad, de familia, ¿no? De que se puede, y que creo que es importante ese gesto en la escena musical también. Y nos sentimos orgullosos también de eso, de después de tanto tiempo seguir creando juntos, teniendo todavía ese prurito por conocer cosas, por investigar, por correr un poquito más el cerco de la zona de confort, un poquito más allá y investigar en ritmos y en estilísticas que no necesariamente son las que nos salen por naturaleza, que uno podría decir que es el rock o el funk rock, ¿cierto? El soul rock. Nos encanta investigar en la música, nos encanta explorar. Tenemos un proyecto paralelo de música infantil que se llama Achú, y somos música exploradores en Achú. Creo que esa bajada de texto de música exploradores lo llevamos tatuado en la piel. O sea, a nosotros nos encanta investigar en la música. Sentimos que es un vehículo de conexión social. Entonces, juntos lo podemos hacer bien. Nos sale rápido, nos sale redamántico, nos sale rápido. Y creo que eso es lo que nos motiva a seguir juntos.
0: ¿Y en qué momento están en la casa, man? Que Dios me mete, loco, con tanta cosa que hacen todo el día, man.
3: Estamos ahí.
0: Hay un descanso, ¿no?
3: Estamos medio al dedo ahí en la casa, pero sí, hay un descanso, sí. Bueno, la semana pasada tratamos de descansar un poco, pero estamos ahora metidos en terminar el disco nuevo. Ya hemos lanzado 3 singles, que es Venus en Marte, Señorita y Redamancia. El próximo mes viene el 4º single y tenemos que terminar la mitad del disco, entonces la próxima semana nos metemos al estudio nuevo a grabar. Así que esto no para, pues, y después... Mira, tenemos 50 años. Va a tocar hasta 30 años más, 80, ponte, y ahí ya.
0: ¿80?
3: Se acaba la cosa, entonces.
1: Con cueva.
3: Hay que.
0: A dormir, hay que descansar para siempre.
3: Ya. Hay que trabajar.
0: Oye, ¿y cómo logran manejar tantas emociones en tan poco tiempo? Y. Es costumbre, imagino, a 50 años. Pero ya, tienen el Tiny Desk de 31 minutos, que fue un boom, un hito para la música chilena. Después el Zócalo también, otro hito para mismo México. ¿Cómo van manejando esas emociones?
1: Yo creo que hay que ser bien profesionales nomás en lo que uno hace. Lo venimos haciendo hace tiempo. Humildemente se los decimos, hemos estado en momentos muy importantes a lo largo de nuestra carrera muchas veces. Hemos tenido esa fortuna, hemos tenido la suerte. A veces es importante porque es un gran escenario, es un escenario masivo. Otras veces es porque nos toca conocer a alguien que nos motiva y nos emociona hasta los huesos. Y hemos vivido esto y también nos damos cuenta que el día lunes hay que volver a trabajar y hay que volver a meterse en lo que nos gusta hacer. Se dice que el diablo te tiene que pillar inspirado y te tiene que pillar entrenadito cuando llega la inspiración. No siempre está la inspiración, entonces hay que estar en el ejercicio de la composición, de la producción, del ensayo. Eso es una constante para todos los artistas que se aprecien como tal, ¿no? Como profesionales. Entonces uno ya sabe cómo separar las cosas y sabe cómo vivirlas. Por supuesto hay que festejarlo, por supuesto hay que celebrarlo y por supuesto hay que darse un tiempo para emocionarse por esos grandes momentos como los que hemos vivido últimamente. Pero eso también sabemos que

0: después desciende y hay que volver a trabajar en lo que nos gusta hacer.
1: Y están un poquito más grandes también. Un poquito.
2: Yo creo que también lo que dice el Black, al estar más grande, uno administra eso con como una experiencia alegre, bonita, fascinante.
1: Es distinto.
2: Entonces
1: es
2: totalmente positiva, no hay nada negativo ahí. Entonces creo que ahí es bonito el saber administrarlo, pero también saber recordarlo, saber asimilarlo, como para que eso también te sirva, como decía el Feli, para inspiración, para saber que tenía una responsabilidad muy grande también al ser músico, porque es lo que decía antes yo con la redamancia, ¿no? Es la responsabilidad de estar siempre al pie del cañón con la música, que es algo muy importante, es lo más importante.
1: Oye, hay harto saludo de YouTube, José, ¿te los paso?
3: Ah, los tenemos acá, sí.
1: Sí, mira, por ejemplo, el Marcelo Espinosa. Buena, los cabros, los quieren mucho ustedes, loco. Ah,
2: muchas gracias.
1: Mira, ¿lo viste?
3: Aquí Laxier dice, notable, no había entrado al YouTube y está bueno el formato, gracias los Isla Vaca, mira qué bonito como los ven acá. Marcelo también dice, tremendos invitados, saludos Chancho, a mí igual me dicen Chancho porque trabajo en la basura.
1: El recolector,
3: claro.
1: el recolector dice, ¿cachai?
0: Buena onda, muchas gracias.
3: Buena. ¿Cómo celebraron después del Tiny Desk? Porque se notó incluso en la misma presentación, La felicidad, la euforia que había. ¿Cómo estuvo después ese after?
2: Como cuando terminó el regreso del Jedi, ¿te acordás? Que ganan en la luna.
1: Cuando están todos los mismos ya.
2: Así, igual.
1: Lo mismo. Igual, qué buena.
2: No sé quién era Chewbacca ni un Ewok, pero.
1: Lo bueno es que no había Darth Vader ya.
2: Había mucha felicidad, no había Darth Vader. Y
1: el bar, ese bar.
2: No, y estaba.
0: Pero la nave tenía los motores encendidos y había que arrancar rápidamente de ahí. De hecho, nos vinimos.
1: Oye, qué bueno.
0: Después del Tiny Desk.
2: Estuvo bueno.
3: Oye, y después del Zócalo también, ¿cómo quedan con eso?
2: Eso fue bien impactante. Sobre todo por estar. Aparte de lo masivo, ¿no? De lo multitudinario, también darse cuenta que estáis tocando en el corazón de una de las naciones más importantes del planeta, tanto culturalmente como cívicamente, una nación cosmopolita, ¿no? México. Y sobre todo que estás arriba también del legado cultural de los aztecas. Está ahí en Tenochtitlán, abajo ahí, no sé si conocen el Zócalo, pero está el Zócalo, está la catedral y abajo hay pirámides. Entonces, también sentir esa energía milenaria que está ahí. Yo dije en un momento pensando en las mil cosas que uno piensa cuando toca, no. Ojalá que los antepasados acá que están descansando no estén reciendo de buena forma esto, ¿no? Porque igual es bien impactante, como estar tocando arriba un museo. Entonces, todas esas energías, todas esas emociones a través de nosotros como mero instrumentos, ¿no? Es bien impactante, bonito. Es algo alucinante. Sobre todo que sabíamos también que lo estaban viendo acá en Chile y las familias nos mandaban amor y feedback. Entonces, fue una noche muy bonita.
1: ¿Era la selección chilena en el Mundial?
2: Más linda, yo creo que hemos vivido como artistas. Y con el colectivo de 31 Minutos, todos los chicos estábamos felices.
1: Qué orgullo estar ahí. Oye, ¿sabes qué? En YouTube, por ejemplo, el Marcelo Vargas es un lujo de invitados para ustedes, cabrón. Buena, gracias por venir.
2: Gracias, Marcelo. Muchas gracias.
1: En YouTube,
2: Marcelo.
1: Hay muchos comentarios para que después se peguen una ley.
2: Vamos,
1: con el canal de YouTube. Saludos en ahí. Todas las cámaras.
2: Saludos a todos en YouTube.
1: Sí.
3: Pablo y Felipe y la vaca con nosotros. Muchachos,
1: vamos.
3: Los tres están de vuelta con la formación original.
2: Muy buen disco.
3: Excelente.
2: La raja. Ayer le mandé un mensaje a Angelito. Le puse. Angelito, qué lindo el solo que te mandaste en INRI. Y me mandó un mensaje. Un solo para Ángel y para los chiquillos de los tres. Son estandartes de la música.
3: Qué lindo solo en Cirilo Murruchuca también, que se manda ese. Oh, qué buena versión esa, weón.
2: Caché que llamamos al Ángel y dijimos, Ángel, ¿querí venir a grabar un solo para un tema de los Caporales? Ya, al tiro vino. Y trajo la guitarrita que tenía una guitarra, guitarrota, que tiene que como modelo Django Reinhardt.
1: Ah, ya, francesa.
2: Que tiene una bocina chiquitita. Sí. Sí, yo creo que hizo dos tomas. Se moró como 10 minutos y se fue.
3: Es increíble. ¿Quién cantó esa? ¿Ah? ¿Quién se la memorizó esa?
2: Esa la canta Lalo y yo.
3: Ya, perfecto. Oye, claro, vuelven los tres. Con Guana también ahora, con Kike Neira. ¿Qué les parecen los regresos de bandas a ustedes, chiquillos? ¿Cómo lo ven?
2: Creo que son, mientras sean, yo creo que siempre he dicho que mientras sean, porque hay un motivo artístico de amistad más que económico, y creo que está mega bien. O sea, creo que le hace muy bien a la industria, le hace muy bien a la gente que sigue a los grupos desde que parten, ¿no? Creo que es muy positivo. Creo que también es un ejemplo para las nuevas generaciones ver a gente grande ya, no sé, que tienen, nosotros tenemos 50, pero no sé, gente que tiene 60 o 70 o 80, como los Jaiba o como Congreso, no sé, que siguen tocando, siguen sacando discos, es una inspiración muy grande. Que poder seguir haciendo música hasta que uno es viejo es una de las mayores bendiciones que hay. Creo que hoy día mismo también recibí otro mensaje de unos chicos de una escuela cantando un tema de 31 minutos, bueno. De un chiquitito de segundo básico. Y mi gente, esos chiquititos de segundo básico ven eso, ven que un grupo sigue sacando música y dicen, voy a ser músico. Y hay más arte, hay más energía, hay más cosas bonitas pasando en el continente. Creo que Chile es una plataforma importante, una mina increíble de arte. Así lo ven en Latinoamérica. Entonces, seguir nutriendo eso siempre hace positivo.
1: La guitarra, vuelven la guitarra.
3: ¿Y está en el horizonte de Chacho en Piedra volver?
0: Sí, yo creo que sí. Yo creo que sí, algún día podríamos volver. No lo hemos materializado, ni tampoco proyectado, ni hablado, porque cada uno está en sus propios proyectos. Y...
1: Pero una nomás,
0: si los chanchos vuelven, los chanchos vuelven para romperla. Entonces eso no puede ser una nomás. Y yo creo que el momento, cuando se dé, se tiene que dar. Por ahora, cada uno está en lo propio. Nosotros estamos felices desarrollando Hermanos y la Vaca, y es lo que nos proyectamos. Y tenemos mucho más que dar todavía. Entonces, sabemos que cuando aparezca Chep, si es que aparece Chep, Chep es un monstruo, es un... como Godzilla, ¿no? Entonces tiene que estar durmiendo, está descansando.
2: Nosotros somos amigos, entonces
1: va a haber un momento, ya, listo.
2: Yo creo que va a haber un momento, ¿vamos? En el futuro, entonces bueno. Estamos tranquilos y
1: pero va a llegar.
2: Y sobre todo gracias a la gente que siempre nos manda amor, cariño, ya miles de mensajes, júntense, bueno. Entonces yo creo que las cosas se tienen que dar con redamancia, y la redamancia es muy importante también para con la música, para con el arte. Mientras eso esté bien y hay un respeto por eso, siempre va a ser positivo y va a ser un fruto nutritivo. Así que
1: tranquilo.
2: Tranquila, Marilene.
3: Además, tienen 50 años, quedan 30 más, dijiste, entonces hay rato para que vuelva Chacho Piedra.
2: Ojalá que quede 30 más.
3: Muchachos, bueno, los Rolling Stones llevan un geriatra en su gira.
2: Yo creo que va de alguno.
0: Yo estoy a punto de contratar a
3: parte del staff para que lo vayan considerando. Muchachos, tenemos, por último, les voy a decir un concepto que puede ser una persona, una banda X, y ustedes le dedican una canción.
2: Opa, ya.
3: ¿Sí? ¿Sí?
2: ¿Vamos de uno?
3: No, háganlo en conjunto. No, como los hermanos y la vaca.
2: Ah, ok.
1: No. Es que te pagué el aire mejor.
2: Tranquilo,
3: sí, también. Sí, se me puso tenso, ojo.
1: Mira, se sacó la chaqueta, weón. No me levanté las manos.
3: Los hermanos y la vaca en el portal del web. Entonces, vamos. Hermandad.
0: Bee Gees.
3: Qué bonito.
2: Beach Boys.
3: Paréntesis, una vez Brian Wilson decía que los hermanos que cantan juntos tienen mejor armonía porque crecieron juntos y saben cómo decir, dicen las palabras similares.
2: Absolutamente.
0: Es lo que nos pasa, yo creo.
2: Eso es mega cierto, porque hay un chorus que se forma ahí rico. Como decíamos con el Felo, salimos por la misma puerta, entonces hay que pasar
0: de la misma cantera. Basta.
1: Ya, pues.
3: Cantata Santa María.
2: Justicia.
0: La Comunidad del Anillo.
1: Pegado.
2: La Comunidad del Anillo.
3: Otra cosa es con guitarra.
0: Chancho en Piedra. Tenemos que decir un...
3: una canción, ojalá dedicar una canción. Ahora, si quieren decir un concepto, me mandan a la cresta la dinámica, pero denle nomás.
2: Ya, pero ¿cuándo cresta El Señor de los Anillos fue una canción?
0: Ah, es que ahí me equivoqué, perdón.
1: Por eso.
3: De nuevo, Cantata Santa María.
0: Cantata Santa María. Canción final.
2: Vamos, mujer.
3: Lalo.
1: Mira que la piensa.
2: Divo.
0: Yo estaba pensando en
3: Divo.
2: Esto es Lalo.
4: Esto es Lalo.
3: ¿Cómo la piensa, Felo?
0: Chile is a punk rocker, ¿no?
1: China is a punk rocker. Nicanor Parra.
2: Sinfonía Cune.
1: ¿Sí?
0: Nicanor Parra. Roller Coaster. Toma. Love Roller Coaster.
1: Rejot. Tiny Desk.
2: Baila sin cesar.
0: Claro.
1: México.
0: Tiene que ser es...
1: Ah, por favor.
0: No, por ahí. Una de 31 minutos.
1: México.
2: Querida.
0: Claro.
2: Juanga. Juanga.
1: Claro. ¿Sí? ¿Concuerda? Sí.
0: Juanga.
1: Rasco Chili Pepper.
2: Blood Sugar Sex Magik.
0: Fight Like a Brave.
1: ¿Vieron el documental en Netflix?
2: Brothers Cap.
0: Muy bueno.
1: Ah, ya, pues. Y por último, Republicano. ¿Qué canción le dedicarían a ese concepto?
0: Weón, weón, weón, de Chancho en Piedra.
1: ¿Se suma, Pablo?
2: Patá en la raja de Chancho en Piedra.
1: Pablo, Felo y la Vaca, hermanos y la Vaca, con nosotros en el portal del web de Radioactiva. Ya lo saben, hemos tenido acá una linda redemancia, amor, a través de la 92.5. Y chiquillos, nosotros tenemos, siempre hemos tenido nuestro humilde Tiny Desk de Radioactiva. Hemos tenido ese lindo Juanito mucho tiempo y queremos pedirle la firma finalmente a ustedes.
2: Claro, obvio.
1: A Juanito. ¿Cómo nace el Juanito y esta...
5: La última, ya.
1: Esta conexión con Chancho en Piedra? Es obvio, pero ¿cómo le llega a usted?
0: Juanito, yo creo que el Lalo tuvo la idea de sacar este chanchito que tenía el Juan Pablo, nuestro manager, lo tenía en su casa. Ellos como hermanos vivían ahí, estaban en la casa. Pero resulta que a todos nos hacía sentido porque todos tuvimos alguna vez una relación con un chanchito.
5: Lo vimos, al menos.
0: Nosotros, de donde es nuestra madre, en el campo, por ejemplo, en las casas siempre había un Juanito. A veces lo ocupaban de jardinera o los tenían como de... Como las gárgolas de Notre Dame cuidando las casas.
1: Siempre está.
0: Entonces algo tan pop que estaba ahí, y ahí nace la idea de llevarlo a los conciertos. Y bueno, y se quedan la gente y empieza toda la leyenda de Juanito.
1: Oye, ¿sabes qué, José?
2: Y Felipe después decidió un buen diseño el primer disco, pero es más Carlaucho. Felipe, el diseñador de esa carátula, de todas las carátulas de Chancho Pie, lo decide poner en la portada como el gran Godzilla, una especie de Godzilla, ¿no?, que viene a atacar a la ciudad de Santiago.
1: Ahí está los 800 puntos en la prueba de matemáticas.
5: Oye, ¿sabes qué? El José nunca llega temprano acá a la radio, mi compañero, nunca llega. Y estuvo una hora antes afinando esa guitarra. Ahí atrás. Y digo, oye, a ver si tocan, se las paso, no se las
1: pongo. Oh, ¿verdad? Mira, ni siquiera me acordé con tanta entrevista.
6: Dice, no soy el indicado.
1: ¿Alcanzamos algo?
5: Sí, ¿se puede o no? ¿Podemos darle ese corte o no? Pregunto a la dirección, ¿se puede o no? Si ya estamos repasados.
1: Ya está la cagada, démosle.
5: Preguntémosle si se puede tocar. Pues,
1: se puede, podemos tocar algo, ¿no?
5: Chiquitito, chiquitito.
0: A ver, no sé, pues una de...
5: Ah, pero tráela,
2: pues. Veamos primero la calidad de esta guitarra, pues.
5: No, una guitarra va a ser la
2: peor. Oh, está malo, yo. Mira, está en furremol.
1: ¿Quién me la desafinó?
0: Está en furremol.
5: ¿La afinó?
2: No. La desafío. Mira, hagamos algo. Para la próxima nos comprometemos que nos con la guitarra y hacemos algo legal.
0: Sí.
1: Ya, me gusta.
2: ¿Les parece?
0: A dos instrumentos.
1: Perfecto.
0: Le ponemos color.
5: Hacemos un ampluje. Hagamos un ampluje. Un ampluje del portal. ¿Les parece?
2: Perfecto. ¿Te parece?
5: Ya, pues. Dame la mano. Para creerte. Ya. Listo. Cerrado. Ya.
1: Me gusta.
5: Ya. En serio. De todo.
1: Con los hermanos y la vaca.
5: Metemos de todo.
2: No lo sé, pero vamos
5: a... No lo sé, Rick.
2: Vale.
5: Listo, ya, bacán.
2: Ahí nosotros vemos.
5: Ya.
1: Muchachos, muchas gracias por estar acá en Radioactiva. Qué lindo.
2: Gracias a ti, José.
1: Ustedes.
2: Gracias, Black. Gracias por invitarnos y por haber hecho una entrevista tan sincera y amena. Se nota que había una redamancia muy rica.
0: Gracias, José.
5: Oye, me quedé con esa palabra. Voy a buscarla en el diccionario.
0: Por favor, y pon el temita.
1: Qué lindo. Placa aprendió una palabra nueva hoy día. Muy bien.
5: Gracias, eso es más lindo. Gracias por venir acá.
0: Gracias, muchas gracias. Gracias, Black.
2: Siempre un honor venir para acá.
0: Nos vemos.
2: Saludos a toda la gente en YouTube.
5: En YouTube, sí. Saludos.
2: Chao, chao.
5: Si tienen cualquier mensaje, cabrón, vayan a verlo.
2: ¡Vamos!

0: la carita. ¿Qué hora te levantaste?
1: ¡José! Es que no hay hora para esto.
2: La hago yo.
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1: Voy a seguir.
2: Hoy estuvo bueno, loco, hace tiempo que no hablábamos con ellos.
1: Qué buena onda conversar.
2: Loco, 31 minutos, tenís chancho, ¿qué más tenís? Y varios proyectos personales que tienen ellos. Tienen caleta, güey, no paran.
1: Qué increíble, loco. No hay que... Tremendo ejemplo.
2: La máquina.
1: Tremendo ejemplo, güey.
2: La máquina no se para, hijo, se sigue trabajando. No para, que no pare.
1: Me acuerdo, faltó tiempo para conversar con los chiquillos, tanta pregunta. Me acuerdo lo que nos contaba Kramer sobre lo que les dijo Chayanne a 31 minutos. Ah, ustedes son Chayanne, una imitación de Chayanne esta. ¿Ustedes son 31 minutos? Sí, le dijo, pues ¿cuánto tiempo llevan? 25 años. Ah, pues están comenzando recién, ¿no?
2: ¿Quién le dijo eso?
1: Chayanne le dijo a 31 minutos.
2: ¿Pero por qué habla así Chayanne? ¿Habla como Luis Miguel?
1: No, si está Chayanne.
2: A ver.
1: Entonces, así me dijo, lo dejaría todo para que te quedaras.
2: No, ¿viste? Sabes que
1: ¿Ese Chayanne?
2: No, vaya a ser que ya.
1: Estaba yo encubierto, ¿no? ¿Qué dije? Bueno, buena onda los cabros, buena onda.
2: ¿Qué opinan, cabros? ¿Estuvo bueno o no? Estuvo... Yo encuentro que fue un lujo traerlo, loco, no. Es que. ¿Quién no vaciló los chanchos? ¿Quién? 31 minutos. Un niño.
1: Sí, pues loco. Y tienen otro proyecto infantil, para decir, ¿no?
2: ¿Cómo se llamaba? No me acuerdo.
1: Achú. Tienen ese, tienen.
2: Oh, de caleta de cosas, loco.
1: Y mano la vaca, pillanes, de pasar.
2: Y solo, también solo, solista. Hay unos solistas.
1: Ah, encima.
2: Sí. Hola.
1: Ah, es que es los cabos.
2: ¿Qué les pareció la polenta?
3: Este programa está aprobado por Chayanne.
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1: Voy a escarbar unos whatsappitos de ahí del fondo del mar.
4: Mr. Bean.
1: Ah, mira, no, están en esa loca.
2: ¿Todavía están con esa?
3: ¿Cómo está el portal?
1: Hola, hijo.
3: Oigan, me estoy acordando.
1: Gracias, hijo. Me da miedo.
2: No lo quería escuchar. Ya.
1: Más 569-6836-2133. ¿Qué le pareció la conversación con los hermanos y la vaca, Pablo, Felipe?
3: Maravilloso el programa Los Hermanos y la Vaca, auspiciado por Romancia, espectacular.
2: No, Román, yo le decía, oye, ustedes son de Romancia.
1: Sí, esa era la palabra que tenía en la mente.
2: Puta,
1: Romancia.
5: Yo digo que Chayanne me está imitando, ¿no?
2: Ya, pero pide, pues, ¿cómo son?
3: Oh, cabrón, faltaron varias preguntas.
1: No, hijo, faltaron dos bloques más.
2: Pero, ¿cachai? Que los chanchos están para un... Yo creo que están para un nacional. De más. Sí.
1: Los chanchos y 31 minutos.
2: O sea...
1: Sí, pero así,
2: o sea,
1: mirando para atrás, weón.
2: Decís que no, 31 minutos en el nacional, lo llena.
1: Lo rellena, ¿no? Me acuerdo cuando salen con los búnkeres en el Estadio Nacional y todo... ¡Ah! Se caía.
3: Se le extrañaba acá, bro.
1: Gracias, hijo.
2: ¿Y si están?
1: No, nosotros no, no era para los chanchos.
2: Ah.
5: Hola, José, ¿cómo están? Gracias, hijo. Vaya.
1: Gracias, hijo. Sí. Qué lindo, está bien. Bueno, esto, hijo.
2: Buena onda. Ya estamos, tenemos que irnos.
1: Ya estamos, ya nos vamos. Muchas gracias por estar acá.
2: Gracias, de verdad.
1: Vamos ya expliquemos por qué nos vamos. Porque en el otro bloque con los hermanos y la vaca nos pasamos harto. Hay que pasar. Si usted sabe que hay código rojo, cuando son invitados, que hay que pasarse. Los Kramer, Lo y la Vaca. Y mañana parece que también sí. Oye.
2: ¿Quién viene mañana?
1: ¿No? Mañana parece que también sí. ¿Quién?
2: Ah, pues se sale trae tocata, hijo.
1: Parece que mañana también. Oye. Así que no, código rojo, se va a disculpar, ¿ya?
2: ¿Decimos la temperatura al tiro?
1: Ya, pues, hijo.
2: ¿Cuánto?
1: 8.
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1: 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Oh, yeah, touch motherfucker.
0: Yeah. Después ahí un poquito más, ya.
1: Te tengo una buena, hijo. No, aquí hay que ponerse corbata. Tenemos.
0: Se pusieron con Luca. Entraron con Luca al tiro. ¡Al tiro!
1: No, esto, yo.
0: Estos son capos.
1: Han vuelto al hogar. Porque han estado con nosotros.
0: Que esos hijos siempre vuelven, hijo.
1: Sí, el hijo pródigo.
0: Sí, pues igual que se. No se ha separado, pero vuelve.
1: Se te escapan los pollos de.
0: Sí, es que el loco busca en otras partes. Y se da cuenta que acá hay mano.
1: ¿Por qué? Porque nosotros también somos de ahí, vos, Cristian. Cabros, cabras. Esto sí que no se lo van a querer perder. 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
0: No te escuché nada.
1: Ya hagan ganar a su ciudad. Espérame un poco, Cristian.
0: Ya, es que. ¿Qué yo quiero un completo? Ya, voy a un completo con Copec. Ya, vamos.
1: No, aquí, mira. Atención, portaleros. Te la voy a decir bien, ¿sabí? Atención, portaleros.
0: Borren esto, empiecen a grabar.
1: Ahora sí. Atención, portaleros. ¿Van a dejar que otra ciudad se corone como la más fanática de los completos?
0: No, ¿eh? No me vengan con Talca. Talca es un agregado.
1: No me le decís, querido.
0: Aparte que están mojados ya.
1: Bájame los brazos.
0: Saludos a la quita.
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0: No, ya, para. No, sí.
1: Vamos, voy a seguir.
0: ¿No?
1: Voy a seguir.
0: No, José.
1: Mira, te dije.
0: Con falacias no, ni remenancias.
1: Y metáforas tampoco.
0: Y señor. Ni remenancias.
1: Aprovechen 60% de descuento en el segundo completo.
0: Toma.
1: Y sumen puntos para entrar al top 3. ¿Qué me decís? No se queden abajo y ganen su completón.
0: ¿Dónde?
1: En Copepo, hijo. ¿Quién no ha llegado ahí a comerse un completito de la Copec?
0: ¡La Copec!
1: Rico, calentito, la tía te atiende bien, rico.
0: Imagínate pasar a las 3 de la mañana.
1: ¿Qué vas a querer, mi amor? Y tú, okay. ¿Quieres un completito? Le decía a la niña.
0: Buena onda.
1: ¿Para qué? ¡Qué rico!
0: Y empezáis a echarle tú las cuestiones.
1: Claro. Y aparte, ¿sabes por qué no me da un chocolatito? Un huenguito. Un huenguito.
0: Sí, para el bajo.
1: Claro.
0: Porque por salado y después dulce.
1: Sí, pues.
0: Es muy sucio yo.
1: Grande, Copec. Grande. Ya está, pues nos vamos. Ah, no, todavía no. ¿Qué dicen los caros? Hemos conversado poco hoy día, ¿no? Yo que hemos hablado poco con los chiques.
0: ¿Con quién? ¿Con la gente?
1: Con los chiques.
0: Sí, partimos a hablar. Ya el tema se fue a la. Ya no, no, no, nada
1: olvídate,
0: más que hacer.
1: Olvídate.
0: Hoy día la Marte.
1: Cosas que te dejan contento en un día. Ya, no, empecé.
0: No, ya.
1: Cosas que te dejan contento en un día. Haberte encontrado con alguien. Haberte encontrado 10 lucas, yo creo que es lo más contento que te puede dejar.
0: Que no tengáis que hacer un reemplazo.
1: Y no tengáis que hacer un reemplazo.
0: Oh, qué bueno.
1: Que te den el viernes libre. Cosas así. Cosas que te dejen contento. ¿Qué dicen los cabros?
2: ¿Cómo están, hijos de la vende fertilizante? ¿De qué me perdí? Vengo recién llegando.
1: Chao, despierta, hombre.
0: Te perdiste.
1: Está recién levantándose.
0: Dame entrevista, hijo.
3: Esa es la canción que le colocaba a la pitanza de Gato en la lavadora, de McManaman. Saludos desde Viña.
0: Se llama... Ya, no sé cómo se llama el
4: personaje. Hola, buena. Sí, es cierto. Pregúntenme a ver a mí cómo estoy. Yo estoy muy bien, gracias por preguntar.
0: ¿Está bien?
1: ¿Está saliendo las callampitas?
0: Sí.
5: Vamos, chiquillos, que el partido lo podemos ganar. Vamos a cero, pero lo podemos ganar.
1: Eso es mal hablado.
0: Medio refuerzo que te trajimos.
1: Te trajimos guayú.
0: ¿Cuándo has comido guayú en tu vida, desgraciado?
1: Te empachas al tiro.
0: ¿Cuándo has comido en tres tiempos,
1: desgraciado?
0: ¿Dónde la viste? ¿Cuándo hay pro?

0: comiste jamón serrano una vez y te creí la raja.
1: Y fue porque te señor trajo, porque la oficina le sobró, güey.
0: Porque venía en la caja de la Navidad.
1: Nada más. ¿Cuándo? ¿Cuándo hay caviar ya? No.
0: ¿Qué? ¿Te comiste unas galletas que venían en tarro de lata y te creí la raja?
1: Claro, de esas que venden en los malls. 2-7-2-7. Estamos tirando centro, hijo.
0: A esto le dais chocolate en esos que vienen en caja con unos papelitos de celofán y ya se creen la raja. No, sale vaya. Sale vaya. No. Si yo te vi comiendo verona, hijo, no empecé.
1: ¿Cuándo hay pasado por la Fete? ¿Cuándo?
0: Yo te he visto, hijo.
1: ¿Cuándo
0: he ido al Parque Arauco? Yo te he visto.
1: ¿Dónde? Hola, buenas tardes.
0: Va el alto las cotas y te sigue el guardia. ¿Para qué estás? No te pagáis.
1: ¿Cuándo te ha seguido el guardia, güey? ¿Aló? Esa es cuando te sigue el guardia, penca, hijo.
0: Sí, uno sabe cuando el guardia lo sigue.
1: Sí, güey, ahora los guardias.
0: Porque de repente uno va de la perra al supermercado. ¿Para qué está con cosas?
1: Yo siempre ando de la perra, imagínate, güey.
0: Yo el otro día fui de la perra, hermano, con buzo, un cortabiete, con mascarilla, me ha dicho. Los tenía los perros a trapo, güey. Por algo usa mascarilla este otro.
1: Sí, pues yo no, voy con ese bolso típico, así como pera. Y me hacen devolver y me va a ponerme una cintita. No, si con esa la van a hacer.
0: ¿De qué sirve esa cintita, güey?
1: Para decir que no la voy a abrir, porque hoy yo la abro igual nomás, po. ¿Te metáis o no te metáis?
0: ¿Qué dicen los cabros,
2: Hola, pongas mi canción, yo sabía que este.
0: Ah, pero si te sacamos, pues ya, chacho, ya no te pongáis pesado.
1: No, te pongáis tonto,
3: Empezamos el programa como nunca y terminamos como siempre.
4: Cuando hay tomado café en grano, vos, cochino.
1: ¿Cuándo hay comido en el Liguria, vos, cochino?
4: Bueno, Vitoco, aquí estamos, hermano, Niquique, muerto.
0: ¿Qué Vitoco, hombre?
1: ¿Qué Vitoco?
0: ¿Estás hablando? ¿Estás
1: los 40? Respóndele.
0: No, pues no le voy a responder.
1: No, pues llamémoslo, que nos estamos llamando a los rayos.
0: Ah, llamémoslo. Calma.
1: ¿Qué música vamos a poner?
4: Bueno, Vitoco, aquí estamos, hermano, Niquique, muerto calor.
1: A ver.
4: Guante el norte.
0: Ya, llamémoslo.
1: Hola, no te sale, güey.
5: A ver, no, pero estás acá. Escuchando la mejor radio de todas. Este es el momento. Te vamos a llamar, compadre. ¿Cómo estás?
1: Ya, listo.
0: Lo llamamos, ya. Llegamos a que nos llame.
1: Y que pida un tema.
0: La vez que nos llame.
1: Dale el teléfono, pero quizás lo tiene, po. Si tienes de la radioactiva, cacha, po. ¿Va a cachar el número de la radioactiva del teléfono? No,
0: lo va a poner el teléfono. Si pica, pica.
1: Ya que llama el tiro. Claro. O lo llamamos de vuelta.
0: Y le hacemos la estafa. Ya, dale.
1: 5, 2, 7, 2, 6. No, llamémoslo. Si va a cachar que ya mandó un mensaje para acá, para la radioactiva, pues se lo debe tener, pues. El guardado de este. Estos son los que llaman, mandan mensajes para todos lados. Son profesionales, estos
0: locos. ¿Tú decís?
1: Sí, pues son como los ambulantes de los saludos.
0: A ver, voy a ver qué responde.
1: Los ambulantes están todos los güeyes arrancando para que no los pillen.
0: Voy a ver qué responde, hijo. A ver, una vez se explica.
1: Puta, no,
0: yo quiero hacer una estafa telefónica.
1: Lo somos, lo sé.
0: Estafador telefónico.
1: Hola.
4: Ya. Hola, Vitoco.
5: Hola. ¿Cómo estás?
4: Aquí estamos, saludos de Iquique.
5: Bien, compadre, ¿cómo está Iquique?
4: Puro sol, muerto calor, haciendo in-driver.
5: Qué buena, compadre. Oye, ¿cómo te llamas?
4: Rubén, hermano, Rubén Risco.
5: Rubén, ¿ya sé cuánto escuchas los 40?
4: Ya varios años, pero pocas veces mando mensaje.
5: ¿Y cuál es el programa que más te gusta de los 40, compadre? ¿Aló?
1: Ah, te cortó.
0: No, lo ahogamos.
5: Su estafa telefónica, si nos gusta, nos gusta.
1: Queremos hacer estafas telefónicas.
0: No está escribiendo. A lo mejor nos vaciló él, pues no sé, wey, cacho.
1: No sé.
0: ¿Qué?
1: ¿Aló? No está. ¿Qué dice?
0: Dice llegó el pasajero.
5: Ah, ah,

0: hagan cuenta como que no, que nos llamó a la radio, que otro, que nos ayude en eso, por favor. El que cacha la broma nomás, ya.
1: No, hijo, sí, ya estoy aburrido, que yo quiero hacer un, quiero hacer una estafa telefónica.
0: Hagamos estafa hace rato, que no hacemos. Sí, ya estamos, ya, tenemos que salir en el diario, hijo.
1: Ya estamos sueltos, ya, sí, ya estamos sueltos. Ya,
0: sí, pues ahora sí, pues estamos jugando.
1: Ahí le pregunté, ¿se lo vamos a llamar al hombre? Sí, porque nos gusta el chacoteo. Hay que ser los cabros, escuchemos los cabros también.
0: Ya, también que se
1: no dejemos los otros pollos solos.
0: Ya.
2: Ay, ese tío pegó en el palo, chiquillo.
0: ¿Cierto? Yo dije lo mismo, pensé lo mismo. Pucha, no fue gol, weón.
2: ¿Cuándo te has tomado un frappuccino blanco frambuesa?
0: Frappuccino blanco.
3: Tuvieron tremendas leyendas, los felicito. Tremendo programa.
1: Gracias, gracias. Te queremos.
0: Usted entendió.
4: Cuando te compráis un helado en Las Condes, pero soy de Recoleta y te creéis.

0: que saben de comer churrasco en el Mardoqueo hoy.
1: No, dale, vaya. En el mundo.
2: ¿Cuándo has ido tú al Brussels y te has pedido un fondue pa' cuatro?
1: Al Brussels.

0: ¿cuándo te comí una Little Caesar?
1: ¿Qué dijo?
2: ¿Cuándo has comido vos cochino con chocolate? Ya,
1: ¿con chocolate?
2: ¿Un sándwich de poto en la cola de la fe?
1: No, mucho no. Solo, yo le cacho que sí.
3: ¿Cuándo he ocupado dos chicas? Que soy

0: ocupado en carteles.
1: Se ha tomado un café con azúcar rubia en el Starbucks.
2: Dale, para allá. Starbucks,
3: te sentaste con un iPhone en un Starbucks y te creí la raja.
2: Ah, estáis trabajando, te sacáis fotos. Dale, para allá.
4: Te digo, estamos en un borde de río, me esperáis en Calicanto, cochino.
2: Borde de río, no puedo. Hola, buenas tardes. ¿Va a hablar? Hola. No va a hablar.
5: Okay. ¿Cuándo habéis salido vos a comprar pan en la mañana con un par de chalas?
2: No entendí, pero igual le damos un abrazo ya.
6: Puro Wisconsin,
2: ¿Qué antiguo, chaval?
3: ¿Qué pasó?
7: ¿Cuándo habéis chupado? No es ni con...
2: Lo bloqueo.
3: Al tiro
2: un pantuflazo. ¡Pop! No entendió.
3: No,
2: el que no entiende se ha expulsado.
3: Cochina, no. ¿Para qué? No se ponga cochino.
2: No hemos dicho nada cochino, hijo.
3: Eso. No se ponga cochino. Es cuando andan ahí rechinar de dientes.
1: ¿Cuándo hay comido malaya, vos?

0: El amigo.
1: ¿Ah?
0: Respondió.
1: ¿Qué dice? ¿Eh?
2: ¿Cuándo te has llorado en una apagada de piso, loco?
1: Ah, qué lindo, para despedirnos. Estamos a 10 minutos de despedirnos, hijo.
0: Bueno, pues es una despedida larga. Esto no es una hasta siempre, es una hasta Dios.
1: No hablamos nada al final, tiramos centro. Bueno, empatamos.
0: Pero bueno.
1: Pero ganamos música.
0: De ahí viene justamente, Cristian. Adiós. Que te encomiendas a Dios. ¿En serio? ¿Cómo te va a andar? Adiós. Te encomiendo a Dios. Que Dios vaya contigo.
1: Te pusiste canuto, José. Con la edad uno se pone canuto. ¿Por qué con la edad uno se pone más creyente? Porque quiere vivir.
0: Porque te empezás a arrepentir.
1: ¿Tú creí?
0: Yo creo que sí.
1: Yo siempre he sido como apegado a mi virgencita, todas esas cosas.
0: 226-2230.
1: Gracias, José. No me pescan todo el día porque vienen los de.
0: No,
1: eso,
0: sea, ya sí. No sé, ya sí.
1: Ya hablemos como corresponde. Vale. Hola, ¿quieres pedirse?
0: Sí, despidiendo el portal.
1: Hola.
3: Chiquillo.
0: Ajá.
3: Hoy día con los invitados. Yo creo que ustedes son el mejor programa del día de la radio de 92.5 hasta el momento.
1: Qué lindo.
0: Soy lindo.
3: No, de verdad que sí.
0: Manda la cuenta, Ruth.
3: Te las mando.
0: Ya. Todos los programas son lindos. Como alguna vez dijeron, son como las semillas. Son distintas cepas, pero todas te hacen reír.
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0: Chapa.
1: Ya, pues viste que ahí llaman.
0: Sí, se ponen tontos, si no les damos confianza.
1: ¿Por qué le echáis la culpa a otro?
0: Que se ponen tontos al tiro. Si
5: buenas
0: conozco.
5: Tardes.
0: ¿Aló?
1: Ya vienen.
0: Está campana. Volado ya.
1: ¿Puedo pedir mujeres? Es que hace rato que no sale mujer, ya empezó el Black Wolf, por si la pongo. ¿Por qué? Es que me gusta escuchar a las chicas.
0: Que sí, que despida.
1: Sí,
0: que
1: señora.
0: No, sí, que despida. Despida el portal con amor.
1: Que llamen las cabras.
0: Despida el portal con amor, ¿sí o no? Porque esto es lindo.
1: Ya, Pelu, mi gata, güey.
0: Hay que dar amor.
1: Pelusa, sale de acá, ya.
0: Redamancía.
1: Sí, hombre.
0: Redamancía,
1: sí,
0: dijo.
1: Redamancía, cuando fui a comprar yo mis cuestiones para la casa. Hola, buenas tardes.
6: No pelaste ni una papa el día.
1: Son para hablar.
0: Me da risa como los cabros, eso.
1: Pelu, Pelusa.
0: Me tiene enfermo, estoy vacilando la canción.
1: Pero es que están llamando, pues, José.
0: Aló, buenas

0: está?
1: Hola, buenas tardes.
0: ¿Aló? Hola.
1: Están entrando los...
0: Sí, están
1: entrando por la reja. Hola, buenas tardes. Están entrando por la reja.
0: Se están pasando, están pasando.
1: Atentos, guardias, se están pasando, ¿ah?
2: Bueno, y vivían,
1: hola, buenas tardes.
3: Hola, hola.
1: Hola, hijo, ¿cómo estás?
3: ¿A qué hora empieza el programa?
1: A las 4.

0: espectacular, claro.
1: Gracias, hijo.
0: Abrazo.
1: Muchas gracias.
2: El que entendió.
1: Bendiciones. Ah, bendiciones.
3: ¿Cómo se dice correr en jamaiquino? ¡Huye!
1: Ah, mira, chistecito. Están entrando todos. Chistecito. Tranquilo, pata la puerta. ¡Halo!

0: Igual me estáis escuchando, weón.
1: Si usted quiere emprender algo en la vida.
0: No, hijo.
1: No, regalemos. No seas hater. El hater proyecta su falencia, proyecta sus problemas internos finalmente. No sea eso.
0: Hola.
2: Sí, de Talca. Saludos.
1: Sí, de Talca, mira, qué bonito. El que llamó ayer.
0: Ah, de vida. Bueno.
3: ¿Cuándo ahí va a haber un partido la cara, piñita?
1: Gracias, hijo.
0: Un partido la cara.
1: No, hay que ponerle.
0: Pues sí.
1: Eso. Qué lindo cómo canta el Cristian.
4: ¿Cuándo fue la última vez que...
1: Gracias, hijo. Amigas y amigos, muchas gracias por estar acá. Recuerde, portal del web, de lunes a viernes, a partir de las 2 de la tarde.
0: Está bonito esto.
1: Que hasta las 4. 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

0: Bueno, señoras, señores, señorita, señorito, señoras y señores, partimos este show que dura hasta las 6 de la tarde. Saludamos a la gente de Arica, Punta Arena, DJ Jani acá en el estudio. ¿Cómo está? Pelao Rico.
1: Ay, estoy entre fun y fa.
0: Entre Tongo y Lopilo.
1: Sí, yo creo que este fin de semana recién nos va a dar el chance de poder mejorarnos todos. Porque claro, acá cae uno, después se mejora el otro, después vuelve a tirar al otro y así.
0: ¿Y tú, mi...
1: ¿Cómo estás, vieja chica?
0: Mi garrapatita rosa.
2: Bien, todo bien, súper bien, contento, feliz. ¿Ustedes cómo están? Bienvenidos.
0: Te veo radiante, weón. Hace rato que no te veía, Rosinelli.
2: ¿Cómo estás, Jaime?
0: Bien, ¿y tú?
2: Bien, súper bien, contento.
0: ¡Qué bueno! Ya te puedes empezar a comunicar con nosotros al más 569-6836-2133 o nos puedes llamar también al 22 726-2133.

0: salen todos los animales, ¿eh?
1: Hoy día es martes, te vamos a asustar, nos vamos a tener a Brujita Aldara, nosotros también vamos a contar una historia.
0: ¿Y por qué no comienzan a saludar con sonido de animales?
1: ¡Wow! ¡Wow! Pero animales que dan miedo.
0: Cualquier animalito.
2: Mi garrapatita motuda. Hola, cabrón, linda tarde, lindo programa. Un abrazo a los tres.
1: ¡Abrazo!
3: Hola, mis sangrecitas. Que tengan un lindo programa, cabros. Querías que no los escuchaba. Vamos ahí, el trío dinámico.
1: Eso.
3: Con todo, hoy día con todo.
1: Sí, mi coronel.
4: Hola, mis sangrecitas. ¿Qué más, niños? Hola, mis sangrecitas.
5: Soy de región, así que llegan los mensajes medio atrasados, señora Tencha.
1: Chabro.
6: ¿Qué pasa,
1: con el pato? Veneco, hueco. Ya. ¿Qué dice el buena perro?
7: Hola, mis sangrecitas, un gran abrazo de acá de Puerto Varas, buena perro.
0: Eso, saluden como animalito.
1: Ese es como un burrito.
0: Sí.
1: Oh, ¿y qué animal te gusta a ti, Rosinelli?
0: Un perrito.
1: A ver, ¿cómo hace?
0: ¡Wow!
1: Oh, qué bonito.
0: ¿Tú?
1: Tierno, eres cute.
0: ¿Tú qué eres?
1: Un gatito.
0: A ver. ¿Y tú, Hanji?
8: No sé.
0: ¿Un cerdito?
1: Oy, oy. Ay, ay.
9: Bueno, mi San Gregorio, ¿cómo están, cabros? ¿Todo bien? Qué bueno que empezó el programa, lo echaba de menos. Oye, cabros,

0: más. Oye, ¿con quién más? Él es la bestia DJ Hangi. Y también el más sensual, el más lindo, esa perita peluda que tiene, él es Jaime.
1: ¡Miau! Muy bien.
0: Y también con ustedes,
1: ¿ya?,
0: la más querida de todos, confundida con la Manola, pero no, él es Roberto Rossinelli. Bienvenidos a la Bocanada, que relativa. Así que empieza a mandar tu WhatsApp y empieza a llamarnos.
1: Muy bien, medio, ¿no? Tenemos de todo acá en nuestra comunidad LGBTQ y lo demás.
2: Sí. La tortuguita.
3: Bueno, muchachos, aquí escuchándolo con la aplicación, con un poco de espacio, quiero cantar la Ollito.
2: No, no.
4: Hola, mi sangrecita. Habla el gato Snarf.
5: Buena, cabro. Chicureo los quiere.
1: Mira, Chicureo, ¿eh? Estamos llegando a diferentes sectores. Recién venimos de La Reina, un sector privilegiado de La Reina. Estábamos recién grabando. Me pincharon el poto.
2: Ay, pero cae.
1: ¿Y te pusieron por Chicurita de Sol?
3: De

0: Pero buenas tardes. Espero que sea un programa. Ahí vamos a estar escuchando.
1: Pero más arriba el ánimo, estáis como de la perra.
2: Buenas tardes, chiquillos. Que tengan excelente programa. Que todo les salga bien. Un saludo a todos los radioactivos que están escuchando. Que les vaya bien a todos. El Jano de la Paz los quiere, cabrón.
1: Jano de la Paz, Pedro Aguirre Cerda presente.
3: Buenas, cabros. Ahí va la tortuga.
4: Besito y abrazo,
1: sorpresita.
4: Les veo un muy buen programa porque no necesito.
1: Tenemos llamado.
2: ¡Aló!
1: ¡Aló! ¡Hola!
4: ¡Aló!
1: ¡Hola!
4: ¡Hola!
1: No puede ser. Después de tanto tiempo.
4: ¡Nah! Sí. ¿Cómo que
5: tanto tiempo? ¿Qué animalito eres, Joaquín?
1: Vamos, Joaquín, Agustín.
5: Agustín.
4: ¿Cómo que animalito?
5: ¿Te sabías hacer algún animalito?
4: El pato Donald.
1: A ver.
4: Hola, chiquillo.
5: Gracias, amigo, un abrazo.
4: Chiquillo.
1: Ya, pero escúchalo.
6: Escúchalo.
1: ¿Qué?
4: Chiquillo, les quería contar una historia que le pasó la otra vez, que yo les dije que yo estaba terrible emocionado porque me compraron entradas para Milo J, ¿cierto?
1: Sí, pues, ¿verdad?
5: Sí.
4: Eran falsas.
1: ¡No!
4: Pero. Mi mamá no se queda de brazos cruzados.
5: No, pues.
4: Y los hermanos de mi.
5: Y tampoco.
4: Los amigos de mi hermano tampoco. ¿Ya? Entonces, un amigo de mi hermano le pidió al mismo estafador verse hacia la cara que quería comprar unas entradas de Pontetú, no sé, cualquier cuestión. Y fueron y recuperaron las entradas, pero de la mejor manera. Vino mi papá, lo agarró el cuello, le hicieron una encerrona. Y le empezaron a decir, transfiere la plata.
1: ¿Ya?
4: Está en video y todo, mi mamá me mostró el video, dijeron como una encerrona y que se meaba el tipo.
1: ¿Y pasó, devolvió la plata o no?
4: Sí, pues sí, ahí se transfirió al tiro nomás.
5: Viste, por eso es que es importante comprar entradas en los lugares que corresponden.
1: ¿Lugares habilitados?
4: Sí, claro, y también ahora comprar una nueva entrada. Espero que estas no sean malas.
1: Supongo que estas la compraron en la página, po.
4: Sí, o no, están buenas.
1: Ah, ya, muy bien. Oye, Agustín, un abrazo.
4: Un abrazo.
5: Tu mamá está rica.
0: Saludos para el trío más dinámico del dial, con muchachos, los que tienen el copy de oro, ahí incrustado su amigo aquí, la cobra.
6: ¿Cómo que incrustado?
1: La cobra.
5: ¿Cuál querés? Cualquiera de esos cortitos son saludos de animales.
7: Oiga, los cabros, como dato, el Rocinelli vende barata la entrada y originales. Yo hasta el momento no he tenido drama con las que le compro.
1: No son baratas, están como 80, 90 más o menos las de cortesía.
5: Son a la venta.
6: Ah, no vendan más entradas, no, es que después van a venir para acá.
1: No, pero no son de la radio.
6: Ah, son otra entrada.
1: Sí. Ya.
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0: la calla. Ya, pues estamos acá al aire, pues.
1: Ya, pues, vieja chica.
2: Saludos. Lo mejor de la tarde, sangrecitas.
3: ¡Saludos!
0: Este teléfono suena, ¿sabes cuándo?
4: ¿Cuándo?
0: Cuando la gente llama. ¿Y sabes de qué comuna? Hay que saber ahora a qué comuna está llamando la gente.
3: ¡Que nos digan de qué comuna están escuchando!

0: Igual llámanos.
1: En la calle, igual. ¿Algún homeless?
0: ¿Algún homeless? ¡Aló!
2: Espérate, que hay un homeless.
0: ¿Aló?
3: Hola, buenas tardes, ¿cómo están?
0: ¿Tú eres un homeless?
3: ¿Perdón?
0: ¿Eres un homeless?
3: No.
0: ¿Y qué eres tú?
3: ¿Yo?
0: Sí.
3: ¡Yo soy loca!

0: Lampa.
1: Lo mapulento.
0: ¡Aló!
1: Que tengan un buen día, mate, aquí desde la San Luis 4, en Maipú, Maravillosa, cualquiera.
0: Maipú City, la San Luis.
2: ¡Qué bueno!
3: Hola chicos, buenas tardes, desde la comuna de Quinta del Mar, población Quilora.
0: Eso. Llamen de la población
4: Nosotros aceptamos a todos, somos para todo público.
5: Hola muchachos, yo aquí Mael, de la comuna Recoleta Alto, vivo en tercer piso.
0: Nosotros somos transexuales. Recoleta Alto,
6: tú. No tengo tiempo para estupideces.
0: Y tú bien, alto de Estación Central.
7: No acepten imitaciones por el quiquiqueño glorioso, hay uno solo. La tierra de campeones lo quiere, cabrón.
0: Ahí está el original, siempre.
8: Cumbres de Estación Central.
0: Cumbre de Estación Central. Cumbre de Estación Central. Las fiercas de Estación Central. Alta cumbre de Estación Central. ¡Aló!
9: Bueno, los cabros de aquí de
0: Quilicumbia. Quilicumbia, qué bueno, Quilicumbia. ¿Cuál es la mejor comuna de la región metropolitana o de Chile completo?
2: Estación Central.
8: ¿Para?
0: Para vivir, no sé qué. Mi comuna es la mejor, ¿por qué? Mi comuna es la mejor porque...
2: Ah, que la gente diga por qué es la mejor.
0: Porque es la mejor comuna.
2: Saludos de Colina 1, calle 4.
10: Saludos aquí de Colina 2, ahí del León. Se lloro, es mi compañero.
0: ¿Y qué paja? ¡Aló!
9: La bandera es la mejor.
8: La bandera. Porque fue el Papa y fue a bendecir el Parque de la Bandera.
0: Mira.
8: De esa cruz que también
0: ¿y está. ¿Y dónde queda la bandera?
8: En la comuna San Ramón.
0: San Ramón.
8: De hecho, tiene un metro también que se llama Metro San Ramón.
0: Dicen que San Joaquín es muy bueno.
11: Directamente de la José María Caro, acá en Los Espejos, La Manola, cerca del Metro Tren.
0: A ver, da, Los Espejos, me equivoqué. ¡Ay, pero ¿por qué borran los audios?
12: Puerto Varas es la mejor ciudad para vivir porque tenés calidad de vida, tienes lagos.
0: ¿Qué más? ¿Por qué borran los audios,
13: güey? ¿Cómo están? Saludos a la República Independiente de Conchalí, la mejor comuna para vivir, po. Tenemos los mejores artistas. Tenemos a Salo Reyes.
0: ¿Murió?
13: A René de la Vega. Y tenemos al gran Luchito de Chile.
0: Lucho de Chile, por supuesto, todo el humor. Eso me hizo reír más.
14: Hola chicos.
0: Hola.
14: La mejor comuna San Miguel.
0: San Michael.
14: No hay como San Miguel.
0: No hay como San Miguel.
15: Desde la United 92.5. Ahí está Charlie. ¿Cómo están, cabrón?
0: Charlie, allá en Estados Unidos. ¿Por qué es bueno vivir en Estados Unidos, Charlie?
16: Emperado, compa, es la mejor comuna.
0: ¿A dónde?
17: El bosque, chiquillo, la mejor. El mejor lugar para vivir es Puerto Varas.
0: No, pero cortaste el audio antes.
18: ¿Cómo están, muchachos? Me encuentro acá en el condominio Las Lobas de Cerray.
0: ¡Aló!
19: Hola, buenas tardes. Acá de Orcón, de la Casa de Vidrio, donde Jaime Pro la pasó magnífico.
0: Oye, porque había espejo por todos lados ese día.
4: ¿Qué va, Millán? Saludos desde Las Condes.
0: ¡Aló!
18: La mejor comuna, la comuna de Las Condes.
0: ¡Ejo!
9: Sangrecita, aquí escuchándolo desde Medicine Hat, Alberta, Canadá. Un saludo a todos, buen programa.
0: A solas.
9: La mejor comuna es Maipú, pues manito, y tenís dos malls, tenís miles de tiendas, tenís todo lo que necesitáis en Chile, loco. Y para acá también vino el Papa Hanji, tenía un monumento.
7: Y la de Maipú.
0: Y la de Maipú,
7: la mejor, hermano, porque te... Tenís campo, tenís wind, tenís donde salir, ya para hacer a ponerse debajo de un arbolito, un
2: orillo, el río. Y la mejor que modulan súper bien.
0: ¿Y fue el papá para allá igual o no? ¡Aló!
6: Estaba limpiando el correo y te pasé a borrar sin querer, por eso te estoy llamando.
0: Chao, buena perro.
14: Oh, buena, buena, tía Pri.
0: ¿Y a qué? ¡Aló!
8: Hola, Pablo. Ah. Fuente Aldi con nuestro gran... Magnífico, Matías Toledo, ¿qué más se puede pedir?
0: ¿Qué más se puede pedir? Mucho muchas más. Cosas, muchas cosas, porque hay muchas cosas por mejorar en todo Chile, en todo el país, en cada calle, en cada esquina.
19: Obvio. La mejor comuna para vivir es Maipú. ¿Ya? ¿Por qué? Porque en Maipú puro balazo, Maipú puro cogotero,
0: Maipú. Y hay puro hoyo en la calle, en Maipú igual.
8: Está costanera.
0: ¿Ah?
8: Está costanera.
0: Oye, queríamos ir a grabar con el alcalde Bodanovich.
8: Oh, verdad.
0: Y le pusimos en polémica.
2: Le puso, hablando de Maipú.
0: Hablando de Maipú. Dije, tanto Bodanovich y se acerca a los jóvenes y todo. Queríamos grabar un video, un contenido con el alcalde. Rosinel le escribió a su WhatsApp privado y lo derivó con su.
2: jefe de prensa. Le pusieron más color, más atavosos son para grabar.
0: Así que si nos están escuchando en la Muni Maipú,
2: lo voy a decir, el tiro el nombre que habló, a ver.
0: Lo voy a decir. Dale, no, si la cuestión acá que todos se, pero es que el alcalde Ivanovich.
20: No, acá no hay nada malo. O sea, acá hay libertad de expresión y libertad de decisión. Cada quien decide.
2: Nicole Venegas y Catalina Martínez.
0: Te pelotearon.
2: Sí.
0: Como si fuera la burocracia en sí.
2: Sí, pues aparte yo igual le sirve, pues es un video bueno. Sí,
0: era un video bueno, no vamos
2: a
0: decir
2: siendo alcalde.
0: Puta, weón. Y decir, no había que decir la idea porque lo vamos a hacer.
20: Ya,
0: ¿no?
20: Pero si igual está.
2: Sí, sí, no. Ya no,
20: se ha hecho.
2: Esa no era la idea. Un día siendo secretario.
20: Es que igual en política es complicado meterse, po. No, sí, hay algunos que aceptan, otros que no.
2: Nosotros dijimos que no queríamos hablar nada de política.
20: No, me refiero a que en el mundo de la política es complicado meterse. Recuerda lo que les pasó con los candidatos. Recuerda que algunos aceptaron y otros no quisieron.
0: Queríamos vivir. No defienda. Le hablamos a Matías Toledo. Vamos a ver qué nos dice Matías Toledo.
2: También le parece muy buena idea.
0: Jaime Belolio, vamos a ver a don Jaime. Necesitamos unas patentes también, a ver si
2: nos
0: hacemos.
2: Sí, si nos pasa patente, ya hacemos el video. Una por otra.
20: O sea, están haciendo lavado de imágenes.
0: ¿Qué alcalde le gustaría que vayamos a visitar?
2: Podría venir alguno de región.
20: Dame. Sí, sí, sí, claro.

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1: Señoras y señores, tenemos menciones hoy día aquí en Vamos a Calmarnos. Y como todos los días, hay menciones para usted.
2: Sí, sí.
1: Y partimos con la primera.
2: Sí, sí.
1: Así es.
3: Ya está.
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3: Muy bien.
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3: Ya.
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1: Yo creo que tienes que mandar un correo recordatorio al quinto piso, Rocina, y pronto, ¿ah?
3: Sí, voy a mandar uno ahora.
1: Sí, muchas gracias.
3: Ya, pues.
5: Ya, pues.
3: Llegó el momento.
1: Nos vamos a una pausa comercial. Nosotros vamos a ir a almorzar, a rellenar un poquito la guatita.
3: ¿Y regresamos con más Hiperactiva?
5: Vamos a calmarlo.
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0: Hace galocha.
1: Hace calor, sí.
0: Hay que transparentarle a la gente que recién estábamos almorzando, no habíamos almorzado.
1: Pero guatita llena, corazón contento.
0: Sí.
1: Sí, así.

0: queridos auditores.
1: Ya, ven, agáchate, abajo la mesa.
0: ¿Ah? ¿Qué?
1: No, no.
0: ¿Abajo de la mesa? No.
2: Pero la música.
0: Ahora, mira, 3, 2, 1 y.
2: Bueno, la próxima semana deberíamos ir cambiando la base. Esta no, que este como de, es como de la brujita Aldar ahora.
0: Sí, pues esta se, sí, es como de la brujita.
2: A eso me refiero. Sí.
1: La brujita de horóscopo.
0: Ah, la brujita.
2: Sí.
1: Ya. Voy a buscar más base.
2: Ya. ¿El compromiso?
1: Sí.
2: Mañana en Vamos a Calmarnos, a eso de las 20:30, lo contamos hoy día porque es algo relacionado con el misterio, etcétera. Vamos a estrenar un video que puede ser uno de los más aventureros que hemos grabado, que más hemos sentido miedo.
0: Escalofrío.
2: Escalofrío. Sentimos escalofrío. Fuimos.
0: Bueno, aparte que. Para el contexto, igual es parte de los contenidos nuevos que estamos grabando para Vamos a Calmar, ¿no? Que no son solo entrevistas, sino van a haber contenidos de comida, suspenso.
1: Ser alcalde por un día.
0: Claro. Miedo. Como esas cosas. Dale, que a mí me da cosa contarlo.
2: ¿Así se escuchaba?
1: Está rico, gracias.
2: ¿Se puede ocupar el computador o no?
1: No.
2: Fuimos a Rapel. A un antiguo pueblo.
0: A Lituache.
2: Ubicado en Litueche. Pueblo.
1: ¿Dónde queda Litueche?
2: Al lado de Rapel, de donde está, pero, la hidroeléctrica.
1: No sé, ¿por
0: qué? Es Litueche, pero Rapel está al lado de Rapel ahí. Pero ya el lugar, está, se, está, la, está, la comuna está. Es Litueche, ¿no?
1: Uno pasa por la.
2: ¿Hidroeléctrica?
1: Por la
2: hidroeléctrica. Un poquito antes.
0: Metros antes. Es que Litueche, Litueche es la comuna.
2: Es como el sector.
1: Ah, sí, ya, ok, ya.
0: Lago Rapel es el lago Rapel.
2: Ya.
0: Pero uno piensa, suele pensar que quizás la comuna es Rapel, pero en realidad es Lago Rapel.
2: Ya. Entramos a través del cerro a este pueblo abandonado que en los años 90 fue desalojado en realidad por trabajadores de la hidroeléctrica, pero se inauguró en el 60 más o menos el pueblo, ¿no, Rocinelli?
0: Así es.
2: Era un pueblo bonito, de hecho la estructura de las casas todavía se mantienen, pero están rodeadas de naturaleza por todos lados, vidrios rotos.
0: Está absolutamente abandonado.
2: Era la gente que trabajaba para construir la hidroeléctrica.
1: O sea, este pueblo fue creado para construir
2: para la ellos.
0: Y después lo dejaron abandonado.
1: Porque es tener plata,
0: ¿eh? Que imagínate, ¿no? Más allá de tener plata, creo yo, estamos hablando de años, no tenía la tecnología que tienen hoy en día.
2: Años de construcción.
0: Entonces, claro, ¿qué hacían las empresas? Construían como una mini.
1: Un mini pueblo.
0: Para que la gente se quedara ahí, trabajara por años. No sé, en el caso de ahora que es la de la hidroeléctrica. Entonces, claro, colocaban negocios, almacén, anfiteatro, multicancha, un colegio, las casas. Entonces la familia tiene que estar ahí, pues va a trabajar, vuelve, va a trabajar, vuelve. En vez de venir de Santiago para allá, ya tienes 2-3 horas perdidas, después claro. 2-3 horas de vuelta. Y así estaban todos felices.
2: Llegamos a eso de las 4:30 de la tarde, una hora después ya empezó a oscurecer. Entramos al pueblo, cada vez hacía más oscuro.
0: Tuvimos que hacer un trekking de una hora.
2: Entramos a las casas que estaban abiertas. Nos encontramos con animales. Con presencias en las paredes.
0: Sí.
2: Habían dibujos en las paredes hechos con sangre, de hecho.
0: Hay una habitación que tenía un angelito.
2: Entramos a una iglesia. Se sentía fuerte estar dentro de esa iglesia.
0: Y atrás estaban las aves.
2: 24 cuervos contamos.
1: 24.
2: 24 cuervos contamos que estaban en los árboles parados.
0: Detrás de la iglesia.
2: Detrás de la iglesia. Después llegamos a una multicancha que muchos en estos videos se muestra de día todo esto, pero nosotros lo vivimos de noche con linterna.
0: Que es igual una de las gracias que tiene este video.
2: Sí.
0: Que es parte de la noche. Los creadores que han ido para allá, que están súper buenos los videos en realidad, muchas visitas, pero todos lo han mostrado de día. Entonces, más o menos, todos han mostrado lo mismo, porque son las mismas casas, la misma historia. Entonces, nosotros, por coincidencia del destino
2: nos quiso
0: grabamos de noche, porque se nos acabó el día.
2: Al momento de entrar a esa iglesia se sentía más pesado, más cargado. Uno salía y se notaba la diferencia. Era muy heavy porque estaba todo abandonado. O sea, era como que, de verdad, a la gente que vivía en ese lugar desapareció totalmente, porque están las piezas, distintas casas también para distintos, yo creo, rangos de trabajadores. Pues habían casas que tenían dos pisos, que eran como construidas con otros materiales.
0: Unas tenían subterráneos.
1: ¿Habían fotos?
0: ¿De personas?
1: Igual, sí.
2: No encontramos fotos de personas, pero sí encontramos hartos hoyos en los techos.
0: Como en el entretecho. Habían, bueno, un par de cosas tiradas por ahí también, ¿te acordás?
2: Habían hartas botellas de alcohol.
0: Que probablemente puede haber gente que vaya a dormir para allá porque se tome como los lugares y vaya a dormir.
2: Ese era nuestro miedo también, no solamente con encontrarte con fantasmas, sino con gente viva que esté de noche, o gente que ocupe esos lugares para hacer espiritismo.
1: Con hambre.
0: El cableado eléctrico está todo en el suelo. La naturaleza hace de la suya ahí y ya había entrado en muchas casas.
1: ¿Esto por qué no se logró volver a habitar? ¿Hay alguna explicación?
2: No sabemos. De hecho, justamente decíamos que perfectamente este pueblo, que es de en él, podría ser como reconstruido. Y preguntamos también si algún arquitecto que esté viendo el video nos puede decir si vale la pena, saldrá más barato construir algo nuevo o volver a habitar esas casas y arreglarlas, porque hay muchas que no tenían techo, estaba la estructura, todo, pero el piso de parquet.
0: Llegaba la multicancha, todo. Entonces después, bueno, pasamos por unos almacenes también, que
2: las pulperías
0: que antiguamente, y después tuvimos que volver, ¿no? Para volver a salir del lugar, y ya eso eran alrededor de 7 de la tarde,
2: 8
0: de la tarde, oscura. El cielo estrellado, se veía increíble, pero se sentía ruido.
2: Nos pasaron muchas cosas. Nos encontramos con animales en la noche.
0: Un animal muerto.
2: Con un cadáver también.
0: Sí.
2: Entonces, para que la gente, las invitamos a cada uno de ustedes a ver el capítulo mañana. Miércoles, 20:30 horas en Vamos a Calmarnos, en nuestro canal de YouTube, que yo creo que ya deben estar suscritos varios, ¿ah?
0: A ver si es que la gente ha ido, alguien ha ido para allá o vivió allá con su familia.
2: ¿Han oído esta historia?
1: ¿Cuánto dura más o menos?
2: El video no sabemos, porque lo vamos a tener mañana en la mañana.
1: Aló.
2: Está en proceso de edición.
0: 30 minutos.
2: Pero lo que grabamos minutos. Nosotros.
0: Ah, nosotros grabamos, tuvimos ¿cuánto? ¿4 horas?
2: Imagínate que de vuelta, igual logramos, los creadores en realidad en la vuelta no la graban, pero nosotros grabamos porque ya estaba todo oscuro. No se veía nada y todo el camino que llegamos al lugar, de vuelta no lo reconocíamos porque estaba todo de noche.
0: No, anduvimos perdiendo harto.
2: No sabíamos por dónde devolver, habían vacíos que podíamos caer.
0: De hecho, el sector estaba, me imagino que hubo un incendio forestal por ahí, porque estaba la gran parte todo quemado. Yo igual, nosotros nos caímos, nos manchamos todos con ceniza en la ropa. Yo llegué la noche, me saqué la zapatilla, los calcetines y...
2: Tenían ceniza.
0: Mis pies estaban todos negros, con ceniza.
2: Cenizas que no sabíamos si eran de árboles o de humanos.
3: Hola, mandamos saludos. Chao.
2: ¿Y eso, mamá?
0: Así que esperen el video mañana, que es parte de nuestros nuevos contenidos, que de verdad que está muy bueno, la verdad de las cosas.
2: Hoy día
1: siento que se están arriesgando demasiado ustedes por el contenido.
2: Es que esa es la onda, arriesgarnos.
0: Ahora vamos a ir a...
1: Están exponiendo su salud y su vida.
2: Vamos a ir al Chernobyl chileno también. Ubicado en Rancagua.
0: En Machalí.
1: ¿Cómo? ¿Existe Rancagua? Ah, no.
0: Va hoy el día jueves a grabar.
2: Comenten también dónde les gustaría que vayamos.
0: Tenemos que aprovechar los pocos tiempos libres que tenemos de la radio, porque el jueves justo es feriado, po.
1: Claro, tienes razón.
0: Es verdad.
2: Adrenalínico, sí.
0: Al norte, ¿eh? Alica no sé todavía, pero Iquique, Antofagasta, hay hartas cosas, de la salitrera... Todo.
2: Imagínate, el auto lo tuve que dejar en la carretera.
1: Es nada.
2: Y caminamos todo.
0: Igual decimos, imagínate, pasa la policía o algo.
1: Y ve el auto ahí.
0: Ven un auto de ese nivel, parado en la carretera, y se lo pueden llevar.
2: Como un B16. Pueden decir, estos flights, ¿dónde están?
4: Bueno, los cabros, oye, un saludo para ustedes. Aquí agradecido a mi hermana que nos viene a buscar el trabajo, nos vamos a un autito a saltarnos todo el taco, así que eso, chao.
2: Buena. Va a estar Brujita Aldara con nosotros a las 5.
5: Oye, cabro, las weas que hablan para conseguir visita, se les quiere, cabro.
0: Pero si son lugares importantes,
2: pues.
0: Tiene historia. Que tú no sepas de cultura, historia, otra cosa.
1: Bueno, por ejemplo, les doy una idea, vayan a Constitución. Pasó por algo muy terrible, obviamente, que fue lo que, vivimos el tsunami, pero en Constitución, vayan a la isla que está al frente de noche.
2: ¿Y qué hay en esa isla?
1: Esa fue la isla que, por desgracia, pilló a la gente en el tsunami en un festival que estaban haciendo allá en Constitución, pues. ¿Cachai? Y la gente, cuando uno va a Constitución, te comenta que cuando tú te pones frente a la isla, escucha gritos. Oh. Todavía. Y cosas así. Wow. Tienes que hacerlo con mucho respeto, obviamente, pero...
2: con altura y mira.
1: Claro, ya que están como en esa sintonía.
0: Nosotros respetamos harto los lugares.
1: A Constitución.
0: Sí, siempre, bueno, siempre se dice que hay que pedir permiso. Cuando
2: nosotros decíamos acá permiso al momento de entrar.
0: Sí. No sé si era real, pero siempre como que lo he escuchado.
2: Permiso, y saltamos la ventana.
1: O podrían hacer una ouija con la brujita.
2: No, Isla Orrego, dicen por acá.
6: Cabros, tienen que hacer Talca, el sanatorio que está cerca del cruce de Corralones.
2: Anda anotando. Talca, sanatorio Corralones, anota.
1: El psiquiátrico de allá, el cajón del Maipo.
2: Queremos ir al hospital de tuberculosis también.
0: Talca,
2: Corralones.
6: Cabros, tienen que hacer Talca, el sanatorio que está cerca del cruce de Corralones en San Clemente.
0: ¿Del cruce cuánto?
7: Muchacho,
2: Corralones.
7: Vamos a grabar el viernes en la noche a La Pintana.
8: Buenas, chiquillos. Oye, campa en Cuba y varios lugares. Cuba en la noche, sobre todo Tres Poniente ahí. Pero en las casas abandonadas. De hecho, hay una casa abandonada. Pajarito con portales.
2: Pajarito con portales.
8: Que queda al lado del ex molino que existía antes. Ahí, si quieren, les mando una fotito de la casa.
2: Manda,
8: pajarito.
2: Pajaritos con portales en Maipú, la esquina.
1: En ahí en La Cisterna, por ahí por el 27 de La Cisterna aproximadamente.
2: ¿Ya?
1: También hay una casa abandonada hace muchísimo tiempo y es muy antigua y muy grande. Por si quieren ir a meter.
2: Anota también. Tenemos llamado, ¿aló?
9: Hola, sangrecita.
2: ¿Cómo estamos, mi sangre?
9: Allí estamos. Oye, se venían a ir a grabar ahí al sanatorio El Peral. El antiguo Peral que hay en Puente Alto.
2: Sanatorio El Peral.
10: Sangrecita, deberían ir al sanatorio de San Clemente.
2: Sanatorio de San Clemente, anota ahí.
11: ¡Aló! Buenas tardes.
12: Oye, cabrón, venían de invitar al Clau. Tiene historias muy buenas.
2: Tenemos un video visitando la misteriosa

0: querían venir acá a Coquimbo a hablar con el alcalde de Coquimbo. Vayan a
1: ver,
0: sí, pues vayan en los chanchos que den manteca, no vaya a ir a animar después la misa de Maipú, acá tener la Pampilla.
1: Pero ya fuimos a animar la Pampilla el año pasado, pues, amigo.
0: Pero no, pues yo le doy la idea nomás, pues.
1: Vamos a hablarle, vamos a hablar la Manucheri, ¿eh?
2: Oye, estaría bueno, sí.
1: Sí, Manucheri.
0: Sí, pues oye, hacen el programa de acá, pues.
1: O sea, obvio.
3: No.
0: Claro.
1: Ya, le vamos a hablar a Manucheri, a ver qué nos dice Manucheri.
0: Una idea, pues.
1: Muy bien, amigo, ahí. Muchas gracias, Pato.
2: Ya, Pato, Carla.
1: Dale, Pato.
3: Y lo como lluvia de ideas acá.
1: Lluvia de ideas, sí.
2: Lluvia de ideas, este trabajo es grupal.
1: Es comunidad.
2: Sí.
3: Comunidad.
1: Porque este año queremos ganar el Copihue de Oro como mejor contenido digital también.
2: Sí, por supuesto. Mejor influencer y creador de contenido y mejor programa radial.
1: Sí, queremos todo.
2: ¡Queremos todo!
3: Bueno, para que me pasen un Copihue a mí, pues, no se lo tienen guardado.
1: Podríamos hacer una réplica, weón.
4: Chicos, en la sexta región, el Cerro La Cruz y el Cerro Valdelino de Pichedegua, la leyenda en cuando el diablo jugaba al teco.
1: El diablo jugaba al teto.
2: No, acá se nota bien que en sexta región.
3: Tenemos que ir a Chiloé.
1: Va a ver el Caleuche.
3: No, ya, ya está. Lugares.
1: ¿Lugares que hablan?
5: Corralones, cruce con un sanatorio. Haki, te mando los datos por interno.
1: Sanatorio Los Maitenes, San Clemente. Así se llama el de Corralones, dice acá Rosín. Los Maitenes, San Clemente.
6: ¡Arriba la!
7: Sé que hay que aprender de los lugares, pero cuando ya se pusieron a decir que vieron un cadáver, se cortó toda la leche.
2: Ah, pero si eso sale en el video,
1: pero
2: amigo.
1: Si eso sale en el video, tienes que ir a verlo, pues, Juan.
2: Mañana
1: vimos un cadáver.
8: Rosinelli consulta a mi vida, Jaimito. ¿Cuántos hongos se comieron o cuántas caían para alucinar tanta cuestión, oigan?
1: Bueno, los que no nos creen, mañana 20-30 horas vayan a ver el video en YouTube de Vamos a Calmar, ¿no?
2: Te lo mencioné.
3: Entero, no.
1: Ahora
3: sé.
1: Sí, y están desde el computador.
2: Como que tengo un pollo.
1: Esta le dijimos delante. Esta le dijimos delante. 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
10: Oye, cabrón, ¿sabes que cuando yo era más pequeño visitaba casas abandonadas como en la zona del campo donde viven mis papás? Y sí, los que no creen, pucha, no vivió la experiencia, pero uno siente varias sensaciones extrañas. Y con respecto al cadáver, oye, un cadáver puede ser desde una hormiga hasta lo que sea, que se haya estado vivo antes.
1: Muy claro, bien, amigo, muy bien.
2: Muy bien, porque claro, no hemos claro, especificado.
1: Claro. No hemos especificado de qué es el cadáver. Pero vimos,
3: oye, hablando de cadáver, ¿cachaste que van a este domingo, el último, o el otro domingo, el último programa del DC13? Era bueno. Sí,
1: el
3: DC
1: Fome, dicen.
3: No, sí es bueno, encuentro bueno. Sí, un poco pero, lento, pero bueno.
2: Bueno, para ellos era.
3: Era medio lento.
2: Sí. A mí me da lato que siento que eso, que a ellos les va muy bien en internet, pero no
3: los
2: han logrado.
3: Los sketches eran muy buenos.
2: Y más, pero más no han sí. logrado pegar en la tele el la productora del Luis Limit.
1: Más encima Canal 3 armó el medio teatro.
2: Sí, pero ese lo arriendan.
1: Ah.
2: Para gente, cualquiera puede decir stand-up y lo arriendan. El Teatro del 13 se llama.
3: Sí.
2: Es como el Teatro Palermo.
1: Teatro del 13.
2: Sí. Ellos ya habían hecho otra cosa en la tele y tampoco.
1: Sí, pues Mega, po.
2: Lo de Mega, po.
3: O sea, claro, que otro tipo de humor en realidad. O sea, yo lo encuentro muy bueno, pero sí, bueno. Es un poco más lento. A la gente igual le gusta ver más a Miguelito, vestido de guagua, sí. Como que le gusta ese humor más que nada. También que genera más rating.
1: Por lo que vi en los comentarios que han politizado muchísimo el humor. Sí, y eso a la gente bueno. le generó rechazo.
3: Para ambos lados, todo
1: para ambos sí. lados, pero eso a la gente le generó rechazo.
2: Pero sí, claro, pues ver el funeral ahí en detrás del muro es chistoso. Ver al otro que están ahí también.
1: Porque Teatro en Chilevisión también murió, po.
3: Es que a eso voy, pues son distintos humores. Por la gente quizás prefiere ese tipo de humor que te

0: sea, te lleva a pensar menos y a reírte más rápido.
1: Club de la Comedia está por ahí.
2: Está que muere también.
1: Está en la que más. Y al final va a quedar el
2: tío. Si a la gente le gusta lo ordinario, que todos somos ordinarios.
1: Obvio, po.
2: Se hace lo...
1: Buena radio dice acá.
2: Buena. Ya. Nos vamos a una pequeña pausa comercial.
1: ¡Ya! La vuelta, Brujita Aldara, Brujita Aldara, acá en la 92.5 vamos a estar hablando. Ustedes tienen que mandar un audio, pero que sea con nombre, cosas concretas.
2: Con la fecha de nacimiento, por favor, y ojalá el signo.
1: Sí, pues, y que sean cosas concretas. Oye, mira, me voy a operar, oye, va a pasar esto. ¿Cómo me va a ir? ¿Ya?
2: Como, ya.
0: Ya, eso, muy bien.
1: Muy bien.
2: Vamos y regresamos con más.
1: Hiperactiva.
0: Vamos a calmarlo.
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1: Estamos de regreso acá en Hiperactiva. Vamos a calmarnos, señoras y señores.
2: ¿Qué?
3: Llegó el momento que muchos auditores esperan.
1: Ya estamos totalmente conectados con ella, la gran brujita Aldara. ¿Aló?
4: Oli, ¿cómo estás?
3: Bien, ¿y tú, brujita, cómo estás?
4: Bien, muchas gracias.
1: Te extrañamos, brujita. ¿Cómo estuvo la reunión la semana pasada?
4: Ay, ni me preguntes.
1: Oh, puro rojo.
4: No, buenas notas, pero mi hija es muy conversadora. No sé a quién salió.
3: No sé. Todo bien.
1: Ya, a ver. Espérame que se nos tenemos un problema con el WhatsApp, no.
3: Ya, los auditores tienen que mandar un WhatsApp de audio con su nombre, su signo y su fecha de nacimiento para que hacer su pregunta que sea concreta, ¿cierto, brujita?
4: Sí, por favor.
3: Directo al grano. Eso como el amor, lo laboral, no, vaya directo.
2: Tengo una, puedo hacer una pregunta, no sé si la hemos hecho antes o no, brujita.
3: Hágala.
2: Como para que la gente entienda más o menos el proceso, ellos te dan los datos, te dan la fecha, la pregunta, obviamente. ¿Cómo es el proceso, esta conexión entre tú, la pregunta y ellos?
4: Bueno, el tarot funciona con los datos de la persona para generar el puente entre la energía de la persona y las cartas. Pero en este caso yo también trabajo con espíritus. Entonces, al tener los datos o escucharle la voz o ver el rostro de la persona, ellos pueden ir soplando información que ellos vean y sea relevante para la persona. Por ejemplo, la otra vez cuando hablábamos de la señora que mandó el audio y le decían que dejara de fumar y después ella dijo como sí, fumo mucho, pasó eso.
2: O sea, en este caso, como para que para tener como una imagen en la cabeza de nosotros, es como que apenas la persona hace la pregunta y como una conexión directa dentro de todo esto, y ahí te pueden ir guiando, claro, aconsejando en base a lo que esté preguntando cada persona por WhatsApp en este caso.
4: Sí, exacto.
3: Muy bien, brujita, estamos solucionando un problema, brujita.
1: Y pueden llamar a la gente mientras tanto, ¿no?
3: Ahí nos pueden llamar por teléfono.
2: También,
3: bueno, mientras que solucionamos el tema de WhatsApp, pueden llamar al 22-726-2232 y se conectan directamente con la brujita. Esta es una nueva temática, porque no la hemos hecho de esta manera. No se pongan a contar la vida entera así. ¿Aló?
2: ¿Aló?
5: ¿Aló?
3: Buenas tardes, amigo. ¿Aló? ¿Cuál es su nombre?
5: Mi nombre es Marcial Ismael Lagos Sánchez. Soy de 1971. Tengo el siguiente problema, muchachos, te voy a llamar a la brujita. Yo soy cerrajero, trabajo de lunes a lunes y aún así invierto y me sigue yendo mal. Quiero saber qué está pasando, si me hicieron una brujería, no sé.
3: Está la brujita que envió, para que no cortes.
4: Muy bien.
5: Ya.
4: Ya, mira, yo sí noto que hay una mala energía. Puntualmente a mí me sale una mujer que te relacionaste en el pasado y que se metió en una estructura como familiar. Y acá vemos que esta persona que lo que quiso generar es que siempre hayan situaciones inestables, como que ya estoy bien, pero ocurre algo y vuelvo a perder y a empezar de cero. Pero se ve una energía femenina intercediendo por la persona.
1: ¿Te suena algo así, amigo?
5: Muchas gracias.
1: Amigo,
5: dígame.
1: ¿Te suena algo así, alguna mujer?
5: Sí, una ex.
4: Sí.
3: Muy bien, vamos con otro llamado. Buenas tardes.
6: Hola chicos, ¿cómo están?
3: Hola, bien, amiga.
6: Hola, brujita. Mi nombre es Paula, soy del 14 de julio del 77 y me gustaría saber si mi mamá aprueba mi relación porque se fue de antes de conocer a mi pareja.
3: Brujita. ¿Interactúa nomás, sí, brujita?
4: Sí, la aprueba. Yo veo que a ella sí le genera un poco como de ansiedad o preocupación que ustedes tienen conflictos, pero yo sí veo que ella sí aprueba este vínculo porque siente que conecta mucho con la situación de sanar de ella, la ayuda mucho a sanar, pero le preocupa un poco el punto en que ellos discuten y llegan a puntos de hacerse daño, entonces mucho ojo con eso, pero sí, ella está tranquila con esta relación.
6: Oh.
1: ¡Aló!
7: Hola, chiquillos, ¿cómo están? Hola, brujita Andara.
4: Hola.
7: Hola, yo soy Camilo del 10 de julio 91 y quiero saber cómo voy a estar en el trabajo y en el amor con mi mujer.
4: En el trabajo y en el amor. Ya, mira, en el trabajo se ve súper bien. De hecho, nos aparece que va a llegar una oportunidad laboral o de inversión muy pronto. Yo creo, antes de finalizar el primer semestre, en torno a la relación con la esposa, yo veo que se ve bien, que acá hay sentimiento. La mujer tiene mucha personalidad. Cuidado con las discusiones y traten de los dos llegar a un punto medio. No se trata de quién tiene la razón, sino que de verdad trabajen para que la relación crezca, para que los dos se puedan complementar. Son un gran complemento.
1: ¿Locotrón eres tú o no?
7: No.
1: No, pensé que era Locotrón.
3: Ya, oye, el próximo llamado que dé el signo de la persona también. Buenas tardes. ¿Aló?
2: Con otro.
1: Otro llamado. ¡Aló!
0: No, ya yo.
1: Hola, ¿cuál es tu nombre?
0: Connie Bustamante.
3: Connie, cuéntanos tu fecha de nacimiento y tu signo para que, y la pregunta de Brujita Aldera para empezar.
0: El 1 de julio de 1996, y quería preguntar a la Brujita qué se viene, porque con mi pareja hacemos todo lo bien, todo, y de verdad que nos pasan muchas cosas malas, demasiadas.
4: Ya, mira, la energía de ustedes está muy expuesta. Yo veo que hay familiares y personas relacionadas a ustedes, a su círculo, que tiene malos comentarios. Dejen de buscar aprobación de los demás, porque eso lo está haciendo que su energía se esté filtrando. Ojo con los embarazos, si es que no tienen hijos, porque muy probablemente se vea un hijo este año.
1: ¿Cómo lo ves, amiga?
0: Bien, tenemos un hijito hace poquito y también llegó sin pensarlo. Tiene un año nuestra hija.
1: ¿Y los familiares?
0: Sí, no, ambiente tóxico. Oh. Muy tóxico.
4: Aléjense. Ya.
3: Muy bien. Buenas tardes.
1: Igual es mejor así porque uno recibe el feedback al toque de la otra persona. ¡Aló!
8: Hola.
1: Hola.
8: Hola.
1: Amiga.
3: Se escucha cortado, vamos otro. ¡Aló!
8: ¡Aló, chiquillo! Buenas tardes. Mira, que se hiciera una consulta. Yo soy Margarita de acá de Renca, por si acaso. Soy de 1973, del 24 de noviembre. Mi papá y mi tía fallecieron hace poco. Y yo, es que me acuerdo de ellos, siento ruido en la casa.
4: Ya, mira, yo veo que su mamá sí está presente acompañándola, pero los ruidos no provienen de estas personas fallecidas. Hay una carga energética que está provocando estos disturbios.
1: ¿Y qué puede hacer ahí?
4: Hay que tratar de hacer una limpieza. Se puede hacer con agua bendita, mezclarla con romero, con ruda, y tratar de hacer un sahumerio también.
8: Ya, Brujita, muchas gracias.
1: Seguimos con los llamados acá al 2276-2232. Hoy día nueva modalidad por teléfono. Estamos con Brujita y un bajo Aldara para que la vayas a seguir en Instagram también. ¿Aló? Buenas tardes.
9: Hola, buenas tardes, Rosy, aquí es DJ Oso de Macul, mi nombre es Francisco Ignacio Ávila Ávila, soy del 25/7/1998. Yo perdí un trabajo hace como 2 años y después de eso me ha costado mucho conseguir trabajo, los que consigo los pierdo y tirar para arriba.
4: Ya, mira, acá hay un bloqueo mental. Hay que trabajar más la estructura mental que energética. La prosperidad está cerca de ti, pero si siempre estamos pensando en que puede venir algo malo, ahí es donde las situaciones se frenan. ¿Cómo se puede trabajar la situación mental? Con afirmaciones, tratando de ver o investigar sobre manifestaciones, etcétera, que nos cambie nuestra estructura interna.
9: Ya, o sea, no hay nada atrás.
4: No, no hay nada energético ni nada que te esté bloqueando.
9: Ah, muchas gracias, Brujita. Muchas gracias, Radioactiva. Se pasaron.
1: Dale abrazos. ¡Aló! ¡Aló, buenas tardes! ¡Aló, aló, buenas tardes! ¿Qué tal? ¡Aló, aló, aló, aló!
10: Hola, buena Radioactiva.
1: Buena sangre. ¿Tu nombre?
10: Carlos.
1: Carlos, ¿sigues a Brujita-Aldara en Instagram?
10: La voy a empezar a seguir ahora que lo estoy escuchando,
1: hermano. Empieza a seguirla al toque para que haga su pregunta, amigo.
10: Perfecto.
1: Dele.
3: Nombre, apellido, fecha de nacimiento y signo.
10: Dale, mi nombre es Carlos Núñez, nací el 17 de diciembre de 1986 y soy signo Sagitario.
3: ¿Y la pregunta?
10: La pregunta es, mi hijo está con un adenovirus y voy camino al hospital a retirarlo ahora. Está con la mamá, entonces quiero saber si esto es algo que es pasajero, se contagió por un periodo breve de tiempo o me tengo que preparar para algo más terrible.
4: Ya. Mira, lo primero, el hijo va a estar bien, es algo pasajero. Sí hace falta tenerlo muy, digamos, estos días muy en observación. Y ojo con problemas legales.
0: ya te están avisando las cartas de que este año podrían surgir situaciones legales, tienes que tener mucho ojo.
1: ¿Tienes por ahí algo legal, amigo?
10: Escucha, una separación con mi ex esposa.
0: Ya, ojo.
1: Mire, ojito.
10: Ya, pero eso debería estar solucionado, así que me voy a preparar.
1: Muy bien, amigo.
3: Recuerden seguir a Brujita y un bajo al dar el Instagram.
1: Aló.
11: Aló. Hola, chicos.
1: Hola, amigo, ¿qué tal? ¿Sigue esa Brujita Aldara? Bájala a la radio, por favor.
11: Sí, la sigo.
3: Muy bien. Su nombre, apellido, su fecha de nacimiento y su signo y la pregunta, por favor.
2: No mientas, sí, mira que ya sabes si mientes.
11: Soy del 29 de diciembre de 1987, signo Capricornio. Y la pregunta que le quería hacer a la Brujita es: ¿cómo me va a ir en el tanto en la parte del amor como en lo laboral, que son como las etapas que estoy explorando ahora?
0: Ya, mira, en lo laboral se vienen avances. Veo que has estado buscando una estabilidad o un objetivo y se te va a dar. Por otro lado, la situación del amor, mira, acá hay un trabajo profundo en ti. Siento que eres más consciente y que ya no estás buscando dependencia, sino que estás buscando tener un equipo. Y eso se ve súper bien. Ambas situaciones se ven perfectas y se ven avanzando en base a los objetivos que tú quieras lograr.
11: Perfecto, gracias, Brujita.
1: Un abrazo, sangrecita. Aló, buenas tardes.
12: Hola, Brujita. Hola, chicos, ¿cómo están?
1: Hola, bien, ¿y tú?
12: Bien, bien. Yo soy Macarena, del 23 del 06 del 97, signo Cáncer. Y quisiera saber cómo se ve el trabajo.
0: Mira, el trabajo, bien. De hecho, no aparecen celebraciones como de un ascenso o un cambio importante. Mira, puede ser cambio incluso de trabajo que sea para ti importante, o puede ser un ascenso. Ahora, cuidado con la envidia, cuidado con hablar de más, porque hay personas que están buscando que te equivoques para recordártelo. Así que mucho ojo, pero en torno a la situación laboral y económica, muy bien.
12: Ah, ya, muchísimas gracias. ¿Te podría hacer una última pregunta?
2: No, esa se cobra.
1: No. Hagan, amiga, gana.
12: Ya, con tema del amor, estoy conociendo a alguien.
0: Ya, mira, ojo con la dependencia emocional. Sé más fría, sé más independiente, porque si estás siempre dejándote llevar por el romance, se crea una dependencia en tu mente, ¿ya? Ahora, la relación se ve bien, pero no pierdas tu identidad.
12: Ya, muchísimas gracias, Brujita.
1: Abrazos. Aló, buenas tardes. Siga Brujita guión bajo Aldara en Instagram. Aló, buenas tardes. ¿Qué tal?
13: Hola, sangrecitas, ¿cómo están?
1: Bien, ¿y tú? ¿Cuál es tu nombre?
13: Mi nombre es Yasmín.
1: Yasmín, ¿ya sigue a Brujita en Instagram, no?
13: Sí, a ti y a todos.
1: A todos, muy bien, Yasmín. Haga su pregunta, fecha de nacimiento, signo.
13: 17 de marzo del 89, soy Piscis. Me gustaría saber si llegué a un acuerdo con el papá de mi hijo y se supone que va a empezar a pagar una cantidad súper grande porque tiene una deuda conmigo por pensión. Y quiero saber si este hombre va a cumplir, porque de verdad que cuento con ese dinero y es bastante.
0: Ya, mira, yo acá veo conflicto. Yo veo que él no está siendo honesto, que si hizo ese trato fue como para darte tranquilidad, como ya para que deje de molestar, pero yo honestamente no veo que esté en sus intenciones. Probablemente cuando llegue la fecha o el tema de acuerdo, así como, ay, puta, me pasó esto, no voy a poder, así que ojo.
13: Yo sabía sino que lo quería corroborar. Oh,
1: un abrazo, amiga.
3: Ánimo. Aló.
14: Hola. Habla Roxana Lazo. Soy del 28 de marzo del 82, signo Aries, y quiero saber en lo económico si voy a poder salir de mis deudas.
0: Sí, lo vas a poder hacer porque te estás ordenando y estás marcando ya disciplina, así que sí lo vas a poder hacer. Tranquila, que no te entre la ansiedad.
13: Muchas gracias.
3: Oye, por acá estamos en WhatsApp, están preguntando por el Instagram de Brujita, es Brujita_Aldara. Para que la vayan a seguir y ahí le pueden hacer sus consultas. Aló. Por internet y todo.
1: Aló, buenas tardes.
15: Oye, chicos, mira, yo me llamo Claudio, soy del 2 del 11 del 88, Escorpión, y necesito saber si voy a cumplir mis metas este año y cómo viene el tema familiar en el tema de salud.
0: Ya, mira, la salud, hay que cambiar ciertos hábitos porque te estás enfermando, ya, y tú sabes cuáles son los problemas que tienes que cambiar. Por otro lado, a nivel de proyectos materiales, lo vas a poder lograr, o al menos vas a tener todo para poder lograrlo, pero enfócate en tu meta, porque tiendes a tener una meta y luego va cambiando en torno a las variaciones que va teniendo tu vida.
4: la oportunidad la tienes, pero va a depender de la disciplina que tú tengas.
1: ¿Qué te puede estar enfermando?
15: Igual es importante, porque igual, no sé, ahora tengo problemas. De hecho, delante lo está hablando con el ChatGPT. Igual, ¿qué ves tú ahí?
4: Mira, en torno a la salud, yo veo problemas tanto de situaciones mentales que están somatizando a físico, preocupaciones que están afectando el cuerpo, como dolores de cabeza, mareos, dolores musculares. Entonces nos dice que se está como creando un problema de salud.
15: Lo vengo sintiendo desde la semana pasada.
4: Ya, ¿viste? Ojo, tienes que tener cuidado con eso.
15: Ya, pero cuidado en qué sentido, qué delito veo nomás.
4: Mira, yo te recomiendo trabajar todo lo que son temas de estrés, porque es lo que lo está provocando, y si ya se vuelven a repetir, ir a médico, porque van a encontrar un tema, digamos, físico en los doctores.
15: Mira, la verdad yo no creía, pero me dejáis loco con lo que hay que decir.
3: Un abrazo, amigo, sangre. Que te
1: quedó loco.
3: Quedó loco. Oye, brujito, está buena esta dinámica por teléfono, que es más.
1: Sí, quedó como handroll.
3: Quedó como handroll.
1: Claro, porque hay personas escépticas que también quieren hacer las consultas, y a mí me pasaba igual antes. Y al momento que me di cuenta que de verdad pasan las cosas, como que caí loco.
3: El Instagram es @brujita_aldara, por si quieren hacer sus consultas privadas, más en extenso, obviamente.
1: ¿Qué hay para esta semana, brujita?
4: Bueno, estamos los domingos con transmisiones en vivo, en donde se responden preguntas gratuitas. Por chat interno no respondo preguntas gratuitas, me llegan muchos mensajes y sería muy agotador hacerlo. Así que claro, tenemos los domingos y los martes.
3: Muy bien.
4: Y por otro lado, ayer lancé como 30 lecturas enfocadas en diferentes tipos de energía. Por si quieren consultar, ahí en el link del perfil están todas las lecturas disponibles.
1: Muy bien, brujita, acabas de llegar a los 11.100 seguidores. Así que muchísimas gracias por estar esta semana con
3: nosotros.
1: Oye,
3: brujita, tengo un amigo que estaba consultando, tiene una pregunta. ¿Te la puedo hacer?
4: A ver.
3: Dice que un amigo que es manager, dice, del 0306-1991, Géminis, pregunta cómo le irá con el artista que está trabajando hoy en día, por favor. Se llama Esteban.
4: A ver. Ya, mira, ese artista tiene cosas pendientes con otra persona. Tratar de siempre tener honestidad, porque está siempre mirando qué oportunidades pueden surgir. Él es una buena persona que puede sacarlo adelante, pero si están los dos con objetivos desviados, ¿cuál de los dos se va a traicionar primero?
3: Muy bien, ahí está.
1: ¿Cuál de los dos más desviado?
3: Oye, brujita, ¿cuándo te vas a mover acá en el estudio de la radio?
4: Este mes no trabajé nada, chicos, trabajé muy poco. Así que si esta semana me pongo las pilas, voy a fin de mes.
1: Dale, brujita. Oye, gracias.
4: Pero ahí les aviso.
1: Gracias por estar con nosotros, y gracias también, ahí dejaste a la gente contenta con lo asertiva. Así que muchas gracias.
4: Gracias a ustedes, chicos. Nos vemos.
1: Abrazo. Chao, chao.
3: Hoy estaban 10,9, subió 11,100. Al tiro. Bien.
1: Me dejáis como handroll.
3: Me dejáis como handroll.
1: Me dejáis loco.
2: Como handroll,
3: que esto es más interactivo, más lo palpa más rápido, porque si se equivocan algo va a decir la persona, no, oye, sabes que no es así, es esto.
2: Claro, de hecho, él se notaba bastante estresado.
3: Y le dio
2: no,
3: todo.
1: Y quedó loco.
2: Sí, quedó loco.
1: Quedó loco, brigio.
3: No, buena la brujita del Dara, muy buena.
1: Ya.
3: Ya, nos vamos a una pequeña pausa comercial.
1: Y ya regresamos con más Hiperactiva.
2: Vamos, hermano.
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18: 22 grados.
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0: está bueno el programa hoy día. Como que el refrán lo tiene abajo, pero la energía está en arriba. ¿O no? La.
1: Así es, vieja chica.
0: Sí. Me encanta interactuar contigo, Hanji.
1: Tú tenías que enviar un saludo, vieja chica.
0: Sí, oye, que lo que pasa es que compré una... Jaime, por favor, toma asiento. Compré una silla gamer y me la fueron a dejar hoy día, po.
2: ¡La silla gamer!
1: Es rosada.
0: ¡Y rosada! Con negro.
1: Muy bien, vieja chica.
0: Y me escribe...
3: Me hizo mal la comida china,
0: po. Me escribe el loco del repartidor de mercado.
3: Ah, y te dicen que no pueden aceptar en tu edificio.
0: No, sí, sí.
3: Ah, ya.
0: Pero yo un código que no sabía, que es una palabra de, no sé.
3: ¿De Mercado Libre?
0: Sí. ¿Ya? Entonces me escribe por WhatsApp, ahora me dice, tú eres de la radio. Y me dice que yo lo venía escuchando y porque me coincidió el nombre con el apellido.
1: ¡Ay! ¡Ay, por qué ni tan bueno para mirar!
3: Eres una zorra. Mándale saludos.
0: Roberto Norambuena, el conductor de Mercado.
3: A ver, que toque la bocina, Roberto, tócala.
1: Zorra de fuego.
3: Ahora digamos. Ya sabes dónde vive y tu casa y todo.
0: Está en mi departamento.
1: O sea, que ahora ocupa Mercado Tinder. O sea, Mercado Pago como Grindr.
3: Mercado Tinder. De andar en Estación Central todavía, entonces no salió de ahí.
0: Es Santiago Centro. Yo vivo en Santiago Centro con cualquier otra persona.
3: Dile a Roberto, tu tocayo, que diga dónde que corro.
0: Ah, mi tocayo, en tocaso, pues.
3: ¡Oh! ¿Y qué? ¿Iba escuchando la radio?
0: Sí, pues, y me pasó a dejar el paquete. Entonces...
3: Y era grande el paquete.
0: Y ahora después que me acaba de escribir así como... Me puso.
1: Ya, igual está probando suerte.
0: Tú eres el de la radio...
1: Sí,
0: tú eres el de la radio

0: Sí, pues sí, la horita que es, pues.
1: Es que te voy a... Es verdad que te están esperando con un paquetito, así que...
0: Ya, ustedes saben que cuando suena esta temita comienzan a escribir el programa, decían buena onda, buena vibra.
1: ¿Estás esperando
0: allá ahora? No, ya lo dejó en recepción.
2: No sabe nada que era un consolador gigante, la voy a dar una silla que...
0: Comienzan a escribir el programa de Arica Punta Arena.
2: Despidamos, vamos a calmarnos en este día martes.
1: ¿Y usted puede, tú puedes seguir en contacto con él post entrega?
2: ¿Te quedo con el WhatsApp?
0: ¿Te quedo con el WhatsApp?
2: ¡Ay, cachita! ¡Aló! ¿Te mandó un audio? ¿Aló?
1: Espérate, espérate. Pero ponlo para que escuchemos todo.
0: ¿Quieres escucharlo?
2: Ya.
3: No, soy bien hombrecito, de verdad. Tocallito. Así que acabo de grabar ahí. Tu saludo, muchas gracias. Y claro, te cagaba la risa. Te basaste, te basaste.
0: ¡Ay, son bien hombrecitos los que más les gusta este huevo! ¡Lo cuesta todo!
1: Convencerlo.
2: Oye,
0: a todos.
2: Oye, corte la mía, me está escuchando.
0: Ah, tía,
2: disculpe.
1: Disculpe,
2: que es verdad. Que Roberto es súper hétero.
0: Ya.
1: Perro.
0: Hétero, po. Oye, ya comienza a despedir el programa de ser buena onda, buena vibra, buenas tardes.
2: ¿Estás así como que me pega?
1: Claro, no, porque se espanta, ¿no? ¿Sí? Pato. Aló.
0: Aló.
2: Buenas tardes.
4: De Mercado Libre te traigo un paquetito, toma.

0: sangrecita.
1: Buena sangre.
0: Que les vaya bien. Y que los tienen. Es que el espaguetito.
2: Oye, ese huevito quiere sal. Yo igual le he entregado a varios famosos, de hecho, hasta los Piñera, los Luxi, actores. Y nunca jamás me he quedado con el número para darle por WhatsApp.
3: Mis niños, tanto tiempo que no sabía de ustedes. Había estado medio ocupadita ahí con el hijo, el marido. Trabajo, gracias a Dios. Trabajo, trabajo. Pero que estén muy bien. Se les extrañaba. Y ahora sí me pude volver a conectar con ustedes. Cuídense mucho. Su sugar mami.
4: Mi mamá dice... Qué par de abuelonados, Jaime Hanji.
5: Oh, ese corte.
4: Mentira.
6: No.
7: Pero,
4: ¡halo!
6: Hola, chiquillos.
4: Hola, despide el programa. ¡Carlos!
6: Sí, chiquillo.
4: ¿Cómo
6: nos
4: te
6: vemos
4: fue tu
6: mañana?
4: ¿Cómo te fue tu primera semana de trabajo?
7: Cuéntanos. Carlos.
6: No.
4: ¡Halo! ¡Halo, buenas tardes!
6: ¡La radioactiva!
4: ¡Chao!
7: ¡No, pero ese es Carlos!
4: ¡En verdad, Carlos!
8: ¿Por qué no funciona este programa de 4 a 6 si no cumplen el horario,
4: man? ¡Ah! ¡Halo!
6: ¡Asume, hombre! ¡Asume! ¡Soy de los mismos!
9: Oye, que ya los cabros ya se van, ya. Faltan 10 minutos, pues, cabros.
4: Eso pasó porque el programa pasa muy rápido. ¡Halo!
6: ¡Halo! ¡Chao, cabros! ¡Que les vaya bien! A ver, si me tienen bloqueado, igual lo escucho.
4: Está bien, pues, amigo, si de la radio no lo puedo bloquear. ¡Aló!
1: ¡Con ganas!
10: Muchachos, como siempre, gran programa, muchachos. ¿No? Y gracias por haberme permitido que la brujita viera mi situación y acto asertiva. Y nos escuchamos mañana. Un
4: muy
10: abrazo.
4: Bien. Chao.
7: ¿El Kike como mojándolo entonces?
4: No, no sé si era él.
7: Sí, parece que era él. Se salió como dos hombres nomás.
6: ¡Ay! ¿Por qué tenías que decirlo?
4: ¡Aló!
6: ¡Era los cabros! ¡Oye, me cagué de la risa con el programa entero, bueno!
4: Y este bueno, entero igual
11: bueno. Ya sean para la casita, yo trabajando en la casa. Saludos para mi hijo, Elías Matumboso.
4: Elías Matumboso. ¡Aló!
6: ¡Aló!
4: ¡Hola, hola!
6: ¡Sangrecita!
4: ¡Sangre! ¡Despide el programa!
6: Chicos, excelente programa. Los esperamos mañana en el mismo horario, en el mismo canal.
4: ¿Qué?
6: Excelente, chicos.
4: Un abrazo,
1: bueno.
4: Mi sangre.
1: Hasta mañana, los zapatillas
6: clavos. ¡Chao!
4: ¡Aló!
6: Así como trabajaron, zapatillas
4: usted,
6: con clavos,
4: pero
6: ya lo
4: quedan,
6: mismo.
4: Seguro ustedes se quedan trabajando más de la cuenta todos los días, por estar esperando la hora para irse a la casa.
1: La gente que se queja, que le dieron bonos, no sé.
4: La misma, y después están ahí buscando los bonos.
7: ¡Aló! Oh, ¿qué les pasa al par de cuentas?
4: ¡Aló! Son los primeros, bueno.
10: Presentes.

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1: Aló, buenas tardes.
3: Oye, fui el último auditor de la bruja, así que vamos a seguirla.
1: Vamos a seguirla, muy bien.
4: Yo los entiendo completamente. Ya salgo a las 5 y 10 para las 5 ya me voy. Pero eso sí, llego a las 7 de la mañana a la oficina y entro a las 8.
1: Nosotros también hoy día, nosotros partimos todos los días temprano trabajando.
0: De hecho, estábamos grabando.
1: Nosotros vengamos 2 horas a la radio, no quiere decir que en el día nos tiremos las pelotas.
0: Sí, no es así.
1: Me encantaría estar acostado en mi casa viendo series. Todo el día y venir 2 horas acá, chao.
0: Me encantaría a mí, pero tenemos que seguir produciendo fuera de esto. Sí. Porque esto lamentablemente no nos da para vivir.
5: Para nada.
0: A nadie.
5: No.
1: Ya. El último WhatsApp.
0: ¿O? Último y nos vamos, ahora sí.
6: Falta que vayan a cobrar el cupón del gas.
0: No, ya. Nos comenzamos a despedir. Se viene Yo Soy Tu Papi.
1: Recuerden seguirnos @ vamoscalmarnos.cl, nuestro Instagram, y mañana nuevo videito.
0: Oh, mañana sí se viene bueno el video.
1: Sí.
0: Ya, que estén bien.
1: Angie, ¿día tienes algo?
5: Hoy día es.
1: Angie.
5: Martes, no, hoy día no. Pero igual sígame en mis redes, @ DJ Hanji en TikTok.
1: @ Rosinelli con
5: Instagram.
1: 3O y @ Jaime Prax.
0: Sí, con Jaime Prax con doble O, que subí un video con Carlito Rum para que lo vayan a ver en Instagram y en TikTok. @ Jaime Prax con doble O. Cuídense, que estén bien, hasta mañana.
5: Viene Papi Salsa.
0: Viene Papi, chao.
1: Yo soy tu Papi, chao.
5: Chao. Ya, abríguense para que no andemos todos.
1: Váyanse a la mierda.
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8: Ya, está bien, sí, pero ¿a qué hora trabajamos?
9: 5:56 minutos.
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12: 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The power of the dark
14: side. Soy tu pape. Para mí es Marte, pero para mí es Marte. Hola, para ti yo supongo que también es Marte. Para todo el mundo es Marte. Yo creo por una cosa física que es Marte, pero yo creo que de ánimo y no se me habían dado.

0: Papi, que la cagaste toda la vuelta que te hice para decir viernes, Jimmy.
1: Es que no haya cachado, para mí era Marte nomás. Entonces, Juaco Sorino dice, oye, viene Jimmy. Y yo, ¿cómo viene?

0: favor. Estamos en la línea radioactiva, estamos en WhatsApp. ¡Qué pura buena onda! No, no nos venga a reventar el globo, no, no se lleve la pelota. No entre con la pata arriba entre tibia y peroné y lo vamos a pasar bacán.
1: Soy tu padre.
0: Oh, caché la que encontré.
2: Desde tiempos inmemorables.
0: Inmemorables.
2: El hombre siempre buscó una fuente de energía.
1: Esa fuente de energía muchas veces
2: la encontró en una radio. En una radio que lo acompañaba a donde fuera esa persona. Y esta radio se llamaba
0: Radioactiva.
1: Radioactiva.
0: Venga para acá. Papi, me acabo de mandar una embarrada en la pega en la primera semana. Desvinculé una sesión de WhatsApp y era la de la IA. Respuesta, la desconecté y nadie sabe cómo.

¿Qué pasó? ¿Qué queréis? Ya, pero dale. Ya, dale tú con la mezcla, yo no la voy a hacer. No, hombre, si me sale mal me da voy a mí. No, dale tú nomás, ya dale. Ya, ahí viene, dale.

0: al más 569-6836-2133.
1: Buenas tardes, Juan.
2: Bueno, amigo papi, ya para entender el programa y lo vamos conectando hacia la casa. Ya,
1: buena.
2: Entonces, día es lunes.
1: No, no, no, no, no, viene Jimmy. Viene Jimmy. No, no, no, viene Jimmy. Hola, Claudia, ¿cómo estáis? Yo me llamo Papi. ¿Cómo estás? Buenas tardes. Hola, buenas tardes.

0: Me quedan 2 días para mi cumpleaños. Bueno, 21.
1: Bueno, mijo. ¿Cuánto cumple, mijo? No le sé el nombre, dijo nada.
2: Hola, papecito de mi corazón.
1: ¿Hola?
2: Yo vengo a hacerte una pregunta.
1: A ver.
2: ¿Qué se siente escuchar mis audios?
1: Ay, es frase que quiero pero grabar. Hola.
3: Bueno, papecito.
1: Hola.
3: Oye, mañana es miércoles,
1: miércoles.
3: O miernes.
1: Viernes me gusta. Viernes, hola.
0: Buena, papé, saliendo de la pega en un viernes.
1: Hola.
4: Oye, me dejaste la gata.
1: No, no, sí, no.

0: ¿Cómo estás? Espero que bien.
1: Hola.
0: ¡Te amo!
2: ¡Hola, Cintia! ¿Qué se siente que ponga tus audios en la radio? ¿Ah?
3: Más 569-6836-2133.
0: Hola, papecito.
2: Hola, Viviana.
0: Mañana es viernes. Fin de semana largo, pape.
2: Oh, sí, espero. Espero que se puedan tomar el fin de semana. Que descansen, que lo hayan pedido antes. Que estén el día viernes en su casa. Que se desconecten el día miércoles. Chao, jueves, viernes, sábado, domingo. Está bien descansar. Hay que descansar. Hay que estar con la familia. Tiene que parar un rato, amigo, amiga. Tiene que parar.
4: No todo puede ser trabajo, pagar cuenta y sexo. No creo.

0: ¿Cómo está mi papelucho lindo, precioso, hermoso, guando, guaguita?
1: Joder, yo me caí en segundo piso. Debe ser eso.
2: Me recordó una frase que escuché un día por ahí.
1: Dale.
2: Brittany, ¿qué se siente hablar conmigo?

0: perro, en este año. Y cada bomba sale 200 lucas.
1: Ya, complete la frase. Cada vez que tengo plata.
2: Más 569-6836-2133.
1: Cada vez que tengo plata, se echa a perder algo en la casa. Cada vez que tengo plata, me buscan mis acreedores.
3: Cada vez que tengo plata, sale un concierto nuevo.
1: Sí. ¡No podemos con tanto concierto!
4: Hola, Pate. Hola. Yo quiero saber por qué Jimmy es sinónimo de chico o de pequeño.

0: plata, mi auto lo sabe.
1: ¿Viste?
2: Cada vez que tengo plata aparece la pata negra.
1: Se enferma mi hijo, dicen acá.
3: Hola, papecito, cada vez que tengo plata, mi señora me llama, me dice, amor, se acabó el gas. Así que obligado a comprarlo.
1: Cada vez que tengo plata, hay que comprar algo de urgencia en la farmacia.
4: Tengo plata, se me enferma el perro. Papecito, papecito, cada vez que tengo plata para ir a comprarme algo, hay que comprarle zapatillas a los niños.
1: Cada vez que tengo plata, mi abuelito o mi suegra se sacan la...
5: Cada vez que tengo plata, papecito, se me enferma el... la guagua del cuatro patas.
1: La guagua. Ah, cada vez que tengo plata.
6: Cada vez que tengo plata, mi cabrachita se enferma.
7: Papecito, cada vez que tengo plata, el gato se enferma. Pucha, tiene, ya va con la quinta vida ya.
8: Cada vez que tengo plata, la gasto, porque cada... trabajo para eso.
1: Cada vez que tengo... Ah, la gasto, claro, obvio. Cada vez que tengo plata, sufro que la tengo que pagar y vuelvo a ser pobre. Sí. Cada vez que tengo plata, sí, me llaman para cobrar. Hola.
9: Buena, papecito, papecito.
1: Dígame.
9: Cada vez que tengo plata, parece que olfatean y nos falta el que me pide prestado y no la devuelve.
1: No, amigo, no. Y después la estoy cobrando y se enoja. No. ¿Queréis perder a un amigo? Presta plata. Cada vez que tengo plata.
10: Cada vez que tengo plata, pasa algo y quedo debiendo igual.
1: Estamos mal.
11: Cada vez que tengo plata, caga la
1: carne. No entendí nada, amigo. Baje la radio, ¿no? Cada vez que tengo plata, hay algo en oferta.
12: Cada vez que tengo plata es un síntoma de que voy a tener que comprar para el almuerzo pollo asado con papas fritas. Saludos, papi.
13: Papi, cada vez que tengo plata, I like to go to the mall with my friends.
1: Ok. Ok, bebé, lo que tú digas, bebé.
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1: Saludos a los que están metidos en el taco hasta ahora, a los que están sintonizando Radioactiva. No importa la región, no importa la ciudad, lo queremos, venga para acá. Estamos contigo donde quiera que estés. Y

0: que tengo plata, papecito, se me calienta el hocico.
1: Y es fin de semana largo.
2: A ver, dale,
3: cada vez que tengo plata, ¿sí?, me como el terrible sábado.
4: Ayúdame, papi.
2: ¿Qué le pasó?
4: Con la canción, por favor.
2: ¿Qué le pasó? ¿Qué canción? Voy al tiro. Gracias, Club, gracias.
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2: Ya, el amigo nos está pidiendo ayuda con una canción. A ver, ¿qué pasó?
4: Ayúdame, papi.
2: ¿Cuál? A ver.
4: Hola, papi.
2: Hola.
4: Espero estés bien.
2: Sí, amigo.
4: Oye, te quiero hacer una consulta.
2: Ah.
4: Buscando una canción de tecno, pero no sé cómo se llama. Te la puedo tararear.
2: A ver, dale.
4: Tene, tene, tene. Que no sé cómo se llama. Si me puedo tener el nombre o ponerla. Ayúdame, papi. Con la
2: canción, a ver qué dice. Hola, eso.
1: ¿Será esta? ¿Es como era, amigo? ¿Cómo era? Estoy seguro que algo se viene. Afuera corre un viento
8: tibio.
9: 18 grados.
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2: Oh, ahí está el amigo. Nos pidió esta canción el amigo. Oh, no sé, sabe el nombre. Pero ahí nos tarareó y cachábamos y llegamos a esta. Obviamente que la vamos a tocar el día de hoy, pues amigo. Viene Jimmy en la 92.5. Esta canción se llama La Chinchilla de mi Suegra.
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2: El jefe le empieza a tiritar un ojo en este momento.

0: canciones para tomar once.
1: Pasándola bien.
2: Hola. ¿De qué habrá sido de Yesenia? ¿Habrá juntado su platita para el DL44?
0: ¿Ah? ¿Qué habrá sido de Ninoska? ¿Se habrá comprado esa casa que tanto necesitaba?

0: ¿Qué será de Yanina? ¿Habrá terminado la carrera de pedagogía?
1: Hola, papi. ¿Pablo? Papi, ¿me podéis poner ese tema que dice me robaron el reloj? Por favor, no sé cómo se llama.
0: Ok.
2: La máxima potencia.
3: Hola, papelillo. ¿Qué habrá sido de la Natalia?
4: Hola. ¿Qué habrá sido de Estrella? ¿Todavía estará comprando los medicamentos para su abuelita?
0: ¿Qué tanto necesitaba?
5: Soy tu padre.
0: ¿Cuál otro será? Dale.
6: Hola, papecito.
0: Hola, amigo. Hola.
6: ¿Qué habrá sido de la Katiuska, esa que vivía en la carpa vieja, grande?
0: Mira, ahí está.
6: Papi, ¿puedes colocar el tema ese que dice mi queso, mi ojo?
0: Mi queso, mi ojo. No sé qué están pidiendo. Oye, ¿vamos a ayudar a las pymes el día de hoy? ¿Sí? ¿Le parece? ¿Hagamos eso con las pymes?
7: ¡No!
0: Ok.
7: Pum, shaka,
0: pymes, venga para acá. Tiene un buen producto, venga para acá, a la línea radioactiva, venga.
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0: 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Hasta 3 minutos más, te va.
7: Pum,

0: música la pongo yo. Baja la radio, hijo.
1: Ya si no, se nos acopla, acopla, acopla, acopla, acopla. Ahí sí, hola.
2: Ahí
1: sí, pues amigo, ¿cómo está, hijo mío?
2: Bien, ¿y tú cómo estás?
1: Yo, bien, corriendo en círculo. Bien. Bien, me gustan los viernes, Jimmy. Me gusta la energía. Me gusta.
2: Yo fui el que te mandó el audio del auto, vos.
1: ¿De cuál?
2: Me mató la bomba de pedo del auto, supo que tenía plata y dijo, no, no, no.
1: Ya, o sea que cuando tenéis plata falla al tiro el auto.
2: Falla al tiro.
1: No, por lo que estoy cachando, ¿no tenía una pyme, no?
2: Sí, tengo una, por lo mismo te llamaba.
1: ¿Qué es lo que es? Vende bombas.
2: Mira,
1: para el auto.
2: No, estoy haciendo

0: En Instagram aparezco como DJ-Pablitro.
1: ¿Cómo? DJ-Bajo, ¿cuánto?
0: Pablitro. Claro.
1: Pablitro. Ahí está.
0: Exacto.
1: ¿Pap con AB o Pap con V?
0: No, en vez de Pablito.
1: Sí.

0: DJ Pablito, DJ audio, luces, humo, karaoke, micrófono inalámbrico y un auto que no funciona. ¡Un abrazo, hijo!
1: ¡Gracias!
0: ¡Chao, hijo!
2: ¡Vamos, Pablito!
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0: ¡Venga, pibe! ¿Hola?
4: Hola.
0: ¿Hola?
4: Quiero saber cómo estás hoy.
0: Hoy estoy rico.
4: ¡Eso!
0: ¿Quién eres tú?
4: Yo soy Valentina.
0: ¡Valentina, che Valentina! ¿Cómo estás, Valentina?
4: ¿Bien y tu papecito?
0: Tú eres la del completo.
4: Esa misma.
0: Tú eres la de la mami que le llevé una caja de bombones sin saber que tu mamá es diabética.
4: Exacto.
0: Muy bien. Tú eres
4: la de los tornillos, pobre. Sí.
0: ¿Cómo?
4: Y la de los tornillos.
0: La de los tornillos. A ti te operaron y tenés tornillos en la espalda. Entonces cada vez que caminas, yo así, así. Como una mujer biónica. Ok.
4: Yo sueño, okay. Sueno en el mall.
0: Sí, que para sentarte te tienen que poner un imán para que te sentís, ¿cierto?
4: Está sí. Misma.
0: Ok, quienes pasáis por el aeropuerto y son ahí.
4: Soné, efectivamente.
0: Sí, sí, claro. Ok, ya, eres tú. Ok.
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0: 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Ellos tienen que poner polerón, por ejemplo, en el caso de un polerón.
4: No, todo lo coloco yo.
0: Ok.
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4: No, pues estás invitado tú. Nomás te ponemos a invitar a toda la gente.
0: No, pero tú dijiste, ¿por quién compre algo?
4: Sí, pues van a estar invitados a la completada que vamos a hacer contigo.
0: Pero en tu casa.
4: Tocará, pues.
0: En tu casa. Yo pongo la salchicha, yo pongo el pan, la buena onda,
4: la
0: bebida.
4: ¿Puede ser en la radio?
0: No, que no van a meter a 100 hueones. Perdón, a 100 auditores. No van a meter a 100 auditores acá.
4: Pero los vamos invitando a poco, pues. Si están invitados todos, menos tú.
0: No, no diga eso. Ya, por logística vamos a tener que verlo porque si no quedan muchos afuera. Ya,
4: los invitamos a un lunes de completo.
0: No. Primero veamos la promoción en monimir.creaciones, en el Instagram.
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0: 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El que te compre el día de hoy, 15% de descuento ahora ya, ¿ok?
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0: 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Mija.
4: Un besito, papecito.
0: Chao, mi amor. Beso. Estamos con la PYME, ¿verdad? 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
0: Buenas tardes. Oh, mano, el mano libre que te vendieron no es muy buen amigo, te golpeó. Si te dijeron que era bacán, no te mintieron. ¿Aló? ¿Lo puedes sacar en mano libre? Ahí sí, mamijo.
5: ¡Hola, papecito!
0: ¡Hola, mamijo! ¿Cómo has visto? ¿Cómo le ha ido?
5: ¡Oh, compadre! ¡Qué alegría que me contestaste al fin!
0: ¡Oh, no puedo decir lo mismo! ¿Cómo te llamáis?
5: Luchito, compadre.
0: ¿Cómo te llamáis? ¿Luchito?
5: Luis, sí.
0: Luis, ¿de dónde llamas, Luchito?
5: Papecito, te llamo de Peñalolén.
0: Peñalolén. ¿Para qué no llamas de Peñalolén, Luchito? ¿Cuál es la PYME?
5: Papecito, te llamo para invitar a toda la gente de Comuna de Peñalolén el día viernes.
0: ¿Ya?
5: A que vengan a mi emprendimiento, que voy a tener los completos 2x1 para que celebremos.
0: Tienes toda mi atención, Luchito. 2x1, ¿cuándo, amigo mío? ¿Dónde hay que llegar, por favor, por los tocomples?
5: Mira, papecito, es este viernes a partir de las 17 horas en el Metro Los Presidentes. Al frente del Metro Los Presidentes está mi carrito que se llama Lucho Rey.
0: Lucho Rey, Lucho Rey.
5: Así es.
0: Lucho, sí. Lucho Rey.
5: En Instagram me pueden encontrar como Lucho Rey 2025. Okay, todo junto.
0: Ok. ¿Y hasta qué hora voy a estar ahí, mijo?
5: Hasta volar stock, viejito. Ojalá este pasara 1 de la mañana, 2 de la mañana, hasta donde nos dé.
0: Que le vaya bien, mijo, con eso. Ya, mijo.
5: Muchas gracias, padre. Un abrazo. Chao.
0: Oye, si tenía una historia diciendo eso, etiquétame, yo la comparto en mi Instagram, Pape Salazar. ¿Ya?
5: Vale, padre, te pasaste. Muchas gracias. Chao.
0: Un abrazo. Sí, todos la estamos buscando en la vida. Sí, claro. Aquí nos ayudamos mucho todo. Obvio. ¡Aló! Buenas tardes.
2: Buenas tardes. Buenas tardes. Hola,
1: bueno,
2: ¿cómo
1: bueno,
0: que no
1: bueno,
0: la...
1: bueno, bueno, bueno,
0: bueno,
1: soy
0: Sarah. ¿Cómo le va, mijo? ¿Cómo le
1: ha ido? Bien, bien, de aquí de Maipú, habla Luis.
0: ¿Qué nos trae, mijo? ¿Cuál es la promo? ¿Cuál es lo que hay que
1: trae? Papecito, mira, quiero publicitar mi pequeña empresa de eventos.
0: ¡Ay! ¿Qué es el evento? ¿De qué hacen evento, amigo? ¿De qué
1: yo trabajo? Yo trabajo con corpóreos. O sea, para cumpleaños de niños, el matrimonio, lo que sea.
0: ¿Trabajáis con doctores simis?
1: Claro, mira, tengo en este momento, tengo el personaje, tengo a Deadpool,
0: okay.
1: Tengo a Mickey Mouse y Minnie.
0: ¿Tení Belzebub? ¿Tení corpóreo de Belzebub?
1: No,
0: ¿el doctor Semes?
1: No, mira, por ahora tengo Deadpool, Mickey Mouse, Minnie, Spider-Man, el Duende Verde.
0: Ok. ¿Pero arrendáis solamente corpóreo o viene con un buen ancho?
1: No,
0: ¿para el cumpleaños?
1: Vendo eventos.
0: Ah,
1: o sea, ¿vendes? Hago eventos.
0: Ah, sí. Ya. Para un cumpleaños, si todos quieren la fantasía animada de ayer y hoy, arriendan todo tu corpóreo y van con un actor adentro.
1: Aparte que nosotros jugamos inteligencia artificial.
0: ¿Vamos a ver los corpóreos?
1: Ocupamos las voces de los personajes.
0: Ah, bueno, ya. Entonces más realismo le dais a la cuestión.
1: Sí. Mira, bueno. el Instagram es Fiesta Mágica Animaciones.
0: Fiesta Mágica
1: Animaciones.
0: Animaciones, ahí está. Fiesta Mágica Animaciones. Ya, pues, mijo, ahí está. Bueno, me gustó. Fiesta Mágica Animaciones. Oye, tírate una promoción ahí. Si va alguien, te dice, oye, te escuché en Radioactiva, me interesan los corpóreos. O el cumpleaños.
1: Sí, bueno, si alguien se interesa, pues, si tiene algún evento, cumpleaños, lo que sea, le hacemos un descuento. No hay problema.
0: Un abrazo, mijo. Nuevamente el Instagram. Dele, juegue, la última.
1: @ Fiesta Mágica Animaciones.
0: Un abrazo, mijo.

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0: patrocinar mi pyme.
1: Ok, amigo, ¿cuál es su nombre, amigo mío?
0: Yo soy arroba doflac3d en Instagram y en TikTok.
2: Se escucha más o menos. No sé si tienes que bajar la radio, sacar en manos libres, sacar el altavoz, sacar los audífonos, sácate al tiro las zapatillas.
1: ¿Aló? ¿Ahí sí? ¿Ahí sí? Espérame, me he cortado. Que se escucha mal, cabrón. ¡Aló!

0: Bien, amigo, ¿dónde anda manejando usted? Le escucho más o menos. ¿Puede bajar la radio, por favor?
1: Sí, por favor, dame un minuto.
0: Por favor. Por favor.
1: Dame, querido, ahora, ¿cómo se escucha?
0: Bien. ¿Cuál es su pyme, amigo? ¿La hacemos shorty?
1: Mira, tú hablas con Yuri Rodríguez de acá, de Casitas Doki.
0: ¿De Casitas de qué?
1: Casitas Doki. Nosotros nos dedicamos, somos una pyme familiar.
0: ¿Ya?
1: Nos dedicamos a hacer todo tipo de casitas para nuestras mascotas.
0: ¿Ya? Ah, ok, ya te caché. Casita de nuevo, ¿cuánto se llama?
1: Casitas Doki.
0: Doki.
1: Doki.
0: Doki.
1: Casitas Doki. O Kadekilo Y.
0: Casitas Doki, ok. Ya, Doki. Háblame de Casitas Doki.
1: No sé. Bueno, ¿qué te puedo decir? Que nosotros nos dedicamos a hacer las mejores casas para perros. Hacen ya 18, 19 años. Ocupamos todo tipo de productos muy buenos. Pintura repelente al agua.
0: Ah, bueno.
1: Se hago una casita tipo palafito. Tienen visera en la parte trasera.
0: ¡Uy, pero qué lindas las casas! Lo estoy viendo. Eran mejores que la pieza que tenía yo cuando chico.
1: Con mucho gusto. Ahí estamos a disposición de ustedes.
0: Ah, qué lindo.
1: Somos de la Florida.
0: ¿Ya?
1: Y la verdad que somos bien responsables, somos bien chiquititos, pero bien cumplidos.
0: Una casita para el perrito. Ahí está, en invierno, una buena casa, calidad y protección para su mejor amigo en cualquier estación. Ay, qué linda las casas. Qué lindo, sí. Con bebedero y todo eso. Ya,
1: tenemos la suerte. Tenemos la suerte de que, bueno, somos todos famosos y la verdad que hay gente de la televisión que me ha buscado y por ahí tenemos la suerte de haber caído en buenos hogares.
0: Bueno, ahí está. Casitas Doki, para que lo vean en Instagram. Casitas
1: Papi, querido,
0: Doki.
1: Muchas gracias, Max. Muchas gracias por el tiempo. Mira, estamos conduciendo desde Talagante a la Florida, porque fuimos a visitar a mis suegros que están postrados.
0: Yeah.
1: Y la verdad que, mira, Dios es grande y ahora tuvimos la oportunidad de que tú me abras una ventanita ahí para promocionar mi trabajo.
0: De nada, pues, amigo.
1: Te agradezco.
0: De nada, pues, amigo. Un abrazo bien. Para usted, que le vaya bien con todo eso. Casitas Doki. Una casita. Hola.
2: Hola, ¿qué tal, gente radioactiva? Me gustaría promocionar mi emprendimiento. Hago lavados de vehículos y tapices a domicilio. 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Pueden contactarnos desde ya. Nos vemos, gracias. Chau, chau.
0: ¡Chao, amigo! ¡Un abrazo! ¡Abrazo! 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Estamos jugando el día de hoy. Hola, buenas tardes. ¡Aló!
3: ¡Papecito! ¡Hola, papecito!
0: ¡Hola, mijo! ¿Cómo anda?
3: Aquí estamos. Quería promocionar mi pyme.
0: ¡Última pyme en competencia! Porque ya me aburrí. Ya, dale. ¿Cuál es la pyme, mijo?
3: De juego inflable, papecito, acá en Talca.
0: ¿Juegos inflables en Talca? ¿Qué juego tiene inflable, po?
3: ¿Cuál es? El juego inflable.
0: Sí, pero ¿qué tiene? ¿Qué juegos?
3: Tengo un tobogán gigante.
0: Ya.
3: Un castillo inflable, cama elástica, mesa de aire.
0: ¿Cuál es el castillo de Greyskull o el castillo de My Little Pony? ¿Cuál es?
3: El de Greyskull.
0: Greyskull, ok, ya. ¿Qué más tiene? ¿Tiene piscinas? ¿Tiene toboganes?
3: No. Tengo tobogán, cama elástica y mesa de air hockey.
0: ¿Columpios inflables tiene?
3: No, eso no.
0: No. Ah, ¿tacita voladora inflable?
3: tampoco.
0: Ok, ya. ¿Dónde te encontramos, amigo mío?
3: En Instagram por Repox Kit.
0: ¿Cómo se llama?
3: Repox Kit de niño.
0: Kit de niño. Ya, pues, mijo, etiquétame, yo lo comparto, ¿vale?
3: Gracias, papecito.
0: Un abrazo, hijo. Se escuchaba desde que estaba en el tormento. No lo entendí.
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0: hay alguien llamando. Estamos ustedes de la pyme, llego atrasado. ¿Aló?
1: ¿Aló?
0: ¡Hola!
1: ¡Hola!
0: ¡Oh! Tengo a lo mejor una buena y una mala noticia. ¿Cuál quieres primero?
1: La buena,
0: la buena. La buena, te comunicaste con Radioactiva. La mala, que ya se acabaron las pymes. ¿Venís por las pymes?
1: No, no.
0: Ah, okay. ¿Puedes sacar en manos libres, por favor? ¿Cuál es tu nombre, amiga mía?
1: Carolina.
0: Carolina, ¿cómo estás, Carolina?
1: Bien, súper bien.
0: Ok, ¿para quién es el saludo?
1: Contenta, ¿para ti?
0: Contenta, sí, contenta. ¿Por qué estás tan contenta, mi amor, el día de hoy? Oh.
1: Porque nos logramos comunicar contigo. Voy con mi esposo aquí al lado, directo a la casa.
0: ¿Ya?
1: De la escuela, trabajo en la escuela. ¿Ya? En una fábrica, me paso a buscar todos los días y todos los días te escuchamos.
0: Espérate, ¿quién? ¿Él trabaja en una fábrica, tú en una escuela? ¿Eso?
1: Sí.
0: ¿Qué, te quieres? ¿Tú la vieja de qué?
1: ¿Perdón?
0: ¿Tú eres la profesora de qué?
1: Soy profe.
0: ¿Por eso vos? ¿Tú eres la vieja de qué?
1: No, soy educadora diferencial.
0: Ok, ok, ya, muy bien, mi amor.
1: Trabajo con chiquititos. Oye, vivo en Paine.
0: ¿Ya?
1: Y bueno, con los niños los escuchamos todas las mañanas, con los nietos, la verdad.
0: Ok.
1: Y ahora en la tarde escuchamos los dos juntitos, nos reímos, nos distendemos en este momento. Gracias por escucharte, de verdad que era solo para llamarte. Somos súper básicos en tecnología. Y me decía, pero pincha, busca, hasta que logramos comunicarnos.
0: Qué lindo, mi amor. Gracias por estar ahí, qué buena onda. ¿Cómo se llama su marido, mi amor?
1: Mario, Miranda y Carolina Quesada, de Paine, de las Sandías.
0: De Paine, ¿no han ido a las fiestas que de repente hacen ahí en Paine, en el Estadio Tricolor de Paine? Me han invitado a varias fiestas. Dime que han ido. ¿Han ido?
1: ¿Cómo respondes? Y lo máximo es escuchar la música contigo.
0: Ah, toma, qué lindo. Es buena fiesta de San Paine. Harta gente, sí. Me gusta, sorprendido. Me gusta. Me gusta. Oiga, mi amor, ¿quieres saludar a las personas que trabajan contigo? No sé dónde estáis, si quieres saludar a alguna.
1: Mi compañera ya debe estar en la casita, pero todas escuchamos la radio en la mañana y directo a la casa también.
0: Saluda a todas ellas, mi amor. Saluda a todas.
1: Todos escuchamos y escucha ahí. Besito, chao.
0: Claro, en la mañana, obvio, antes de la ochito. Tiene que llegar un tiempo, mi amor, obvio.
1: Sí, así que contento de saludarte. Mira, hemos visto ahí las fotos, no nos imaginábamos cómo era, te buscaba, así como súper obsesivo, y no podíamos creer que eras tú. Es como un amigo sin conocerlo físicamente.
0: Ay, qué lindo, mi amor. Gracias. Sí. Gracias, aquí pura buena onda y amor aquí, mi amor, ¿vale?
1: Exacto. Que les vaya súper y.
0: Un beso para ti, mi amor.

0: me cortó. No quiso seguir hablando. Me cortó. Pero bueno, no estuvo ni ahí.
1: 22-726-2232.
0: ¡Aló! Buenas tardes.
2: Hola.
0: Hola. Hola, ¿cómo estás? ¡Hola!
2: ¿Cómo está el tomón?
0: ¿Cómo está el tomón?
2: Bien, bien, bien.
0: ¿Quiénes son ustedes?
2: Te queríamos llamar desde el tiempo. Que nunca contestaba.
0: ¿Cuántos niños hay ahí?
2: ¡Dos!
0: ¡Oh, aparecían 20! Ok, ¿cuál es tu nombre? ¿Cuál es tu nombre? Mejor anticonceptivo. Anticonceptivo, ¿cuál eres tu nombre?
2: Mi nombre es Leonardo y la otra es Antonia.
0: Leonardo y Antonia. ¿Con quién van a ir Leonardo y Antonia?
2: Con mi mamá llamada Catarina. Mi mamá se llama.
0: Ok, vamos a bajar la dosis de azúcar, bebé, ¿ok?
2: Sí.
0: Va a bajarla, ok. ¿Quieres saludar a alguien del colegio, profesor, algo?
2: Sí, quiero. Si está escuchando una persona llamada mi hijo José Cajías, pues ahora quiero decir.
0: Ok, yo tampoco entendí nada. Pero, ¿puedes sacar el mano libre o el altavoz, por favor, bebé? Por favor, es que son medio, idiotas los auditores. Son medio idiotas los auditores y se enojan al tiro cuando no se entiende nada y cambian la radio. Entonces son medio todo idiota acá. ¿Aló? ¿Ahí sí? Ya.
2: Sí.
0: ¿Y a quién quieres saludar? Ahora sí, dale.
2: Al Emilio Jofre y al Luciano Jofre.
0: ¿Quiénes son ellos?
3: Al Maxiero y al Edgar.
2: Y también mi hermana está pidiendo saludos hacia Eddie.
0: ¿Ya?
2: Y Maxi.
0: Ok. Ya, ok, le vamos a mandar a todos ellos, ¿vale?
2: Uh-huh.
0: Ya.
2: Sí, gracias.
0: Ya. ¿Quiero dejar propina?
2: Quiero contar un negocio que pueden visitar en Puerto Montt.
0: Ah, sí, ¿cómo se llama el negocio? Dale.
2: Panadería Supán. Tenemos el presidente Ibáñez.
0: Ya.
2: En calle República.
0: Ya.
3: República 248.
2: República 248 y Varas 1.
0: Ok, ¿cómo se llama? ¿Panadería Supán? ¿Cómo se llama el negocio?
2: Para
0: el día
2: su pan.
0: Ok. Que te vaya bien, ¿ya?
2: Okay.
0: Un abrazo. Besos. Ya cacharon, ¿cierto?
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0: Oh, mira, vamos a hacer el primer llamado. O sea, el único llamado. Te apuesto que no gana. Vamos a hacer un llamado, ahora ya. Tiene que contestar Radioactiva 92.5, solo sigue una vez. Y la gift card de 150 mil pesos, pero te apuesto que no gana. Te apuesto lo que queráis.

0: Aló.
1: Hola. Buenas tardes.
0: Hola.
1: Hola, hablo con Lisette.
0: ¿Y con ella?
1: ¿Cómo está ahí?
0: Bien, ¿con quién hablo?
1: Eduardo. Eduardo Salazar, ¿cómo está ahí, Lisette?

0: Bien, oye, ¿tú te inscribiste en algún momento participando por el bolsillo feliz de Radioactiva? Sí. Ok, ahí estoy bien. Vamos bien, ¿sí?
1: Vamos bien,
0: Vamos
1: sí.
0: bien. Ok, ¿tú eres Lisette Olave?
1: Sí, listo
0: Sí,
1: la vez.
0: dice, ok. Ruth, 17 millones, ¿sí?
1: Sí.
0: Ok, tu número empieza 721. Hasta ahí nomás voy a llegar, ¿sí? Ok, tú eres de la región metropolitana, ¿cierto?
1: Así es.
0: Ok, tú eres de Lo Prado, ¿sí?
1: Sí.
0: Ok, Lisette, ¿sabes por qué te estoy llamando?
1: No.
0: ¿Sabes por qué te estoy llamando, Lisette?
1: No, ¿por qué?
0: ¿Tú te inscribiste participando por el bolsillo feliz de Radioactiva? ¿Sí? ¿La billetera feliz? ¿Por la gift
1: Así
0: card
1: es.
0: de 150 mil pesos, Lisette?
1: Sí.
0: ¿Sabes por qué te estoy llamando entonces, Lisette?
1: Sí.
0: ¿Para qué? Dilo, dilo, ¿para qué?
1: ¿Que me lo gané?
0: No, po. Te lo
1: No, pues porque
0: perdiste.
1: no dije,
0: Sí,
1: sí, pues
0: po.
1: no
0: ¿Qué
1: dije.
0: tenía que decir?
1: Radioactiva 92.5, solo se vive una vez.
0: Sí, y perdiste.
1: Y perdí.
0: Oh, está la cuestión.
1: Puta la cuestión.
0: Está la. Está
1: No hay que hacer.
0: la.
1: A la suya. ¿Qué vamos a hacer? ¿Qué vamos a hacer?
0: No, viste, siempre le decimos a las personas, tienen que estar atentos. Porque no creen que van a ganar. Y sí, pues, van a ganar.
1: Perdón, pues
0: momento.
1: No lo creí porque
0: ¿Viste?
1: participé solo dos veces.
0: Mira,
1: Y hace
0: ¿viste?
1: rato
0: Mi
1: ya.
0: amor, mi amor, mi amor, mi amor. Aquí han ganado autos, Ferraris, departamentos, han ganado aviones acá, con tan solo enviar un mensaje. Y esta era gratis.
1: Sí, lo sé, pero solo había participado dos veces y hace harto rato, entonces ya perdí la esperanza.
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0: Lisette, pero puedes seguir participando, ¿ya?
1: Seguiré participando.
0: Ok, pero ¿cuál es la frase que tienes que decir cuando te llamemos, Lisette, que te hace ganar una gift card de 150 mil pesos, Lisette?
1: Radioactiva 92.5, solo se
0: vive
1: una vez.
0: Eso era mi
3: escalera,
0: eso no, no,
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0: Te dije que iba a perder. Te dije que no iba a salir. Así nos dijo Lisa. Todavía puede participar. Atento, no se equivoque, por si no va a perder. Cuando te llamemos tiene que decir Radioactiva 92.5, solo se vive una vez y que no le pase como al amigo y dirá. No, claro, no es la idea que pierdo. Es una gift card de 150 mil pesos. Inscríbete en radioactiva.cl y no pierdas, amigo, amiga.
4: Puta la weá. Uy, ese ánimo, esa niña. Que la mamá quería gemelas.
0: No, pero tranquilo, yo creo que la pillamos así media lenta o hablando bajo. Hola.
5: Buena, pape.
0: Le dije.
5: Ganaste la apuesta, pape.
0: Le dije, hola.
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0: Muy bien, esa.
5: Pape, ¿qué pasó hoy día?
0: No, así no, amigo. No, me diste miedo.
7: Puta la weá.
0: No.
7: Puta la weá.
0: Puta la weá.
7: A la shishesuma.
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5: Para mí que la amiguita está durmiendo. Está durmiendo.
0: Sí, yo creo eso.
9: Yo
0: sí.
9: Creo que son de esas casas concurso que ni siquiera escucha la radio.
0: Oh, no, yo creo que no, nos perdió la esperanza. Es que quieren todo al tiro. Quieren todo inmediatamente. No podéis concursar y perder. No.
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0: ¿Sabe por qué toqué yo, Noti?
1: ¡No!
0: ¿Por qué? Bueno, recién me mandaron un mensaje aquí al WhatsApp. ¿Hola?
2: ¡Papi, qué ¿sí? buena canción!
0: Yo, Noti. Bueno.
2: Y es que como 25 años para atrás.
0: ¿Por qué yo, Noti, vuelve a Chile? ¿Sí? ¿Sabe cuándo?
2: ¡No!
0: En octubre, al Festival Pamba. Celebramos la cultura latina. Esto va a ser el sábado 24 y domingo 25 de octubre en el Parque O'Higgins. ¿Sabe quién va a estar? Jovanotti, como ya lo escuchó. Marc Anthony.
3: ¡Marc Anthony!
0: Juanes. Juan Esteban Aristizábal. Cantante de... ¿cómo se llama? Equimosis. Luego solista. Juanes. Juan Esteban Aristizábal. Fito Páez. Carlos Vives. Bomba Estéreo. Qué buen festival. Los Vázquez. Orillas. Conociendo Rusia. Elena Rose. Ráfaga. Álvaro Enrique Maspetinelis. Jovanotti, ya lo dijimos. Amigos artistas. Los Pericos. Paloma Murphy. ¿Quién más? Coti. Catalina y las Bordonas de Oro. Gail. Ile, ¿lo estoy diciendo bien? Canta Marta. Sí, Simón. Aura Bae. 24 y 25 de octubre. 2026 en el Parque O'Higgins. Hoy va a estar ella también, Elena Rose.

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1: Vamos al centro de comunicaciones de la 92.5 Radio Activa. Presidente Kast comunica a los jefes de partidos salida de las ministras Steiner y Sedini. El presidente tomó la decisión durante la jornada luego de varios cuestionamientos a la titular de seguridad. El ajuste será esta jornada cerca de las 20 horas. Claudia Alvarado asumirá como viceministro de Interior y CGBOP. El presidente Antonio Kast comunicó a los presidentes de los partidos oficialistas que la ministra de Seguridad, Trinidad Steiner, dejará el cargo y el mismo destino tendrá su par, Mara Sedini. El mandatario conversó durante esta tarde con los timoneles a quienes les oficializó su determinación. Esto luego de que ambas estuvieran por semanas siendo cuestionadas por su gestión. Esa es la información en Radio Activa.
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2: Yo soy tu padre. ¡Ah!

0: perdón, son tics. Perdón.
1: Necesito el Festival La Bamba.
0: No, con la plata pan, no. Hola.
2: Que se haya ido la Mara Cedini con la Steinker, loca, nos importa.
0: Igual se pueden hablar diferentes cosas, no hay problema.
3: Ya, este lo echa porque están cuestionados por su gestión. ¿Y cuánto se va a él?
0: Nos importa un pico. Le voy a dejar en el WhatsApp la línea radioactiva.
4: Papel, lo hiciste con su qué.
0: ¡No!

0: hasta los memes no quita este gobierno. Hasta los memes
1: ¡nos importa un pico! ¿Cómo nos vamos a divertir ahora? Por favor, hola.
2: Que se vaya la Sedini, me importa una hectárea.
1: ¡Nos importa un pico! ¡Buenas tardes!
3: ¡Buenas tardes!
1: ¡Buenas tardes, dele!
3: Oiga, ¿y cuándo se va?

0: ejemplo.
1: Buenas tardes, papecito. Los cambios en vocería y toda la cuestión del gobierno.
2: ¡Nos importa un pico!
3: Que la Carolina te estén dando duro por haberle

0: Ah, ¿verdad? Puede ser una hipérbole, mamá.
1: Pape, eres el rey de los carboneros.
0: ¿No?
1: Asúmelo, asúmelo.
0: Yo estoy leyendo una noticia que salió. Agradezcanle a Radio ADN que nos dio la noticia. Son carboneros la ADN.
2: ¡Nos importa un pico!
0: ¿Aló?
3: ¿Aló, Pape?
0: Sí.
3: La que se perdió la Giscard.
0: Vamos, Giscard.
2: ¡Nos importa un pico!
0: Lisette, el programa dedicado para ti el día de hoy. ¿Aló?
3: ¿Aló, Pape?
0: Sí, dale.
3: Yo no quiero ver.
0: ¿Yo te bloqueé?
3: Sí, ¿te bloqueaste?
0: Es que tiene que ser mucho para que yo bloquee a un editor.
3: No, malentendido.
0: ¿Qué dijiste?
3: Tú dijiste, quiero que he comido esta tarde. Yo dije, pulpa con papa, y me bloqueaste.
0: No.
3: Me entendí, tu hermana,
0: mejor. Pulpa con papa.
3: Dije, pulpa.
0: Sí, amigo, si se puede decir papa, no hay problema.
3: Pero te bloqueé, amigo.
0: No. Más 569, los cuatro primeros números.
3: 930-71.
0: No, chiste, te voy a terminar de llamar. Ya, un abrazo, gracias. Yo creo que es 3071, pero bueno.
2: ¡Nos importa un pico!
0: ¿Aló?
4: ¿Aló, papi?
0: Sí, dale.
4: El programa grabado en la Buda Web.
2: ¡Nos importa un pico!
0: De 5 a 7.
5: ¡Ya! Papi, el bloqueo.
2: ¡Nos importa un pico!
6: Hola, papecito, soy la Brittany.
0: ¡Apareciste! ¡Hola!
6: Papecito, ¿ah? Se me presentó la oportunidad. Ahora puedo ser la vocera de gobierno.

0: que llamó el otro día que tenía un gato enano.
1: Hola, papecito.
2: Hola.
1: El circo de Cass.
3: Nos importa un pico.
2: Hola.
4: Pape. Ah. ¿Qué se siente que yo te mande un mensaje?

0: ministra vocera.
1: ¡No se importa un pico!
2: ¿Aló?
0: Despacito.
1: ¡No se importa un pico!
3: Reactiva al más 569-6836-2133.
4: Buena, Babi.

0: 5166-2232.
1: ¿Aló?
2: ¿Aló?
1: ¿Sí?
2: ¿Buena?
1: ¿Sí?
2: Me avisan por interno que el nuevo vocero va a ser Tocayo Olivares.
0: ¡Nos importa un pico!
1: ¡Buenas tardes!
3: ¡Hola, madrecito!
1: ¡Hola!
3: ¡Ay, llega el tipo de Puerto Montt! ¡Desbloquea a mi hermanito!
1: ¡Cállate, Flora, hombre!
0: ¡Nos importa un pico!
1: ¡Buenas tardes!
4: ¡Buenas tardes, padrecito! ¡Dile! ¡No se mañe ahí con el

0: día mi suegra le preguntó a mi hijo que cómo le había ido en el colegio y él le respondió, no se importa, hijo.
1: Hemos hecho buena pega entonces, Gonzalo.
2: Buenas tardes, besito. Hola. La mina que se estacionó en el poste en Bascuñán. No quedó entiendo. Bien arriba, sí.
1: Ah, ok. No importa un pico.
3: Vocero de gobierno, Carlito Run. De defensa, el tío René.
1: Run. No importa un pico. Buenas tardes.
4: Buenas tardes, noticias serias. El gobierno busca que en la mega reforma las Fuerzas Armadas puedan tener la orden y la ley de detener, perseguir, allanar a cualquier ciudadano chileno en estado de excepción. Ya lo están avisando por si acaso.
1: ¡Nos importa un pico! ¡Vamos!
5: Reactiva al más 569-68.

0: información.
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2: Ahí los que no salieron al aire.
3: Papecito.
4: Hola.
3: Feliz cumpleaños para el Spider. Hoy día está de cumpleaños.
0: ¡No se importa!
2: Saludos para el maquinón. No sé, no.

0: llegaron, ya llegaron a la casa, ya llegaron.
1: Spider Gigu Baby, el que prende fuego en la pista, mami.
2: Sí, bueno.
3: ¡Aguante las cabras!
4: Aquellas noches de placer, nunca me basta, quiero.
5: ¿A qué dice? El Spider tiró licencia en su cumpleaños.
6: ¡Adelante al estítico! ¡Vamos, Carlito Roll!
0: ¡Hola!
7: ¡Besita, besita!
1: ¡Oye, mami! ¿Desayunamos?
0: ¿Qué?
1: Me tuve que devolver a dejarle una llave a mi prima Romy. Yo andaba en el WeWare. Y le fui a la casa de ella. ¿Ya? Y no está.
0: ¡Ay, me hacen tanto rey caro!
8: ¡Que la vida es una costa goza!
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0: los que se agarraron al taca sin querer, los que salieron más tarde, los que salieron temprano hace rato, los que ya están en la casa,
1: los que están preparándose.
0: Hola.
2: Pape, ¿mm? A la que dejaría a su esposo por ti, que me llame.
0: Saludos para el esposo del amigo que llamó recién, que se llama Ricardo. ¿Qué anduvo jugando en Disney?
3: Hola, Pape, soy yo.
0: Hola.
3: Vamos a dejar a mi

0: Papi.
1: Oh.
0: Te amo mucho.
1: Yo también.
0: Dejaría a mi esposa por ti.
1: Gracias, amigo. Yo también te quiero. Hola, mi.
2: Hola. Hola, papicito.
3: Hola.
2: Aquí camino a casa. Vas a comprar pancito para llegar a darle de comer a los pollitos.
3: Guapa.
2: Besitos, papi.
3: Pony, guapa, pan.
4: Buena, Black, va escuchando la radio. Black, va en bicicleta, mijo. Hola.
5: Adiós, tía Mati.
6: Maquinón, gracias por los saludos. Pero préstame esa luquita, que te debo plata todavía por ese rosa.
1: Sí, señora. Hola.
7: Hola, papecito rico.
1: Hola.
7: Ya camino a la casa a celebrar mi cumpleaños.
1: Oh.
7: Te mando un besito.
1: Oh.

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1: Ya, vaya, inscríbase.
2: ¡Aló!
1: ¡Aló, Dani, cumpleañera! ¿Cómo estás?
2: Bien, ¿y tu papecito? ¿Cómo estás?
1: Bien, mi amor, ¿cuántos años cumplió el día de hoy?
2: Hoy cumplo 38 años.
1: ¡Qué lindo! 38. ¡Qué lindo, mi amor! ¡Felicidades! ¿Contra quién lo va a celebrar el día de hoy?
2: Mira, voy saliendo del trabajo y me espera mi pequeño bebé.
1: ¿Ya?
2: Así que vamos a celebrar juntitos.
1: ¡Qué lindo, mi amor! En la casa, qué bien, mi amor. Bien,
2: dale. Sí, aquí dale. Estoy en el saco del tren porque vivo en Paine.
1: ¿En Paine? Paine, sí. Paine. ¿Y dónde tiene que ir? Ah, ten, papá Paine. Estoy papá Paine.
2: Sí, estoy aquí en Pará porque va a pasar el tren.
1: Mi amor, besos para ti, que sea una linda celebración con tu hijo, ¿ya?
2: Muchas gracias, papecito. También te mando un besito.
3: ¿Fue a comprar cigarro? ¿No? ¿Fue a comprar cigarro? ¿Fue a comprar la bebida?
2: Un besito muy rico para ti.
3: Fue el cajero automático el hombre. Fue donde fue a cambiar el chancho de cerveza. ¿Dónde anda el hombre? No vamos a saludar al hombre, ¿no? No, ¿contra quién lo va a celebrar? Aparte del bebé. ¿Contra quién va?
2: Solita. Ya el fin de semana quedo sola, así que ahí me toca festejar.
1: Sí, bo. No, o sea, es
2: obvio. Me refiero que voy a estar sin hijo.
1: Por eso. A eso iba yo.
2: Así que se viene la celebración.
1: Sí, claro, hoy día es un pre-celebración.
2: Exacto.
1: Claro, vale, que las chicas que también quieren divertirse, mi amor, obvio.
2: Por supuesto.
1: Ya, mi amor, me alegro. Dime que estás sin la guagua el fin de semana, sin decirme que estás sin la guagua el fin de semana. Me alegro, mi amor, que sea una linda celebración, ¿ya?
2: Muchas gracias, papecito. Te mando un besito.
1: ¡Mua! ¡Mua para ti! Soy tu papi. Estaba toda cocoroca. Hola.
4: Papi, ¿Ah? Yo también quiero mi besito. No estoy de cumpleaños, pero te apago la velita.

0: sentí cosas.
1: ¿Dónde están los chicos que solo quieren divertirse? ¿Dónde están las reinas de Radioactiva?
2: ¿Te apago la velita? ¡Diablos, señorita!
1: ¿Dónde están las chicas que quieren divertirse?
3: ¡Papecito! Yo igual estoy de cumpleaños para el día de mañana. Y aunque no lo creas, igual cumplo 38.
0: Háblame, háblame, mi amor, háblame. Voy a no olvidar. No me acordar.
1: ¡Virginia! ¡Dónde está la reina de Radioactiva!
0: ¿Hola?
2: ¿Ya? ¿Qué pasó con la velita del pape? ¿De qué me perdí? ¿Es velita o es velón?
0: Hola, reina de la tarde.
2: Te amo, Spider.
0: Spider, te amo, no hay nada, digo yo.
4: ¡Aguanta la cara!
1: ¡Aguanta la cara!
4: ¡De tu mamá!
1: ¡Aguanta! ¡Aguanta la cara!
0: Tírate el audio, papá, ¿eh?
5: No hay nada.
0: Hola, dale, dale. Hola.
6: Papi.
0: Hola.
6: ¿Quiénes son las reinas de la noche?
0: Aquí están, la reina de Radioactiva. Hola.
7: Papecito, yo voy a estar de cumpleaños el sábado y no voy a poder escucharte. Oh.
0: Saludos para ti, lo escucháis el sábado.
7: Un mensajito.
0: Mi amor, saludos para ti. Escúchalo el sábado. Besos para ti, mi amor, que este día sábado sea un lindo cumpleaños. Besos, te lo mereces, está dado. Besos para ti, mi amor.
1: No, no se llama. No se llama.
2: Archivada, que se calmen.
0: Archivadas.
7: Papecito, si yo tuviera marido también lo dejaría por ti.
0: Ah, bueno. ¿Será donde me bañé? ¿Tengo un sexo apel alto?
2: Papecito, parece que somos muchas. Oh. Yo también estoy de cumpleaños el sábado y no hay programa el sábado.
0: Paula.
2: Un besito.
0: Paula, besos para ti. Feliz cumpleaños día sábado. Lo escucha el día sábado. Te saludo. Besos. Lindo.
1: ¡Aquí están todas las reinas de Radioactiva!
2: ¡Uy, qué pasó! Ese perfume me encantó, papecito.

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5: ¡Tibia, tibia!
6: 16 grados.
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0: ¿Qué le puede decir a esta auditora?
1: Oye, papecito, mi ex me invitó a tomar once. ¿Qué significa? Papecito, mi ex me invitó a tomar once. ¿Qué significa?
0: Mujeres, por favor, respuestas incorrectas.
1: Oye, papecito, mi ex me invitó a tomar once. ¿Qué significa?

0: viste.
1: Y al fin lo encontré.
2: Amiga, vas de postre.
1: El amor te ciega, aunque a veces te engaña.
2: Voy a pegar el crochet y van a pelar a todo el mundo.
3: Sí. Y te va a dar como cajón que...
4: ¡No, hombre! ¡Respuesta incorrecta, hombre!
1: Solo tienes que aprender a amar.
0: Amiga, no lleve el postre depilado.
5: Amiga, tienes que luchar por ese amor, porque volver y terminar significa amor verdadero. ¡Tú anda!
4: Bueno, tú podí, brilla.
6: Amiga, si te dice que te va a hacer completo, preocúpate.
7: Quiere decir que te va a tener una pailita con dos huevos.
8: ¡Del amor de su vida!
6: Cariño, te quiere enseñar una receta.
9: Que le va a enseñar a sumar. Más. Más, más.
4: ¿Quieres terminar un sudoku? Vamos, sudoku.
3: Amiga, ya la guapa al pan de pilar.
0: Amiga, quiere intercambiar las minitas del mundial.
6: Tranquila, si es una once nomás. Guiño, guiño.
10: Amiga, haz lo tuyo.
11: Oye, papecito, mi ex me invitó a tomar once. ¿Qué significa?
4: ¿Qué significa?
12: Que te quiere probar una chomba que te está tejiendo.
13: Amiga, obvio que quiere ir a leer la Biblia contigo, obvio.
14: Oye, papecito, ¿no será que quiere tomar once entonces?
3: Amiga, te quiere pisar la nuca.
4: Yo creo que quiere compartir la clave de Netflix.
15: Amiga, te va a dar churros.
4: ¡Lleva la churra!
12: Amiga, lleve el diálogo depilado por si acaso.
11: Oye, papecito, mi ex me invitó a tomar once, ¿qué significa?
3: Amiga, se quiere entrar a la trifásica.
4: ¡Hola, pura poeta que en Radioactivo!
6: Eso quiere decir que le quiere embetunar la tostada con mermelada.
4: Sí, pegó en el palo. Sí, ocupó poesía el hombre. Sí.
13: Amiga, yo sé que te van a dar el medio Berlín, así que llévate el cafecito, por si acaso, y el azúcar flor.
4: Azúcar flor, yo creo que le van a dar.
6: Si es dominó, es pilsen y completo. Ahora si es tarba, es un cafecito y un queque.
4: Vamos,
6: ¿para qué tan mal pensado?
4: Vamos, tarba.
3: Te quieren glasear la dona.
4: ¡No, hombre! Amiga, amiga.
11: Oye, papecito, mi ex me invitó a tomar once. ¿Qué significa?
6: A lo mejor te va a dar un tecito con un empolvado.
3: Te quiere conectar el Bluetooth. Te quiere... Ah, y ahora lo arreglo. Según mi señora, aquí la invitó a pintar mandalas. Algo así.
4: Mandalas. Okay.
3: Amiga, yo creo que te van a invitar a comer un plátano con leche condensada.
15: Amiga, lleva la crema para hacer el skincare.
6: Eso quiere decir que le quiere comer los calzones.
16: Le quiere enseñar el arte de tomar té chino.
4: De chino.
6: Amiga, te va a tener un rico baguette.
3: Que te van a hacer panqueque, mija.
12: Tiene una bolsita con arrollado de guaso.
13: Amiga, recuerda la bolsita del pan.
4: Ladies and gentlemen. Señoras y señoras. Welcome. Señoras y señoritas. Mujeres. Jóvenes, jovencitas. De cuerpo y de alma. Más de alma que de cuerpo. Auditoras. Las mujeres el día de hoy deciden en...
17: Let's get ready.
4: Otra cosa con guitarra. Mujeres. Mujeres. Yo sé que hay mujeres que les gusta el rock. Claro, que les gustan las canciones que tienen así. Esa cuestión. Tenemos tres canciones el día de hoy. Mujeres, por favor, a la línea radioactiva, se la doy.
18: 22-726-2232.
4: Las opciones el día de hoy son las siguientes. Opción número uno. Should I stay or should I go?
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4: The Clash. Opción número dos. Poison and Skinny Bob. Opción número tres. 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
18: Soy tu papi.
4: Mujeres a la línea radioactiva 22-726-2232. Esta sección se llama Otra Cosa con Guitarra.
18: 22-726-2232.
4: 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Voy a la línea radioactiva. ¿Aló? No, bájelo radio. ¿Aló?
17: Hola, número uno.
4: ¿Cuál es tu nombre?
17: Mariana,
4: número uno, eso es The Clash. Gracias, Shira Sayo, Shira Go. Un voto para la uno. ¿Aló? ¿Aló?
17: Hola, papi.
4: Hola, ¿cómo estás,
17: hola,
4: mi hola? Hola.
17: Bien, ¿y tú?
4: Bien, ¿cuál es tu nombre?
17: Virginia.
4: Ok, Virginia. Opción, el Love You también, no sé qué dijo. Opción número uno, dos o tres.
17: La uno.
4: La uno, Shira Sayo, Shira Go, The Clash. Aló, buenas tardes. ¿Aló?
17: ¿Aló?
4: Sí, hola. Hola, rockera.
17: Hola. Voto por la opción 2.
4: La opción 2, eso es Poison and Skinny Pop. Pacho para ti, gracias, rockera. Aló, buenas tardes. ¿Aló? ¿Aló? ¿Aló?
17: Buenas...
4: Hola,
17: cosita,
4: ¿cómo?
17: Cosita más linda.
4: Cosita rica, ¿quién eres?
21: La Christine.
4: Christine, opción número 1, 2 o 3.
21: La número 3.
4: La número 3, gracias, besos para ti,
21: la
4: mi amor.
21: Dentro del auto.
4: ¿Cómo, perdón?
21: Decisión unánime dentro del auto.
4: Gracias, mi amor. Besos para ti. Los hombres están... ojalá que cojan bien, que cojan bien, que cojan bien. ¡Aló!
22: Hola, querido papi.
4: Espérame, que estoy con las mujeres, mijo. Espérame ahí. ¡Aló! ¿Aló? ¿Aló? ¿Aló? Mujeres, rockeras. ¿Aló? Buenas tardes.
23: ¡Aló, babecito!
24: ¡Hola, quién eres!
23: ¡Quinita de Antofagasta!
4: Ok, mi amor, de Antofagasta, ¿por cuál vas a votar? ¿Número uno, dos, número dos? Son número tres, piénsalo bien.
23: Por la tres.
4: La tres, ok, eso es. Me dijiste que era Are You Gonna Be My Girl. Bacho para ti, ¡aló!
23: Hola, papecito.
4: Hola, ¿cuál es tu nombre, mi amor?
23: Steffi,
4: mira, la opción número uno lleva dos votos. Should I stay or should I go? The Clash. La número dos lleva un voto. Unskinny Bob, Poison. Y la opción número 3, Are You Gonna Be My Girl, lleva dos votos. One, two, three, take my hand and come. Ahí vamos, tu votación va para la canción número... Me cortó. Hice la media vuelta para que me cortara. ¡Aló!
23: ¿Aló, papecito?
4: Hola, ¿con quién?
23: Hola, con Claudia.
4: Claudia, baja la radio. Opción number one, número 2 o número C.
23: Número 3.
4: Bacho para ti, mi amor. Bacho. Oh, esto se puso bueno. ¡Aló!
23: Papi, se cortó.
4: Sí, ¿por cuál vas a votar? ¿Número 1, número 2 o número 3?
23: Número 3.
4: Ah, miércoles. Gracias para ti. Gracias. ¿Aló? Gracias. Voto nulo. ¿Aló? Buenas tardes.
23: Hola, papi.
4: Las mujeres rockeras el día de hoy deciden entre...
23: Qué lindo. Me llamo Jessy de la Florida y voto por el número 3.
4: Gracias, mi amor, por el monólogo. Señoras y señores, esto se acaba el día de hoy.

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0: ¡Aló, vecina! ¡Aló!
4: ¡Aló, me escucha!
0: ¿Está Magali por ahí?
4: Sí.
0: Hola, Magali. ¿Tú eres Magali de Puente Alto, mi amor?
4: Así es.
0: Oye, esta gift card viene para apoyarnos en los gastos del transporte escolar, mi amor.
4: ¡Uy, oh, qué emoción!
0: ¡Cosita linda! Te acabo de ganar la gift card de 150 mil pesos. ¡Dime algo! ¡Dime algo!
4: Gracias, papi, te pasaste mejor contigo.
0: No, mi amor, perdió. Tenemos que saludar a Lisette Olave. Yo creo que estaba tomando once o estaba durmiendo. Venía a cansar el trabajo y contestó mal y se equivocó. Pero Magali, gracias por participar aquí en Radioactiva con nosotros, mi amor.
4: Gracias a ustedes por dar esos premios. Qué genial, gracias. Okay.
0: ¿En qué te pillamos, amiga mía, Magali?
4: Aquí trabajando en mi negocio.
0: ¿En qué trabaja, mi amor? ¿Cuál es su negocio? ¿De qué es lo que es?
4: Tengo un bazar.
0: ¿Un bazar de qué, mi amor? ¿Qué venden?
4: Útiles escolares, fotocopias, todo un poquito.
0: ¿Y dónde queda, mi amor? Porque paseamos el dato al tiro, porque cosita linda, para que la vayan a saludar.
4: Ay, lindo, acá en Puente Alto, Nonato Cox 3913.
0: 3913, Nonato Cox 3913, ¿sí?
4: Exacto, sí.
0: Mi amor, besos para ti, Magali.
4: Gracias, mate.
0: Magali Albornoz, ¿cómo se llama tu negocio, mi amor?
4: Se llama Lúmina.
0: Lúmina. Mi amor, besos para ti. Gracias por confiar en Radioactiva. Te adoramos.
4: Gracias, papi.
0: Ya, mi amor, la producción se pondrá en contacto contigo. ¡Bacho!
4: ¡Gracias! ¡Chao!
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0: Lisette Olave, besos para ti. No fue tu día, pero puedes seguir participando. Amigo, amiga, si se inscribió en algún momento, inscríbete nuevamente, no hay ningún problema. 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

0: personas que nos dan la
1: 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Buena, Pape, te pasaste con tu premio. Te felicito. Me siento súper contento por estar ahí con todos los radioactivos.

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0: Un saludo a todos los que están ahí metidos en el taco y que no llegan a la casa. Bien, espero que no tengan ningún problema. Aguante los que trabajan en viernes. Aquí estaremos con ustedes, obvio. Nos encontramos mañana. Mañana es viernes. Hoy día fue viernes, Jimmy. Oh, qué lindo. Gracias a todas las personas que están escuchando Radio Activa. Los quiero mucho. Yo cuando llego a mi casa los echo de menos. Los echo mucho de menos a todos porque yo estoy solo viendo. Son tics. No, son tics. No se la crean. Son tics.
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